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0: Es el queridísimo padre Álvaro Gutiérrez de nuestra diócesis de Cúcuta, que tiene tremendo talentazo para la música y nos deleita con sus versos, con esas interpretaciones entregadas en cuerpo y alma a nuestro Señor. Ya son las 8 y 12 minutos y hemos iniciado este momento de música vocacional, música de entrega, música de decirle al Señor, aquí me tenés. Y más que estamos iniciando el mes de octubre, en el cual pues se da paso a una de las acciones bien chéveres, bien bonitas, y que últimamente se ha venido promocionando mucho, ¿no? En lo personal lo considero así. Sobre todo en los últimos pontificados de misionar, ¿no? De una manera particular se le ha dado como otra envoltura a lo bonito que es ir a llevar ese mensaje del Señor a otros lados. Muchos de pronto también han participado, ¿no? De esta tarea, de este, más que tarea, es un mandato. Es decir, que todos estamos por deber cristiano, por deber de amor, de contraprestación con el Señor Jesús, con nuestro Padre amado, con nuestro Señor, de llevar la buena nueva, de llevar el Evangelio. Llévame donde los hombres necesiten de tu palabra. Una bendecida noche. Hoy es primero de octubre. Hoy es primero de octubre ya, y teniendo las 8 y 15, acaba de cambiar nuestro reloj.
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0: palabras necesiten.
1: Necesiten de esa palabra de aliento, de esa palabra de fe, de mencionarles el nombre del Señor Jesús hoy por hoy, aunque para nosotros puede sonar imposible. Realmente hay más de 2,000 millones de personas en el mundo que no saben, que no distinguen quién es Jesús. Esto se sabe, esto se conoce por ahí en encuestas que se han realizado. Más de 2,000 millones de personas, así que el trabajo es arduo. Y otras miles de millones más que se le escucha el nombre de Jesús, pero ni fu ni fa, ¿no? Escuchan, saben quién es, o qué de quién dicen que es y demás, pero pues no le caminan, ¿no? No le siguen el paso. Y nosotros también, que estamos un poquito como más inmiscuidos, pues muchas veces, como que a veces nos quedamos un poco atrás, ¿no? En ese seguimiento. Así que la misión es constante, el empujonazo es requerido, es necesario, la motivación, el recordarnos ese plan salvífico de nuestro Padre amado. De poner a disposición nuestros dones, nuestros carismas. Cada uno de nosotros puede donar eso que de pronto se le facilita a otra persona. Nuestra vida en Cristo está destinada a ser activa, fructífera, no pasiva ni estéril. Esto es lo que significa para nosotros examinarnos lo que tenemos y hacer algo con ello, de buen uso de nuestros talentos. Si lo único que tenemos es tiempo, pues hay que utilizar ese tiempo para orar por alguien. Todo lo que hemos recibido producirá fruto para la gloria de Dios. Pero eso requiere intención y requiere acción. Es una responsabilidad y, como toda responsabilidad, puede ser a la vez emocionante y también desafiante.
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1: Esto de la vocación es decirle sí al Señor: está bien, tú me has dado esto y yo voy a ponerlo al servicio de otros.
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1: Recordemos que poco antes de la crucifixión de nuestro Señor, Cristo relató varias parábolas para enseñarnos qué debemos hacer y cómo vivir durante el tiempo entre su partida y su segunda venida. Reflexionemos un poquito. Jesús calibra nuestros dones según nuestra capacidad. Por ejemplo, en Mateo dice que el hombre distribuyó la palabra griega uparchó, se acerca a comienzos, existencia, y aquí puede entenderse como recursos. Se menciona que podría incluir además
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1: como tal recursos materiales, inclusive. ¿Qué le ha dado Dios para comenzar a cada uno de nosotros? Tal vez agudeza, tal vez creatividad, una habilidad o un rasgo de personalidad. Tratemos de reflexionar sobre la importancia de recibir lo necesario para empezar.
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1: ¿Qué quería enseñar Cristo sobre estas provisiones? ¿Cómo influye esto en nuestra visión de ser generosos, de ser siervos con los talentos que hemos recibido? Cristo no nos da dones idénticos, ni nos mide con el mismo criterio. Él comprende nuestra individualidad y obra conforme a nuestra propia capacidad.
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1: Ya son las 8:22, 8:22.
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1: Disfrutamos de estas melodías, disfrutamos de estas canciones en esta noche vocacional, día jueves, en donde ya más de uno de nosotros nos hemos recargado de la luz radiante de nuestro Señor. Más de uno ya ha comido su cuerpo y su sangre, ya se ha alimentado con el pan de la vida. De la vida eterna.
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0: mar adentro. De eso se trata un poco también lo que respecta a la vocación, ¿no? Adentrarnos, aventurarnos.
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0: de remar cuando el clima pues no parece tan agradable, no parece tan ameno. Y que puede generar cierta incertidumbre. Es un paso de confianza rotundo en el Señor. Está bien, te acepto. Acepto ese llamado, Padre amado. En la parábola de los talentos, el amo dio a cada siervo una tarea para realizar en su ausencia, junto con los recursos necesarios para cumplirla. Al regresar, les pidió cuentas. De manera similar, Dios nos ha escogido para ser sus siervos. Ha preparado trabajo para nosotros y nos da las habilidades para hacerlo. Parte de ese trabajo lo compartimos con otros creyentes que también aman al Señor, como el cuidado de las personas y la tarea de hacer discípulos. Otros aspectos son personales. En la parábola, lo importante no era el rendimiento, sino la fidelidad de los siervos que confiaron en su Señor y usaron lo que se les dio. Ser un buen administrador de lo que Dios nos ha confiado significa invertir en su reino en vez de aferrarnos a lo que nos parece seguro o cómodo. El siervo que enterró, recordemos esa parábola, ¿no? De los talentos. El siervo que enterró su talento dejó que el miedo le impidiera dar un paso de fe. La reprensión que recibió por parte de su amo es una advertencia que vale la pena tener en cuenta. Por medio de Cristo tenemos todo lo necesario para la vida y la piedad. Con su ayuda podemos avanzar con confianza hacia lo que Él ha preparado para nosotros. El Maestro que nos confió nuestra tarea no espera a condenarnos, sino invitarnos a escuchar las palabras que todo siervo desea oír. Bien, buen siervo y fiel. Y cada uno puede sacar provecho de ese don, de ese talento, en los diferentes ambientes en donde nuestro Padre amado le ha puesto en esta vida. En la vocación del matrimonio, esa vocación donde el hombre y la mujer hacen esa alianza indisoluble mediante el sacramento del matrimonio para formar una familia cristiana que es considerada como iglesia doméstica, para educar en la fe a los hijos, santificarse mutuamente a través del amor. La vida consagrada también, una entrega total a Dios mediante la profesión de los consejos de pobreza, de castidad, de obediencia. Y de esa manera testimoniar el reino de los cielos y servir a la iglesia y al mundo a través de comunidades religiosas, monjas, frailes, hermanas, sacerdotes, laicos. Está la vida laical, la vida de soltería también, el estado de los fieles bautizados que viven en el mundo, ya sea casados o solteros, participan de la misión profética y real de Cristo. 8:37, 8:37, noche de jueves. Bueno, estamos recordando también que ya se aproximan estas festividades, esta serie de actividades en este mes de octubre, mes de aniversario del Centro de Medios de Comunicaciones de la Diócesis de Cúcuta, que conmemoramos los 70 años del periódico La Verdad, 70 años periódico La Verdad, 21 años emisora Vox Day y 12 años Vox Day CTV. Pues ya iniciamos toda esta parafernalia preparada este domingo 4 de octubre, gran peregrinación a Bochalema. Hacia este bonito municipio estaremos partiendo desde aquí, desde el Centro de Medios, aquí en el barrio El Llano, a partir de las 7 de la mañana. Peregrinación donde iremos a ir a conocer la iglesia del Sagrado Corazón de allí, de este bonito municipio. Ir a conocer también la Cachetoncita, la Virgen, que es de gran devoción por sus pobladores, así le llaman, la Cachetoncita. De igual manera, ir a conocer otros sitios característicos muy distintivos de esta población. Posteriormente, el sábado, por ahí nos vienen preguntando cuándo es la vigilia. ¿Cuándo es la vigilia de agradecimiento al Todopoderoso, de adoración? Bueno, es el sábado 10 de octubre. Sábado 10 de octubre, la gran vigilia de oración en acción de gracias por los medios de comunicación diocesanos. Esta iniciará a las 7 de la mañana, perdón, a las 7 de la noche, a las 7 de la noche y terminará a las 6 de la mañana del siguiente día. Toda una vigilia literal. Y se terminará con la Santa Eucaristía, que será presidida por nuestro obispo. ¿En dónde será? En la parroquia San Antonio de Padua. Aquí también en el barrio El Llano. Por otra parte, ya para finalizar el mes de octubre, se estará llevando a cabo una alternativa bien chévere, bien bonita, para los chiquitines, que se llama Holy Wings. Una actividad diferencial a lo que la sociedad realiza, que es el Halloween, ¿no? En este caso es el Holy Wings, que significa vestirse, o ese es el sentido, vestirse de santos, de algún modelo, de los cuales pues tenemos para seguir. Por ejemplo, un niño vestido de San Juan Pablo II, una niña de Santa Teresita, de un niño de San Martín de Porres, una gran cantidad, ¿no?, de opciones. Esto va a ser en el auditorio de la parroquia San Antonio de Padua el 30 de octubre, para que de pronto nos vayamos también preparando para esta bonita actividad, para aquellos que les encanta que los hijos participen de este tipo de iniciativas. Y recordando ya de manera general que este mes de octubre, todos los miércoles y viernes a las 5 de la tarde, se estará efectuando el Santo Rosario en los hogares del club, de aquellos que hacen parte del club de amigos y también de algunos oyentes. Estaremos transmitiendo en vivo.
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9 de la noche con 4 minutos. Un saludo muy especial para todos ustedes, queridos oyentes, que nos acompañan a esta hora de la noche, en este jueves 1 de octubre. Los invito para que nos dispongamos para vivir este espacio de encuentro con el Señor. Que nos dispongamos para poner nuestras vidas y encomendar todo nuestro ser en los brazos de Jesús. Que sea una oportunidad para agradecer al Señor todo lo vivido en este mes de septiembre. Y para también pedirle al Señor que este mes de octubre siga acompañando y fortaleciendo nuestras vidas. Cada vez que nos acercamos al Señor para vivir la oración, es una gran oportunidad para pedirle que nos siga acompañando, que no nos deje solos, que nos conceda la gracia también de permanecer siempre junto a Él. Por eso hoy, querido hermano, querida hermana, que nos acompañas en este espacio de oración, yo los invito para que dispongamos alma, mente y corazón. Que nos relajemos un poco de las tareas del día. Que sepamos disfrutar de este encuentro con el Señor para encontrar en Él descanso. Para encontrar en Él paz, para encontrar en Él tranquilidad. Hoy, cuando la iglesia también celebra la memoria de Santa Teresa del Niño Jesús, que comprendió que hacer misión no se trata de salir, de ir al exterior, sino de estar en oración y encontrar en lo profundo del corazón la necesidad de orar, nosotros también podamos hacer eso, que podamos descubrir en la oración nuestra misión. Esa tarea evangelizadora de orar por cada uno de los miembros de la iglesia. Darle gracias al Señor por nuestro obispo, por nuestros sacerdotes, por los diáconos, por los religiosos, las religiosas, los seminaristas, quienes entregan su vida por vivir cerca al Señor, para que de este modo su reino siga creciendo y ser trabajadores y portadores de la buena noticia en su mies. Vamos a pedir la presencia del Espíritu Santo en este momento. Vamos a pedirle al Señor que derrame sobre nosotros la gracia de su amor. El Espíritu Santo, que proviene del Padre y del Hijo, nos conceda las gracias, dones y carismas necesarios para seguir afrontando cada día la vida, para que cuando hayan problemas el Espíritu Santo nos conceda sabiduría necesaria para afrontarlos. Para que cuando hayan tristezas, el Espíritu Santo nos conceda la capacidad de alegría para encontrar respuestas, para no caernos, para tener esa capacidad de levantarnos y volver nuevamente al Señor. Pidamos, querido hermano, querida hermana, la asistencia del Espíritu Santo Paráclito. Si no sabes qué decir, tal vez solamente dile: ven Espíritu Santo. Ven a mi vida, ven a mi corazón, ven a mi ser, ven a mi familia, ven sobre mi hogar. No se necesitan muchas palabras cuando el corazón puede hablar. Que cada latido de nuestro corazón sea una oportunidad de oración y de encuentro con el Señor. Entrégale en esta noche todo lo que deseas al Señor y permítele que Él obre hoy en tu vida. Bienvenidos nuevamente a este espacio de oración. Y encomendemos en este día toda nuestra vida y todo nuestro ser en los brazos de Jesús.

0: Muévete en nosotros, Santo Espíritu de amor. Concédenos tu gracia. Concédenos paz, tranquilidad, serenidad en los momentos de prueba y en los momentos de angustia. Queridos hermanos, llegamos a un momento para detenernos, respirar y poner nuestra vida en las manos del Señor. Si estás en un lugar donde puedas hacerlo, yo lo invito para que guardemos un momento de silencio y presentemos al Señor nuestras preocupaciones, nuestros temores, nuestras necesidades y las situaciones que hoy pesan sobre nuestro corazón. Es una oportunidad para orar los unos por los otros, para acompañarnos en la oración y ser esos amigos que perseveran en la oración. El Señor nos escucha e inclina su oído para escuchar cada una de nuestras súplicas y peticiones. Señor y Padre de bondad, hoy nos acercamos a ti con un corazón abierto, delante de tu Hijo Jesucristo. Tú conoces nuestra historia, nuestras alegrías y nuestras tristezas. Sabes, Señor, lo que nos preocupa, aquello que nos quita la tranquilidad y las situaciones que en ocasiones no sabemos cómo afrontar. Mira, Señor, a quienes atraviesan momentos difíciles. Acompaña a los enfermos, fortalece a sus familias y guía las manos de quienes los cuidan. Sostén a quienes han perdido su empleo y a quienes no encuentran la manera de responder por las necesidades de sus hogares. Consuela, Señor, a quienes han experimentado la muerte de un ser querido. Abraza a quienes viven un duelo silencioso y necesitan encontrar nuevamente la esperanza. Mira, Señor, a los matrimonios que afrontan dificultades, a los padres que se preocupan por sus hijos y a los jóvenes que buscan un camino en medio de la incertidumbre. Señor, acuérdate de quienes sienten que sus fuerzas se han agotado. Enséñanos a comprender que somos humanos, que necesitamos de los demás y que no tenemos que llevar solos todas nuestras cargas. Danos, Señor, humildad para tener capacidad de pedir ayuda. Danos paciencia para afrontar aquello que no podemos cambiar de inmediato. Danos sabiduría para tomar decisiones y valentía para dar los pasos que están a nuestro alcance. Que como Job, como lo hemos visto durante estos días en su libro, podamos buscarte aun cuando no comprendemos todo lo que sucede. Que nuestra fe no dependa únicamente de los momentos de tranquilidad, sino que crezca como una relación de amor y confianza contigo. Líbranos, Señor, de juzgar a quienes sufren. Haznos sensibles ante el dolor de nuestros hermanos. Que nuestras parroquias, nuestras familias y nuestras comunidades sean lugares donde las personas encuentren escucha, consuelo, solidaridad y esperanza. Señor Jesús, tú que conoces el sufrimiento humano, acompáñanos en los momentos de prueba. Que nunca olvidemos que tu amor permanece y que aún en los momentos más oscuros podemos acudir a ti. Ponemos en tus manos nuestras preocupaciones y las intenciones que hemos compartido y que colocamos en medio de esta noche delante de ti. Las vidas de nuestros oyentes, sus sacrificios, Señor, los problemas que están pasando, sus dificultades. Que nunca olvidemos que tu amor permanece y que aún en los momentos más oscuros podemos acercarnos a ti. Confíanos, Señor, en tu bondad y te pedimos que nos concedas la gracia de caminar cada día sostenido solamente en tu presencia, reconociendo que tú eres el que no nos suelta de la mano, reconociendo, Señor, de manera especial que tú no nos quitas las pruebas, sino que nos acompañas y fortaleces en medio de esas pruebas. Gracias, Señor Jesús. Gracias, Señor, por tu amor y por tu bondad. Queremos orar también de manera especial en esta noche por todas las personas que se conectan a través del Facebook, a través de nuestra línea de WhatsApp. Tú sabes, Señor, lo que hay en sus mentes y en sus corazones. Y habilitamos en esta noche también de manera especial nuestra línea telefónica 607-588-9674 para todo aquel que quiera llamar y encomendar su oración delante del Señor. Que no sea una oportunidad solamente para decir, seminarista, ore por esa intención, no. Usted también acérquese al Señor con un corazón humilde y encomiende su vida, su familia, su trabajo y su necesidad delante del Señor. Yo lo invito, querido hermano, querida hermana, que hagamos este ejercicio de encuentro con el Señor, para que de esta manera nuestra oración y nuestra fe sigan creciendo cada día. Encomendamos al Señor entonces las intenciones que van llegando a partir de este momento a nuestra línea de WhatsApp.
1: Nos unimos en este instante por cada una de estas intenciones que ustedes nos hacen saber, nos hacen conocer, y también aquellas llamadas que de nuestros oyentes que empezamos a recibir en este momento.
0: Buenas noches.
1: Bueno, se ha caído la llamada. Vamos a tratar de retomar nuevamente estas intenciones que tenemos en nuestra ventana de WhatsApp para entregárselas cada una de ellas a nuestro amado Señor Jesús, quien le tenemos presente, vivo y real a través de la sagrada forma. Vamos a implorarle por las intenciones de Riascos Becerra, quien le pide por todos los policías, por los soldados de este país, por nuestra fuerza pública, para que tú, Señor, les cuides, les protejas siempre. También por el empleo de Julián Riascos, por la protección del patrullero Omar Andrei Riascos, para que el Señor le bendiga de todo mal, de todo peligro. También por la salud de su mamá, Tilcia Carvajal. Nos unimos por esta intención particular. De igual manera, le imploramos a nuestro buen Dios por las intenciones de Pedro Méndez, quien pide desde San Antonio del Táchira poner en los brazos de Jesús a Venezuela, a toda esta nación, por tantas situaciones difíciles que sus connacionales están sobrepasando, están sobrellevando. También nos pide orar por el eterno descanso de Gilberto Ramírez Hernández, para que nuestro Señor tenga piedad de esta persona, tenga misericordia, pueda recibirle en la patria celestial, que en conjunto con toda la corte pueda alabarle, pueda glorificarle por toda la eternidad. Oramos también en esta noche en los brazos de Jesús por la familia Ferrer Becerra, por la salud, por el trabajo, la protección de Tiago Emanuel Ferrer Marciales, también por Eliam Gael Ferrer Marciales, por Nicolás Ferrer, de igual manera por Pedro, por Olga María Becerra, por la salud. Nos unimos en esta noche ante los brazos de Jesús, recibiendo ese abrazo amoroso por parte de nuestro Señor, por cada intención de Carmen Alicia Mora, quien pide de manera especial por nuestro obispo Solibardo Garcés Monsalve, también por Monseñor Jorge Osa, por la diócesis de Cúcuta, por la arquidiócesis de Pamplona, por cada uno de nuestros sacerdotes, diáconos, seminaristas, aquellos que están formándose también ante esta gran misión pastoral. Oramos también por Jenny Vergara, en los brazos de Jesús, por la recuperación, por la sanación del doctor Juan Carlos Brain, ya que se encuentra delicado de salud en la UCI, para que tú, Padre amado, puedas permitirles, es tu santa voluntad, recobrar su equilibrio, recobrar la función natural de sus células, para que le reconfortes, para que le vigorices y le des ese aumento de gracia tan necesario en estos momentos difíciles. Te pedimos, Señor, también por Juan David, por Natalia Arboleda Vergara, también por Victoria. En los brazos del Señor Jesús ponemos la salud de Arnoldo Botello Peñaranda, quien se encuentra en la clínica Santa Ana y prontamente le van a intervenir quirúrgicamente. Señor, para que este procedimiento pueda salir con los mejores resultados, con los esperados, para que sea tú, tu mano, guiando la de los médicos. Oramos también por Jesús Javier Yepes, en los brazos de Jesús, por la familia Yepes Guarín, Yepes Barra, también por Jesús Javier, por María José Yepes, por Tiago Yepes. En los brazos del Señor ponemos también todas las intenciones, toda la familia Camacho Arévalo, para que tu Padre amado puedas disipar cualquier nube grisácea que se esté posando sobre ellos, para que le ilumine siempre su caminar, sus vidas, sus decisiones. Cada intención también de Graciela Amado, sus seres queridos, sus allegados, las personas con las cuales convive cada día o tiene esa relación interpersonal. Oramos también y ponemos en los brazos del Todopoderoso las intenciones de oración de Alba Romero, quien implora por la salud, la pronta recuperación del señor Alfonso García, quien se encuentra delicado de salud. También por la familia Patiño Albarracín, por los hermanos Albarracín Romero, por los nietos, sobrinos, ahijados. Y agradecida contigo, Señor, por la protección que siempre les das a cada uno de ellos, para que les sigas bendiciendo, para que les sigas cubriendo con tu santo manto. Oramos también por las intenciones que nos hace llegar Berta María Rojas, por la salud de ella, para que pueda sentir esa fortaleza, ese ánimo constante requerido para hacer sus respectivas labores cotidianas que demanda el día a día, para que le permitas tener esa salud tan deseada. Por cada intención que nos vienen dejando a través de mensajería de WhatsApp, a través de la línea 320-862-53, y también te presentamos, Padre amado, esas intenciones que también nos manifiestan a través de la caja de comentarios de todos aquellos que siguen de manera espiritual esta transmisión, alabándote, glorificándote desde sus diferentes ambientes de hogar, de casa, de trabajo, en la geografía en la cual no se recepcionan, en la vereda, en el barrio, aquí en la ciudad, en el área metropolitana, en cualquier parte en donde estén ahora conectados y te están visualizando, te están glorificando, te están entregando sus vidas, sus realidades. Cada una de estas intenciones, Señor, te las presentamos.
0: Gracias te damos, Dios de amor, por permitirnos acercarnos a ti por medio de este espacio de oración. Te pedimos, Señor, que escuches cada una de estas súplicas. Tú sabes lo que hay en nuestras mentes y en nuestros corazones. Por lo tanto, conoces aquello que necesitamos y que es necesario para nuestra vida. No nos concedas, Señor, más de lo que necesitamos. Concédenos lo necesario. Tú sabes aquello que realmente es suficiente para nuestra vida y para afrontar cada realidad o cada situación que estemos pasando. Gracias, Señor Jesús, porque por medio de tu presencia viva y presente, a través del pan eucarístico, podemos acercarnos a ti. Gracias por haberte quedado con nosotros en el pan. Gracias por haberte quedado con nosotros, Señor. De esta manera, queridos hermanos, nos vamos a una pausa musical y que esta canción nos ayude a profundizar en nuestra oración y a profundizar en este encuentro con Jesucristo.

0: nuestro canal de Facebook. Recuerden nuevamente que está habilitada nuestra línea telefónica al 607-588-9674, 607-588-9674, para que usted también viva este espacio de oración y de encuentro con el Señor. Ofrecemos las intenciones de María Enide Escobar, quien coloca en los brazos de Jesús a Andrea Estefanía Porras, Marta Arias, por el bienestar laboral y salud y protección, por las familias Escobar Padilla, Peñaranda Monsalve, Alejandra Espinosa, familia Conversión, familia Villarreal Vivas. Colocamos en los brazos de Jesús la salud de Carolina Carrillo, Ernestina Guerrero, en los brazos de Jesús el eterno descanso de Elber José Contreras Jaimes, Luis Humberto Nieto Flores, Luis Felipe Nieto, María Isela Díaz Gáfaro. Colocamos en los brazos de Jesús los hijos de Carmen Cecilia Castellanos Anaya, pidiendo al Señor los proteja de todo peligro, de todo mal que quieran hacerles. Oramos por Andrés y familia, por Isabel y familia, Jairo y familia, José y familia, para que el Espíritu Santo les guíe siempre por el camino del bien. Y la sangre preciosísima de Jesucristo los limpie y les sane hoy y siempre. Que María Santísima les cubra también con su manto. Muy buenas noches.
1: Muy buenas noches, Padre. ¿Cómo me
0: le va? ¿Quién tenemos el gusto?
1: Con Luz Marina Valero.
0: Luz Marina Valero, qué alegría poder saludarla en esta noche.
1: Gracias, Padre. Igual.
0: Bueno, Luz Marina, los micrófonos de Voz de Dios son todos suyos y la presencia del Señor en medio de nosotros también.
1: Bueno, quiero poner en este momento en los brazos de Jesús, sobre todo la paz del mundo entero, por todos los policías, los soldados, porque sé que tengo primos en soldados profesionales, que el Señor los cuide y los proteja siempre, y también por todos los enfermos de clínicas y hospitales, especialmente por mi madre y Josefa Botello, que tiene que viajar a Bucaramanga, a ver, Dios quiera que le salga rápido una cirugía que le tiene que hacer de la visión. También por mi hermana Salva Valero, que está un poquito enfermita. Y también por toda la familia Valero Botello, la familia Bravo Valero, por mis hijos sobre todo. Luis Eduardo, por Diego, por Francisco, por mis nietos Bravo Alberni, Bravo Barrios. Y también por todo el equipo de la Botella, por todas las benditas almas. Por Raquelita, por Giancarlo, por Heidi, por todos los que laboran en la Botella España. Y por mi salud también. Muchas gracias.
0: Amén, Luz Marina. Encomendamos al Señor estas intenciones. Le pedimos de manera especial que incline en esta noche su oído y atienda a cada una de sus súplicas. Seguimos orando, queridos oyentes, por las intenciones de Pedro León Rolón, quien encomienda a su familia, la familia León Ramírez, el estudio de sus hijos, Magda Liliana León y Pedro José León Ramírez, las intenciones de Elvira Ropero, quien coloca en los brazos de Jesús la salud y protección de sus hijos, sus nietos y su familia, Doris Martínez Contreras, sus intenciones, Ana Rosa Villamizar, quien coloca en esta noche en los brazos de Jesús estos tiempos que estamos viviendo, para que ya cese la violencia, pidiéndole al Señor Jesús que tenga misericordia de cada uno de nosotros, que nos ayude a llevar con mucha fe y confianza todo lo que suceda. Colocamos en los brazos de Jesús la salud y protección de Ingrid Caroline y Jorge Enrique, los nietos de Amba Romero. En los brazos de Jesús, este nuevo mes que iniciamos, colocamos también de manera especial la vida de los hijos y nietos de Miriam Cárdenas, la salud de Florelba Naranjo. Colocamos en los brazos de Jesús el trabajo, la salud de Yadira Pinto, Ana Vitalia Gómez, Héctor Emiro Soto, Ani Janel Cobos Bermúdez y todos los que se encuentran enfermos. Colocamos en los brazos de Jesús el hogar Villegas Montenegro, por la salud y el trabajo, liberación y protección de cada uno de ellos, por el embarazo de Paola Villegas. Colocamos en los brazos de Jesús a Giovanni Blanco, Camilo Blanco, Mayerlin Blanco, Carolina Blanco, que Dios en su infinita misericordia los guíe siempre por el camino del bien, que el Señor les conceda siempre de manera especial la gracia de su amor. Oramos por las intenciones de Carmen Cecilia Rincón.

Nancy Uribe, Alfonso Camaño, quien coloca en los brazos de Jesús, la salud de Ana Angarita, las intenciones de Marlene Delgado, María Consuelo Durán, Rafael Colmenares, Ana Hernández, la familia Montoya, Maritza Gómez, Amba Romero, Araminta Naranjo, quien pide al Señor le regale el don del Espíritu Santo, Carmen Cecilia Rincón, Marlene Delgado, Carmen Cecilia Castellanos Anaya, quien coloca las familias Castellanos Anaya, Camacho Castellanos, Camacho Mesa, Camacho Suárez, Camacho Ortega y Villabona Camacho, por las intenciones de Araminta Naranjo, por la vida de Florelba Naranjo, por las intenciones de Nancy Uribe, por la familia Ascanio Lázaro, por Marta Fuentes, Francisco Javier Tolosa, por las intenciones de Yolanda Becerra Claro, por las intenciones de cada uno de estos oyentes que nos acompañan a esta hora de la noche, por la salud de Agustín Montoya, su vida e intenciones, de manera especial de todos los que se encuentran enfermos en clínicas, UCIs, hospitales, en las camas de sus casas. Te pedimos, Señor, médico de los cuerpos y de las almas, les conceda el alivio y la pronta recuperación. Gracias, Señor Jesús, por hacerte presente en esta noche. Gracias, Señor Jesús, por escuchar cada una de nuestras súplicas. Te pedimos, nos conceda, Señor, todo lo que con fe te pedimos en esta noche y permanecer siempre junto a ti.

Queridos hermanos, somos seres humanos y nuestra fe no nos hace inmunes al sufrimiento. Podemos experimentar tristezas, miedos, incertidumbres, cansancio, pero esto no nos aleja de Dios. No estamos llamados a vivir las dificultades en la soledad. Necesitamos de nuestra familia, de nuestros amigos, de la comunidad cristiana y de todas aquellas personas que puedan brindarnos una ayuda oportuna. La esperanza cristiana nos invita a confiar en Dios y a seguir caminando. No siempre conocemos las respuestas ni podemos cambiar inmediatamente las circunstancias, pero podemos buscar la presencia del Señor y dar con su ayuda el siguiente paso. Creer es aprender a caminar con el Señor en las distintas circunstancias de la vida. Por eso Él siempre se hace presente en medio de nosotros. Recordemos esas palabras que el Señor nos dice: vengan a mí todos los que están cansados y agobiados, que yo los aliviaré. Pues mi carga es llevadera y mi peso es ligero. Hoy el Señor nos pide que nos acerquemos a Él. No dejen de acudir al Señor, que conoce cada una de nuestras historias. No dejes de acudir al Señor, que conoce todo aquello que hay en nuestra mente y nuestro corazón. No dejen de leer y de acercarse a la palabra de Dios. Ella ilumina nuestros pasos y nos acompaña en cada circunstancia de nuestra vida. Aprendamos a permanecer siempre cerca del Señor por medio de la palabra, pero de manera especial también por medio de la Eucaristía. De esta manera, queridos hermanos y hermanas, también pidamos al Señor por intercesión de la Santísima Virgen María, cuando en este mes estamos invitados a rezar el Santo Rosario, que ella nos cubra y nos proteja con su manto. Ella que tuvo miedo tal vez por las difíciles circunstancias, nunca renunció a la voluntad del Señor. Siempre supo responder con un sí generoso al llamado que Dios le había hecho y aceptó su misión y su voluntad. No se separó de Dios y nunca le cuestionó. Por eso hoy, acercándonos al Señor, pidámosle a Él que se haga su voluntad en medio de nuestras vidas. Que se haga su voluntad en nuestras familias, en nuestro hogar, en nuestro trabajo. Que el Señor nos permita discernir qué es aquello que Él quiere para con cada uno de nosotros. Recuerden que están habilitadas nuestras líneas telefónicas al 607-588-9674, 607-588-9674. Gracias, Dios de bondad y de misericordia, por acercarte a nosotros. Hoy, como tus discípulos, Señor, te pedimos que nos enseñes a orar. Tal vez nuestras palabras nunca son suficientes y son como balbuceos de bebés, pero sabemos que a tu presencia llega cualquier oración. Por eso, aunque digamos y repitamos muchas veces cosas que no parecen tener sentido, sabemos que tú conoces lo que hay en nuestra mente y nuestro corazón y lo que necesitamos. Por eso hoy, con un corazón de niño, nos acercamos a ti, dispuestos, Señor, a escuchar tu palabra, dispuestos, Señor, a dejar transformar nuestras vidas por ti. Como pequeños niños, Señor, nos acercamos a ti, Dios de amor y de misericordia, para que tomados de tu mano podamos caminar siempre juntos. No te apartes, Señor, de nosotros. No te apartes, Señor, de nuestras vidas, de nuestras familias, de nuestros hogares. Porque cuando nos sueltas de la mano, las tormentas son más difíciles de afrontar. Te pedimos, Señor, que subas siempre a nuestra barca. Que no te apartes, que no te alejes. Que podamos descubrir al lado tuyo aquella misión que cada uno de nosotros tenemos. Y que así, como hoy has enviado a tus discípulos de dos en dos a anunciar el Evangelio, también nos envíes a cada uno de nosotros a ser portadores de ese mensaje de amor que tú nos has dejado. Gracias, Señor. Te pedimos que en esta noche nos acompañes en medio del descanso, para que podamos dormir tranquilos,
para que podamos descansar en paz, para que podamos levantarnos con más fuerzas. Gracias, Señor, por este día. Gracias, Señor, por las personas con las que nos encontramos. Gracias, Señor, por los alimentos. Gracias, Señor, por la familia. Gracias, Señor, por los hijos, por los padres, por todo lo que nos concedes. Por permitirnos levantarnos y nuevamente acostarnos estando en tu presencia. Te pedimos, Señor, que no te apartes de nosotros mientras descansamos. Cuando vivamos el sueño, podamos, Señor, tenerte siempre presente en nuestra mente y en nuestro corazón. Que tus sueños sean nuestros sueños, que tus pensamientos sean nuestros pensamientos, que tu santidad sea nuestro deseo de ser siempre santos. Gracias, Señor Jesús. No queda más que darte gracias por todos los bienes que nos concedes cada día. No queda más que darte gracias por tu presencia de amor. No queda más que darte gracias porque sabemos que obras siempre maravillas en medio de nosotros. Queridos hermanos, nos vamos disponiendo de manera especial para encomendar al Señor este descanso, para hacer un examen de conciencia de nuestras vidas, de toda obra que realizamos en este día, y para pedirle al Señor que mañana al amanecer, cuando sale nuevamente el sol, ese sol que nace en lo alto, esa luz que es Cristo presente en nuestras vidas, podamos seguir alabando y glorificando al Señor a través de nuestra existencia. Nos vamos con una canción y al regresar nos disponemos para vivir nuestra oración de completas.

0: Gracias, Dios amado, por habitar en medio de nosotros. Gracias, Señor, por esta noche que nos regalas. Gracias, Señor, por el descanso. Gracias, Señor, porque podemos sentir tu presencia desde que nos acostamos hasta que nos levantamos. Vivamos juntos este espacio de oración. Dios mío, ven en mi auxilio.
1: Señor, date prisa en socorrerme.
0: Gloria al Padre, al Hijo y al Espíritu Santo.
1: Como era en el principio, ahora y siempre, por los siglos de los siglos. Amén.
0: Hermanos, habiendo llegado al final de esta jornada que Dios nos ha concedido, reconozcamos sinceramente nuestros pecados. Yo confieso ante Dios Todopoderoso, ante ustedes, hermanos, que he pecado mucho, de pensamiento, palabra, obra y omisión. Por mi culpa, por mi culpa, por mi gran culpa. Por eso ruego a Santa María, siempre Virgen, a los ángeles y a los santos, y a ustedes, hermanos, que intercedan por mí, ante Dios nuestro Señor. Que el Señor Todopoderoso tenga misericordia de nosotros, perdone nuestros pecados y nos lleve a la vida eterna. Amén.
1: Amén. Himno. Se inclina ya mi frente, sellado está el trabajo. Señor, tu pecho sea la gracia del descanso. Mis ojos se retiran, la voz deja su canto, pero el amor enciende su lámpara velando. Lucero que te fuiste, con gran amor amado, en tu gloria dormimos y en sueños te adoramos. Amén.
0: Amén. Unámonos al Salmo 15, a Cristo y todos los miembros de la Iglesia que esperan juntos la resurrección. Antífona, mi carne descansa serena.
1: Protégeme, Dios mío, que me refugio en ti. Yo digo al Señor, tú eres mi bien. Los dioses y señores de la tierra no me satisfacen.
0: Multiplican las estatuas de dioses extraños. No derramaré sus libaciones con mis manos, ni tomaré sus nombres en mis labios.
1: El Señor es mi heredad y mi copa. Mi suerte está en tu mano. Me ha tocado un lote hermoso. Me encanta mi heredad.
0: Bendeciré al Señor que me aconseja, hasta de noche me instruye internamente. Tengo siempre presente al Señor, con Él a mi derecha no vacilaré.
1: Por eso se me alegra el corazón, se gozan mis entrañas y mi carne descansa serena, porque no me entregarás a la muerte, ni dejarás a tu fiel conocer la corrupción.
0: Me enseñarás el sendero de la vida, me saciarás de gozo en tu presencia, de alegría perpetua a tu derecha.
1: Gloria al Padre, al Hijo y al Espíritu Santo.
0: Como era en el principio, ahora y siempre, por los siglos de los siglos. Amén. Mi carne descansa serena.
1: Lectura breve de la carta a los Tesalonicenses. Que el mismo Dios de la paz os consagre totalmente, y que todo vuestro ser, alma y cuerpo sea custodiado sin reproche hasta la parucía de nuestro Señor Jesucristo.
0: Responsorio breve. En tus manos, Señor, encomiendo mi espíritu.
1: En tus manos, Señor, encomiendo mi espíritu.
0: Tú, el Dios leal, nos librarás.
1: Te encomiendo mi espíritu.
0: Gloria al Padre, y al Hijo, y al Espíritu Santo.
1: En tus manos, Señor, encomiendo mi espíritu.
0: Unámonos, hermanos, al cántico de Simeón y alabemos a nuestro Señor Jesucristo, luz de las naciones y gloria de toda la humanidad. Antífona. Sálvanos, Señor, despiertos, protégenos mientras dormimos, para que velemos con Cristo y descansemos en paz. Ahora, Señor, según tu promesa, puedes dejar a tu siervo irse en paz, porque mis ojos han visto a tu Salvador, a quien has presentado ante todos los pueblos, luz para alumbrar las naciones y gloria de tu pueblo Israel. Gloria al Padre, y al Hijo, y al Espíritu Santo.
1: Como era en el principio, ahora y siempre, por los siglos de los siglos. Amén.
0: Sálvanos, Señor, despiertos, protégenos mientras dormimos,
1: para que velemos con Cristo y descansemos en paz.
0: Oremos. Señor Dios nuestro, concédenos un descanso tranquilo que restaure nuestras fuerzas, desgastadas ahora por el trabajo del día. Así, fortalecidos con tu ayuda, te serviremos siempre con todo nuestro cuerpo y nuestro espíritu. Por Jesucristo nuestro Señor.
1: Amén.
0: Que el Señor Todopoderoso nos conceda una noche tranquila y una santa muerte. Amén.
1: Amén.
0: Bajo tu amparo nos acogemos, Santa Madre de Dios. No desprecies las oraciones que te dirigimos en nuestras necesidades. Antes bien, líbranos de todo mal y peligro, oh Virgen gloriosa y bendita. Amén.
1: Amén.
0: Agradecemos a todos ustedes, queridos oyentes, por habernos acompañado en este espacio de oración. Gracias por haber acompañado también nuestra programación durante todo el día. Los invitamos a no descuidar su vida y espacio de oración, para que, encontrándonos siempre con el Señor, podamos reconocer en su palabra también el mensaje salvífico que tiene para cada uno de nosotros. No olviden siempre colocar su vida, sus necesidades y sus familias en los brazos de Jesús. Feliz noche para todos.

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2: A continuación, oremos con la coronilla de la sangre preciosísima de nuestro...
3: Paremos nuestro corazón y oremos con la coronilla de la sangre preciosa de nuestro Señor Jesucristo, como una manera de glorificar a Dios por la inmensidad de su amor que nos mostró al entregar a su Hijo unigénito en la cruz.

0: coronilla de la sangre preciosa.
1: Por la señal de la Santa Cruz, de nuestros enemigos, líbranos, Señor, Dios nuestro, en el nombre del Padre, y del Hijo, y del Espíritu Santo. Amén.

0: Ven, Espíritu Santo, llena los corazones de tus fieles y enciende en ellos el fuego de tu amor. Envía tu Espíritu, Señor, y nos darás nueva vida y renovarás la faz de la tierra. Oremos. Oh Dios, que has iluminado los corazones de tus hijos con la luz del Espíritu Santo, concédenos ser dóciles a ese mismo Espíritu para gustar siempre el bien y gozar de sus consuelos. Por Jesucristo nuestro Señor.
1: Amén.
2: Creo en Dios,
1: Padre Todopoderoso, Creador del cielo y de la tierra. Creo en Jesucristo, su único Hijo, nuestro Señor, que fue concebido por obra y gracia del Espíritu Santo. Nació de Santa María Virgen, padeció bajo el poder de Poncio Pilato, fue crucificado, muerto y sepultado, descendió a los infiernos, al tercer día resucitó de entre los muertos, subió al cielo y está sentado a la derecha de Dios Padre Todopoderoso. Desde allí ha de venir a juzgar a los vivos y a los muertos. Creo en el Espíritu Santo, la Santa Iglesia Católica, la comunión de los santos, el perdón de los pecados, la resurrección de la carne y la vida eterna. Amén.
3: Inclinemos la cabeza.
1: Que la sangre preciosa que brota de la sagrada cabeza de nuestro Señor Jesucristo, templo de la divina sabiduría, tabernáculo del divino conocimiento y luz del cielo y de la tierra, nos cubra ahora y siempre. Amén.
0: Oh preciosísima sangre de Jesucristo,
4: sana las heridas del sacratísimo corazón de Jesús.
0: Padre nuestro que estás en el cielo, santificado sea tu nombre. Venga a nosotros tu reino. Hágase tu voluntad en la tierra como en el cielo.
4: Danos

0: a los que nos ofenden. No nos dejes caer en la tentación y líbranos del mal. Amén.
1: Dios te salve María, llena eres de gracia. El Señor es contigo, bendita tú eres entre todas las mujeres y bendito es el fruto de tu vientre, Jesús.
0: Santa María, Madre de Dios, ruega por nosotros pecadores, ahora y en la hora de nuestra muerte. Amén.
1: Dios te salve María, llena eres de gracia. El Señor es contigo, bendita tú eres entre todas las mujeres y bendito es el fruto de tu vientre, Jesús.
0: Santa María, Madre de Dios, ruega por nosotros pecadores, ahora y en la hora de nuestra muerte. Amén.
1: Dios te salve María, llena eres de gracia. El Señor es contigo, bendita tú eres entre todas las mujeres y bendito es el fruto de tu vientre, Jesús.
0: Santa María, Madre de Dios, ruega por nosotros pecadores, ahora y en la hora de nuestra muerte. Amén.
1: Gloria al Padre, y al Hijo, y al Espíritu Santo.
0: Como era en el principio, ahora y siempre, por los siglos de los siglos. Amén.
2: Inclinemos la cabeza.
0: Que la sangre preciosa que brota de la sagrada cabeza de nuestro Señor Jesucristo, templo de la divina sabiduría, tabernáculo del divino conocimiento y luz del cielo y de la tierra, nos cubra ahora y siempre. Amén.
2: Primer misterio. La mano derecha de nuestro Señor Jesucristo es clavada.
1: Por la llaga preciosa de tu mano derecha y por el dolor causado por el clavo que la atravesó, que la sangre preciosa que brota de allí salve a los pecadores del mundo entero y convierta a muchas almas.
3: Amén.
1: Oh preciosísima sangre de Jesucristo,
0: sana las heridas del Sacratísimo Corazón de Jesús.
1: Padre nuestro que estás en el cielo, santificado sea tu nombre. Venga a nosotros tu reino. Hágase tu voluntad en la tierra como en el cielo.
0: Danos hoy nuestro pan de cada día. Perdona nuestras ofensas, como también nosotros perdonamos a los que nos ofenden. No nos dejes caer en la tentación y líbranos del mal. Amén.
1: Dios te salve María, llena eres de gracia. El Señor es contigo, bendita tú eres entre todas las mujeres y bendito es el fruto de tu vientre, Jesús.
0: Santa María, Madre de Dios, ruega por nosotros pecadores, ahora y en la hora de nuestra muerte. Amén.
1: Sangre preciosa de Jesucristo,
0: sálvanos a nosotros y al mundo entero.
1: Sangre preciosa de Jesucristo,
0: sálvanos a nosotros y al mundo entero.
1: Sangre preciosa de Jesucristo,
0: sálvanos a nosotros y al mundo entero.
1: Sangre preciosa de Jesucristo,
0: sálvanos a nosotros y al mundo entero.
1: Sangre preciosa de Jesucristo,
0: sálvanos a nosotros y al mundo entero.
1: Sangre preciosa de Jesucristo,
0: sálvanos a nosotros y al mundo entero.
1: Sangre preciosa de Jesucristo,
0: sálvanos a nosotros y al mundo entero.
1: Sangre preciosa de Jesucristo,
0: sálvanos a nosotros y al mundo entero.
1: Sangre preciosa de Jesucristo,
0: sálvanos a nosotros y al mundo entero.
1: Sangre preciosa de Jesucristo,
0: sálvanos a nosotros y al mundo entero.
1: Sangre preciosa de Jesucristo,
0: sálvanos a nosotros y al mundo entero.
1: Sangre preciosa de Jesucristo,
0: sálvanos a nosotros y al mundo entero.
1: Gloria al Padre, y al Hijo, y al Espíritu Santo.
0: Como era en el principio, ahora y siempre, por los siglos de los siglos. Amén.
2: Inclinemos la cabeza.
0: Que la sangre preciosa que brota de la sagrada cabeza de nuestro Señor Jesucristo, templo de la divina sabiduría, tabernáculo del Dios,

0: Segundo misterio, la mano izquierda de nuestro Señor Jesucristo es clavada.
1: Por la llaga preciosa de tu mano izquierda y por el dolor causado por el clavo que la atravesó, que la sangre preciosa que brota de allí libere las almas en el purgatorio y proteja a los moribundos contra los ataques de los espíritus infernales.
2: Amén.
1: Oh preciosísima sangre de Jesucristo,
2: sana las heridas del Sacratísimo Corazón de Jesús.
1: Padre nuestro que estás en el cielo, santificado sea tu nombre. Venga a nosotros tu reino. Hágase tu voluntad en la tierra como en el cielo.
2: Danos

0: a los que nos ofenden. No nos dejes caer en la tentación, y líbranos del mal. Amén.
1: Dios te salve María, llena eres de gracia, el Señor es contigo, bendita tú eres entre todas las mujeres, y bendito es el fruto de tu vientre, Jesús.
0: Santa María, Madre de Dios, ruega por nosotros pecadores, ahora y en la hora de nuestra muerte. Amén.
1: Sangre preciosa de Jesucristo,
0: sálvanos a nosotros y al mundo entero.
1: Sangre preciosa de Jesucristo,
0: sálvanos a nosotros y al mundo entero.
1: Sangre preciosa de Jesucristo,
0: sálvanos a nosotros y al mundo entero.
1: Sangre preciosa de Jesucristo,
0: sálvanos a nosotros y al mundo entero.
1: Sangre preciosa de Jesucristo,
0: sálvanos a nosotros y al mundo entero.
1: Sangre preciosa de Jesucristo,
0: sálvanos a nosotros y al mundo entero.
1: Sangre preciosa de Jesucristo,
0: sálvanos a nosotros y al mundo entero.
1: Sangre preciosa de Jesucristo,
0: sálvanos a nosotros y al mundo entero.
1: Sangre preciosa de Jesucristo,
0: sálvanos a nosotros y al mundo entero.
1: Sangre preciosa de Jesucristo,
0: sálvanos a nosotros y al mundo entero.
1: Sangre preciosa de Jesucristo,
0: sálvanos a nosotros y al mundo entero.
1: Sangre preciosa de Jesucristo,
0: sálvanos a nosotros y al mundo entero.
1: Gloria al Padre, y al Hijo, y al Espíritu Santo.
0: Como era en el principio, ahora y siempre, por los siglos de los siglos. Amén.
2: Inclinemos la cabeza.
0: Que la sangre preciosa que brota de la sagrada cabeza de nuestro Señor Jesucristo, templo de la divina sabiduría, tabernáculo del divino conocimiento y luz del cielo y de la tierra, nos cubra ahora y siempre. Amén.
2: Tercer misterio. El pie derecho de nuestro Señor Jesucristo es clavado.
1: Por la llaga preciosa de tu pie derecho y por el dolor causado por el clavo que lo atravesó, que la sangre preciosa que brota de allí proteja los fundamentos de la Iglesia Católica contra los planes del reino oculto y los hombres malignos.
0: Amén.
1: Oh preciosísima sangre de Jesucristo,
0: sana las heridas del Sacratísimo Corazón de Jesús.
1: Padre nuestro que estás en el cielo, santificado sea tu nombre. Venga a nosotros tu reino, hágase tu voluntad en la tierra como en el cielo.
0: Danos hoy nuestro pan de cada día, perdona nuestras ofensas, como también nosotros perdonamos a los que nos ofenden. No nos dejes caer en la tentación, y líbranos del mal. Amén.
1: Dios te salve María, llena eres de gracia. El Señor es contigo, bendita tú eres entre todas las mujeres, y bendito es el fruto de tu vientre, Jesús.
0: Santa María, Madre de Dios, ruega por nosotros pecadores, ahora y en la hora de nuestra muerte. Amén.
1: Sangre preciosa de Jesucristo,
0: sálvanos a nosotros y al mundo entero.
1: Sangre preciosa de Jesucristo,
0: sálvanos a nosotros y al mundo entero.
1: Sangre preciosa de Jesucristo,
0: sálvanos a nosotros y al mundo entero.
1: Sangre preciosa de Jesucristo,
0: sálvanos a nosotros y al mundo entero.
1: Sangre preciosa de Jesucristo,
0: sálvanos a nosotros y al mundo entero.
1: Sangre preciosa de Jesucristo,
0: sálvanos a nosotros y al mundo entero.
1: Sangre preciosa de Jesucristo,
0: sálvanos a nosotros y al mundo entero.
1: Sangre preciosa de Jesucristo,
0: sálvanos a nosotros y al mundo entero.
1: Sangre preciosa de Jesucristo,
0: sálvanos a nosotros y al mundo entero.
1: Sangre preciosa de Jesucristo,
0: sálvanos a nosotros y al mundo entero.
1: Sangre preciosa de Jesucristo,
0: sálvanos a nosotros y al mundo entero.
1: Sangre preciosa de Jesucristo,
0: sálvanos a nosotros y al mundo entero.
1: Gloria al Padre, y al Hijo, y al Espíritu Santo.
0: Como era en el principio, ahora y siempre, por los siglos de los siglos. Amén.
2: Inclinemos la cabeza.
0: Que la sangre preciosa que brota de la sagrada cabeza de nuestro Señor Jesucristo, templo de la divina sabiduría, tabernáculo del divino conocimiento y luz del cielo y de la tierra, nos cubra ahora y siempre. Amén.
2: Cuarto misterio. El pie izquierdo de nuestro Señor Jesucristo es clavado.
1: Por la llaga preciosa de tu pie izquierdo y por el dolor causado por el clavo que lo atravesó, que la sangre preciosa que brota de allí nos proteja en todos nuestros caminos contra los planes y ataques de los espíritus malignos y sus agentes.
0: Amén.
1: Oh preciosísima sangre de Jesucristo,
0: sana las heridas del Sacratísimo Corazón de Jesús.
1: Padre nuestro que estás en el cielo, santificado sea tu nombre. Venga a nosotros tu reino. Hágase tu voluntad en la tierra como en el cielo.
0: Danos hoy nuestro pan de cada día. Perdona nuestras ofensas, como también nosotros perdonamos a los que nos ofenden. No nos dejes caer en la tentación, y líbranos del mal. Amén.
1: Dios te salve María, llena eres de gracia, el Señor es contigo, bendita tú eres entre todas las mujeres, y bendito es el fruto de tu vientre, Jesús.
0: Santa María, Madre de Dios, ruega por nosotros pecadores, ahora y en la hora de nuestra muerte. Amén.
1: Sangre preciosa de Jesucristo,
0: sálvanos a nosotros y al mundo entero.
1: Sangre preciosa de Jesucristo,
0: sálvanos a nosotros y al mundo entero.
1: Sangre preciosa de Jesucristo,
0: sálvanos a nosotros y al mundo entero.
1: Sangre preciosa de Jesucristo,
0: sálvanos a nosotros y al mundo entero.
1: Sangre preciosa de Jesucristo,
0: sálvanos a nosotros y al mundo entero.
1: Sangre preciosa de Jesucristo,
0: sálvanos a nosotros y al mundo entero.
1: Sangre preciosa de Jesucristo,
0: sálvanos a nosotros y al mundo entero.
1: Sangre preciosa de Jesucristo,
0: sálvanos a nosotros y al mundo entero.
1: Sangre preciosa de Jesucristo,
0: sálvanos a nosotros y al mundo entero.
1: Sangre preciosa de Jesucristo,
0: sálvanos a nosotros y al mundo entero.
1: Sangre preciosa de Jesucristo,
0: sálvanos a nosotros y al mundo entero.
1: Sangre preciosa de Jesucristo,
0: sálvanos a nosotros y al mundo entero.
1: Gloria al Padre, y al Hijo, y al Espíritu Santo.
0: Como era en el principio, ahora y siempre, por los siglos de los siglos. Amén.
2: Inclinemos la cabeza.
0: Que la sangre preciosa que brota de la sagrada cabeza de nuestro Señor Jesucristo, templo de la divina sabiduría, tabernáculo del divino conocimiento y luz del cielo y de la tierra, nos cubra ahora y siempre. Amén.
2: Quinto misterio. El costado de nuestro Señor Jesucristo es traspasado.
1: por la llaga preciosa de tu sagrado costado y por el dolor causado por la lanza que lo traspasó, que la sangre preciosa y el agua que brotan de allí sane a los enfermos, resucite a los muertos, resuelva nuestros problemas presentes y nos muestre el camino para llegar a Dios para la eterna gloria.
0: Amén.
1: Oh preciosísima sangre de Jesucristo,
0: sana las heridas del Sacratísimo Corazón de Jesús.
1: Padre nuestro que estás en el cielo, santificado sea tu nombre. Venga a nosotros tu reino. Hágase tu voluntad en la tierra como en el cielo.
0: Danos

0: final. Amén.
1: Dios te salve María, llena eres de gracia, el Señor es contigo, bendita tú eres entre todas las mujeres, y bendito es el fruto de tu vientre, Jesús.
0: Santa María, Madre de Dios, ruega por nosotros pecadores, ahora y en la hora de nuestra muerte. Amén.
1: Sangre preciosa de Jesucristo,
0: sálvanos a nosotros y al mundo entero.
1: Sangre preciosa de Jesucristo,
0: sálvanos a nosotros y al mundo entero.
1: Sangre preciosa de Jesucristo,
0: sálvanos a nosotros y al mundo entero.
1: Sangre preciosa de Jesucristo,
0: sálvanos a nosotros y al mundo entero.
1: Sangre preciosa de Jesucristo,
0: sálvanos a nosotros y al mundo entero.
1: Sangre preciosa de Jesucristo,
0: sálvanos a nosotros y al mundo entero.
1: Sangre preciosa de Jesucristo,
0: sálvanos a nosotros y al mundo entero.
1: Sangre preciosa de Jesucristo,
0: sálvanos a nosotros y al mundo entero.
1: Sangre preciosa de Jesucristo,
0: sálvanos a nosotros y al mundo entero.
1: Sangre preciosa de Jesucristo,
0: sálvanos a nosotros y al mundo entero.
1: Sangre preciosa de Jesucristo,
0: sálvanos a nosotros y al mundo entero.
1: Sangre preciosa de Jesucristo,
0: sálvanos a nosotros y al mundo entero.
1: Gloria al Padre, y al Hijo, y al Espíritu Santo.
0: Como era en el principio, ahora y siempre, por los siglos de los siglos. Amén.
2: Inclinemos la cabeza.
0: Que la sangre preciosa que brota de la sagrada cabeza de nuestro Señor Jesucristo, templo de la divina sabiduría, tabernáculo del divino conocimiento y luz del cielo y de la tierra, nos cubra ahora y siempre. Amén.
1: Oh preciosísima sangre de Jesucristo,
0: sana las heridas del Sacratísimo Corazón de Jesús.
1: Oh preciosísima sangre de Jesucristo,
0: sana las heridas del Sacratísimo Corazón de Jesús.
1: Oh preciosísima sangre de Jesucristo,
0: sana las heridas del Sacratísimo Corazón de Jesús.
1: Dios te salve,
0: Reina y Madre de Misericordia, vida, dulzura y esperanza nuestra. Dios te salve, a ti llamamos los desterrados hijos de Eva. A ti suspiramos, gimiendo y llorando en este valle de lágrimas. Ea pues, Señora, abogada nuestra, vuelve a nosotros esos tus ojos misericordiosos, y después de este destierro, muéstranos a Jesús, fruto bendito de tu vientre, oh clemente, oh piadosa, oh dulce Virgen María, ruega por nosotros, Santa Madre de Dios, para que seamos dignos de alcanzar y gozar las promesas de nuestro Señor Jesucristo. Amén.
1: Oremos. Oh preciosísima sangre de nuestro Señor Jesucristo, te honramos, te veneramos, te adoramos por la obra de tu eterna alianza que trae paz a la humanidad. Sana las heridas del Sacratísimo Corazón de Jesús. Consuela al Padre Todopoderoso en su trono y lava los pecados del mundo entero. Que todos te veneren, oh preciosa sangre, ten misericordia de nosotros.
0: Amén.
1: Sacratísimo Corazón de Jesús,
0: ten misericordia de nosotros.
1: Corazón Inmaculado de María,
0: ruega por nosotros.
1: San José, Esposo de María,
0: ruega por nosotros.
1: San Pedro y San Pablo,
0: rueguen por nosotros.
1: San Juan al pie de la cruz,
0: ruega por nosotros.
1: Santa María Magdalena,
0: ruega por nosotros.
1: Todos los ejércitos de la oración e intercesores celestiales,
0: rueguen por nosotros.
1: Todos los grandes santos de nuestro Señor,
0: rueguen por nosotros.
1: Todas las huestes celestiales, Legión de María,
0: rueguen por nosotros.
2: Letanías de la preciosa sangre de Jesucristo.
1: Señor, ten piedad de nosotros.
0: Señor, ten piedad de nosotros.
1: Cristo, ten piedad de nosotros.
0: Cristo, ten piedad de nosotros.
1: Señor, ten piedad de nosotros.

0: Preciosa sangre de Jesucristo, nuestra fuerza y poder.
1: Libéranos.
0: Preciosa sangre de Jesucristo, alianza eterna.
1: Libéranos.
0: Preciosa sangre de Jesucristo, fundamento de la fe cristiana.
1: Libéranos.
0: Preciosa sangre de Jesucristo, armadura de Dios.
1: Libéranos.
0: Preciosa sangre de Jesucristo, caridad divina.
1: Libéranos.
0: Preciosa sangre de Jesucristo, flagelo de los demonios.
1: Libéranos.
0: Preciosa sangre de Jesucristo, ayuda de los cautivos.
1: Libéranos.
0: Preciosa sangre de Jesucristo, vino sagrado.
1: Libéranos.
0: Preciosa sangre de Jesucristo, poder de los cristianos.
1: Libéranos.
0: Preciosa sangre de Jesucristo, defensora de la muralla católica.
1: Libéranos.
0: Preciosa sangre de Jesucristo, verdadera fe de los cristianos.
1: Libéranos.
0: Preciosa sangre de Jesucristo, sangre sanadora.
1: Sálvanos.
0: Preciosa sangre de Jesucristo, sangre de unción.
1: Sálvanos.
0: Preciosa sangre de Jesucristo, fortaleza de los hijos de Dios.
1: Sálvanos.
0: Preciosa sangre de Jesucristo, capitana de los guerreros cristianos.
1: Sálvanos.
0: Preciosa sangre de Jesucristo, sangre de resurrección.
1: Sálvanos.
0: Preciosa sangre de Jesucristo, bebida de los ángeles celestiales.
1: Sálvanos.
0: Preciosa sangre de Jesucristo, consolación de Dios Padre.
1: Sálvanos.
0: Preciosa sangre de Jesucristo, poder del Espíritu Santo.
1: Sálvanos.
0: Preciosa sangre de Jesucristo, circuncisión de los gentiles.
1: Sálvanos.
0: Preciosa sangre de Jesucristo, paz del mundo.
1: Sálvanos.
0: Preciosa sangre de Jesucristo, luz del cielo y de la tierra.
1: Sálvanos.
0: Preciosa sangre de Jesucristo, arcoíris del cielo.
1: Sálvanos.
0: Preciosa sangre de Jesucristo, esperanza de los niños inocentes.
1: Sálvanos.
0: Preciosa sangre de Jesucristo, palabra de Dios en nuestros corazones.
1: Sálvanos.
0: Preciosa sangre de Jesucristo, arma celestial.
1: Sálvanos.
0: Preciosa sangre de Jesucristo, sabiduría divina.
1: Sálvanos.
0: Preciosa sangre de Jesucristo, fundamento del mundo.
1: Sálvanos.
0: Preciosa sangre de Jesucristo, misericordia de Dios Padre.
1: Sálvanos.
0: Oh preciosísima sangre de Jesucristo,
1: limpia los pecados del mundo.
0: Oh preciosísima sangre de Jesucristo,
1: purifica al mundo.
0: Oh preciosísima sangre de Jesucristo,
1: enséñanos cómo consolar a Jesús.
0: Oremos. Oh preciosa sangre de nuestra salvación, creemos, esperamos y confiamos en ti. Libera a todos aquellos que están en manos de los espíritus infernales, te rogamos. Protege a los moribundos de toda obra de los espíritus malignos y dales la bienvenida a tu eterna gloria. Ten misericordia del mundo entero y fortalécenos para adorar y consolar al Sagrado Corazón. Te adoramos, oh preciosa sangre de misericordia.
1: Amén.
0: Oh preciosísima sangre de Jesucristo,
1: sana las heridas del Sacratísimo Corazón de Jesús.

0: consagración a la sangre preciosa de Jesucristo. Consciente de mi nada y de tu sublimidad, misericordioso Salvador, me postro a tus pies y te agradezco por las innumerables pruebas de tu gracia que te has dignado derramar en tan ingrata criatura. En especial te doy gracias por haberme liberado por tu preciosa sangre del poder destructivo de Satanás. En presencia de mi querida Madre María, mi ángel guardián, mi santo patrono y de todas las huestes celestiales, me consagro voluntariamente y de todo corazón, oh querido Jesús, a tu preciosa sangre con la que redimiste al mundo del pecado, de la muerte y del infierno. Te prometo, con la ayuda de tu gracia y con todas mis fuerzas, suscitar y promover la devoción a tu preciosa sangre, que es el precio de nuestra redención, para que tu adorable sangre sea honrada y glorificada por todos. De esta forma quiero reparar mi deslealtad a tu preciosa sangre de amor y ofrecerte satisfacción por las muchas profanaciones que los hombres cometen contra el inestimable precio de su salvación. Que mis propios pecados, mi frialdad y todos los actos irrespetuosos que haya cometido en el pasado contra ti, oh sangre santa y preciosa, queden borrados. Mira, oh querido Jesús, te ofrezco el amor, el honor y la adoración que tu Santísima Madre, tus fieles discípulos y todos los santos han ofrecido a tu preciosa sangre. Te pido olvidar mi anterior falta de fe y frialdad, y te pido que perdones a todos los que te hayan ofendido. Báñame, oh divino Salvador, y a todos los hombres con tu preciosa sangre, para que podamos, oh amor crucificado, amarte de ahora en adelante con todo nuestro corazón, y que honremos dignamente el precio de nuestra salvación.
1: Amén. Bajo tu amparo nos acogemos, oh Santa Madre de Dios. No desprecies las súplicas que te dirigimos en nuestras necesidades. Antes bien,

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1: Buenas noches a todos. Estamos muy felices de estar acá con ustedes en este concierto. Tenemos un montón de canciones que intentan llegar al corazón y la que vamos a cantar ahora es una canción muy querida para nosotros. Yo la hice pensando en cuatro grandes del siglo XX, cuatro personas que marcaron mi vida y por eso esta canción es como un homenaje a ellos y a todos los que quieran, aunque sea un poquito, ser como ellos. Así que la canción se llama Lucha, Lucha sin trincheras.

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0: En el nombre del Padre, y del Hijo, y del Espíritu Santo.
1: Amén.
0: El ángel del Señor anunció a María.
1: Y ella concibió por obra y gracia del Espíritu Santo.
0: Dios te salve María, llena eres de gracia, el Señor es contigo. Bendita tú eres entre todas las mujeres, y bendito es el fruto de tu vientre Jesús.
1: Santa María, Madre de Dios, ruega por nosotros pecadores, ahora y en la hora de nuestra muerte. Amén.
0: He aquí la esclava del Señor.
1: Hágase en mí según tu palabra.
0: Dios te salve María, llena eres de gracia, el Señor es contigo. Bendita tú eres entre todas las mujeres, y bendito es el fruto de tu vientre Jesús.
1: Santa María, Madre de Dios, ruega por nosotros pecadores, ahora y en la hora de nuestra muerte. Amén.
0: Y el Verbo de Dios se hizo carne.
1: Y habitó entre nosotros.
0: Dios te salve María, llena eres de gracia, el Señor es contigo. Bendita tú eres entre todas las mujeres, y bendito es el fruto de tu vientre Jesús.
1: Santa María, Madre de Dios, ruega por nosotros pecadores, ahora y en la hora de nuestra muerte. Amén.
0: Ruega por nosotros, Santa Madre de Dios,
1: para que seamos dignos de alcanzar las promesas de Jesucristo nuestro Señor. Amén.
0: Oremos. Derrama, Señor, tu gracia en nuestros corazones, para que quienes, por el anuncio del ángel, hemos conocido la encarnación de tu Hijo Jesucristo, por los méritos de su pasión y de su cruz, lleguemos a la gloria de su resurrección. Por Jesucristo nuestro Señor.
1: Amén.
0: En el nombre del Padre, y del Hijo, y del Espíritu Santo.
1: Amén.
2: Ofrecimiento del Rosario. Me uno a todos los santos que están en el cielo, a todos los justos que están en la tierra, a todas las almas fieles que están en este lugar. Me uno a vos, oh Jesús, para alabar dignamente a vuestra Santa Madre y alabaros a vos en ella y por ella. Renuncio a todas las distracciones que me vinieren durante este rosario, que quiero recitar con modestia, atención y devoción, como si fuese el último de mi vida. Así sea.
3: Por la señal de la Santa Cruz de nuestros enemigos, líbranos, Señor Dios nuestro, en el nombre del Padre, y del Hijo, y del Espíritu Santo. Amén.
2: Os ofrecemos, Trinidad Santísima, este credo, para honrar todos los misterios de nuestra fe. Este Padre Nuestro y estas tres Ave Marías, para honrar la unidad de vuestra esencia y la Trinidad de vuestras personas. Os pedimos una fe viva, una esperanza firme y una caridad ardiente.
3: Creo en Dios Padre Todopoderoso, Creador del cielo y de la tierra, y en Jesucristo, su único Hijo, nuestro Señor, que fue concebido por obra y gracia del Espíritu Santo, nació de Santa María Virgen, padeció bajo el poder de Poncio Pilatos, fue crucificado, muerto y sepultado, descendió a los infiernos y al tercer día resucitó de entre los muertos, subió a los cielos y está sentado a la derecha de Dios Padre Todopoderoso. Desde allí ha de venir a juzgar a los vivos y a los muertos. Creo en el Espíritu Santo, en la Santa Iglesia Católica, en la comunión de los santos, el perdón de los pecados, la resurrección de la carne y en la vida eterna. Amén.
4: Padre nuestro que estás en los cielos, santificado sea tu nombre. Venga a nosotros tu reino, hágase tu voluntad así en la tierra como en el cielo.
3: Danos hoy nuestro pan de cada día, perdona nuestras ofensas, así como también nosotros perdonamos a los que nos ofenden, y no nos dejes caer en la tentación, mas líbranos del mal. Amén.
5: Honremos a María, hija bien amada del Padre Eterno.
4: Dios te salve María, llena eres de gracia, el Señor es contigo. Bendita tú eres entre todas las mujeres, y bendito es el fruto de tu vientre, Jesús.
3: Santa María, Madre de Dios, ruega por nosotros pecadores, ahora y en la hora de nuestra muerte. Amén.
5: Honremos a María, Madre admirable de Dios Hijo.
4: Dios te salve María, llena eres de gracia, el Señor es contigo. Bendita tú eres entre todas las mujeres, y bendito es el fruto de tu vientre, Jesús.
3: Santa María, Madre de Dios, ruega por nosotros pecadores, ahora y en la hora de nuestra muerte. Amén.
5: Honremos a María, esposa fidelísima del Espíritu Santo.
4: Dios te salve María, llena eres de gracia, el Señor es contigo. Bendita tú eres entre todas las mujeres, y bendito es el fruto de tu vientre, Jesús.
3: Santa María, Madre de Dios, ruega por nosotros pecadores, ahora y en la hora de nuestra muerte. Amén.
4: Gloria al Padre, y al Hijo, y al Espíritu Santo,
3: como era en el principio, ahora y siempre, por los siglos de los siglos. Amén. Oh Jesús mío, perdona nuestras culpas, líbranos del fuego del infierno, lleva a todas las almas para el cielo, y socorre especialmente a las más necesitadas de tu misericordia.
6: Misterios luminosos. En el primer misterio luminoso contemplamos el bautismo de Jesús en el río Jordán. Antes de iniciar su vida pública, Jesús, la inocencia encarnada, se hizo bautizar asumiendo sobre sí nuestras debilidades, maldades y miserias. De esta forma deben comenzar todas las obras de santidad, por una purificación.

0: Por este misterio y la intercesión de la Santísima Virgen, pidamos la gracia de que por el bautismo de su Divino Hijo, nos obtenga un corazón limpio y un espíritu nuevo, para realizar con perfección nuestro apostolado junto al prójimo.
1: Padre nuestro que estás en los cielos, santificado sea tu nombre. Venga a nosotros tu reino. Hágase tu voluntad así en la tierra como en el cielo.
2: Danos hoy nuestro pan de cada día. Perdona nuestras ofensas, así como también nosotros perdonamos a los que nos ofenden. Y no nos dejes caer en la tentación, mas líbranos del mal. Amén.
1: Dios te salve María, llena eres de gracia, el Señor es contigo. Bendita tú eres entre todas las mujeres, y bendito es el fruto de tu vientre, Jesús.
2: Santa María, Madre de Dios, ruega por nosotros pecadores, ahora y en la hora de nuestra muerte. Amén.
1: Dios te salve María, llena eres de gracia, el Señor es contigo. Bendita tú eres entre todas las mujeres, y bendito es el fruto de tu vientre, Jesús.
2: Santa María, Madre de Dios, ruega por nosotros pecadores, ahora y en la hora de nuestra muerte. Amén.
1: Dios te salve María, llena eres de gracia, el Señor es contigo. Bendita tú eres entre todas las mujeres, y bendito es el fruto de tu vientre, Jesús.
2: Santa María, Madre de Dios, ruega por nosotros pecadores, ahora y en la hora de nuestra muerte. Amén.
1: Dios te salve María, llena eres de gracia, el Señor es contigo. Bendita tú eres entre todas las mujeres, y bendito es el fruto de tu vientre, Jesús.
2: Santa María, Madre de Dios, ruega por nosotros pecadores, ahora y en la hora de nuestra muerte. Amén.
1: Dios te salve María, llena eres de gracia, el Señor es contigo. Bendita tú eres entre todas las mujeres, y bendito es el fruto de tu vientre, Jesús.
2: Santa María, Madre de Dios, ruega por nosotros pecadores, ahora y en la hora de nuestra muerte. Amén.
1: Dios te salve María, llena eres de gracia, el Señor es contigo. Bendita tú eres entre todas las mujeres, y bendito es el fruto de tu vientre, Jesús.
2: Santa María, Madre de Dios, ruega por nosotros pecadores, ahora y en la hora de nuestra muerte. Amén.
1: Dios te salve María, llena eres de gracia, el Señor es contigo. Bendita tú eres entre todas las mujeres, y bendito es el fruto de tu vientre, Jesús.
2: Santa María, Madre de Dios, ruega por nosotros pecadores, ahora y en la hora de nuestra muerte. Amén.
1: Dios te salve María, llena eres de gracia, el Señor es contigo. Bendita tú eres entre todas las mujeres, y bendito es el fruto de tu vientre, Jesús.
2: Santa María, Madre de Dios, ruega por nosotros pecadores, ahora y en la hora de nuestra muerte. Amén.
1: Dios te salve María, llena eres de gracia, el Señor es contigo. Bendita tú eres entre todas las mujeres, y bendito es el fruto de tu vientre, Jesús.
2: Santa María, Madre de Dios, ruega por nosotros pecadores, ahora y en la hora de nuestra muerte. Amén.
1: Dios te salve María, llena eres de gracia, el Señor es contigo. Bendita tú eres entre todas las mujeres, y bendito es el fruto de tu vientre, Jesús.
2: Santa María, Madre de Dios, ruega por nosotros pecadores, ahora y en la hora de nuestra muerte. Amén.
3: Gloria al Padre, y al Hijo, y al Espíritu Santo,
2: como era en el principio, ahora y siempre, por los siglos de los siglos. Amén.
3: Oh Jesús mío, perdona nuestras culpas, líbranos del fuego del infierno, lleva a todas las almas para el cielo, y socorre especialmente a las más necesitadas de tu misericordia.
0: En el segundo misterio luminoso, contemplamos la realización del primer milagro de Jesús, transformando el agua en vino en las bodas de Caná. En realidad, la hora no había llegado aún. Sin embargo, una simple insinuación de la madre lleva a Jesús a anticipar sus portentosos milagros. Permitió la providencia que sucediera de esa forma para enseñarnos el maravilloso poder de la intercesión de María Santísima junto a su Divino Hijo. Por este misterio y la intercesión de la Santísima Virgen, pidamos la gracia de tener una confianza inquebrantable, pura y creciente en la omnipotencia de su súplica.
2: Padre nuestro que estás en los cielos, santificado sea tu nombre. Venga a nosotros tu reino, hágase tu voluntad así en la tierra como en el cielo.
1: Danos hoy nuestro pan de cada día, perdona nuestras ofensas, así como también nosotros perdonamos a los que nos ofenden. Y no nos dejes caer en la tentación, mas líbranos del mal. Amén.
2: Dios te salve María, llena eres de gracia, el Señor es contigo. Bendita tú eres entre todas las mujeres, y bendito es el fruto de tu vientre, Jesús.
1: Santa María, Madre de Dios, ruega por nosotros pecadores, ahora y en la hora de nuestra muerte. Amén.
2: Dios te salve María, llena eres de gracia, el Señor es contigo. Bendita tú eres entre todas las mujeres, y bendito es el fruto de tu vientre, Jesús.
1: Santa María, Madre de Dios, ruega por nosotros pecadores, ahora y en la hora de nuestra muerte. Amén.
2: Dios te salve María, llena eres de gracia, el Señor es contigo. Bendita tú eres entre todas las mujeres, y bendito es el fruto de tu vientre, Jesús.
1: Santa María, Madre de Dios, ruega por nosotros pecadores, ahora y en la hora de nuestra muerte. Amén.
2: Dios te salve María, llena eres de gracia, el Señor es contigo. Bendita tú eres entre todas las mujeres, y bendito es el fruto de tu vientre, Jesús.
1: Santa María, Madre de Dios, ruega por nosotros pecadores, ahora y en la hora de nuestra muerte. Amén.
2: Dios te salve María, llena eres de gracia, el Señor es contigo. Bendita tú eres entre todas las mujeres, y bendito es el fruto de tu vientre, Jesús.
1: Santa María, Madre de Dios, ruega por nosotros pecadores, ahora y en la hora de nuestra muerte. Amén.
2: Dios te salve María, llena eres de gracia, el Señor es contigo. Bendita tú eres entre todas las mujeres, y bendito es el fruto de tu vientre, Jesús.
1: Santa María, Madre de Dios, ruega por nosotros pecadores, ahora y en la hora de nuestra muerte. Amén.
2: Dios te salve María, llena eres de gracia, el Señor es contigo. Bendita tú eres entre todas las mujeres, y bendito es el fruto de tu vientre, Jesús.
1: Santa María, Madre de Dios, ruega por nosotros pecadores, ahora y en la hora de nuestra muerte. Amén.
2: Dios te salve María, llena eres de gracia, el Señor es contigo. Bendita tú eres entre todas las mujeres, y bendito es el fruto de tu vientre, Jesús.
1: Santa María, Madre de Dios, ruega por nosotros pecadores, ahora y en la hora de nuestra muerte. Amén.
2: Dios te salve María, llena eres de gracia, el Señor es contigo. Bendita tú eres entre todas las mujeres, y bendito es el fruto de tu vientre, Jesús.
1: Santa María, Madre de Dios, ruega por nosotros pecadores, ahora y en la hora de nuestra muerte. Amén.
2: Dios te salve María, llena eres de gracia, el Señor es contigo. Bendita tú eres entre todas las mujeres, y bendito es el fruto de tu vientre, Jesús.
1: Santa María, Madre de Dios, ruega por nosotros pecadores, ahora y en la hora de nuestra muerte. Amén.
2: Gloria al Padre, y al Hijo, y al Espíritu Santo,
3: como era en el principio, ahora y siempre, por los siglos de los siglos. Amén. Oh Jesús mío, perdona nuestras culpas, líbranos del fuego del infierno, lleva a todas las almas para el cielo y socorre especialmente a las más necesitadas de tu misericordia.
0: En el tercer misterio luminoso contemplamos la predicación de Jesús, anunciando el reino de Dios y convidando a la conversión.

0: Jesús nos amó hasta la muerte y muerte de cruz. Desde la pesebrera de Belén, su sagrado corazón ardía en deseos de realizar la más alta de las obras en el orden de la creación, nuestra redención. Aguardaba ansioso el momento de iniciar su exhaustiva vida pública a fin de anunciarnos la buena nueva. Y para ello, la prisión del Bautista debería ser tomada como señal. Con qué júbilo y emoción comenzó él a afirmar a todos que se habían completado los días y a anunciar la proximidad del reino de Dios. Las puertas del cielo estaban para ser reabiertas y, esta vez, por el unigénito del Padre en cuanto Dios y hombre verdadero. El exilio iría a terminar y un maravilloso régimen de gracias se establecería como semilla de esta gloria eterna. Por ello, pidamos en este misterio, por intercesión de la Santísima Virgen, que nos obtenga de su Divino Hijo el perdón de todos nuestros pecados, la extirpación de los defectos, caprichos y apegos, además de una total conversión. Que ella nos transforme de tal forma que nuestro corazón pase a ser semejante al suyo, para así, con perfección, trabajar por la salvación de todos y la expansión del reino de Cristo.
1: Padre nuestro que estás en los cielos, santificado sea tu nombre. Venga a nosotros tu reino. Hágase tu voluntad así en la tierra como en el cielo.
2: Danos hoy nuestro pan de cada día. Perdona nuestras ofensas, así como también nosotros perdonamos a los que nos ofenden. Y no nos dejes caer en la tentación, mas líbranos del mal. Amén.
1: Dios te salve María, llena eres de gracia. El Señor es contigo. Bendita tú eres entre todas las mujeres, y bendito es el fruto de tu vientre, Jesús.
2: Santa María, Madre de Dios, ruega por nosotros pecadores, ahora y en la hora de nuestra muerte. Amén.
1: Dios te

0: de tu vientre, Jesús.
1: Santa María, Madre de Dios, ruega por nosotros pecadores, ahora y en la hora de nuestra muerte. Amén.
0: Dios te salve María, llena eres de gracia, el Señor es contigo. Bendita tú eres entre todas las mujeres, y bendito es el fruto de tu vientre, Jesús.
1: Santa María, Madre de Dios, ruega por nosotros pecadores, ahora y en la hora de nuestra muerte. Amén.
0: Dios te salve María, llena eres de gracia, el Señor es contigo. Bendita tú eres entre todas las mujeres, y bendito es el fruto de tu vientre, Jesús.
1: Santa María, Madre de Dios, ruega por nosotros pecadores, ahora y en la hora de nuestra muerte. Amén.
0: Dios te salve María, llena eres de gracia, el Señor es contigo. Bendita tú eres entre todas las mujeres, y bendito es el fruto de tu vientre, Jesús.
1: Santa María, Madre de Dios, ruega por nosotros pecadores, ahora y en la hora de nuestra muerte. Amén.
0: Dios te salve María, llena eres de gracia, el Señor es contigo. Bendita tú eres entre todas las mujeres, y bendito es el fruto de tu vientre, Jesús.
1: Santa María, Madre de Dios, ruega por nosotros pecadores, ahora y en la hora de nuestra muerte. Amén.
0: Dios te salve María, llena eres de gracia, el Señor es contigo. Bendita tú eres entre todas las mujeres, y bendito es el fruto de tu vientre, Jesús.
1: Santa María, Madre de Dios, ruega por nosotros pecadores, ahora y en la hora de nuestra muerte. Amén.
0: Dios te salve María, llena eres de gracia, el Señor es contigo. Bendita tú eres entre todas las mujeres, y bendito es el fruto de tu vientre, Jesús.
1: Santa María, Madre de Dios, ruega por nosotros pecadores, ahora y en la hora de nuestra muerte. Amén.
0: Dios te salve María, llena eres de gracia, el Señor es contigo. Bendita tú eres entre todas las mujeres, y bendito es el fruto de tu vientre, Jesús.
1: Santa María, Madre de Dios, ruega por nosotros pecadores, ahora y en la hora de nuestra muerte. Amén.
0: Dios te salve María, llena eres de gracia, el Señor es contigo. Bendita tú eres entre todas las mujeres, y bendito es el fruto de tu vientre, Jesús.
1: Santa María, Madre de Dios, ruega por nosotros pecadores, ahora y en la hora de nuestra muerte. Amén.
2: Gloria al Padre, y al Hijo, y al Espíritu Santo.
1: Como era en el principio, ahora y siempre, por los siglos de los siglos. Amén.
2: Oh Jesús mío, perdona nuestras culpas, líbranos del fuego del infierno, lleva a todas las almas para el cielo, y socorre especialmente a las más necesitadas de tu misericordia.
3: En el cuarto misterio luminoso contemplamos la transfiguración de Jesús en el monte Tabor. Al transfigurarse delante de los tres apóstoles, Jesús fortaleció nuestra esperanza sobre la vida eterna, animándonos a soportar bien los sufrimientos y pruebas de esta vida. Cuando nosotros sabemos la gloria que nos aguarda, tenemos más paciencia en medio de las tribulaciones. Con este fulgor será nuestra resurrección en el día del juicio. Por este misterio, pidamos la intercesión de la Santísima Virgen para obtener la gracia de nunca perder la convicción de la gloria que está reservada para los que perseveren, a fin de que jamás nos desanimemos a lo largo de nuestra existencia.
1: Padre nuestro que estás en los cielos, santificado sea tu nombre. Venga a nosotros tu reino, hágase tu voluntad así en la tierra como en el cielo.
0: Danos hoy nuestro pan de cada día, perdona nuestras ofensas, así como también nosotros perdonamos a los que nos ofenden. Y no nos dejes caer en la tentación, mas líbranos del mal. Amén.
1: Dios te salve María, llena eres de gracia, el Señor es contigo. Bendita tú eres entre todas las mujeres, y bendito es el fruto de tu vientre, Jesús.
0: Santa María, Madre de Dios, ruega por nosotros pecadores, ahora y en la hora de nuestra muerte. Amén.
1: Dios te salve María, llena eres de gracia, el Señor es contigo. Bendita tú eres entre todas las mujeres, y bendito es el fruto de tu vientre, Jesús.
0: Santa María, Madre de Dios, ruega por nosotros pecadores, ahora y en la hora de nuestra muerte. Amén.
1: Dios te salve María, llena eres de gracia, el Señor es contigo. Bendita tú eres entre todas las mujeres, y bendito es el fruto de tu vientre, Jesús.
0: Santa María, Madre de Dios, ruega por nosotros pecadores, ahora y en la hora de nuestra muerte. Amén.
1: Dios te salve María, llena eres de gracia, el Señor es contigo. Bendita tú eres entre todas las mujeres, y bendito es el fruto de tu vientre, Jesús.
0: Santa María, Madre de Dios, ruega por nosotros pecadores, ahora y en la hora de nuestra muerte. Amén.
1: Dios te salve María, llena eres de gracia, el Señor es contigo. Bendita tú eres entre todas las mujeres, y bendito es el fruto de tu vientre, Jesús.
0: Santa María, Madre de Dios, ruega por nosotros pecadores, ahora y en la hora de nuestra muerte. Amén.
1: Dios te salve María, llena eres de gracia, el Señor es contigo. Bendita tú eres entre todas las mujeres, y bendito es el fruto de tu vientre, Jesús.
0: Santa María, Madre de Dios, ruega por nosotros pecadores, ahora y en la hora de nuestra muerte. Amén.
1: Dios te salve María, llena eres de gracia, el Señor es contigo. Bendita tú eres entre todas las mujeres, y bendito es el fruto de tu vientre, Jesús.
0: Santa María, Madre de Dios, ruega por nosotros pecadores, ahora y en la hora de nuestra muerte. Amén.
1: Dios te salve María, llena eres de gracia, el Señor es contigo. Bendita tú eres entre todas las mujeres, y bendito es el fruto de tu vientre, Jesús.
0: Santa María, Madre de Dios, ruega por nosotros pecadores, ahora y en la hora de nuestra muerte. Amén.
1: Dios te salve María, llena eres de gracia, el Señor es contigo. Bendita tú eres entre todas las mujeres, y bendito es el fruto de tu vientre, Jesús.
0: Santa María, Madre de Dios, ruega por nosotros pecadores, ahora y en la hora de nuestra muerte. Amén.
1: Dios te salve María, llena eres de gracia, el Señor es contigo. Bendita tú eres entre todas las mujeres, y bendito es el fruto de tu vientre, Jesús.
0: Santa María, Madre de Dios, ruega por nosotros pecadores, ahora y en la hora de nuestra muerte. Amén.
1: Gloria al Padre, y al Hijo, y al Espíritu Santo,
2: como era en el principio, ahora y siempre, por los siglos de los siglos. Amén. Oh Jesús mío, perdona nuestras culpas, líbranos del fuego del infierno, lleva a todas las almas para el cielo, y socorre especialmente a las más necesitadas de tu misericordia.
3: En el quinto misterio luminoso, contemplamos la institución de la Eucaristía en la Última Cena.

¿qué más podría habernos dado Jesús? Se hizo comida y bebida para que eternamente podamos participar de su propia vida. Descendió desde lo más alto de los cielos, asumiendo la sustancia del pan y del vino para elevarnos al convivio de Dios. Al comulgar, nosotros nos asemejamos a María por algunos momentos, poseyendo el cuerpo, sangre, alma y divinidad de Jesús en nuestras entrañas.

0: Por este misterio, pidamos a Nuestra Señora del Santísimo Sacramento la gracia de crecer ardorosamente en la devoción eucarística y de jamás perder la oportunidad de comulgar con toda nuestra fe, esperanza y amor.
1: Padre nuestro que estás en los cielos, santificado sea tu nombre. Venga a nosotros tu reino. Hágase tu voluntad así en la tierra como en el cielo.
2: Danos hoy nuestro pan de cada día. Perdona nuestras ofensas, así como también nosotros perdonamos a los que nos ofenden. Y no nos dejes caer en la tentación, mas líbranos del mal. Amén.
1: Dios te salve María, llena eres de gracia, el Señor es contigo. Bendita tú eres entre todas las mujeres, y bendito es el fruto de tu vientre, Jesús.
2: Santa María, Madre de Dios, ruega por nosotros pecadores, ahora y en la hora de nuestra muerte. Amén.
1: Dios te salve María, llena eres de gracia, el Señor es contigo. Bendita tú eres entre todas las mujeres, y bendito es el fruto de tu vientre, Jesús.
2: Santa María, Madre de Dios, ruega por nosotros pecadores, ahora y en la hora de nuestra muerte. Amén.
1: Dios te salve María, llena eres de gracia, el Señor es contigo. Bendita tú eres entre todas las mujeres, y bendito es el fruto de tu vientre, Jesús.
2: Santa María, Madre de Dios, ruega por nosotros pecadores, ahora y en la hora de nuestra muerte. Amén.
1: Dios te salve María, llena eres de

0: las mujeres, y bendito es el fruto de tu vientre, Jesús.
1: Santa María, Madre de Dios, ruega por nosotros pecadores, ahora y en la hora de nuestra muerte. Amén.
0: Dios te salve María, llena eres de gracia, el Señor es contigo. Bendita tú eres entre todas las mujeres, y bendito es el fruto de tu vientre, Jesús.
1: Santa María, Madre de Dios, ruega por nosotros pecadores, ahora y en la hora de nuestra muerte. Amén.
0: Dios te salve María, llena eres de gracia, el Señor es contigo. Bendita tú eres entre todas las mujeres, y bendito es el fruto de tu vientre, Jesús.
1: Santa María, Madre de Dios, ruega por nosotros pecadores, ahora y en la hora de nuestra muerte. Amén.
0: Dios te salve María, llena eres de gracia, el Señor es contigo. Bendita tú eres entre todas las mujeres, y bendito es el fruto de tu vientre, Jesús.
1: Santa María, Madre de Dios, ruega por nosotros pecadores, ahora y en la hora de nuestra muerte. Amén.
0: Dios te salve María, llena eres de gracia, el Señor es contigo. Bendita tú eres entre todas las mujeres, y bendito es el fruto de tu vientre, Jesús.
1: Santa María, Madre de Dios, ruega por nosotros pecadores, ahora y en la hora de nuestra muerte. Amén.
2: Gloria al Padre, y al Hijo, y al Espíritu Santo.
1: Como era en el principio, ahora y siempre, por los siglos de los siglos. Amén.
2: Oh Jesús mío, perdona nuestras culpas, líbranos del fuego del infierno, lleva a todas las almas para el cielo, y socorre especialmente a las más necesitadas de tu misericordia.

nuestra. Dios te salve, a ti clamamos los desterrados hijos de Eva, a ti suspiramos gimiendo y llorando en este valle de lágrimas. Ea pues, Señora, abogada nuestra, vuelve a nosotros esos tus ojos misericordiosos, y después de este destierro, muéstranos a Jesús, fruto bendito de tu vientre, oh clemente, oh piadosa, oh dulce Virgen María. Ruega por nosotros, Santa Madre de Dios, para que seamos dignos de alcanzar las promesas y gracias de nuestro Señor Jesucristo. Amén.

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1: Buenas noches a todos. Estamos muy felices de estar acá con ustedes en este concierto. Tenemos un montón de canciones que intentan llegar al corazón y la que vamos a cantar ahora es una canción muy querida para nosotros. Yo la hice pensando en cuatro grandes del siglo XX, cuatro personas que marcaron mi vida, y por eso esta canción es como un homenaje a ellos y a todos los que quieran, aunque sea un poquito, ser como ellos. Así que la canción se llama Lucha, Lucha sin trincheras.

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0: Esta invitación debe servirnos para llenarnos de gozo cuando estamos en la presencia del Espíritu de Dios. ¡Gozaos en el Señor! Conmigo otra vez, ¡gozaos!
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0: En México, la Virgen Santísima dice, cuando se le apareció al indio Juan Diego, el indiecito evitó subir la cumbre del Tepeyac para no encontrarse con la Virgen. Entonces la Virgen se le salió al camino y le dice, reinita y señora mía, no te puedo atender porque mi tío está muy enfermo. Y entonces la Virgen le responde, ¿no soy yo acaso la madre del verdadero Dios por quien se vive? Tu tío Juan Bernardino ya está sano. En otras palabras, la Virgen Santísima dice, todo lo mío, lo que yo quiero y lo que yo hago no es para mí, es para mi hijo. Siempre haciendo ver su hijo.
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1: Yo quisiera ahora que a la Virgen Santísima le cantáramos un cantito suavecito. Yo no sé cuál será aquí suavecito. Yo les invito a que mientras cantemos, yo invitaría a que con la imaginación tratemos de ver la Virgen Santísima aquí paradita con nosotros. Que la veamos aquí bendiciéndonos y ella paseándose con nosotros. Vamos a quedarnos aquí con ella. Cerremos los ojos, cantémosle suavecito a la mamá de Dios.

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2: Muchos siglos ha, un grupo de valientes hombres aceptaron el llamado de seguir a su capitán, Jesús. A la embarcación de Pedro subieron Juan, Santiago, Mateo, Pablo y miles más. Hoy zarpamos en esta embarcación Diego, Bernardo, Camilo, John Mario, Jorge, Raúl, Salomón, Alberto José, nosotros, vosotros y ustedes.

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el amor echa fuera el temor. Quien se siente amado no tiene miedo, confía, es capaz de creer que su hoy y su mañana serán mejores. El amor echa fuera el temor.

El amor echa fuera el temor. Uno no tiene en el corazón miedo, porque uno sabe que pase lo que pase, el Señor está con uno para sacarlo adelante.

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1: Derrama sobre cada uno de nosotros tu espíritu, que se rargue.

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1: ¡Uy! ¡Ave María, pues con ganas! ¡Aleteando, aleteando!
2: ¡No, no, no! ¡Alabando!
1: ¡Antes alabemos, pues!
3: ¡Uy! 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

Oh Dios misericordioso, que todavía me permites vivir, dame fuerza para que pueda vivir una vida nueva, la vida del Espíritu sobre la cual la muerte no tiene poder. Y mi corazón se ha renovado y he iniciado una vida nueva ya aquí en la tierra, la vida del amor de Dios. Sin embargo, no olvido que soy la debilidad en persona, pero no dudo ni por un momento en la ayuda de tu gracia, oh Dios.

El Señor, a través de su iglesia, nos invita a reparar por los pecadores y lo comunica también por medio de su sierva Santa Faustina. Reza incesantemente esta coronilla que te he enseñado. Quien quiera que la rece recibirá gran misericordia a la hora de la muerte. Los sacerdotes se la recomendarán a los pecadores como la última tabla de salvación. Hasta el pecador más empedernido, si reza esta coronilla una sola vez, recibirá la gracia de mi misericordia infinita. Deseo que el mundo entero conozca mi misericordia. Deseo conceder gracias inimaginables a las almas que confían en mi misericordia. Te saludo, misericordiosísimo corazón de Jesús, viva fuente de toda gracia, único amparo y refugio nuestro, en ti tengo la luz de la esperanza. Te saludo, corazón piadosísimo de mi Dios, insondable, viva fuente de amor, de la cual brota la vida para los pecadores y los torrentes de toda dulzura. Te saludo, herida abierta del Sacratísimo Corazón, de la cual salieron los rayos de la misericordia y de la cual nos es dado sacar la vida únicamente con el recipiente de la confianza. Te saludo, inconcebible bondad de Dios, nunca penetrada e insondable, llena de amor y de misericordia, siempre santa y como una buena madre inclinada sobre nosotros. Te saludo, trono de la misericordia, Cordero de Dios, que has ofrecido la vida por mí, ante el cual mi alma se humilla cada día y

Coronilla a la Divina Misericordia. Por la señal de la Santa Cruz, de nuestros enemigos, líbranos, Señor Dios nuestro. Padre nuestro, que estás en el cielo, santificado sea tu nombre. Venga a nosotros tu reino. Hágase tu voluntad en la tierra como en el cielo. Danos hoy nuestro pan de cada día. Perdona nuestras ofensas, como también nosotros perdonamos a los que nos ofenden. No nos dejes caer en la tentación y líbranos del mal. Dios te salve María, llena eres de gracia, el Señor es contigo. Bendita tú eres entre todas las mujeres y bendito es el fruto de tu vientre Jesús. Santa María, Madre de Dios, ruega por nosotros pecadores, ahora y en la hora de nuestra muerte. Amén. Creo en Dios Padre Todopoderoso, Creador del cielo y de la tierra. Creo en Jesucristo, su único Hijo, nuestro Señor, que fue concebido por obra y gracia del Espíritu Santo. Nació de Santa María la Virgen, padeció bajo el poder de Poncio Pilato, fue crucificado, muerto y sepultado. Descendió a los infiernos, al tercer día resucitó de entre los muertos, subió a los cielos y está sentado a la derecha de Dios Padre Todopoderoso. Creo que de allí ha de venir a juzgar a los vivos y a los muertos. Creo en el Espíritu Santo, la Santa Iglesia Católica, la comunión de los santos, el perdón de los pecados, la resurrección de los muertos y la vida eterna. Amén. Contemplemos los misterios de dolor. Jesús ora y se siente solo en el huerto. Jesús es humillado por nuestros pecados en la flagelación. Se burlan de Jesús y lo declaran rey, coronándolo de espinas. La cruz pesada de nuestro pecado es llevada por Jesús. Traspasan sus manos y sus pies con clavos y muere como pago de nuestras faltas.

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0: 4 de la mañana, 19 minutos en la frecuencia de la Esperanza y la Paz. Un saludo en Cristo Jesús. Quiero bendiciones para nuestros oyentes. Bienvenidos a nuestra emisión para el día de hoy, 2 de octubre. Iniciamos caminando en este siguiente mes del año con la bendición y, por supuesto, de la mano de la Santísima Virgen María. Nuestro saludo extensivo para nuestros hermanos campesinos, para todos los jóvenes, para los niños, para nuestras queridísimas amas de casa, para quienes en este momento están laborando porque tienen su turno nocturno y se conectan en esta madrugada a la programación de nuestra emisora Voz, y en especial a recibir la bendición a través de el Santo Rosario. Lluvia, bendiciones para cada uno de ustedes, nuestros hermanos también conectaditos en la frontera con Ombo venezolana, a quienes nos sintonizan en los diferentes municipios del departamento norte y Santander. Lluvia de bendiciones. Un saludo cordial de parte de nuestro presidente de medios, Monseñor José Libardo Garcés Monsalve. La dirección de medios en las manos del padre Samuel Alexis Arias Misa, quien nos acompaña en esta magnífica madrugada, tu voz amiga Raquel San Juan. A un día de iniciar, como quien dice, la dinámica de actividades, de premios que vamos a tener en el aniversario de los medios de comunicación de la diócesis de Cúcuta. Mañana en la Rocola Durremi Alabaré estaremos dando la entradita con la premiación de El Camino de la Fe en los 70 años del periódico La Verdad. Y el domingo, la peregrinación al municipio de Bochalema. Y dentro de 8 días, vea, por favor, prepararse con toda a la gran vigilia de oración en acción de gracias por los medios de comunicación de la diócesis de Cúcuta. Será el próximo sábado. Los esperamos todos a las 7 de la noche en la parroquia San Antonio de Padua. Que nuestro Señor nos bendiga y que el Espíritu Santo en este día, en este mes, nos envuelva con su luz divina.
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5: Por la señal de la Santa Cruz, de nuestros enemigos, líbranos, Señor. En el nombre del Padre, del Hijo y del Espíritu Santo. Amén. Jesús, mi Señor y Redentor, yo me arrepiento de todos los pecados que he cometido hasta hoy y me pesa de todo corazón, porque con ellos ofendí a un Dios tan bueno. Propongo firmemente no volver a pecar y confío en que por tu infinita misericordia me has de conceder el perdón de mis culpas y me has de llevar a la vida eterna. Amén. Misterios dolorosos. Primer misterio doloroso. Contemplemos a Jesús, que ora confiadamente al Padre en el huerto de los olivos. Padre nuestro, que estás en el cielo, santificado sea tu nombre. Venga a nosotros tu reino. Hágase tu voluntad en la tierra como en el cielo.
6: Danos hoy nuestro pan de cada día. Perdona nuestras ofensas, como también nosotros perdonamos a los que nos ofenden. No nos dejes caer en tentación, líbranos del mal. Amén.
5: Dios te salve María, llena eres de gracia, el Señor es contigo. Bendita tú eres entre todas las mujeres, y bendito es el fruto de tu vientre Jesús.
6: Santa María, Madre de Dios, ruega por nosotros pecadores, ahora y en la hora de nuestra muerte. Amén.
5: Dios te salve María, llena eres de gracia, el Señor es contigo. Bendita tú eres entre todas las mujeres, y bendito es el fruto de tu vientre Jesús.
6: Santa María, Madre de Dios, ruega por nosotros pecadores, ahora y en la hora de nuestra muerte. Amén.
5: Dios te salve María, llena eres de gracia, el Señor es contigo. Bendita tú eres entre todas las mujeres, y bendito es el fruto de tu vientre Jesús.
6: Santa María, Madre de Dios, ruega por nosotros pecadores, ahora y en la hora de nuestra muerte. Amén.
5: Dios te salve María, llena eres de gracia, el Señor es contigo. Bendita tú eres entre todas las mujeres, y bendito es el fruto de tu vientre Jesús.
6: Santa María, Madre de Dios, ruega por nosotros pecadores, ahora y en la hora de nuestra muerte. Amén.
5: Dios te salve María, llena eres de gracia, el Señor es contigo. Bendita tú eres entre todas las mujeres, y bendito es el fruto de tu vientre Jesús.
6: Santa María, Madre de Dios, ruega por nosotros pecadores, ahora y en la hora de nuestra muerte. Amén.
5: Dios te salve María, llena eres de gracia, el Señor es contigo. Bendita tú eres entre todas las mujeres, y bendito es el fruto de tu vientre Jesús.
6: Santa María, Madre de Dios, ruega por nosotros pecadores, ahora y en la hora de nuestra muerte. Amén.
5: Dios te salve María, llena eres de gracia, el Señor es contigo. Bendita tú eres entre todas las mujeres, y bendito es el fruto de tu vientre Jesús.
6: Santa María, Madre de Dios, ruega por nosotros pecadores, ahora y en la hora de nuestra muerte. Amén.
5: Dios te salve María, llena eres de gracia, el Señor es contigo. Bendita tú eres entre todas las mujeres, y bendito es el fruto de tu vientre Jesús.
6: Santa María, Madre de Dios, ruega por nosotros pecadores, ahora y en la hora de nuestra muerte. Amén.
5: Dios te salve María, llena eres de gracia, el Señor es contigo. Bendita tú eres entre todas las mujeres, y bendito es el fruto de tu vientre Jesús.
6: Santa María, Madre de Dios, ruega por nosotros pecadores, ahora y en la hora de nuestra muerte. Amén.
5: Dios te salve María, llena eres de gracia, el Señor es contigo. Bendita tú eres entre todas las mujeres, y bendito es el fruto de tu vientre Jesús.
6: Santa María, Madre de Dios, ruega por nosotros pecadores, ahora y en la hora de nuestra muerte. Amén.
5: Gloria al Padre, al Hijo y al Espíritu Santo,
6: como era en un principio, ahora y siempre, por los siglos de los siglos. Amén.
7: Pues sois de los pecadores el consuelo y la alegría.
8: Oh Madre clemente y pía, escuchad nuestros clamores.
9: Segundo misterio doloroso. Contemplemos a Jesús azotado injustamente.
10: Padre nuestro que estás en el cielo, santificado sea tu nombre. Venga a nosotros tu reino. Hágase tu voluntad así en la tierra como en el cielo.
11: Danos hoy nuestro pan de cada día. Perdona nuestras ofensas, como también nosotros perdonamos a los que nos ofenden. No nos dejes caer en tentación y líbranos del mal.
10: Dios te salve María, llena eres de gracia. El Señor es contigo. bendita tú eres entre todas las mujeres, y bendito es el fruto de tu vientre, Jesús.
11: Santa María, Madre de Dios, ruega por nosotros pecadores, ahora y en la hora de nuestra muerte. Amén.
12: Dios te salve María, llena eres de gracia. El Señor es contigo. Bendita tú eres entre todas las mujeres, y bendito es el fruto de tu vientre, Jesús.
11: Santa María, Madre de Dios, ruega por nosotros pecadores, ahora y en la hora de nuestra muerte. Amén.
12: Dios te salve María, llena eres de gracia. El Señor es contigo. Bendita tú eres entre todas las mujeres, y bendito es el fruto de tu vientre, Jesús.
11: Santa María, Madre de Dios, ruega por nosotros pecadores, ahora y en la hora de nuestra muerte. Amén.
12: Dios te salve María, llena eres de gracia. El Señor es contigo. Bendita tú eres entre todas las mujeres, y bendito es el fruto de tu vientre, Jesús.
11: Santa María, Madre de Dios, ruega por nosotros pecadores, ahora y en la hora de nuestra muerte. Amén.
12: Dios te salve María, llena eres de gracia. El Señor es contigo. Bendita tú eres entre todas las mujeres, y bendito es el fruto de tu vientre, Jesús.
11: Santa María, Madre de Dios, ruega por nosotros pecadores, ahora y en la hora de nuestra muerte. Amén.
12: Dios te salve María, llena eres de gracia. El Señor es contigo. Bendita tú eres entre todas las mujeres, y bendito es el fruto de tu vientre, Jesús.
11: Santa María, Madre de Dios, ruega por nosotros pecadores, ahora y en la hora de nuestra muerte. Amén.
12: Dios te salve María, llena eres de gracia. El Señor es contigo. Bendita tú eres entre todas las mujeres, y bendito es el fruto de tu vientre, Jesús.
11: Santa María, Madre de Dios, ruega por nosotros pecadores, ahora y en la hora de nuestra muerte. Amén.
12: Dios te salve María, llena eres de gracia. El Señor es contigo. Bendita tú eres entre todas las mujeres, y bendito es el fruto de tu vientre, Jesús.
11: Santa María, Madre de Dios, ruega por nosotros pecadores, ahora y en la hora de nuestra muerte. Amén.
12: Dios te salve María, llena eres de gracia. El Señor es contigo. Bendita tú eres entre todas las mujeres, y bendito es el fruto de tu vientre, Jesús.
11: Santa María, Madre de Dios, ruega por nosotros pecadores, ahora y en la hora de nuestra muerte. Amén.
12: Dios te salve María, llena eres de gracia. El Señor es contigo. Bendita tú eres entre todas las mujeres, y bendito es el fruto de tu vientre, Jesús.
11: Santa María, Madre de Dios, ruega por nosotros pecadores, ahora y en la hora de nuestra muerte. Amén.
12: Gloria al Padre, al Hijo y al Espíritu Santo,
11: como era en el principio, ahora y siempre, por los siglos de los siglos. Amén.
13: Pues sois de los pecadores el consuelo y la alegría.
14: Oh Madre clemente y pía, escuchad nuestros clamores.

0: Llena eres de gracia, el Señor es contigo. Bendita tú eres entre todas las mujeres, y bendito es el fruto de tu vientre, Jesús.
1: Santa María, Madre de Dios, ruega por nosotros pecadores, ahora y en la hora de nuestra muerte. Amén.
0: Dios te salve María, llena eres de gracia, el Señor es contigo. Bendita tú eres entre todas las mujeres, y bendito es el fruto de tu vientre, Jesús.
1: Santa María, Madre de Dios, ruega por nosotros pecadores, ahora y en la hora de nuestra muerte. Amén.
0: Dios te salve María, llena eres de gracia, el Señor es contigo. Bendita tú eres entre todas las mujeres, y bendito es el fruto de tu vientre, Jesús.
1: Santa María, Madre de Dios, ruega por nosotros pecadores, ahora y en la hora de nuestra muerte. Amén.
0: Dios te salve María, llena eres de gracia, el Señor es contigo. Bendita tú eres entre todas las mujeres, y bendito es el fruto de tu vientre, Jesús.
1: Santa María, Madre de Dios, ruega por nosotros pecadores, ahora y en la hora de nuestra muerte. Amén.
0: Dios te salve María, llena eres de gracia, el Señor es contigo. Bendita tú eres entre todas las mujeres, y bendito es el fruto de tu vientre, Jesús.
1: Santa María, Madre de Dios, ruega por nosotros pecadores, ahora y en la hora de nuestra muerte. Amén.
0: Dios te salve María, llena eres de gracia, el Señor es contigo. Bendita tú eres entre todas las mujeres, y bendito es el fruto de tu vientre, Jesús.
1: Santa María, Madre de Dios, ruega por nosotros pecadores, ahora y en la hora de nuestra muerte. Amén.
0: Dios te salve María, llena eres de gracia, el Señor es contigo. Bendita tú eres entre todas las mujeres, y bendito es el fruto de tu vientre, Jesús.
1: Santa María, Madre de Dios, ruega por nosotros pecadores, ahora y en la hora de nuestra muerte. Amén.
0: Dios te salve María, llena eres de gracia, el Señor es contigo. Bendita tú eres entre todas las mujeres, y bendito es el fruto de tu vientre, Jesús.
1: Santa María, Madre de Dios, ruega por nosotros pecadores, ahora y en la hora de nuestra muerte. Amén.
0: Dios te salve María, llena eres de gracia, el Señor es contigo. Bendita tú eres entre todas las mujeres, y bendito es el fruto de tu vientre, Jesús.
1: Santa María, Madre de Dios, ruega por nosotros pecadores, ahora y en la hora de nuestra muerte. Amén.
0: Dios te salve María, llena eres de gracia, el Señor es contigo. Bendita tú eres entre todas las mujeres, y bendito es el fruto de tu vientre, Jesús.
1: Santa María, Madre de Dios, ruega por nosotros pecadores, ahora y en la hora de nuestra muerte. Amén.
0: Gloria al Padre, al Hijo y al Espíritu Santo,
1: como era en un principio, ahora y siempre, y por los siglos de los siglos. Amén.
2: Pues sois de los pecadores el consuelo y la alegría. Oh Madre clemente y pía, escuchad nuestros clamores.
3: Cuarto misterio de dolor. Contemplemos a Jesús que sube al Calvario con la cruz a cuestas.
4: Padre nuestro que estás en el cielo, santificado sea tu nombre. Venga a nosotros tu reino, hágase tu voluntad en la tierra como en el cielo.
0: Danos hoy nuestro pan de cada día, perdona nuestras ofensas, como también nosotros perdonamos a los que nos ofenden. No nos dejes caer en tentación y líbranos del mal.
4: Dios te salve María, llena eres de gracia, el Señor está contigo. Bendita tú eres entre todas las mujeres, bendito es el fruto de tu vientre, Jesús.
0: Santa María, Madre de Dios, ruega por nosotros pecadores, ahora y en la hora de nuestra muerte. Amén.
4: Dios te salve María, llena eres de gracia, el Señor está contigo. bendita tú

0: Tú eres entre todas las mujeres, bendito es el fruto de tu vientre, Jesús.
1: Santa María, Madre de Dios, ruega por nosotros pecadores, ahora y en la hora de nuestra muerte. Amén.
0: Dios te salve María, llena eres de gracia, el Señor está contigo. Bendita tú eres entre todas las mujeres, bendito es el fruto de tu vientre, Jesús.
1: Santa María, Madre de Dios, ruega por nosotros pecadores, ahora y en la hora de nuestra muerte. Amén.
0: Dios te salve María, llena eres de gracia, el Señor está contigo. Bendita tú eres entre todas las mujeres, bendito es el fruto de tu vientre, Jesús.
1: Santa María, Madre de Dios, ruega por nosotros pecadores, ahora y en la hora de nuestra muerte. Amén.
0: Dios te salve María, llena eres de gracia, el Señor está contigo. Bendita tú eres entre todas las mujeres, bendito es el fruto de tu vientre, Jesús.
1: Santa María, Madre de Dios, ruega por nosotros pecadores, ahora y en la hora de nuestra muerte. Amén.
0: Dios te salve María, llena eres de gracia, el Señor está contigo. Bendita tú eres entre todas las mujeres, bendito es el fruto de tu vientre, Jesús.
1: Santa María, Madre de Dios, ruega por nosotros pecadores, ahora y en la hora de nuestra muerte. Amén.
0: Dios te salve María, llena eres de gracia, el Señor está contigo. Bendita tú eres entre todas las mujeres, bendito es el fruto de tu vientre, Jesús.
1: Santa María, Madre de Dios, ruega por nosotros pecadores, ahora y en la hora de nuestra muerte. Amén.
0: Dios te salve María, llena eres de gracia, el Señor está contigo. Bendita tú eres entre todas las mujeres, bendito es el fruto de tu vientre, Jesús.
1: Santa María, Madre de Dios, ruega por nosotros pecadores, ahora y en la hora de nuestra muerte. Amén.
0: Dios te salve María, llena eres de gracia, el Señor está contigo. Bendita tú eres entre todas las mujeres, bendito es el fruto de tu vientre, Jesús.
1: Santa María, Madre de Dios, ruega por nosotros pecadores, ahora y en la hora de nuestra muerte. Amén.
0: Dios te salve María, llena eres de gracia, el Señor está contigo. Bendita tú eres entre todas las mujeres, bendito es el fruto de tu vientre, Jesús.
1: Santa María, Madre de Dios, ruega por nosotros pecadores, ahora y en la hora de nuestra muerte. Amén.
0: Gloria al Padre, al Hijo y al Espíritu Santo,
1: como era en el principio, ahora y siempre, por los siglos de los siglos. Amén. Pues sois de los pecadores el consuelo y la alegría.
2: Oh Madre clemente y pía, escuchad nuestros clamores.
1: Quinto misterio doloroso. Contemplemos a Jesús que muere en la cruz para salvarnos. Padre nuestro que estás en el cielo, santificado sea tu nombre. Venga a nosotros tu reino, hágase tu voluntad en la tierra como en el cielo.
3: Danos hoy nuestro pan de cada día, perdona nuestras ofensas, como también nosotros perdonamos a los que nos ofenden. No nos dejes caer en tentación y líbranos del mal. Amén.
1: Dios te salve María, llena eres de gracia, el Señor es contigo. Bendita tú eres entre todas las mujeres, y bendito es el fruto de tu vientre, Jesús.
3: Santa María, Madre de Dios, ruega por nosotros pecadores, ahora y en la hora de nuestra muerte. Amén.
1: Dios te salve María, llena eres de gracia, el Señor es contigo. Bendita tú eres entre todas las mujeres, y bendito es el fruto de tu vientre, Jesús.
3: Santa María, Madre de Dios, ruega por nosotros pecadores, ahora y en la hora de nuestra muerte. Amén.
1: Dios te salve María, llena eres de gracia. El Señor es contigo. Bendita tú eres entre todas las mujeres, y bendito es el fruto de tu vientre, Jesús.
3: Santa María, Madre de Dios, ruega por nosotros pecadores, ahora y en la hora de nuestra muerte. Amén.
1: Dios te salve María, llena eres de gracia, el Señor es contigo. Bendita tú eres entre todas las mujeres, y bendito es el fruto de tu vientre Jesús.
3: Santa María, Madre de Dios, ruega por nosotros pecadores, ahora y en la hora de nuestra muerte. Amén.
1: Dios te salve María, llena eres de gracia, el Señor es contigo. Bendita tú eres entre todas las mujeres, y bendito es el fruto de tu vientre, Jesús.
3: Santa María, Madre de Dios, ruega por nosotros pecadores, ahora y en la hora de nuestra muerte. Amén.
1: Dios te salve María, llena eres de gracia, el Señor es contigo. Bendita tú eres entre todas las mujeres, y bendito es el fruto de tu vientre, Jesús.
3: Santa María, Madre de Dios, ruega por nosotros pecadores, ahora y en la hora de nuestra muerte. Amén.
1: Dios te salve María, llena eres de gracia. El Señor es contigo. Bendita tú eres entre todas las mujeres, y bendito es el fruto de tu vientre, Jesús.
3: Santa María, Madre de Dios, ruega por nosotros pecadores, ahora y en la hora de nuestra muerte. Amén.
1: Dios te salve María, llena eres de gracia. El Señor es contigo. Bendita tú eres entre todas las mujeres, y bendito es el fruto de tu vientre, Jesús.
3: Santa María, Madre de Dios, ruega por nosotros pecadores, ahora y en la hora de nuestra muerte. Amén.
1: Dios te salve María, llena eres de gracia. El Señor es contigo. Bendita tú eres entre todas las mujeres, y bendito es el fruto de tu vientre, Jesús.
3: Santa María, Madre de Dios, ruega por nosotros pecadores, ahora y en la hora de nuestra muerte. Amén.
1: Dios te salve María, llena eres de gracia. El Señor es contigo. Bendita tú eres entre todas las mujeres, y bendito es el fruto de tu vientre, Jesús.
3: Santa María, Madre de Dios, ruega por nosotros pecadores, ahora y en la hora de nuestra muerte. Amén.
1: Gloria al Padre, al Hijo y al Espíritu Santo,
3: como era en el principio, ahora y siempre, por los siglos de los siglos. Amén.
4: Pues sois de los pecadores el consuelo y la alegría.
2: Oh Madre clemente y pía, escuchad nuestros clamores.
5: Dios te salve, Reina y Madre de Misericordia, vida, dulzura y esperanza nuestra. Dios te salve, a ti clamamos los desterrados hijos de Eva. A ti suspiramos gimiendo y llorando en este valle de lágrimas. Ea pues, Señora abogada nuestra, vuelve a nosotros tus ojos misericordiosos. Y después de este destierro, muéstranos a Jesús, fruto bendito de tu vientre. Oh clemente, oh piadosa, oh dulce Virgen María, ruega por nosotros, Santa Madre de Dios, para que seamos dignos de alcanzar las promesas de Cristo. Oremos. Derrama, Señor, tu gracia sobre nosotros, que por el anuncio del ángel hemos conocido la encarnación de tu Hijo, para que lleguemos por su pasión y cruz, y con la intercesión de la Virgen María, a la gloria de la resurrección. Por nuestro Señor Jesucristo, tu Hijo, que vive y reina contigo en la unidad del Espíritu Santo, y es Dios por los siglos de los siglos. En el nombre del Padre, del Hijo y del Espíritu Santo. Amén.

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0: En este mes de octubre, sacarle frutilla o frutito a la tierra, trabajarla, dar nuestro trabajo con amor, con vocación, con buen servicio. Por supuesto, para agradar a nuestro Señor. Son las 4 de la mañana, 59 minutos. En la frecuencia de la Esperanza y la Paz, acabamos de vivir un momento maravilloso de oración en compañía de el Santo Rosario, entregando como siempre todos los días nuestro día, la continuidad de una nueva semana, de un nuevo mes. Este fin de mes también entregado a nuestro Señor, este fin de semana, perdón, entregado a nuestro Señor. Le damos la bienvenida a esto que se llama Amaneciendo con Dios y yo me lleno de su bendición. En esta semana, en la conducción de los programas, tu voz amiga Raquel San Juan. Hoy, señoras y señores, es viernes, viernes de disfrutar de la buena música colombiana, de los bambucos, del currulao, de la música llanera, de una buena cumbia, porque nos vamos a dar una vueltita por los diferentes, las diferentes regiones de nuestro país. Hoy es viernes, viernes, viernes de folclore colombiano, pero hoy estaremos viernes revelando las 5 canciones preferidas en el Top 5 de Súbale Volumen, compadre, del mes de septiembre.
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0: En Amaneciendo con Dios, esta es la historia con la que amanecemos hoy. 5:01. La historia se titula La rana bocona. Érase una vez una rana que vivía en una ciénaga. Quería ver el mundo. Por eso dejó la ciénaga y, llena de esperanza, emprendió viaje por el polvoriento camino. Pronto se encontró con un gran lago azul. ¿Cómo cruzaré el agua?, se preguntó. En ese mismo momento escuchó el graznido de dos gansos que pasaban por allí. ¡Eh, gansos!, gritó la rana. ¡Bajen, quiero hablar con ustedes! ¿Qué quieres, rana? ¿Tengo que cruzar el agua? ¿Pueden ayudarme? Depende, dijo uno de los gansos. ¿Qué tenemos que hacer? La rana señaló un palo largo y delgado. Lleven este palo al otro lado del lago y me agarraré a él e iré con ustedes. Así que cada uno de los pájaros tomó un extremo del palo con el pico. La rana se instaló entre ambos y lo mordió en el centro de su enorme boca grande. Cuando los pájaros y su pasajero viajaban hacia el otro lado del lago, dos personas que estaban en un bote los vieron pasar. ¡Anda, mira eso!, dijo la dama a su esposo. Esos dos gansos llevan una rana al otro lado del lago. ¡Qué astutos! La rana, al escuchar el comentario de la dama, se hinchó de orgullo y dijo: ¡Fue idea mía! Pero tan pronto como abrió la boca, resbaló del palo y cayó al agua. ¡Ay, Dios! Fin del viaje. Porque el que a sí mismo se engrandece será humillado, y el que se humilla será engrandecido. Mateo 23:12. Por supuesto, esta historia es ficticia, ¿no? Pero, amigos de Amaneciendo con Dios, la lección que nos enseña es muy cierta. Como dice la Biblia, tras el orgullo viene el fracaso, tras la altanería, la caída. Los engreídos nunca progresan, y si no, pues pregúntenle a la rana. 5:04 en Amaneciendo con Dios. Hoy viernes de folclore colombiano, cierre de ciclo temático, y revelaremos muy pronto las 5 canciones en el Top 5 de Suba el Volumen, compadre.
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3: Oración de la mañana. Señor, me cuesta comenzar este día porque sé que es una nueva tarea, un nuevo compromiso, un nuevo esfuerzo. Pero quiero comenzarlo con entusiasmo, con alegría, con ilusión nueva. La fe me dice que este nuevo día es un don, una nueva oportunidad para hacer el bien como agente tuyo en el mundo, para glorificarte, para merecer el cielo, para ejercitar las virtudes y superarme. Dame fuerzas para aprovecharlas. Envíame a tu Santo Espíritu Consolador para que me conforte, me ayude y guíe, renueve mi energía. Sé que velas por mí desde el cielo, que estás a mi lado, en mi familia, en mis amigos, en mi comunidad, en los eventos. Gracias por este nuevo amanecer, gracias por este nuevo empezar, gracias por las nuevas oportunidades, gracias por tu presencia y providencia. Quiero hacer el bien, sembrar paz y unión. Sé que este difícil comenzar cada día significa una nueva lucha. Es la situación común de la humanidad caída y que muchos están en circunstancias mucho peores que las mías. Sin un techo, sin nadie a su lado, con hambre. Te pido por ello, Señor. Me hago solidario de tanto dolor en el mundo y me uno al esfuerzo común por mejorar la humanidad. Y junto con todos los que sufren te digo, buenos días, Señor.

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0: Ay, mamita linda, ¿dónde está tu hermana? El caimán se la llevó, mijitica. Son las 5 de la mañana, 10 minutos en Amaneciendo con Dios, dando ya finish a este ciclo temático bonito, dando una vueltita por todos los pueblos, bueno, por los pueblos que han sido nombrados Patrimonio Nacional. Así que nuestro viaje llega a su última parada. Sí, señor. Así que llegamos a su última parada. Llegamos al viernes y también a la última parada de nuestro recorrido por esos pueblos que nos han permitido descubrir que Colombia no solamente se conoce en las grandes ciudades. Durante estos días hemos caminado imaginariamente, como nos lo permite la esencia de la radio, la magia de la radio. Hemos caminado imaginariamente por plazas, por calles, iglesias, montañas, ríos y paisajes. Y hoy cerramos este viaje con tres pueblos que nos recuerdan algo muy bonito. Cada territorio tiene una historia que merece ser contada. Si usted pudiera llevar a alguien que no conoce Colombia a un solo pueblito de su país, ¿cuál le mostraría? Nos vamos de inmediato en este momento a la playa de Belén, la tierra de los estoraques, señoras y señores. Así que nos vamos de inmediato a la playa de los, a la playa de Belén, los estoraques. Comenzamos aquí por nuestro departamento norte de Santander, con un lugar que tiene una característica natural impresionante, y son los estoraques. Así que imagine un paisaje. Imagina un paisaje de formas rocosas, ¿no? Caminos y montañas que parecen haber sido esculpidos lentamente por la naturaleza. Pero hay algo muy interesante. El paisaje también forma parte de la identidad de un pueblo. Así, la naturaleza no solamente es algo que contemplamos, sino algo que una comunidad también aprende a valorar y proteger. Hay paisajes que no solamente se miran, también se convierten en parte de la memoria de quienes nacieron junto a ellos. Son las 5 de la mañana, 12 minutos, en Amaneciendo con Dios, y yo me lleno de su bendición. 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

0: Y nos vimos en este momento para los Llanos Orientales a dar una vueltita, a disfrutar, a darle un respiro. Todos los viernes se lo damos aquí en Amaneciendo con Dios, vestidos de folclore colombiano. Son las 5 de la mañana, 15 minutos. Y pues vamos finalizando este recorrido, estos pueblitos, la playa de Belén, la tierra de los Estoraques, uno de los pueblos de nuestro departamento considerado bien de interés cultural de carácter nacional. Además, cuenta con el Parque Natural de los Estoraques, donde se aprecian formaciones geológicas labradas por el agua y el viento durante milenios. Ha llegado el momento de conocer la posición número 5, la que entró se quedó y es una de las favoritas en Súbale Volumen, compadre, del mes de septiembre. Con ustedes, posición número 5.
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0: Entra en la posición número 5, Los Carrangos. Tu campo es mi salvación.
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0: Continuamos disfrutando, señoras y señores, de carismas y dones, dando una vueltita por estos 17 pueblos de Colombia, patrimonio cultural, ¿no? 5 de la mañana, 20 minutos, y estamos preparados para irnos para el siguiente destino, segundo destino, y tiene que ver con Monguí, donde un oficio se convirtió en identidad. Ahora nos vamos de viaje hasta Boyacá. Monguí nos permite hablar de algo diferente. Yo diría que los oficios tradicionales. Este pueblito es conocido por su tradición en la fabricación de balcones. ¿Ustedes sí sabían eso? Es conocido por la fabricación de balcones. Y eso nos lleva a una pregunta. Cuando un oficio deja de ser simplemente un trabajo y se convierte en parte de la identidad del pueblo. Cuando pasa de unas manos a otras, cuando los padres enseñan a los hijos, cuando una comunidad es reconocida por aquello que sabe hacer. Así que detrás de un objeto que compramos puede existir, por supuesto, una historia, ¿no? Una historia de familias, de trabajo, de aprendizaje y de generaciones. El patrimonio también vive en las manos de quienes saben hacer algo y se niegan a dejar que ese conocimiento desaparezca. Así que con este pueblito mágico de nuestra linda Colombia, 5:21 minutos, vamos de inmediato a revelar hoy, viernes de folclore colombiano, la posición número 4.
1: La posición número 4.
0: Tenemos a Jorge Palacios con Mi Bohío. 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

0: Y la música nuestra tropical colombiana también se escucha en Suba el Volumen, compadre. Viernes de folclore colombiano. Ahí tenemos a la Sonora del Caribe con Barranquillerita. El tiempo va pasando, las bendiciones van llegando y los oyentes vamos saludando rápidamente en esta mañana. Saludo de bendiciones a nuestra amiga Diomar Gómez. Saludo de bendiciones en el Zulia a nuestra amiga Jessica. Un abrazo en Cristo Jesús para todos los que en este momento se encuentran conectados con la frecuencia de la Esperanza y la Paz, disfrutando de hoy un espacio muy musical de fin del ciclo temático de esta semana. Y también hoy, súbale volumen, compadre, revelando las 5 posiciones de las canciones preferidas por ustedes durante el mes de septiembre. Así que en este momentito, vámonos con, bueno, de pasar de Monguí, el pueblo donde se producen los balcones, con paisajes sorprendentes, arquitectura colonial y tradición artesanal. Les quiero contar que en 1980 fue declarado el pueblo más bello de Boyacá y en el 2018 destino turístico sostenible de Colombia. También es reconocido por su producción de balones de fútbol, una de las más importaciones importantes del país. Hágame el favor. Aquí conocemos de todito en Amaneciendo con Dios y con la mañana 30 minutos. Nos vamos acercando a revelar la posición número 1. Vamos de inmediato en este momento a conocer la posición número 3.
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0: Y tenemos a los filipichines con Camino de Herradura.

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1: A bailar la cumbia, señoras y señores, porque por supuesto la cumbia emociona. Son las 5 de la mañana, 36 minutos, en Amaneciendo con Dios, y yo me lleno de su bendición este especial de fin de mes y comenzando mes, que se lo dedicamos a hacer este bonito ejercicio con los gustos, las preferencias, una linda dinámica para ir conociendo, por supuesto, esas canciones que tanto le gustan a nuestros oyentes dentro del espacio de Amaneciendo con Dios. En esta bonita sección de Súbale Volumen, compadre, vamos poco a poco revelando las posiciones y también vamos llegando a nuestro tercer y último destino, porque en total hemos conocido 17 pueblos colombianos, patrimonio cultural durante esta semana, patrimonio del país. Y nos fuimos para Salamina, la ciudad luz de Caldas. Cerramos nuestro destino en Caldas. Salamina nos devuelve ese paisaje andino que tantas veces hemos encontrado durante esta semana, ¿no? La arquitectura, las montañas, el cafecito, la tradición, las placitas, los balcones, las historias familiares. Así que podemos hablar un poquito también cómo ese pueblo se convierte en un patrimonio cuando su arquitectura y costumbres logran conservar una parte de la historia. Pero un pueblo no es solamente aquello que vemos en una fotografía. Recuerden que también es la gente que vive allí, la persona que abre su tienda cada mañana, quien prepara el cafecito, ¿no? Quien conserva una receta y quien cuenta una historia. En Amaneciendo con Dios yo les voy a dejar para ustedes, para que lo pensemos, no para participar al aire. Hoy le vamos a dar ese protagonismo y vamos a tratar de rescatar también eso todos los viernes, de que sea también un poquito más musical, acompañándolos a ustedes. Y la dinámica de cierre, que se las voy a dejar para que ustedes la tengan ahí presente y la pregunten, interactúen con sus familiares, con sus amigos. A ver, sería, yo mostraría este pueblo, ¿por qué? Por tal cosita, ¿ve? Yo les hago la pregunta que les hice al principio. Vayan pensando ahí internamente, si tuvieran que mostrarle un solo pueblo de Colombia a una persona que nunca ha visitado nuestro país, ¿cuál escogería y por qué? No importa si de pronto no está dentro de los 17 pueblitos que recorrimos, ¿no? Así que les voy a dejar esa pregunta, ese cuestionamiento, esa one question, internamente como de análisis, ¿no? Para nuestros oyentes. 5 de la mañana, 38 minutos. Una Colombia que suena diferente en cada región. Esta semana pasamos por el Caribe, Santander, Antioquia, Boyacá, Caldas, Norte y Santander y otros rincones de nuestro país. Y hay algo maravilloso de Colombia, que cada región tiene sus propios sonidos, así como lo hemos manifestado y lo hemos mostrado aquí en Amaneciendo con Dios, todos los viernes vestidos de folclore colombiano, ¿verdad? 5 de la mañana, 39 minutos. Uyuyuy, nos vamos a conocer las dos primeras posiciones. Con usted en la posición número 2.
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1: En Amaneciendo con Dios, los votos de confianza se fueron fuertemente por Jorge Velosa. Por fin se van a casar.

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1: Así suena nuestra emisora, Dios está en la Vox Dei, la voz de Dios. Muchísimas gracias a todos los que nos han acompañado durante este bonito recorrido, hablando de los pueblitos, pero especialmente los que son patrimonio colombiano. El patrimonio somos todos, ¿no? Porque durante todos estos días hablamos de pueblos históricos, de lugares de fe, de arquitectura, de paisajes, de gastronomía, de música y de cafecito y también de oficios. Pero detrás de todo eso hay personas, porque un pueblo puede tener una plaza hermosa, ¿verdad? Una iglesia antigua, no sé, una montaña espectacular o una tradición centenaria, pero si nadie conoce su historia, si nadie la valora y si nadie la transmite, pues poco a poco puede desaparecer. Entonces, ¿qué podemos hacer nosotros? Pues conocer, preguntar, visitar, escuchar, contar, valorar, conectarse con la frecuencia en Esperanza y la Paz, que tenemos buenos espacios que nos hablan de esto, de cultura, de folclor colombiano. Hay que enseñarlo a las nuevas generaciones a que quieran esta tierrita del Sagrado Corazón de Jesús. Lo que conocemos, lo valoramos. Lo que valoramos, lo cuidamos, y lo que cuidamos podemos dejarlo como herencia. Nos vamos con la posición número uno en Amaneciendo con Dios. Saludos para Elena Cáceres, un abrazo para ella, Dios te bendiga. También para Alice Judith Delgado, Rosita Calvo y Estelita Duarte, Olides Robles, Lucía Bermúdez, quienes estuvieron ahí muy conectaditos con nosotros. Señor, gracias por Colombia, gracias por sus montañas, por sus ríos, sus pueblos, sus caminos y por las personas que cada día construyen la historia de nuestra tierra. Ojo, no se quede, oiga, hablando de otra cosita, no se quede sin adquirir la gorra conmemorativa de los 70 años el periódico La Verdad. Es hasta agotar existencias. Posición número uno.
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1: Bueno, le cuento que increíblemente, yo creo que es la primera vez que llega, Furia Parrandera tiene varias canciones, entre ellas El Jardinero, que ha quedado de número uno. Ahora se posiciona El Pajarillo Ribereño. Esta fue la canción más votada y la preferida del mes de septiembre en Súbale Volumen, compadre.

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3: En el nombre del Padre, y del Hijo, y del Espíritu Santo. Amén. Los saludo muy cordialmente en Dios. Oro por sus intenciones y necesidades. Los bendigo y los invito a escuchar la palabra de Dios. Del Evangelio según San Mateo. En aquel momento se acercaron los discípulos a Jesús y le preguntaron: ¿quién es el más importante en el reino de los cielos? Él llamó a un niño, lo puso en medio y dijo: les aseguro que si no vuelven a ser como niños, no entrarán en el reino de los cielos. Por tanto, el que se haga pequeño como este niño, ese es el más grande en el reino de los cielos. El que acoge a un niño como este en mi nombre, me acoge a mí. Cuidado con despreciar a uno de estos pequeños, porque les digo que sus ángeles están viendo siempre en el cielo el rostro de mi Padre Celestial. Palabra del Señor. Gloria a ti, Señor Jesús. Muy queridos hermanos, celebramos en este día la memoria de los santos ángeles custodios. Llamamos en la vida ordinaria el ángel de la guarda, el ángel que custodia nuestra vida, que custodia nuestra misión, que desde el cielo nos cuida, nos ayuda. Y el evangelio que hemos leído, pues nos da la certeza de la existencia de los ángeles, los pone la palabra de Dios como que están siempre viendo en el cielo el rostro del Padre Celestial. En el evangelio nos indica Jesús que el reino de los cielos es el que tiene un corazón como el del niño, sencillo, simple, y por eso hay que acoger al niño con la simplicidad de vida que tiene un niño, pero con la limpieza de corazón que tiene quien acoge al niño. Y siempre, pues el que lo rechaza, dice el texto del evangelio, el ángel del Señor está viendo todo y está en la presencia de Dios y está siempre delante del rostro del Padre Celestial. Hoy, al celebrar esta fiesta, nosotros tenemos la certeza de los ángeles que custodian nuestra vida. No hay que exagerar en una doctrina errónea sobre los ángeles, simplemente saber que el Señor nos cuida a través de quien tiene la misión de custodiarnos, y nosotros nos abrimos a la gracia y a la bendición de Dios con la sencillez de un niño. Y la bendición de Dios Todopoderoso, Padre, Hijo y Espíritu Santo, descienda sobre ustedes. Bendigamos al Señor, demos gracias a Dios.
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2: En el nombre del Padre, y del Hijo, y del Espíritu Santo.
3: Amén.
2: El ángel del Señor anunció a María.
3: Y ella concibió por obra y gracia del Espíritu Santo.
2: Dios te salve María, llena eres de gracia, el Señor es contigo. Bendita tú eres entre todas las mujeres, y bendito es el fruto de tu vientre Jesús.
3: Santa María, Madre de Dios, ruega por nosotros pecadores, ahora y en la hora de nuestra muerte. Amén.
2: He aquí la esclava del Señor.
3: Hágase en mí según tu palabra.
2: Dios te salve María, llena eres de gracia, el Señor es contigo. Bendita tú eres entre todas las mujeres, y bendito es el fruto de tu vientre Jesús.
3: Santa María, Madre de Dios, ruega por nosotros pecadores, ahora y en la hora de nuestra muerte. Amén.
2: Y el Verbo de Dios se hizo carne
3: y habitó entre nosotros.
2: Dios te salve María, llena eres de gracia, el Señor es contigo. Bendita tú eres entre todas las mujeres, y bendito es el fruto de tu vientre Jesús.
3: Santa María, Madre de Dios, ruega por nosotros pecadores, ahora y en la hora de nuestra muerte. Amén.
2: Ruega por nosotros, Santa Madre de Dios,
3: para que seamos dignos de alcanzar las promesas de Jesucristo nuestro Señor. Amén.
2: Oremos. Derrama, Señor, tu gracia en nuestros corazones, para que quienes, por el anuncio del ángel, hemos conocido la encarnación de tu Hijo Jesucristo, por los méritos de su pasión y de su cruz, lleguemos a la gloria de su resurrección. Por Jesucristo nuestro Señor.
3: Amén.
2: En el nombre del Padre, y del Hijo, y del Espíritu Santo.
3: Amén.

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4: Muy buenos días, amables oyentes de la frecuencia de la esperanza y la paz. Los saludamos muy cordialmente en este viernes 2 de octubre. Al comienzo de este fin de semana queremos presentarles a todos ustedes la información pastoral de la Iglesia Católica en la zona de frontera. Sean bienvenidos al magazine La Verdad en Vivo de la Diócesis de Cúcuta, este espacio que va de 6 a 6 y 30 de la mañana para presentarles la información de nuestra iglesia local, lo que tiene que ver con las fiestas patronales, los eventos diocesanos, la actualidad y acontecimientos pastorales que se realizan en esta iglesia particular de Cúcuta en pro de la evangelización. Vamos a compartir con ustedes información de Iglesia Nacional e Internacional y vamos a acompañarles en este espacio del programa, quien les saluda, el Padre Samuel Arias, y también acompañados por nuestra compañera Diana Carolina Estupiñán. Sean todos bienvenidos al magazine La Verdad en Vivo. Iniciamos los hechos de Iglesia Local con el Precongreso Regional de Pastoral Juvenil. Los representantes de las jurisdicciones eclesiásticas de la región nororiental del país compartieron experiencias, desafíos y nuevas estrategias para anunciar a Cristo a las nuevas generaciones, especialmente a quienes se encuentran en las periferias existenciales. La diócesis de Cúcuta también hizo parte de este encuentro, aportando sus experiencias y recogiendo nuevos caminos para seguir fortaleciendo la evangelización juvenil y como preparación del próximo Congreso Nacional de Pastoral Juvenil en el año 2027, organizado por la Conferencia Episcopal Colombiana. Con el lema Acercarnos, escuchar y caminar juntos para hacer presente a Cristo. Escuchemos la experiencia del padre Víctor Noriega, delegado de la Pastoral Juvenil de nuestra diócesis de Cúcuta.
5: Un saludo muy especial, queridos amigos. Soy el padre Víctor Alfonso Noriega Portillo, soy el delegado diocesano de la Pastoral Juvenil de la diócesis de Cúcuta. Y el pasado 25, 26 y 27 de septiembre se llevó a cabo en la diócesis de Ocaña el Precongreso Regional de Pastoral Juvenil de la zona nororiental del país. Fue la oportunidad precisa para diseñar nuevas estrategias de evangelización para llegar al corazón de los jóvenes que están en las periferias existenciales, también para compartir experiencias y para poder también armonizar el trabajo que venimos realizando desde las diferentes jurisdicciones eclesiásticas. También fue el momento oportuno para organizar desde ahora el próximo Congreso Nacional de Pastoral Juvenil que se llevará a cabo desde la misma Conferencia Episcopal de Colombia. Cúcuta pudo participar, gracias a Dios, en nombre del señor obispo, de esta actividad, de este momento significativo para la región, y traemos también nuevas ideas para seguir haciendo presente a Cristo joven. Que Dios les bendiga y que tengan un excelente día.
4: En otros hechos de nuestra iglesia local, comenzaron las ejercitaciones comunitarias. La Comisión Diocesana de Espiritualidad del PIP empezó la vivencia de las ejercitaciones comunitarias por vicarías en nuestra iglesia particular. Este primer encuentro se realizó en la parroquia Nuestra Señora del Rosario de Villa del Rosario con los agentes pastorales de la Vicaría San Luis. El objetivo de las ejercitaciones es reavivar la espiritualidad de comunión entre las comunidades y prepararles para la Asamblea Diocesana en el mes de noviembre. Escuchemos al padre Javier Bermúdez, quien es delegado de la Comisión Diocesana de Espiritualidad del PIP.
6: Estimados hermanos de los medios de comunicación de la diócesis de Cúcuta, un saludo muy especial para todos. Soy el padre Javier Bermúdez, coordinador de la Comisión de Espiritualidad del PIP de nuestra diócesis de Cúcuta. Este año hemos iniciado esta serie de ejercitaciones por cada una de las vicarías de nuestra diócesis de Cúcuta. Todo esto con el fin de prepararnos, no solamente física, sino espiritualmente, para vivir juntos como Iglesia Diocesana la Asamblea Diocesana de este año 2026. Queremos invitarles a todos los párrocos, a todos los agentes de pastoral de nuestra diócesis de Cúcuta, para que vivamos juntos esta experiencia de las ejecutaciones que en este año están basadas en las catequesis del Papa Francisco sobre el discernimiento. Para terminar, queremos invitarles a todos para que, junto con nuestros párrocos, preparemos delicadamente cada una de esas ejecutaciones que están organizadas en 5 días. 4 días las viviremos en la parroquia, según como organicemos junto con el párroco. Y el 5º día lo viviremos previo, el día previo a nuestra Asamblea Diocesana, que este año tendrá lugar el viernes 6 y el sábado 7 de noviembre. Los esperamos a todos. Preparémonos juntos para vivir esta Asamblea Diocesana 2026.
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4: La nota cultural de este viernes es la película El Último Llamado de María sobre Medjugorje. Se estrena en 5 países de Latinoamérica. Esta película está dirigida a todos los corazones, afirma Eric Cotrina Pasos, director de la película documental El Último Llamado de María, que se estrenó ayer jueves 1 de octubre en 5 países de Latinoamérica. Esta cinta sobre Medjugorje podrá verse en todas las salas de Cinépolis de Costa Rica, Honduras, Salvador, Guatemala y Panamá desde el 1 de octubre. Unos días después, el 20 de octubre, estará en cartelera en Uruguay en Cines Movie. La preventa de boletos está disponible en la web de estos cines, precisa el director, que estuvo alejado de la fe católica durante unos 30 años hasta que un viaje a Medjugorje y volver al sacramento de la confesión allí lo hicieron animarse a realizar este proyecto. Cotrina, de origen peruano y radicado en Panamá desde hace más de 3 décadas, afirma sobre la película que los testimonios que se comparten en este documental hablan por sí solos de la necesidad que tenemos en estos tiempos de acercarnos a Dios. Son testimonios de conversión, sanación y más. Con la ayuda de 2 hermanos sacerdotes conocedores de Medjugorje, el padre Marlon y el padre Francisco Verar, Eric Cotrina comenzó el proyecto de la película hace unos 8 años, que ahora podrá verse en las salas de cine gracias a Quirófano Films y Producciones Gospa Online. Escuchemos este tráiler de la película.
8: Las personas me han preguntado, bueno, ¿y ustedes cómo realizaron esta producción? Miren, hermanos, desde el principio nos pusimos en manos de Dios, porque experiencia de cine yo no tengo. Cuando por mis propias experiencias con la Madre de Dios que tuve, me di cuenta que el mensaje de la Virgen realmente era un mensaje urgente para la Iglesia y para el mundo. Porque María había regresado después de sus apariciones de Fátima a continuar lo que ella había iniciado en Fátima. Esto mismo lo dijo la Virgen en el 88 y lo repitió justo al inicio de este año 2023. Que ella viene a continuar lo que inició con los secretos de Fátima. Pero también la Virgen dijo en este mensaje de enero del 2023 que la humanidad se encuentra en una encrucijada y que se encamina hacia la perdición por haber rechazado a Dios. Esto mismo yo lo percibí la primera vez que fui a Medjugorje, que la humanidad se encontraba en una encrucijada. Y yo pienso que la situación que vive el mundo en este momento es muy difícil, muy complicada.
4: Pasamos a las noticias de Iglesia Nacional. Octubre Misionero 2026, 5 semanas para renovar el compromiso evangelizador en Colombia. El 18 de octubre de este año 2026, Colombia se unirá a la celebración de los 100 años del Domum, una jornada instituida por el Papa Pío XI, que invita a todos los bautizados a renovar su compromiso misionero a través de la oración, el sacrificio y la cooperación económica. Bajo el lema Uno en Cristo, unidos en la misión propuesto por el Papa León XIV, las obras misionales pontificias de Colombia han dispuesto un material pastoral y formativo para que las parroquias, las comunidades religiosas, los colegios y fieles en general se sumen a esta celebración. Por eso, es importante que podamos tener muy presente este hecho para aprovechar en octubre y orar por las misiones. Escuchemos la invitación que hace el padre Samir García, director nacional de las obras misionales pontificias.
9: Estamos a pocos días de iniciar el octubre misionero, la gran experiencia de la Iglesia Universal que nos solicita el Papa León XIV para recordar, para renovar y reforzar la tarea que Cristo ha dejado a todos los bautizados. Vayan al mundo entero y anuncien el Evangelio. Iglesia en Colombia, los invito a responder con generosidad, con alegría, a través de la oración, del sacrificio y de la ofrenda generosa a esta propuesta del Santo Padre para este octubre misionero, que tiene una connotación especial. Se celebran los 100 años, el centenario del DOMUNT, Domingo Mundial de las Misiones. Ánimo a todos, uno en Cristo, unidos en la misión.
4: En otros hechos de Iglesia Nacional, Monseñor Ángelo Acatino invitó a los obispos colombianos a vivir el ministerio con paciencia, unidad y humildad. Monseñor Ángelo Acatino presidió la Eucaristía y llamó a los pastores a vivir con paciencia espiritual, fortalecer su relación personal con Jesús y caminar unidos desde la diversidad. El cardenal Luis José Rueda Aparicio, arzobispo de Bogotá, junto con los obispos y cardenales de distintas jurisdicciones eclesiásticas del país, sostuvo que este viernes 25 de septiembre, un encuentro fraterno de bienvenida con Monseñor Ángelo Acatino, quien es el nuevo nuncio apostólico en Colombia. La jornada tuvo lugar en la Curia Arzobispal de Bogotá y reunió a los obispos de la provincia eclesiástica de Bogotá y a los arzobispos de otras regiones del país. Escuchemos a Monseñor Francisco José Munera Correa, arzobispo de Cartagena y presidente de la Conferencia Episcopal Colombiana.
10: En nombre de la Iglesia que peregrina en Colombia, doy la más sincera y cordial bienvenida a Monseñor Ángelo Acatino, nuevo nuncio de su santidad, el Papa León XIV, en Colombia. Bienvenido, señor nuncio. Damos gracias al Papa León XIV por enviárnoslo como su legado pontificio ante el Estado colombiano y también para animar la tarea evangelizadora de nuestra Iglesia. Cuente con nosotros, contamos con usted. El Señor bendiga su ministerio.
4: Continúan las noticias de Iglesia Nacional: liberar y cuidar. La Iglesia en Colombia profundiza sobre los nuevos criterios para el Ministerio del Exorcismo. Este encuentro contó con la coparticipación de cerca de 80 representantes de las distintas jurisdicciones eclesiásticas del país y con aportes de expertos nacionales e internacionales. Dio continuidad a los dos cursos anteriores centrados en el exorcismo y oración de liberación y discernimiento y espiritualidad, pilares del sacerdote exorcista y su equipo. En esta tercera edición, la reflexión se concentró en cómo incorporar de manera concreta la cultura del cuidado, la normativa eclesial y los criterios de actuación responsable en este ministerio. Escuchemos a Monseñor José Mauricio Vélez, obispo auxiliar de la Arquidiócesis de Medellín y presidente de la Comisión Episcopal de Doctrina.
11: La figura del exorcista la debemos no solo valorar, sino también cuida. Hemos recibido cerca de 80 delegados de las distintas jurisdicciones que tienen que ver con el tema del exorcismo. Es un acto de profunda responsabilidad saber que un exorcista nombrado por el obispo, siendo sacerdote, tiene la tarea de poder sanar el corazón de tantas personas que sufren. Estamos ante la realidad del bien y la realidad del mal. Y el mal tiene nombre, es todo aquello que se desprende del diablo, que también trabaja, que no está dormido, que no está de vacaciones y genera zozobra. Pero también en esto es un llamado a todos los católicos, porque personas que no están en comunión con la Iglesia se toman unos atributos que son peligrosos e irresponsables, porque abren una puerta que difícilmente se puede cerrar. Exorcista no es cualquiera.
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4: Pasamos ahora a los hechos de Iglesia Internacional. El Papa León XIV se une a 1 millón de niños para rezar el Rosario por la Paz. Antes de meditar los misterios luminosos junto a cientos de niños en la Gruta de Lourdes de los Jardines Vaticanos, el Papa León manifestó la petición por la cual se reunieron a recitar el Santo Rosario. La paz de todos los niños, especialmente para aquellos que viven donde hay guerra en tantos países de la Tierra. Tras expresar una calurosa bienvenida a las 1.300 personas presentes, reconoció su alegría al estar reunido con los infantes. Expresó, para estar juntos con las dos personas que nos aman más que nadie, el Señor Jesús y su Madre María. Y recordó a los asistentes que no se encontraban en oración solos, sino que alrededor del mundo 1 millón de niños están rezando con ellos con una sola intención, pedir la paz. Piensen, 50 millones de Ave María se elevan al cielo desde todas partes y en todas las lenguas de la tierra. El pontífice destacó la importancia del Santo Rosario al ser una oración sencilla, que permite que todos puedan rezar y meditar en la medida en que avanzan los momentos más importantes de la vida de Jesús. Escuchemos las palabras del Papa León XIV.
12: Y agradezco a todos los presentes que están aquí, especialmente a ustedes niños, junto con sus padres y otros familiares, a los sacerdotes y a quienes les acompañan. Estoy realmente feliz de estar con ustedes, sobre todo porque esta noche nos hemos reunido para estar juntos con las dos personas que nos aman más que nadie. ¿Saben quién son? Jesús y María. El Señor Jesús y su Madre María, que nunca nos deja solos y que siempre están cerca de nosotros. Repitamos juntos, te quiero Jesús.
13: Sí.
12: Te quiero María.
13: Bene, Jesús y María. Esta sera vi chiediamo.
12: Sí, los queremos Jesús y María, y esta noche les pedimos un regalo especial, la paz para todos los niños del mundo, especialmente para aquellos que viven donde hay guerra, en tantos países de la tierra. Lo hacemos con la oración del Santo Rosario, que es una oración sencilla y que todos pueden rezar. Ya hemos hecho el gesto de ofrecer flores, señal de amor. Dentro de un momento encenderemos unas velas y pensaremos en Jesús en algunos momentos importantes de su vida, en los que llevó luz y paz a tantas personas. Esta noche y en estos días no solo estamos rezando nosotros, en todo el mundo 1 millón de niños reza con nosotros. 1 millón. Piensen, 50 millones de Ave María. Así es, queridos niños, hoy rezamos con todos estos amigos, y al hacerlo, nos comprometemos también a ser buenos y comportarnos bien.
4: El Papa pide rezar en octubre por la pastoral de la salud mental, un servicio urgente en el mundo. La intención de oración del Papa León XIV para octubre de este año 2026 es por la pastoral de la salud mental, un servicio urgente y cada vez más necesario en nuestra Iglesia y en el mundo. En un video publicado este 1 de octubre en la Red Mundial de Oración del Papa, el Santo Padre señaló que detrás de las viejas etiquetas de la melancolía, el mal carácter, la confusión de los sentidos, lo que se esconde es un sufrimiento profundo y silencioso, no solo de quienes padecen trastornos de salud mental, sino también de sus seres queridos y sus comunidades. Vivimos en un mundo lleno de tensiones y aun cuando aumentan las respuestas, también crece el mundo de personas en crisis, así lo expresó el Santo Padre. Este mes de octubre, oremos por la pastoral de la salud mental, un servicio urgente y cada vez más necesario en nuestra Iglesia y en el mundo. Escuchemos al Santo Padre.
14: En el nombre del Padre, y del Hijo, y del Espíritu Santo. Amén. Dios de la vida, tú conoces lo más íntimo de nuestro corazón, las luces y sombras que nos habitan, las heridas silenciosas que a veces nadie ve. Hoy te presentamos a nuestros hermanos y hermanas que enfrentan dificultades en su salud mental, que sufren en soledad, con ansiedad, depresión o cualquier otra enfermedad mental. Tú nos llamas por su nombre con ternura y en ti encuentran dignidad y esperanza. Perdónanos por las veces que hemos mirado hacia otro lado, alimentando el estigma y la discriminación hacia las personas con enfermedades mentales. Haz que tu iglesia sea casa abierta, espacio seguro, donde todos tengan lugar, comunidad que acompaña y no descarta, que escucha sin juzgar y que se acerca sin miedo. Te pedimos, Señor, por quienes cuidan, profesionales, familiares, voluntarios, hombres y mujeres que con paciencia y amor tienden puentes de comprensión y consuelo. Dales fortaleza y compasión para sostener. Envía tu Espíritu sobre nosotros para que aprendamos a acoger y integrar el cuidado de la salud mental en la vida y en la misión de nuestras comunidades y de toda la Iglesia. Y así lleguemos a ser un signo vivo de tu misericordia, que nunca abandona y siempre restaura. Amén.
4: Vamos ahora a nuestra agenda local. Mañana sábado se realizará el cuarto banquete solidario en el Asilo Andres, en a las 7 de la mañana la Sagrada Eucaristía y a las 8 de la mañana el desayuno. Escuchemos la invitación que hace el padre Jainer Said Urbina, párroco de Nuestra Señora de Fátima en Villa del Rosario.
15: Un buen día en el Señor, le saluda el padre Jainer Said, párroco de Nuestra Señora de Fátima, invitándolos al cuarto banquete solidario. Construyamos nuestro templo, construyamos comunidad. Esta actividad tiene como objetivo reunir fondos para la construcción de las parroquias. En esta ocasión tenemos la parroquia de la Presentación del Señor, la parroquia Santo Tomás Apóstol y la parroquia Nuestra Señora de Fátima. Los esperamos este sábado 3 de octubre en el Asilo Andrese, a las 7 de la mañana en la capilla del asilo, la Sagrada Eucaristía, y a las 8 de la mañana el desayuno, para seguir construyendo nuestros templos y seguir construyendo nuestras comunidades. Dios los bendiga.
4: También mañana sábado es primer sábado de mes y se realizará el rezo del Santo Rosario de Aurora, una peregrinación desde el atrio de la parroquia San Antonio de Padua hasta el monumento de Nuestra Señora de Fátima en el barrio San Miguel. A las 5 de la mañana inicia este Santo Rosario desde el atrio de la parroquia San Antonio de Padua en el centro de la ciudad de Cúcuta. Escuchemos la invitación que nos hace el padre Carlos Alberto Escalante Rodríguez.
16: Queridos amigos y oyentes de la emisora Voz Dei, quiero invitarlos a participar este sábado 3 de octubre del Rosario de Aurora. A las 5 de la mañana estaremos saliendo desde la parroquia San Antonio de Padua. Caminaremos peregrinando, orando con el Santo Rosario en este mes dedicado al Santo Rosario hasta el monumento de Fátima. Allí haremos el acto de consagración del nuevo mes, de la familia, de nuestra vida, de nuestro trabajo, de nuestros hijos, a la Santísima Virgen María, al Señor, para que Él nos acompañe, la Virgen nos cuide, nos proteja. Cordialmente invitados. Los esperamos en el Rosario de Aurora.
4: En otros hechos de la agenda local, inicia la novena Nuestra Señora del Rosario. Su párroco, el padre Carlos Arturo Flores, hace la invitación a acompañarlos con la novena y a prepararse para que todos puedan asistir este domingo a la apertura de la Puerta Santa. El domingo 4 de octubre, en una Eucaristía presidida por Monseñor José Libardo Garcés Monsalve, en el que se realizarán diferentes actividades. Hoy viernes se realizará la procesión, serenata y demás sorpresas para los fieles rosarienses y los devotos a Nuestra Señora del Rosario. Escuchemos la invitación que nos hace el padre Carlos Arturo Flore Gómez, párroco de Nuestra Señora del Rosario en Villa del Rosario.
17: Quiero hacerles extensiva una invitación muy especial a todos los rosarienses para que el 4 de octubre tendremos la apertura de la Puerta Santa, porque iniciamos un año jubilar. Hemos tenido la gracia de que nos hayan aprobado un año con bula papal, que el templo de Villa del Rosario tenga un año de gracia que se llama un año jubilar. Por eso no podemos faltar todos los rosarienses a la apertura de la Puerta Santa. Estará celebrando la Eucaristía también Monseñor José Libardo Garcés, que es nuestro obispo de la diócesis de Cúcuta. Están todos cordialmente invitados. De la misma manera, queridos hermanos, quiero invitarlos a todos para que no faltemos a ninguna de las actividades y de las procesiones que vamos a realizar con los diferentes días, como lo es el viernes. También, queridos hermanos, los invito para que todos participen de la procesión del domingo, que tendremos en las horas de la tarde con todas las diferentes bandas que vienen de la ciudad. Vamos a tener 15 bandas marciales que nos van a acompañar en esa procesión de la Santísima Virgen María.
4: Y como ustedes saben, la granja del Seminario Mayor, domingo a domingo, visita las diferentes comunidades parroquiales. Este domingo estarán desde nuevas parroquias ofreciendo los productos de la granja del seminario. Recuerden que comprando y adquiriendo estos productos, apoyamos la formación de los futuros sacerdotes de la Iglesia. Escuchemos la invitación que nos hace el seminarista Emerson Camargo.
18: Un saludo para todos. Desde el Seminario Mayor Diocesano San José de Cúcuta queremos hacerle la invitación a toda la comunidad para que apoyen a la granja del seminario, adquiriendo los productos que con tanto esfuerzo y dedicación producimos. Estaremos llevando este domingo 4 de octubre nuestros productos a diferentes parroquias de nuestra diócesis, donde podrán encontrarlos y adquirirlos. Parroquia San Antonio de Padua, Parroquia San Pedro Claver, Parroquia Nuestra Señora de Torcoroma y Parroquia Santísimo Redentor. Encontrarán productos como pollo semicriollo, cerdo, queso, café y huevos. Los invitamos a acercarse, a conocer nuestros productos y también a llevarlos a sus casas. De esta manera también estarán apoyando la formación de nuestros seminaristas y sobre todo la misión del Seminario Mayor. Los esperamos a todos, muchas gracias por su colaboración, Dios les bendiga.
4: En otros hechos de nuestra agenda local, en este mes de octubre estaremos haciendo el rezo del Santo Rosario en vivo. 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
5: Seis de la mañana con 43 minutos. Un saludo muy especial para todos ustedes, queridos oyentes, que nos acompañan a esta hora de la mañana para vivir este espacio de oración unidos a toda la Iglesia. Hoy de manera especial, cuando celebramos la memoria obligatoria de los santos ángeles custodios, o como nosotros lo conocemos, el santo ángel de nuestra guarda. Los invito para que dispongamos alma, mente y corazón, y unidos a toda la Iglesia y a estos seres que el Señor ha puesto en nuestras vidas, le agradezcamos por protegernos, acompañarnos y bendecirnos siempre. Señor, abre mis labios.
6: Y mi boca proclamará tu alabanza.
5: Venid, adoremos al Señor a quien sirven los ángeles.
6: Venid, adoremos al Señor a quien sirven los ángeles.
5: Aclama al Señor tierra entera, servid al Señor con alegría, entrad en su presencia con aclamaciones.
6: Venid, adoremos al Señor a quien sirven los ángeles.
5: Sabed que el Señor es Dios, que Él nos hizo y somos suyos, su pueblo y ovejas de su rebaño.
6: Venid, adoremos al Señor a quien sirven los ángeles.
5: Entrad por sus puertas con acción de gracias, por sus atrios con himnos, dándole gracias y bendiciendo su nombre.
6: Venid, adoremos al Señor a quien sirven los ángeles.
5: El Señor es bueno, su misericordia es eterna, su fidelidad por todas las edades.
6: Venid, adoremos al Señor a quien sirven los ángeles.
5: Gloria al Padre y al Hijo y al Espíritu Santo, como era en el principio, ahora y siempre, por los siglos de los siglos. Amén.
6: Venid, adoremos al Señor, a quien sirven los ángeles. Himno. Cantemos hoy a los ángeles, custodios nuestros y hermanos, que velan por los humanos y que van de su bien en pos. Ven siempre la faz del Padre, Él los ampara benigno y lucha contra el maligno en las batallas de Dios. Oh espíritus inmortales, tenéis por reina a María, sois su vital letanía, su enamorada legión. Por vuestro medio nos llegan dones y gracias del cielo, la fe, la luz, el consuelo, la paz y la inspiración. Terribles como un ejército, bien ordenado en batalla, vuestra asistencia no falla contra la insidia infernal. Silentes guardas y amigos de nuestra noche luceros, seréis nuestros compañeros en la patria celestial. La gloria a Dios que ha creado ejército tan prolijo, que adore sumiso al Hijo, su Rey y su plenitud, y que el Espíritu Santo, terrenos y celestiales, le rindan universales tributos de gratitud. Amén.
5: Amén. Unámonos al Salmo 62, al alma sedienta de Dios. Madruga por Dios todo el que rechaza las obras de las tinieblas. Antífona. El Señor enviará a su ángel contigo y dará éxito a tu empresa.
6: Oh Dios, tú eres mi Dios, por ti madrugo, Mi alma está sedienta de ti, mi carne tiene ansia de ti, como tierra reseca agostada sin agua.
5: Como te contemplaba en el santuario viendo tu fuerza y tu gloria, tu gracia vale más que la vida, te alabarán mis labios.
6: Toda mi vida te bendeciré y alzaré las manos invocándote, me saciaré de manjares exquisitos y mis labios te alabarán jubilosos.
5: En el lecho me acuerdo de ti y velando medito en ti, porque fuiste mi auxilio y a la sombra de tus alas canto con júbilo. Mi alma está unida a ti y tu diestra me sostiene.
6: Gloria al Padre, al Hijo y al Espíritu Santo.
5: Como era en el principio, ahora y siempre, por los siglos de los siglos. Amén.
7: El Señor enviará a su ángel contigo y dará éxito a tu empresa.
5: Unámonos al cántico de Daniel y unidos a toda la creación, alabemos y glorifiquemos al Señor. Unidos a nuestro ángel de la guarda, oremos ante el Señor y pidámosle que sea Él nuestra protección hoy y siempre. Antífona. Bendito sea Dios, que envió a su ángel y libró a sus siervos que en él confiaron.
6: Criaturas todas del Señor, bendecid al Señor, ensalzadlo con himnos por los siglos.
5: Ángeles del Señor, bendecid al Señor, cielos, bendecid al Señor.
6: Aguas del espacio, bendecid al Señor. Ejércitos del Señor, bendecid al Señor.
5: Sol y luna, bendecid al Señor. Astros del cielo, bendecid al Señor.
6: Lluvia y rocío, bendecid al Señor. Vientos todos, bendecid al Señor.
5: Fuego y calor, bendecid al Señor. Fríos y heladas, bendecid al Señor.
6: Rocíos y nevadas, bendecid al Señor. Témpanos y hielos, bendecid al Señor.
5: Escarchas y nieves, bendecid al Señor. Noche y día, bendecid al Señor.
6: Luz y tinieblas, bendecid al Señor. Rayos y nubes, bendecid al Señor.
5: Bendiga la tierra al Señor, ensálcelo con himnos por los siglos.
6: Montes y cumbres, bendecid al Señor. Cuanto germine la tierra, bendiga al Señor.
5: Manantiales, bendecid al Señor. Mares y ríos, bendecid al Señor.
6: Cetáceos y peces, bendecid al Señor. Aves del cielo, bendecid al Señor.
5: Fieras y ganados, bendecid al Señor. Ensalzadlo con himnos por los siglos.
6: Hijos de los hombres, bendecid al Señor. Bendiga Israel al Señor.
5: Sacerdotes del Señor, bendecid al Señor. Siervos del Señor, bendecid al Señor.
6: Almas y espíritus justos, bendecid al Señor. Santos y humildes de corazón, bendecid al Señor.
5: Ananías, Azarías y Misael, bendecid al Señor. Ensalzadlo con himnos por los siglos.
6: Bendigamos al Padre, y al Hijo, y al Espíritu Santo. Ensalcémoslo con himnos por los siglos.
5: Bendito el Señor en la bóveda del cielo, alabado y glorioso y ensalzado por los siglos.
7: Bendito sea Dios que envió a su ángel y libró a sus siervos que en él confiaron.
5: Y unidos a la alegría de toda la iglesia y de todos sus santos, oremos a nuestro Señor Jesucristo, alegrémonos en nuestro Rey. Antífona. Alabad al Señor todos sus ángeles, alabadlo todos sus ejércitos.
6: Cantad al Señor un cántico nuevo, resuene su alabanza en la asamblea de los fieles, que se alegre Israel por su Creador, los hijos de Sion por su Rey.
5: Alabad su nombre con danzas, cantadle con tambores y cítaras, porque el Señor ama a su pueblo y adorna con la victoria a los humildes.
6: Que los fieles festejen su gloria y canten jubilosos en filas, con vítores a Dios en la boca y espadas de dos filos en las manos.
5: Para tomar venganza de los pueblos y aplicar el castigo a las naciones, sujetando a los reyes con argollas, a los nobles con esposas de hierro.
6: Ejecutar la sentencia dictada es un honor para todos sus fieles.
5: Gloria al Padre, y al Hijo, y al Espíritu Santo.
6: Como era en el principio, ahora y siempre, por los siglos de los siglos. Amén.
7: Alabad al Señor todos sus ángeles, alabadlo todos sus ejércitos.
5: Lectura breve tomada del libro del Éxodo. Voy a enviar un ángel delante de ti, para que te cuide en el camino y te conduzca al lugar que te he preparado. Pórtate bien en su presencia y obedécelo. Responsorio breve. Delante de los ángeles tañeré para ti, Dios mío.
6: Delante de los ángeles tañeré para ti, Dios mío.
5: Y daré gracias a tu nombre.
6: Tañeré para ti, Dios mío.
5: Gloria al Padre, y al Hijo, y al Espíritu Santo.
6: Delante de los ángeles tañeré para ti, Dios mío.
5: Unamos nuestras voces al cántico evangélico y con Zacarías bendigamos al Señor nuestro Dios. Antífona. Todos los ángeles son espíritus destinados a una misión, enviados en servicio de los que han de heredar la salvación. Bendito sea el Señor Dios de Israel,
8: porque ha visitado y redimido a su pueblo, suscitándonos una fuerza de salvación en la casa de David su siervo, según lo había predicho desde antiguo por boca de sus santos profetas. Es la salvación que nos libra de nuestros enemigos y de la mano de todos los que nos odian. Ha realizado así la misericordia que tuvo con nuestros padres, recordando su santa alianza y el juramento que juró a nuestro padre Abraham, para concedernos que, libres de temor, arrancados de la mano de los enemigos, le sirvamos con santidad y justicia en su presencia todos nuestros días. Y a ti, niño, te llamarán profeta del Altísimo, porque irás delante del Señor a preparar sus caminos, anunciando a su pueblo la salvación, el perdón de sus pecados. Por la entrañable misericordia de nuestro Dios, nos visitará el sol que nace de lo alto, para iluminar a los que vienen en tiniebla y en sombra de muerte, para guiar nuestros pasos por el camino de la paz.
5: Gloria al Padre, y al Hijo, y al Espíritu Santo.
6: Como era en el principio, ahora y siempre, por los siglos de los siglos. Amén.
7: Todos los ángeles son espíritus destinados a una misión, enviados en servicio de los que han de heredar la salvación.
5: Adoremos, hermanos y hermanas, al Señor, ante quien los ángeles se postran, y suplicándole que mande a estos servidores de su reino para que nos ayuden en nuestro camino, digamos confiados: bendecid al Señor todos sus ángeles.
6: Bendecid al Señor todos sus ángeles. Tu Señor, que has dado órdenes a tus ángeles para que nos guarden de nuestros caminos, condúcenos hoy por tus sendas y no permitas que caigamos en el pecado. Bendecid al Señor todos sus ángeles.
5: Haz que te busquemos a ti en todo lo que hagamos y seamos así semejantes a los ángeles que están viendo siempre tu rostro.
6: Bendecid al Señor todos sus ángeles. Concédenos, Señor, la pureza del alma y la castidad del cuerpo para que seamos como tus ángeles en el cielo.
5: Bendecid al Señor todos sus ángeles. Manda, Señor, en ayuda de tu pueblo al gran arcángel Miguel, para que nos sintamos protegidos en nuestras luchas contra Satanás y sus ángeles.
6: Bendecid al Señor todos sus ángeles. En este momento acogemos cada una de las intenciones de nuestros oyentes, quienes allí a través de la radio, conectados a este espacio de oración, a través de los salmos y los sentimientos de los salmistas, nos unimos a cada una de estas intenciones. A ustedes que en este momento se encuentran conectados en la transmisión de Facebook Live, también les acogemos en oración y agradecemos infinitamente a quienes comparten este espacio de oración en su red social, que le dan ahí en el link compartir. Acogemos especialmente esa intención de oración. Oramos en esta mañana por las personas que vayan viajando, una intención de oración de Nidia Contreras. Oramos también por un trabajo estable para el señor Gustavo Humberto Suárez. Y acogemos la intención de oración también de quienes en el día de hoy celebran la vida en Cristo Jesús. Oramos también por la salud del señor Alejandrino Jiménez.
5: Bendecida al Señor todos sus ángeles. También oramos de manera especial por todos los amigos, lectores, suscriptores del periódico La Verdad. Pedimos al Señor atienda siempre a sus súplicas, les conceda generosamente la gracia de su amor.
6: Bendecid al Señor todos sus ángeles.
5: Por todos los que se encuentran enfermos, en clínicas, hospitales o en sus casas, para que el Señor, que es el médico de los cuerpos y de las almas, les conceda pronta recuperación y fortaleza en medio del dolor.
6: Bendecid al Señor todos sus ángeles.
5: Por todos quienes hoy le dan gracias al Señor por el don tan valioso de la vida, para que el Señor les acompañe, les bendiga y les proteja hoy y siempre.
6: Bendecid al Señor todos sus ángeles.
5: Pidamos al Señor que envíe también sobre cada uno de nosotros a sus ángeles, aquel ángel de la guarda que siempre permanece a nuestro lado. Pidamos al Señor que con su ayuda y protección nos guíe siempre por caminos de bien, para que de este modo podamos alcanzar juntos el gozo de la santidad.
6: Bendecid al Señor todos sus ángeles.
5: Terminemos nuestra oración con las palabras del Señor. Padre nuestro, que estás en el cielo, santificado sea tu nombre. Venga a nosotros tu reino. Hágase tu voluntad en la tierra como en el cielo. Danos hoy nuestro pan de cada día. Perdona nuestras ofensas, como también nosotros perdonamos a los que nos ofenden. No nos dejes caer en la tentación y líbranos del mal. Dios Padre misericordioso, que en tu providencia inefable te has dignado enviar para nuestra guarda a tus santos ángeles, concede a quienes te suplican ser siempre defendidos por su protección y gozar eternamente de su compañía. Por nuestro Señor Jesucristo, tu Hijo, que vive y reina contigo en la unidad del Espíritu Santo y es Dios por los siglos de los siglos.
6: Amén.
5: Finalicemos nuestra oración de laudes en este día, orando con aquella sencilla oración que desde muy pequeños nos han enseñado. Santo ángel de mi guarda, mi dulce compañía, no me desampares ni de noche ni de día, hasta que me ponga en paz y alegría con todos los santos Jesús, José y María. Y si me desamparas, ¿qué sería de mí? Ángel de la guarda, ruega a Dios por mí. Que el Señor nos bendiga, nos guarde de todo mal y nos lleve a la vida eterna.
6: Amén.
5: Gracias a todos ustedes, queridos oyentes, por habernos acompañado en este espacio de oración. Los invitamos a no desconectarse. A continuación, la Sagrada Eucaristía presidida desde la parroquia San Antonio de Padua. Feliz y santo día para todos.
6: Feliz y santo día, seminarista Haider.
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0: Reunámonos en el nombre del Padre, del Hijo y del Espíritu Santo.
1: Amén.
0: El Señor que dirige nuestros corazones para que amemos a Dios, estén con todos ustedes.
1: Y con tu Espíritu.
0: Y buenos días para todos.
1: Buenos días, Padre.
0: Saludo de manera especial a cada uno de ustedes que hoy se encuentran acompañándonos desde nuestra parroquia San Antonio de Padua. Extiendo ese saludo a quienes nos visualizan a través de los distintos canales de nuestra diócesis de Cúcuta, aquellos que a través de nuestra emisora diocesana Vox Dei se encuentran viviendo este momento especial, campesinos, aquellos que se encuentran en la zona del Catatumbo, también aquellos que se encuentran en clínicas, hospitales y centros de salud, y aquellos que se encuentran privados de su libertad. Ofrezco esta Eucaristía de manera especial hoy por el don de la vida en los cumpleaños de Lina Navarro, intención de sus hijos y demás familiares. Vamos a darle un fuerte aplauso hoy a Lina en su cumpleaños. Ofrezco esta Eucaristía por la salud de Zulay Martínez, por la salud de Dora Inés Torrado de Ariz, Norberto Pérez Pacheco, Rosa Ramírez Rodríguez. Ofrezco esta Eucaristía también en acción de gracias a los arcángeles, intención de María Elena Castro, pidiendo también por la salud de Beatriz Parra Hernández, hoy encomendando la salud y rompimiento de ataduras de Otilia García Hernández. Oro por el eterno descanso de Luis Fernando Sánchez, Marlene Ruiz, Angélica Pérez, María Otilia Ruiz, María Cecilia Celina Pacheco, Elio Pérez, de manera especial por el eterno descanso de Gildardo López, hoy al cumplir 6 años de encuentro con el Señor, intención de toda su familia. Y oro por el eterno descanso de Jaime Antonio Alba, intención de su esposa, hijas y nieto. En un instante, ante la mesa del altar, les invito para que juntos, reconociendo que somos pecadores, reconociendo que hemos tenido fragilidades, momentos difíciles en la vida, podamos acercarnos con un corazón humilde ante la presencia de Dios. Por eso juntos digamos: yo confieso ante Dios Todopoderoso, y ustedes, hermanos, que he pecado mucho de pensamiento, palabra, obra y omisión, por mi culpa, por mi gran culpa. Por eso ruego a Santa María, siempre virgen, a los ángeles y a los santos, y a ustedes, hermanos, que intercedan por mí ante Dios nuestro Señor. Dios Todopoderoso, tenga misericordia de nosotros, perdone nuestros pecados y nos lleve a la vida eterna.
1: Amén.

0: celebramos la memoria de todos los santos ángeles custodios. Oremos. Oh Dios, que en tu providencia inefable te has dignado enviar a tus santos ángeles para nuestra custodia, concede a los que te suplicamos ser defendidos siempre por su protección y gozar eternamente de su compañía. Por nuestro Señor Jesucristo, tu Hijo, que vive y reina contigo en la unidad del Espíritu Santo y es Dios, por los siglos de los siglos. Atentos, escuchemos la palabra del Señor.
1: Del libro del Éxodo. Así dice el Señor: voy a enviarte un ángel por delante para que te cuide en el camino y te lleve al lugar que he preparado. Respétalo y obedécelo. No te rebeles, porque lleva mi nombre y no perdonará tus rebeliones. Si lo obedeces fielmente y haces lo que yo digo, tus enemigos serán mis enemigos y tus adversarios serán mis adversarios. Mi ángel irá por delante. Palabra de Dios.
2: Te alabamos, Señor.
3: A sus ángeles ha dado órdenes para que te guarden en tus caminos.
2: A sus ángeles ha dado órdenes para que te guarden en tus caminos.
3: Tú que habitas al amparo del Altísimo, que vives a la sombra del Omnipotente, di al Señor: refugio mío, alcázar mío, Dios mío, confío en ti.
2: A sus ángeles ha dado órdenes para que te guarden en tus caminos.
3: Él te librará de la red del cazador, de la peste funesta. Te cubrirá con sus plumas, bajo sus alas te refugiarás.
2: A sus ángeles ha dado órdenes para que te guarden en tus caminos.
3: Tu brazo es escudo y armadura. No temerás el espanto nocturno, ni la flecha que vuela de día, ni la peste que se desliza en las tinieblas, ni la epidemia que devasta a mediodía.
2: A sus ángeles ha dado órdenes para que te guarden en tus caminos.
3: No se te acercará la desgracia, ni la plaga llegará hasta tu tienda, porque a sus ángeles ha dado órdenes para que te guarden en tus caminos.
2: A sus ángeles ha dado órdenes para que te guarden en tus caminos.

0: El Señor esté con ustedes.
1: Y con tu espíritu.
0: Lectura del Santo Evangelio según San Mateo.
1: Gloria a ti, Señor.
0: En aquel momento se acercaron los discípulos a Jesús y le preguntaron: ¿quién es el más importante en el reino de los cielos? Él llamó a un niño, lo puso en medio y dijo: os aseguro que si no volvéis a ser como niños, no entraréis en el reino de los cielos. Por tanto, el que se haga pequeño como este niño, ese es el más pequeño en el reino de los cielos. El que acoge a un niño como este en mi nombre, me acoge a mí. Cuidado con despreciar a uno de estos pequeños, porque os digo que sus ángeles están viendo siempre en el cielo el rostro de mi Padre Celestial. Palabra del Señor.
1: Gloria a ti, Señor Jesús.
0: Pidamos la asistencia del Espíritu Santo para que nos ayude a entender y comprender lo que esta palabra nos regala en este día. Espíritu Santo, ilumínanos y santifícanos y danos el don de la sabiduría. Pueden sentarse en un instante. En estos días, precisamente, hemos venido viviendo a lo largo de la liturgia de la Iglesia unas ayudas que nos llevan a acercarnos más al misterio de Dios, al misterio de lo que Dios mismo va revelando en el mundo. Escuchamos el pasado 23 de septiembre aquel recuerdo de los arcángeles que nos llevan a encontrarnos con la fuerza, con la voz, con la voluntad de Dios para con nosotros, que se manifiesta esta divinidad a la humanidad. Hoy escuchamos y vivimos en este día el recuerdo de todos los ángeles custodios. ¿Cuántos son? Son miles de millones de ángeles. Y la Iglesia reconoce que cada uno de nosotros tenemos una misión especial. Y para cada persona tenemos un ángel, o posiblemente, dependiendo la misión, tienen más de un ángel que va cuidando y que va protegiendo. Y hay una historia muy bonita de San Pío de Pietrelcina. Le comentan y le preguntan: oiga, padre, ¿usted cómo hace para vivir en comunión con sus compañeros, en comunión con los demás sacerdotes y en comunión con sus fieles que van todos los días a su parroquia? Y él, con una sonrisa en su rostro, les dice: primero le digo a mi ángel que se haga amigo del ángel de aquel que está frente a mí, para que así, cuando yo me acerque a esa persona, los ángeles que se pueden ver, que se conocen, ellos mismos nos guarden entre los dos, a cada uno en nuestra vida, cada uno en nuestra vocación, cada uno en nuestro camino. Muchas veces, inclusive, nosotros hemos dejado de creer en los ángeles. Si les pregunto, ¿cuándo hemos vuelto a mirar o a lanzar nuestra mirada a los ángeles que van con nosotros? Padre, de pronto cuando éramos niños, cuando éramos infantes, cuando en nuestra casa nos decían: oren el ángel de la guarda antes de acostarse o al levantarse. Una realidad de nuestra vida que de pronto la volvimos como tradición, pero cuando éramos niños, cuando éramos infantes, que ya cuando crecimos, inclusive muchos dejamos de creerlo, dejar de creer que los ángeles nos están cuidando, que los ángeles van delante de nosotros. Y lo escuchamos en la primera lectura del Éxodo: enviaré ángeles delante de ti para cuidarte, para que siempre estén preparando el camino a donde quiera que vayas. No es aquello que muchas veces vemos, inclusive por medio de otras realidades de la vida. Un ángel no va a llegar, va a colocar su mano y nos va a cargar. Un ángel es el que todo el tiempo está allí hablándonos a la conciencia, diciéndonos qué es lo que podemos hacer en nuestra vida realizando la voluntad de Dios. Muchas veces no hemos sido obedientes, nos hacemos los sordos a la voz de aquellos que Dios nos ha enviado. Es algo hermoso para entender cuando comprendemos lo siguiente. Hemos orado muchas veces con el credo, donde dice: creo en lo invisible y lo invisible. Dios, que ha creado todo, tanto invisible como visible, muchas veces no entendemos que toda la creación, todo lo que ha sido creado, ha sido para el hombre. Dios nos ha dado ese regalo tan hermoso. Toda la creación está dispuesta para el hombre. Los ángeles que fueron creados por Dios están dispuestos a servir a la humanidad. Nosotros muchas veces no nos valemos de eso. Lo dejamos pasar como cualquier cosa. No entendemos que los ángeles tienen una misión especial: cuidarnos a cada uno de nosotros. Que volvamos a pensar como niños, como lo dice y nos lo recuerda hoy el Evangelio. Somos eternamente llamados a tener un corazón capaz de estar en pureza. El ángel que tiene una total pureza de ser, nosotros igualmente la tenemos, pero debemos que recordarla y buscarla todo el tiempo, porque hay impurezas que nos llevan a aferrarnos al mundo y no nos dejan trascender. Debemos siempre tener un corazón capaz de acercarse a esa pureza, de ser como niños, de llegar a acercarnos a los ángeles, para que ellos, que contemplan cara a cara a Dios, nos lleven a nosotros hasta esta contemplación. En este día, primer viernes de mes, también les invito para que recordemos cómo debemos que tener nuestro corazón. Corazón aferrado al Sagrado Corazón de Jesús. Corazón que nos invita, como siempre Él lo hace. Si miramos la imagen, Él está siempre señalando su corazón. Lo hace para recordarnos que nuestro corazón arda exactamente, que fluya en nuestro corazón cosas buenas, llenas de bondad, purificados de toda inmundicia, idolatría, purificados de otras cosas que muchas veces nos llevan a desviar nuestra mirada. Lanzar nuestra mirada al Sagrado Corazón de Jesús es entender que, así como Él está señalando su corazón, es entender de que ese corazón debemos que tenerlo nosotros también. Ser capaces de reconocer la grandeza que nace desde el corazón. Que nuestro corazón arda, así como lo decían los discípulos de Emaús, al momento de encontrarnos con Jesús en el camino. Les invito para que nos coloquemos en pie y lancemos hoy nuestra mirada al Sagrado Corazón de Jesús. Miremosle y hoy contemplemos este amor tan grande que Él tiene para con nosotros. Aquel que nos llama a tener una vida purificada, aquel que nos invita cada día a ser hombres y mujeres que necesitan de Dios, que necesitan ser guiados y llevados por el Señor, que necesitamos verdaderamente acercarnos y amar nuevamente la divinidad de Dios. Han recibido en la entrada la oración al Sagrado Corazón de Jesús. Vamos a seguirla y juntos consagremos este mes, en este primer viernes. Consagremos todo lo que tenemos, nuestros proyectos, nuestras tareas, todo al Sagrado Corazón de Jesús. Señor Jesucristo, Redentor del género humano, nos dirigimos a tu sacratísimo corazón con humildad y confianza, con reverencia y esperanza, con profundo deseo de darte gloria, honor y alabanza. Señor Jesucristo, Hijo de Dios vivo, te alabamos por el amor que has revelado a través de tu Sagrado Corazón, que fue traspasado por nosotros y ha llegado a ser fuente de nuestra alegría, manantial de nuestra vida eterna. Reunidos en tu nombre, nos consagramos a ti. Colocamos en tu corazón nuestras familias, a los hijos, los trabajos, los negocios, y consagramos a Colombia, a tu sacratísimo corazón, en el cual habita la plenitud de la verdad, la caridad. Señor Jesucristo, Rey de amor y Príncipe de la paz, reina en nuestros corazones, en nuestros hogares, en nuestra ciudad de Cúcuta. Vence todos los poderes del maligno y llévanos a participar en la victoria de tu sagrado corazón. Que todos proclamemos y demos gloria a ti, al Padre y al Espíritu Santo, único Dios que vive y reina por los siglos de los siglos. Amén.
1: Amén.
0: Jesús manso y humilde de corazón,
1: haz mi corazón semejante al tuyo.
0: Jesús manso y humilde de corazón,
1: haz mi corazón semejante al tuyo.
0: Jesús manso y humilde de corazón,
1: haz mi corazón semejante al tuyo.

0: oren, hermanos, para que este sacrificio mío y de ustedes sea agradable a Dios Padre Todopoderoso.
1: Señor, reciba de tus manos el sacrificio para la alabanza y gloria de su nombre, para nuestro bien y el de toda su santa iglesia.
0: Recibe, Señor, los dones que te presentamos en honor a tus ángeles y concédenos por tu bondad vernos libres con su continua protección de los peligros presentes y llegar felizmente a la vida eterna. Por Jesucristo nuestro Señor.
1: Amén.
0: El Señor esté con ustedes.
1: Y con tu espíritu.
0: Levantemos el corazón.
1: Lo tenemos levantado hacia el Señor.
0: Demos gracias al Señor nuestro Dios.
1: Es justo y necesario.
0: En verdad es justo y necesario. Es nuestro deber y salvación darte gracias siempre y en todo lugar, Señor Padre Santo, Dios Todopoderoso y Eterno, y proclamar tus alabanzas en tus ángeles y arcángeles, pues lo que se honra verdaderamente en ellos redunda en tu grandeza y gloria. Siendo ellos dignísimos de todo honor, tú eres inmenso y has de ser reconocido sobre todas las cosas por Cristo Señor nuestro. Por Él, la multitud de los ángeles celebra tu majestad. A ellos nos unimos en gozosa adoración, cantando a una sola voz tu alabanza.

Santo eres en verdad, Señor, fuente de toda santidad. Por eso te pedimos que santifiques estos dones con la efusión de tu Espíritu, de manera que se conviertan para nosotros en el cuerpo y la sangre de Jesucristo nuestro Señor, el cual, cuando iba a ser entregado a su pasión, voluntariamente aceptada, tomó pan. Dándote gracias, lo partió y lo dio a sus discípulos diciendo: tomen y coman todos de él, porque esto es mi cuerpo, que será entregado por ustedes.

Del mismo modo, acabada la cena, tomó el cáliz, dándote gracias de nuevo, lo pasó a sus discípulos diciendo: tomen y beban todos de él, porque este es el cáliz de mi sangre, sangre de la alianza nueva y eterna, que será derramada por ustedes y por muchos para el perdón de los pecados. Hagan esto en conmemoración mía.

0: Este es el sacramento de nuestra fe.
1: Anunciamos tu muerte, proclamamos tu resurrección. Ven, Señor Jesús.
0: Así pues, Padre, al celebrar ahora el memorial de la muerte y resurrección de tu Hijo, te ofrecemos el pan de vida y el cáliz de salvación y te damos gracias porque nos hace dignos de servirte en tu presencia. Te pedimos humildemente que el Espíritu Santo congregue en la unidad a cuantos participamos del cuerpo y la sangre de Cristo. Acuérdate, Señor, de tu iglesia extendida por toda la tierra y con el Papa León, con nuestro obispo Monseñor José Libardo y todos los pastores que cuidan de tu pueblo, llévala a su perfección por la caridad. Acuérdate también de nuestros hermanos que durmieron en la esperanza de la resurrección, nuestros familiares y amigos difuntos, hoy encomendando de manera especial a Gildardo López, hoy en sus 6 años de encuentro con el Señor, y Jaime Antonio Alba, de nuestros familiares y amigos difuntos, y de todos los que han muerto en tu misericordia, admítelos a contemplar la luz de tu rostro. Ten misericordia, Señor, de todos nosotros hoy reunidos en torno a tu altar, consagrado a San Antonio de Padua. Atiende hoy a tus hijos, especialmente a Lina Navarro, quien ofrece hoy el don de su vida, la salud de los enfermos, de aquellos que se encuentran en las clínicas y hospitales, los que se encuentran privados de su libertad, a nuestros familiares, a quienes viven en el Catatumbo, en esta zona de frontera, a los amigos de nuestra emisora Vox Dei. Y así con María la Virgen, Madre de Dios, su esposo San José, los apóstoles y cuantos vivieron en tu amistad a través de los tiempos, merezcamos por tu Hijo Jesucristo compartir la vida eterna y cantar tus alabanzas. Por Cristo, con Él y en Él, a ti Dios Padre Omnipotente, en la unidad del Espíritu Santo, todo honor y toda gloria por los siglos de los siglos.
1: Amén.
0: Fieles a la recomendación del Salvador y siguiendo su divina enseñanza, nos atrevemos a decir: Padre nuestro que estás en el cielo, santificado sea tu nombre, venga a nosotros tu reino, hágase tu voluntad en la tierra como en el cielo.
1: Danos hoy nuestro pan de cada día, perdona nuestras ofensas como también nosotros perdonamos a los que nos ofenden, no nos dejes caer en la tentación y líbranos del mal.
0: Líbranos de todos los males, Señor, del egoísmo, de la tristeza, de la desolación. Y concédenos la paz en nuestros días, para que, ayudados por tu misericordia, vivamos siempre libres de pecado y protegidos de toda perturbación, mientras esperamos la gloriosa venida de nuestro Salvador Jesucristo.
1: Tuyo es el poder y la gloria por siempre, Señor.
0: Señor Jesucristo, que dijiste a tus apóstoles: la paz les dejo, mi paz les doy. No tengan en cuenta nuestros pecados, sino la fe de tu iglesia. Conforme a tu palabra, concédenos la paz y la unidad. Tú que vives y reinas por los siglos de los siglos.
1: Amén.
0: La paz del Señor esté con todos ustedes.
1: Con tu espíritu.
0: Como una sola familia, compartan fraternalmente la paz.

0: Querida familia, este es el Cordero de Dios que quita el pecado del mundo. Dichosos los invitados a la cena del Señor.
1: Señor, no soy digno de que entres en mi casa, pero una palabra tuya bastará para sanarme.

0: Démosle gracias al Señor por habernos permitido acercar al misterio en el que el cielo y la tierra se unen al contemplarle en la Eucaristía. Oremos, Señor, a los que has alimentado para la vida eterna con tan grandes sacramentos, dirígelos por el misterio de los ángeles, por el camino de la salvación y de la paz, por Jesucristo nuestro Señor.
1: Amén.
0: Vivamos este momento especial junto al Santísimo Sacramento en el altar, aquel que se manifiesta en nuestra vida y hoy lo podemos contemplar frente a frente en este lugar.

0: Bendito, alabado, amado y adorado sea Jesús en el santísimo sacramento del altar.
1: Sea para siempre bendito y alabado.
0: Bendito, alabado, amado y adorado sea Jesús en el santísimo sacramento del altar.
1: Sea para siempre bendito y alabado.
0: Bendito, alabado, amado y adorado sea Jesús en el santísimo sacramento del altar.
1: Sea para siempre bendito y alabado.
0: Mi Jesús sacramentado, mi dulce amor y mi consuelo,
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0: Oh sacratísimo corazón de Jesús, atiende nuestra voz, nuestro clamor, al contemplarte hoy, presente, vivo y real en el santísimo sacramento del altar. Consagramos hoy nuestra vida, nuestra familia y nuestro hogar. Atiende nuestra súplica, Señor Jesús. Somos indignos de estar ante tu presencia, pero por tu creación, por tu amor, hemos sido llamados a contemplar aquel esplendor que estás frente a nosotros. Gracias por quedarte en aquel sacramento del amor. Gracias por ser partícipe en nuestra vida cotidiana. Que aunque te neguemos, que aunque te dejemos en el camino, tú vas con nosotros. Envías a los ángeles para custodiarnos y cuidarnos. Aunque seamos ingratos y siempre esté la ingratitud de nuestro corazón hacia ti, por favor, Señor, cuídanos y danos tu protección mientras caminamos hacia ti. Señor Jesús, consagramos este día, consagramos nuestro país, consagramos completamente todo lo que haremos durante este mes. Como cada primer viernes contemplamos tu grandeza, hoy contemplamos tu amor eterno en el Sagrado Corazón.

0: Acompáñanos siempre, Señor. Acompaña nuestra vida. Especialmente hoy, acompaña a Lina Navarro. Acompaña a sus hijos. Acompaña a su familia. Acompaña a Zulay Martínez. Otorga la salud. Sigue obrando en la vida de María Elena, de Beatriz, también de Otilia. Acompaña a las familias que hoy entregan a ti tus seres queridos. Acompaña a la familia López. Acompaña a la familia Antonio Alba. Bendice y santifica nuestra vida, Señor. Bendice y santifica nuestra comunidad. Bendice y santifica nuestra diócesis. Santifica nuestra ciudad y santifica el mundo entero. Bendito, alabado, amado y adorado sea Jesús en el santísimo sacramento del altar.
1: Sea para siempre bendito y alabado.
0: Bendito, alabado, amado y adorado sea Jesús en el santísimo sacramento del altar.
1: Sea para siempre bendito y alabado.
0: Mi Jesús sacramentado, mi dulce amor y mi consuelo.
1: Quien te amará tanto que de amor por ti muriera.
0: Bendito sea Dios.
1: Bendito sea Dios.
0: Bendito sea su santo nombre.
1: Bendito sea su santo nombre.
0: Bendito sea Jesucristo, verdadero Dios y verdadero hombre.
1: Bendito sea Jesucristo, verdadero Dios y verdadero hombre.
0: Bendito sea el nombre de Jesús. Bendito sea su sacratísimo corazón.
1: Bendito sea su sacratísimo corazón.
0: Bendita sea su preciosísima sangre.
1: Bendita sea su preciosísima sangre.
0: Bendito sea Jesús en el santísimo sacramento del altar.
1: Bendito sea Jesucristo en el santísimo sacramento del altar.
0: Bendito sea el Espíritu Santo Paráclito.
1: Bendito sea el Espíritu Santo Paráclito.
0: Bendita sea María Santísima, la excelsa Madre de Dios.
1: Bendita sea María Santísima, la excelsa Madre de Dios.
0: Bendita sea su Santa Inmaculada Concepción.
1: Bendita sea su
0: Bendita sea su gloriosa Asunción.
1: Bendita sea su gloriosa Asunción.
0: Bendito sea el nombre de María, Virgen y Madre.
1: Bendito sea el nombre de María, Virgen y Madre.
0: Bendita sea María Santísima, Madre de la Iglesia.
1: Bendita sea María Santísima.
0: Bendito sea su castísimo esposo San José.
1: Bendito sea su castísimo esposo San José.
0: Bendito sea Dios en sus ángeles y sus santos.
1: Bendito sea Dios en sus ángeles y en sus santos.
0: Les diste, Señor, el pan del cielo,
1: que contiene en sí todo deleite.
0: Oremos. Oh Dios, que en este sacramento admirable nos dejaste el memorial de tu pasión, te pedimos nos concedas venerar de tal modo los sagrados misterios de tu cuerpo y de tu sangre, que experimentemos constantemente nosotros los frutos de tu redención. Tú que vives y reinas por los siglos de los siglos.
1: Amén.
0: Te recuerdo, a las 4 de la tarde tenemos hora santa. Eucaristías de 5, de 6 de la tarde. Mañana tendremos Rosario de Aurora a las 5 de la mañana. Peregrinaremos hasta el santuario Nuestra Señora de Fátima. Y todos juntos este domingo viviremos la Eucaristía, todos devotos al Divino Niño Jesús. Invitados a las 9 de la mañana. Dispongámonos para recibir la santa bendición.

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2: Saludamos a esta hora de la mañana con esta buena música de alabanza a nuestros oyentes en la frecuencia de la Esperanza y la Paz. Les reiteramos el saludo y les decimos aquí que estamos presente, como todos vamos a estar presentes dentro de 8 días en la Gran Vigilia Oración de Acción de Gracias por los medios de comunicación de la Diócesis de Cúcuta, periódico La Verdad, 70 años, emisora Voz de 21 años y 12 añitos, nada más y nada menos que de Vox de ICTV, nuestra productora de televisión y la que maneja la mayoría de los trabajos multimedias que ustedes ven en el canal de YouTube y en las redes sociales, fanpage y también en la red social de Instagram y TikTok. Son las 7:56 minutos al aire, tu voz amiga Raquel San Juan. Les invitamos a permanecer muy conectados. En momentitos viene Naturexa. Luego nos vamos con un buen suplemento musical a las 9 de la mañana en la caravana entre amigos Boxy con el padre Samuel Alexis Arias Mesa. Y también les recordamos que mañana en la Rocola Do Remi alabaré. Pay attention. Attention, attention, attention. Sí, señor. Estaremos mañana dando a conocer, ya se está están revisando periódico por periódico, revisando si la dinámica del camino, el camino de la fe está bien, si los lectores y oyentes, porque veo muchos oyentes que participaron, lo hicieron según los reglamentos, quienes coleccionaron los 17 recortes, quienes los pegaron correspondientes en cada uno del croquis o ese caminito, lo pegaron en el lugar que era, y si lo trajeron, lo dirigenciaron correctamente, y si lo trajeron, pues por supuesto en las fechas indicadas. Estaremos mañana dando a conocer a los 3 ganadores que vienen con unos premios apoteósicos. No se los pueden perder por nada del mundo. Mañana, con el favor de Dios, a las 11 de la mañana, después del Católico Pregunta, la Iglesia Responde, en la Rocola Do Re Mi Alabaré. Levanta.

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16: 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Y aporta el calcio, que ayuda en el desarrollo de huesos y dientes fuertes y sanos, y ayuda a combatir la osteoporosis, la artrosis y otras enfermedades. Frena el envejecimiento prematuro, combate las líneas de expresión, las arrugas, las manchas en la piel, va deteniendo lentamente la caída del cabello, fortalece las uñas para que crezcan sanas, fuertes y largas. 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

Bendito seas por siempre, Señor. 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

8:29, yo escucho Vox Day, la frecuencia de la esperanza y de la paz. Un abrazo para todos ustedes, estamos de viernes, de fin de semana, a un día de conocer a los ganadores de El Camino de la Fe, a quienes lo hicieron juiciosamente, a quienes participaron, y bueno, muchas gracias, un saludo para Paulita Carvajal, a Marta Cecilia Rosso. A las 9:00 a.m. estaremos conectaditos, señoras y señores, en la caravana Entre Amigos Vox Day, todos los temas de actualidad y las invitaciones que tenemos para hacernos participation, no solamente el fin de semana, sino durante todo el mes de octubre. Al aire tu voz amiga Raquel San Juan, la embajadora de la alegría. Un saludo para Paula Carvajal. Ella me ha mandado por aquí una tareita que le dejé a nuestra amiga Paula. Por ahí internamente les he solicitado a algunos oyentes una dinámica de participación a través de videos. Si usted me ha escuchado y si le han escrito internamente para participar en un video, por favor comuníquese conmigo de inmediato. Inmediato, listo. 8:30 de la mañana en la frecuencia de la esperanza y la paz.

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6: 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Son las 8 de la mañana, 36 minutos. En la frecuencia de la esperanza y la paz. Invitándolos para que no se queden sin adquirir la gorra conmemorativa del periódico La Verdad, del periódico de la Buena Nueva. En estos 70 años, aniversario de 70 años, que celebrando durante todo el mes de octubre. Invitados especiales a las diferentes actividades que, ojo, son totalmente gratis. Y pues lo único, por lo menos el único que tiene una condición, es la última actividad, que es la de los niños, que sí deben venir por una boleta. Si no tienen boleta, no pueden ingresar al Cineforo, que la película va a estar espectaculation, pero eso es para fin de mes. Son las 8 de la mañana, 35 minutos, en la frecuencia de la esperanza y la paz.

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6: Y nos fuimos con esta buena música a acompañarnos en este fin de semana con nuestra emisora Voz de desde Curramba la Bella. Aquí está la agrupación Ictis para disfrutarlo. Esto es algo así como de tropipop. Para disfrutar, por ahí hay, ¿cómo se llama? Visajes, nos dicen por ahí como un poquito de lluvia. Ojalá que llueva a esta hora de la mañana y nos acompañe y nos refresque un poquito el ambiente. Por aquí están cayendo gotitas de bendiciones. Cuénteme si ustedes por ahí en algún sector de la ciudad está también usted viendo. Dice Raquelita, tiene como ganas de llover. 8 de la mañana, 51 minutos, y en la frecuencia de la esperanza y la paz.

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Ahí tenemos la canción que identifica nuestro espacio de todos los viernes, un espacio muy musical, alegre y también interactivo con nuestros oyentes en Entre Amigos Box Day, un espacio informativo porque es donde los colocamos a ustedes en contexto de todo lo que se va a desarrollar en nuestra diócesis de Cúcuta durante el fin de semana. Y ahora sí que está apoteósico porque se viene con un montón de sorpresas, porque estamos iniciando el mes de octubre, el mes del aniversario de los medios de comunicación de la diócesis de Cúcuta. Le doy la bienvenida a cada uno de ustedes, a los que en este momento se van uniendo a la caravana Entre Amigos Box Day. ¿Usted con quién se une? Oiga, hoy vamos a hacer una dinámica bonita, ¿listo? Se me acaba de ocurrir, vamos a unirnos, ojo, no nos subimos. Nosotros nos subimos los martes a la embarcación de Pedro, ¿no? Porque nos subimos a un vehículo que es la embarcación, que es una caravana. Una caravana es uno unirse uno detrás de otro. Como decir, oiga, nos vamos para el río en caravana, así porque se va el bus del tío, el carro del hermano, y se van uno detrás de otro en caravana. Es decir, nos unimos. El término de la caravana es unirnos. ¿Unirnos a qué? A la alegría, a la alabanza y a la acción de gracias. Ese es el contexto de nuestro programa en Entre Amigos Box Day. Por eso yo les invito, ustedes hoy, si desean, en este mes de octubre, decía, pueden decir, Raquelita, mire, o el padre Samuel, que ya en este momentito va a acompañarnos, dice, me uno a la caravana Entre Amigos en este mes de octubre con esta palabra de fe y confianza, alegría. Me subo con esta palabra de positivismo, me subo con una palabra de ánimo, me subo con palabras de amor, me subo con palabras de fe, me uno a la caravana Entre Amigos con palabras de agradecimiento. O sea, nos vamos a unir, ustedes van a escoger una palabra en específico que tenga que ver con eso, ¿listo? Si quieren hacerlo en contexto del aniversario de los medios de comunicación, también lo pueden hacer. Raquelita, mire, yo me uno a la caravana Entre Amigos, alegre, contenta y dispuesta a participar en la Vigilia de Acción de Gracias el próximo fin de semana. Otros me podrían decir, Raquelita, yo me uno a la caravana participando mañana de la peregrinación. Otros me podrán decir, Raquelita, yo me uno a la caravana con toda la alegría, con todo el entusiasmo para la celebración de la fiesta central del aniversario. Ustedes ya saben cuáles son las dinámicas y cuáles son las actividades. Pueden unirse con dos opciones en la caravana Entre Amigos Box Day, con una palabra positiva para iniciar el mes de octubre, o se pueden unir manifestando su alegría o lo que quieran, pues su disposición para participar en alguna de las actividades que tenemos preparadas para el aniversario de los medios de comunicación de la diócesis de Cúcuta durante este mes de octubre. 9 de la mañana, 13 minutos.

0: Echa tu red al mar, nos dice. Ellos son la tribu de Dios de República Dominicana. Son las 9 de la mañana, 17 minutos. Recuerden la dinámica de participation. Empiezo a recibirlos a partir de este momento. Aprovechemos porque en momentito ya viene el padre Samuel Alexis Arias Mesa para contarnos todas las invitaciones, de las actividades, de las cosas buenas que se vienen para este fin de semana y en contexto para que todos nos unamos en familia y en comunidad a vivir la gran celebración de los medios de comunicación de la diócesis de Cúcuta. Pueden enviar su nota de voz al 320-862-53.
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0: Y durante todo este mes de octubre, sí señor, felices, queremos estar felices, contentos, agradecidos con el Señor y dejar cualquier contratiempo, oiga, no, porque no todas las cosas son perfectas, pero que nosotros tengamos la fortaleza y por supuesto esa confianza en el Señor de que las cosas van a mejorar y que nosotros nos coloquemos en pie de inmediato a vivir en esa fe y esperanza en el Señor. Hoy celebramos, señoras y señores, a nuestro angelito de la guarda, ese compañero celestial que Dios pone en nuestro camino para cuidarnos, para guiarnos y acompañarnos en cada paso de la vida. La invitación es para que pidamos a nuestro ángel custodio que nos ayude a caminar por sendas de bien, por supuesto a fortalecer nuestra fe, a vivir con un corazón dispuesto, a vivir la caridad con los demás. Ángel de mi guarda, mi dulce compañía, no me desampares ni de noche ni de día. En este momento empiezo a saludar a los oyentes que nos envían su nota de voz y nos dicen de qué manera se van a unir a la caravana. Ojo, hay dos maneras. Lo pueden hacer a través de unas palabras positivas con las que quieran darle apertura al mes de octubre, o me parece muy chévere los que se quieran unir a la caravana manifestando su alegría, su agradecimiento, su expectativa de participar en algunas de las dinámicas que tenemos preparadas o de las actividades programadas cada 8 días. Entre ellas está una, la que es pasado mañana, es la peregrinación a Bochalema, los que ya nos van a acompañar. La otra, que me parece bien interesante para que me ayuden también a que muchas más personas se unan y asistan a la vigilia de oración en Acción de Gracias. La otra es la fiesta central y la otra es el Halloween, que es con los niños. Entonces ustedes me dirán a ver en cuál de todas estas dinámicas y actividades preparadas con tanto amor y con tanto entrega y con una gestión bastante hechecita con tiempito para que ustedes lo puedan disfrutar, y lo mejor del cuento es que es gratis. Así que aprovechen, porque esta es una, mejor dicho, esa es una, un detallazo de parte de los medios de comunicación, y son, yo diría, que oportunidades que nosotros no debemos dejar de pasar. Ay, que se me fue por acá. Es que ya la apagué. La apagué por aquí. ¿Qué me dice Carmen Alicia Mora? Carmencita, cuénteme usted con qué se une a la caravana Entre Amigos Box Day. ¿Con una palabra positiva o con alguna de las actividades de los medios de comunicación de la diócesis de Cúcuta en contexto de su aniversario para este 2026, Carmela? Alicia,
1: buenos días.
0: Buenos días.
1: Padre, estamos de Raquelita. Me uno a la caravana con entusiasmo.
0: ¡Con entusiasmo! ¡Eh! ¡Es rico! Y lo que se viene ahorita es muy buena música. ¡Excelente, Carmen Alicia! Oramos para que ese entusiasmo siga con usted, con su familia. ¡Janet García!
2: Bendecido día, Raquelita.
0: Hola, bendecido día.
2: La caravana. Llevo conmigo toda la alegría para ir a festejar los 21 años de nuestra emisora Voz Day.
0: ¡Uy!
2: Dios te bendiga, Raquel.
0: ¡Amén! ¡Dios me lo bendiga! ¡Uy! ¡Excelente! ¡Muy bien, vea! Se me eriza la piel porque esto va a estar variadito. Vea, qué rico que vea. La primera fue con una palabra positiva. Otro oyente me habla de una actividad de nuestros medios de comunicación. Nidia Cárdenas, buenos días.
3: Buenos días,
0: ¿cómo
3: buenos
0: estás?
3: Días, emisora Voz Day, mi familia. Para participar en esta caravana, esperando con ansias la vigilia. Feliz y bendecido día. Y me uno con mis hijos y mis bendiciones, mis nietos.
0: ¡Eso!
3: Feliz día, emisora Voz Day.
0: ¡Gracias! ¡Feliz día también para ti! Yo también los aplaudo acá desde cabina. Diana, ¿qué nos dices?
4: Nos estaré acompañando en la fiesta central.
0: ¡En la fiesta central! ¡Excelente, excelente, excelente! ¿Qué me dice Doris Martínez? ¿Usted con qué se une?
5: Buenos días, Raquelita.
0: Buenos días.
5: Me uno a la caravana Entre Amigos con mucha alegría.
0: Con mucha alegría.
5: Porque voy el domingo a peregrinar a Bochalema.
0: ¡Sí!
5: Y compartir en familia.
0: Eso.
5: Bendiciones, uy, para todos. Feliz día, Raquelita.
0: ¡Feliz día! Bienvenido al mes de octubre con estas palabras positivas y con todas las actividades de nuestra emisora diocesana Vox Day, la voz de Dios. Ana Rosa Villamizar, le mandamos un saludito a Mercedes, a Josefita, conectadita con nosotros. Luz Marina Rojas, también un abrazo. Y ya ahorita de regreso me voy con todas las notas de voz. Recuerden para participar en vivo y tener esa interacción. Recuerden hacerlo a través de la dinámica de participation en una nota de voz. Usted, ¿con qué palabra positiva o con qué actividad usted se une, actividad del aniversario del mes de comunicación de la diócesis de Cúcuta, a las celebraciones del aniversario y se une a la caravana Entre Amigos Box Day? Vámonos con música, 8:24 minutos. 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

0: en los momentos de dificultad a la Santísima Virgen María, nosotros debemos acudir porque ella nos va a acompañar. Aprovecho esta bonita canción de Totus Tus, María, soy todo tuyo, para comentarles algo bien bonito. No quiero tocar mucho los temas porque eso le corresponderá en breves momentos a nuestro director de medios, el padre Samuel Arias, pero sí vale la pena compartirles a nuestros oyentes que durante todo el mes de octubre nosotros estaremos transmitiendo a las 5 de la tarde el Santo Rosario en vivo desde diferentes locaciones y de diferentes sentidos encargados. ¿A qué me refiero? Por ejemplo, va a haber un Santo Rosario en vivo dirigido por el equipo de trabajo, otro Santo Rosario dirigido por los sacerdotes, otro va a estar en los hogares de los oyentes de nuestra emisora Vox Day, que fueron 4 seleccionados, ya se llamaron, ya se concretaron, ya tienen fechas, ya tienen todo listo. Y también en este mes de octubre de 2026, en este año, nos quisimos meter a las empresas a evangelizar a través del rezo de Santo Rosario, porque en nuestro lugar de trabajo debe estar nuestro Señor Jesucristo. La Virgen María nos lleva a Jesucristo, y muchas gracias a las empresas que aceptaron nuestro llamado y esta bonita invitación. Marta Cecilia Rosso, ¿qué nos dice Marta Cecilia? Bueno, ya nos escribió, fue tempranito, y me voy rápidamente con nuestros oyentes que poco a poco se van uniendo a la caravana. Se unen, ojo a la dinámica, con una palabra positiva con la que le damos la bienvenida al mes de octubre, o también nos podemos unir a una actividad que nosotros esperamos con ansia, con alegría. Cuéntenos si se va a unir con la familia, que va a ir con el esposo, con los hijos, que lo va a participar con los compañeros de trabajo, con la comunidad parroquial, a una de esas 4 actividades fuertes que tenemos en contexto durante todo el mes de octubre para el aniversario de los medios de comunicación de la diócesis de Cúcuta. Recuerden nuestra emisora Vox Day cumpliendo 21 años de evangelización a través de la radio. Martica,
1: muy buenos días. Yo me uno a la caravana con mucha alegría, Raquelita.
0: Eso. Carmen Botello, ¿qué nos dice Carmen Botello?
2: Buenos días, Raquel y padre Samuel, para subirme a la caravana dándole gracias a Dios por esa emisora tan maravillosa que llega a nuestros hogares con la Santa Eucaristía cada día, con cada uno de sus programas que nos alegra el día. Carmen Botello de la Maloto de Vía Piecuesta.
0: ¡Eso, Carmencita! Dios me la bendiga abundantemente. Aquí le voy a compartir el enlace a nuestro oyente que nos está pidiendo la tarjeta de los eventos. Está publicada en el Facebook de la emisora. Usted me puede darle clic ahí y ve los ve la tarjetita. Ahí se le estoy enviando el enlace a nuestra amiga Carmen Alicia Mora. Ahí encuentra la tarjeta oficial de la celebración de los medios de comunicación de la diócesis de Cúcuta. Aquí de una vez, al que vaya respondiendo, de una vez le voy a entregar el enlace para que vaya y chequee. Y ahí también puede descargar la imagen, ¿no? La puede descargar. Le da a copiar, descargar, compartir el estado de WhatsApp, pero debe redirigirse al enlace del estado del WhatsApp. Mercedes Carvajal, buenos días.
3: Yo me uno con mucha fuerza positiva con mis hijos a la última actividad allá en el Colegio Salesiano. Mercedes Carvajal, reportando sintonía.
0: ¡Excelente, Mercedita! Mejor dicho, yo después quiero que me diga si va a ir ahí porque quiere compartir con nosotros, cantarnos en Happy Birthday to You, o porque quiere participar en la tómbola de premios, o porque quiere estar a la expectativa de un invitado especial que por primera vez visita la diócesis de Cúcuta. Y adivine quién

0: para estar el día de la fiesta central de los medios de comunicación. Dios me la bendiga, Ketty Rondón, barrio Guaymaral.
1: Oiga, buenísimo, un abrazo para Ketty, un saludito para Floralba. Nos dice, buenos días Raquelita, ¿cómo amaneció? Espero que esté muy bien, sí, bendecida por el Señor. Gracias, gracias, gracias. Dice, me uno a la caravana con mi sobrina. Ah, bueno, tenemos una cumpleañerita, ahí la vamos a registrar internamente. Ya tenemos por aquí al padre Samuel Alexis Arias Mesa, nuestro director de medios de comunicación, que ya se viene con todos, con todas las actividades detalladas, porque hoy nos va a describir qué es lo que va a ver, qué es lo que vamos a vivir en cada evento que tenemos totalmente gratis para celebrar los 70 años del periódico La Verdad, para celebrar los 21 años de nuestra emisora diocesana Voz Day y también los 12 añitos de nuestra productora Voz Day CTV. A cada oyente que me va participando, yo sé que ya el padre Samuel debe estar en contexto de la dinámica, son cortitos los mensajitos. Estamos involucrando a nuestros oyentes, ya sea con una palabra positiva para iniciar el mes de octubre o que nos manifiesten nuestros oyentes en este mes de octubre con qué actividad programada para celebrar este aniversario se une a la caravana entre amigos. A cada uno que vaya saliendo al aire con su nota de voz, internamente le estoy pasando el enlace de la programación para que la tenga a la mano.
2: Voz de a mi lado. Raquelita, me uno en esa caravana a la peregrinación que vamos a tener el domingo con el favor de Dios, porque me siento muy alegre, porque mi emisora Voz Day y el periódico La Verdad, todos los medios de ahí de comunicación, estamos alegres, tenemos que estar alegres porque vamos a cumplir años.
1: Eso.
2: De nuestra emisora Voz Day.
1: Excelente, mi querida Luyanecita, ahí le acabo de enviar el enlace, a medida que los oyentes vayan participando, les envío el enlace, donde está la programación oficial de nuestra emisora Voz Day, ahí usted puede descargar la imagen, la puede copiar, la puede compartir directamente al estado de su WhatsApp. Les invitamos para que por favor lo vayan haciendo. Vamos con buena música, ya está por aquí el padre Samuel. En instantes estaremos compartiendo nuevamente con todos ustedes.

a la caravana hoy con mi hija Brenda María Villamil, que está cumpliendo años. Viéndola Dios salud y mucha vida, muy larga vida. Y con todos nuestros amigos de la emisora Bodey, para celebrar su fiesta, colocando nuestra emisora en oración y dándole gracias a Dios por habernos regalado esta hermosa emisora. Gracias, Raquelita, Dios te bendiga.

0: me uno a la caravana que está en el Santo Rosario, misionero por todos los misioneros del mundo, por la patria Colombia.
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0: Feliz y bendecido día, Raquelita. Me uno a la caravana para disfrutar de la gran fiesta central. Muchas gracias. Laura Guillén, del barrio La Concordia.

0: toda la caravana Pepe y entre amigos con la palabra feliz, porque primeramente Dios asistiré a la fiesta central de los cumpleaños de nuestra emisora Pepe y la voz de Dios. Gracias, Raquelita, de tu cuero está alta la señora Esperanza Martínez. Dios me lo bendiga.
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0: es el juego. Y con este super rock and rollazo nos unimos, bueno, con la muy buena música a la caravana entre amigos Vox Day. Le damos la bienvenida ahora sí al padre Samuel Alexis Arias Mesa, nuestro director de medios de comunicación, que nos va a colocar en contexto de todas las invitaciones que hay, no solamente para este fin de semana. Recuerden que este espacio de la caravana es para motivarlos, para invitarlos a participar en comunidad a las diferentes dinámicas y actividades que se realizan durante los fines de semana en nuestra diócesis de Cúcuta, además también de promocionar la visita de los amigos a las comunidades parroquiales. Pero hoy tiene un contexto bien bonito, bien especial, y es que detalladamente, padre Samuel, vamos a hablar de las actividades que se vienen. Y ya, mejor dicho, a puertas está una celebración hermosísima que es la Vigilia de Acción de Gracias. Pero que sea usted el que nos comparta y le diga a todos los oyentes de estas bonitas dinámicas cuáles son las sorpresas, cuál es la exclusiva que tenemos para celebrar los cumpleaños de nuestra emisora Voxey. Muy buenos días, padre Samuel, ¿cómo se encuentra? ¿Cómo amanece?
1: Buenos días, Raquel, buenos días a todos los oyentes de la Frecuencia de la Esperanza y de la Paz. Los saludamos en esta mañana de viernes, en este día 2 de octubre de este año 2026. Sean todos bienvenidos a este programa en la caravana. Ustedes que han estado desde las 9 de la mañana con Raquel San Juan, a esta hora continuamos entonces en este día viernes de música, viernes de cultura, viernes de alegría, viernes del Señor, viernes de conversión, viernes de la caravana Vox Day, viernes con el que preparamos, porque hoy primer viernes de mes también, muchas personas ya han asistido a la Sagrada Eucaristía, encomendando al Señor su vida, su familia, pidiendo la intercesión del Sagrado Corazón de Jesús, y mañana primer sábado de mes también, el Rosario de Aurora, que se realiza en muchas comunidades parroquiales. Por eso queremos saludarlos en este día y recordarles que ya ayer hemos comenzado con el rezo del Santo Rosario. Estaremos realizando el rezo del Santo Rosario de lunes a viernes en esa transmisión de nuestra emisora en vivo. Los lunes estarán los controles locutores, Raquel San Juan o nuestro compañero Giancarlos Durán, el que le corresponda esta tarde, junto a ustedes, amables oyentes, haciendo el rosario los lunes aquí desde la cabina, para que de esa manera puedan ustedes participar los lunes del Santo Rosario junto con los controles locutores. Los martes estaremos en la casa de los amigos para hacer esta oración del rezo del Santo Rosario, visitando a nuestros amigos. Ya han sido elegidos, ya ellos saben el martes que les corresponde, y estaremos allí junto a sus vecinos, junto a sus amigos, haciendo esta oración, impidiendo la intercesión de la Santísima Virgen María. Los miércoles nuevamente estaremos desde el estudio de la emisora, acompañados por los seminaristas de la diócesis de Cúcuta. Algunos de los jóvenes del seminario nos van a acompañar el día miércoles para hacer esta oración a través de la emisora Vox Day. Los jueves estaremos nuevamente desde el estudio de la emisora para vivir ese momento de oración, y como hoy los viernes estaremos desde algunas empresas de la ciudad para orar por esas empresas, para orar por los trabajadores, para orar por quienes no tienen un empleo, para que el Señor les socorra, les auxilie, para que el Señor sea providente con ellos y sus familias. Vamos a pedir al Señor por el comercio, por los comerciantes, vamos a pedir al Señor para que nuestra zona de frontera pueda encontrar esos espacios de economía y que de esa manera todas las familias puedan verse beneficiadas. Y nosotros encomendamos al Señor a esas empresas que también realizan junto a nosotros, sea por la emisora Vox Day, sea por el periódico La Verdad, esas alianzas, y queremos orar por ellos, agradecer su confianza en los medios de comunicación de la diócesis de Cúcuta. Y estaremos entonces esta tarde a las 5 de la tarde desde la empresa Casajo Inversiones, para pedir al Señor por esos, por esa empresa, por sus dueños administrativos, por sus trabajadores, por todas las personas que hacen parte de esta empresa, de esta organización. Y como dijo Raquel, este sábado tenemos la primera celebración del aniversario. Tendremos el sorteo del Camino de la Fe. Ya se encuentra Samara Reyes, Harold Castellanos, están organizando ya, fueron más de 120 caminos de la fe que llegaron a nuestra emisora, ya están organizando, revisando que haya quedado bien realizado el camino de la fe de los oyentes que ustedes han traído, los están revisando, los están acomodando, los están de esa manera realizando, y mañana estaremos entonces haciendo el sorteo con aquellos que hayan cumplido con los ítems, porque decíamos que tiene que colocar bien cada una de las pistas en el camino de la fe, y de esa manera mañana tendremos este especial desde las 11 de la mañana hasta las 12:30 del mediodía para celebrar. Recuerden que son tres premios: el viaje en diciembre a los pueblitos de Boyacá para dos personas, un viaje terrestre y aplica términos y restricciones, y también el segundo premio, una máquina de coser familiar, para que de esa manera, como hacía mi abuela, ¿no?, que nos hacía los remiendos de la ropa a muchos, y de esa manera las señoras en su casa, los señores, puedan realizar su sastrería, su costura, hacer sus arreglitos, y puedan entonces llevarse este premio a sus hogares. Y el tercer premio es un electrodoméstico, una licuadora. De la lavadora a la licuadora hay una diferencia, ¿no?
0: La lavadora de frutas, es que eso suele suceder para aniversarios, siempre hay esa confusión de la lavadora de frutas.
1: Una lavadora de frutas.
0: El padre Carlito hace un tiempo dijo eso.
1: Una licuadora que estaremos entonces rifando como último premio. Muchas gracias a las personas que han traído, que han diligenciado, que se han esforzado, gente del campo que ha traído su camino de la fe, gente de la ciudad, gente que lo hizo de manera creativa. Muchas gracias por ese esfuerzo y por ese cariño con el periódico La Verdad, que está celebrando sus 70 años de evangelización, de ser el periódico de la Buena Nueva, y también por querer nuestra emisora diocesana Vox Dei, la frecuencia de la esperanza y de la paz. Queremos compartir junto a ustedes también que esperaremos este sábado, entonces mañana, para hacer este sorteo, y el domingo tenemos nuestra primera actividad con la que damos apertura al aniversario de los medios de comunicación. Tenemos la peregrinación a Bochalema. Ya estamos todos listos. Yo les pido que seamos muy puntuales. Estaremos esperándolos desde las 6:30 de la mañana, porque a las 7 de la mañana, con el favor de Dios, estaremos arrancando para Bochalema. Ya nos espera el padre Juan Carlos, nos esperan los feligreses, los habitantes de Bochalema, celebraremos la Eucaristía en el templo parroquial, luego pasaremos a la capilla de la Cachetoncita, y allí realizaremos un acto mariano, realizaremos el Santo Rosario, elevaremos unos cantos a la Santísima Virgen María, y juntos entonces viviremos este momento celebrativo, este momento de oración. También nos tienen una sorpresa desde la alcaldía de Bochalema, nos tienen allí unas muestras culturales en el parque principal, y allí entonces estaremos disfrutando. Luego pasaremos al almuerzo, un almuerzo delicioso que ya el Señor está listo, preparado. Padre, estoy muy contento, muy agradecido por esta oportunidad y espero poder atenderlos a todos de la mejor manera. Decirle a las personas pues que tengan paciencia, somos 240 personas que vamos a asistir, ¿cierto? Y con el favor de Dios iremos y regresaremos con bien. Con el favor de Dios iremos y regresaremos con bien, y le pedimos al Señor entonces que nos acompañe, y por eso yo les pido, amables oyentes, los que vamos a ir, que nos tengamos esa paciencia, esa hora del almuerzo, porque todos tenemos la hambrecilla normal de cada día. Pero allí vamos a ir haciéndolo de la mejor manera para que todos podamos vivir ese momento. Nosotros tenemos entonces muy presente quienes han hecho de nuestra emisora esa gran familia. Y por eso les invitamos luego, porque nuestra segunda actividad es la vigilia de oración, que será el sábado 10 de octubre, de mañana en 8 días. Prográmese para que a las 7 de la noche nos veamos todos en la parroquia San Antonio de Padua, para que asistan, para que nos acompañen, para que vengan y de esa manera oremos juntos al Señor, para que todos podamos vivir esta experiencia de oración, de alegría, de gozo, de alabanza, de bendición que el Señor nos concede y nos permite entonces reunirnos como una sola familia, nos permite reunirnos en torno al Señor que estará presente en el Santísimo Sacramento, y los sacerdotes de nuestra diócesis de Cúcuta que nos van a acompañar. Estos sacerdotes que con sus reflexiones, con su oración, con esta temática que tenemos preparados para ustedes, nos van a acompañar en diversos momentos de la noche, los grupos y los coros parroquiales que nos van a acompañar con la música, los ministerios de alabanza que tendremos para que también podamos tener un espacio de alabanza, de canto, de alegría, de júbilo al Señor por los 70 años del periódico La Verdad, los 21 años de la emisora Vox Day y los 12 años de la productora audiovisual Vox Day CTV. Por eso, les invitamos, amables oyentes, para la vigilia de oración. Empieza a las 7 de la noche y termina con la Sagrada Eucaristía a las 4:30 de la mañana, presidida por Monseñor José Libardo Garcés Monsalve, nuestro obispo, quien nos acompañará para dar clausura a esa vigilia de oración, donde hemos pasado toda la noche orando ante el Señor, agradeciendo sus dones y pidiendo que continúe bendiciendo a los amigos y oyentes de la emisora Vox Day, a los lectores y suscriptores del periódico La Verdad, a nuestros seguidores en las redes sociales, a todas las personas que hacen parte de esta gran familia de los medios de comunicación de la diócesis de Cúcuta. Por eso, para que puedan ustedes orar junto a nosotros, para que puedan ustedes vivir esta experiencia, el sábado 10 de octubre, vigilia de oración, desde la parroquia San Antonio de Padua, 7 de la noche.
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Tenemos las 10 de la mañana con 9 minutos. Continuamos en la frecuencia de la esperanza y la paz, acompañando a todas las familias, acompañando a los oyentes, acompañando a todas las personas que se conectan al dial 1120 AM, que nos escuchan en sus hogares a través de la aplicación para teléfonos celulares Emisora Box Day, y algunos que nos escuchan desde su sitio de trabajo a través de www.emisoraboxday.com. En este día viernes queremos entonces compartir con todos ustedes estas actividades del mes de octubre que estaremos viviendo juntos y celebrando ese aniversario de los medios de comunicación. Por eso hablábamos de mañana, que se hará esta entrega de la premiación de El Camino de la Fe, y el domingo estaremos en la peregrinación a Bochalema. A las 7 de la mañana arrancaremos con el favor de Dios al municipio de Bochalema a peregrinar a la parroquia Sagrado Corazón de Jesús de la Arquidiócesis de Nueva Pamplona en Bochalema. Regresaremos al final de la tarde dándole gracias a Dios por un día en familia, por un día entre amigos, por una jornada para compartir en quienes nos acompañan día a día, y que de esa manera también podamos aprovechar para que haciendo esta actividad vayamos fortaleciendo nuestros lazos de fraternidad. Y les decíamos que la segunda actividad es nuestra vigilia de oración. El sábado 10 de octubre, desde las 7 de la noche, estaremos orando. Estaremos adorando a Jesús Eucaristía, escuchando las catequesis de los sacerdotes que nos van a acompañar, y que de esa manera estaremos entonces dando gracias a Dios por toda esta actividad y trabajo que se realiza desde el Centro de Comunicaciones de nuestra diócesis de Cúcuta. El sábado siguiente, que sería el sábado 17 de octubre, estaremos celebrando la gran fiesta central con la Sagrada Eucaristía, presidida por Monseñor José Libardo Garcés Monsalve, la charla espiritual por primera vez en Cúcuta, el padre Freddy Bustamante, por primera vez en Cúcuta y traído por los medios de comunicación de nuestra diócesis, por la emisora Vox Day, por el periódico La Verdad, por la productora Vox Day CTV, estará este sacerdote que está revolucionando las redes sociales y que de esa manera compartirá con nosotros una charla espiritual, un momento para escuchar su predicación, para que de esa manera también podamos hacer nuestra oración ante el Señor y así celebrar este aniversario. Pero junto a esto, también tendremos, por supuesto, nuestra tómbola de premios. Esta tómbola de premios, que recuerden ustedes, han recibido un volante con un desprendible que dice nombre, celular y tiene un número. Ustedes deben diligenciar y llevar, por supuesto, el volante, porque ahí está el otro número con el que usted nos dice, por ejemplo, si sacamos el número 04, usted guardó su número y nosotros hemos tenido ahí el desprendible en la urna para que así podamos entonces darnos cuenta de quién es el ganador, que usted diga, mire, soy yo la ganadora, porque ahí aparece su nombre, ahí la identificamos, para saber que verdaderamente es usted el ganador o ganadora de los diferentes premios que estaremos sorteando en la fiesta central, en gratitud, en agradecimiento por toda la bondad, por la misericordia, por la generosidad, por la compañía, por la audiencia, porque de esa manera sea el Señor quien siga haciendo de nosotros un signo de la alegría, del amor de Dios, de la generosidad, de la presencia y de la bondad que tiene con nuestros medios de comunicación de la diócesis de Cúcuta, y que día a día continuamos entonces haciendo esa experiencia una experiencia de fe, haciendo de esa experiencia una experiencia de encuentro con Jesús, una experiencia que nos anime a todos a seguir anunciando a Cristo, que es nuestro Maestro, a seguir viviendo esa experiencia que nos lleve a encomendar al Señor toda la acción pastoral de nuestra iglesia particular de Cúcuta. Por eso vamos a ir a una pausa musical para que también en este viernes de caravana podamos entonces celebrar la alegría con la música que tiene nuestra emisora diocesana Vox Day, La Voz de Dios.

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0: de 10 de la mañana, 22 minutos, y en la caravana Entre Amigos, Bose, continuamos también saludando a nuestros oyentes, los que se van uniendo a estas actividades que el Padre Samuel nos ha compartido, y queremos que ustedes durante este espacio nos manden una nota de voz, ya sea con una palabra positiva, ojo, ni con oraciones ni con cumpleañeros, esa no es la dinámica. Si van a encomendarse en oración, lo mandan por escrito, si hay cumpleañero, lo mandamos por escrito, para que no se nos vaya a tergiversar la dinámica y el objetivo de la dinámica, con una palabra positiva con la que queremos darle la bienvenida al mes de octubre, o también en caso tal, los que ya se encuentran preparados para compartir y disfrutar de alguna de las actividades que tenemos preparada para la celebración del aniversario de los medios de comunicación. Luz Marina Valero Botello, mi querida Luz Marina, ¿con qué palabra positiva o actividad del aniversario de los medios de comunicación usted se une a la caravana Entre Amigos Bosé? Buenos días.
1: Feliz y bendecido día para todos, que Dios le bendiga a toda la familia de la Boté. Raquelita, bueno, espero que me guarden una gorrita, que voy a trabajar para comprarme, para ganarme la plática para comprar la gorrita. Y si Dios quiere, pues yo siempre voy a la vigilia. Vamos a ver si este año puedo ir con el favor
0: bien,
1: de Dios.
0: Bien, claro, claro que sí voy.
1: El año pasado estuve en la vigilia, casi todos los años voy. Vamos a ver si este año puedo ir. Muchísimas gracias, Raquelita. Excelente y bendecido día para todos. Que mi Dios me lo bendiga a todos. De que te la Boté.
0: Amén, muy bien. María Fuentes desde Ureña, ¿qué nos dice María?
2: Hola,
0: Fuentes, buenos días, feliz y bendecido día.
2: Yo me uno a la caravana con mucha alegría y pidiéndole a Dios en este nuevo mes que empieza, mucha mente positiva, deja todo lo negativo atrás, que Dios me la bendiga, María Fuentes, Ureña.
0: Un abrazo para mi querida María Fuentes desde Ureña. Por acá me dice Orfelina Vázquez.
3: Buenos días, Raquelita, que Dios te llene de muchas bendiciones. Yo me uno a la caravana con la peregrinación que vamos a hacer a Ochalema. Que Dios la llene de muchas bendiciones en este nuevo mes, y que este nuevo mes va a ser bendecido por Dios, mamita María, ya que es el mes de Rosario y con esa gran fiesta de los medios de comunicación. Que Dios los bendiga a todos. Orfelina Vázquez, que Dios bendiciones para todos.
0: Bendiciones para nuestra amiga Orfelina Vázquez. Un saludito también especial a ver quién nos ha dejado, quiénes se unen. Notitas de voz, Marta Cecilia Rosso.
4: La única motivación que yo me hace es escuchar hablar. Que Dios la bendiga, que Dios me cuide en la caravana. Linda. Gracias.
0: Ay, Martica, Dios me le bendiga. Alice Caimes, un abrazo.
5: Raquelita, me uno a la caravana de la alegría para celebrar las fiestas de los 70 años de la verdad, de los 21 años de Voz Day y los 12 años de Voz Day City TV. Gracias por esos programas que nos alegran el corazón. Alice Caimes de Los Patios.
0: Muy bien, ahí tenemos a Alice Caimes de Los Patios. Y váyanse preparando para ese super invitado especial exclusivo que por primera vez viene a nuestra diócesis de Cúcuta, muy reconocido, y que pues por supuesto lo trae nuestra emisora Bogotá, Isabel Ortega.
6: Muy buenos días, Raquelita, muy buenos días a todos los que laboran en Bogotá. Dios los bendiga, a la caravana con mucha alegría, paz, tranquilidad, que es lo que Dios me inspira. Feliz día para todos.
7: Buenos días, yo me subo a la caravana con toda mi familia desde el barrio Pueblo Nuevo. Dios me los bendiga.

Continuamos con más amigos que nos dejan su nota de voz y que nos dicen de qué manera se unen, si con una palabra positiva o alguna de las invitaciones a las actividades que vamos a desarrollar con todos ustedes en el aniversario de los medios de comunicación de la diócesis de Cúcuta.

0: Tenemos las 10 de la mañana con 27 minutos. Continuamos en La Frecuencia, La Esperanza y La Paz. En este viernes de Caravana Box Day, llevando a todos los hogares la alegría de este dial 1120 AM que ustedes sintonizan en su radio, que llevan en la aplicación de teléfonos celulares y a quienes nos escuchan a través de www.emisoraboxday.com. Hemos hablado de la vigilia de oración. Vamos a ir diciéndoles quiénes son los sacerdotes que nos acompañarán con el favor de Dios ese sábado 10 de octubre. Entonces, los sacerdotes que nos estarán acompañando para que ustedes se animen y participen junto a nosotros a través de esta vigilia de oración, nos acompañará el padre Carlos Arturo Flores Gómez, quien es el párroco de Nuestra Señora del Rosario. Nos acompaña también el padre Yesid Fernando Rubio Rolón, quien es ahora el párroco de San Judas Tadeo en el Escobal. Nos acompaña el padre Nelson Andrés García García, quien es el párroco de Nuestra Señora de la Candelaria. El padre Pedro Andrés Daza Correa, quien es el párroco de la parroquia Nuestra Señora del Rosario de Chiquinquirá en el municipio del Zulia. Y el padre Álvaro Gutiérrez, quien es el párroco del Sagrado Corazón de Jesús aquí en la ciudad de Cúcuta, para que cada uno de ellos, con su catequesis, con su reflexión, con su oración, nos puedan ayudar a vivir esa vigilia de la mejor manera, para entrar en el corazón, reconocer la mirada de Dios y dejar que Él ilumine nuestras vidas, para que nos abramos con verdad a su amor y renacer a una vida nueva. ¿Qué es lo que queremos con la vigilia de oración? En actitud y oración frente a la presencia sacramental de Jesús, ofreceremos toda la noche nuestra oración de acción de gracias al Señor por estas herramientas modernas de comunicación: el periódico La Verdad, la emisora Box Day, la productora audiovisual Box Day CTV, en compañía de los amigos, oyentes, suscriptores, lectores del periódico. Ofreceremos nuestra alabanza, reflexionamos y buscamos propiciar entonces, a la luz del Evangelio de Mateo, un espacio de encuentro profundo con Dios que permita a los participantes entrar en el corazón, reconocer la mirada de Dios, dejar que ella nos acerque siempre a Él y abrirnos con verdad a su amor para renacer a una nueva vida, así renovar nuestro compromiso de comunicar el Evangelio desde nuestra experiencia personal y buscando el encuentro con Jesús. Por eso las 5 intervenciones de los sacerdotes que estarán esa noche con nosotros serán el padre Carlos Arturo Flores, el padre Yesid Fernando Rubio, el padre Nelson Andrés García, el padre Pedro Daza, el padre Álvaro Gutiérrez. Toda la noche estaremos con este texto bíblico. Tú, en cambio, cuando ores, retírate a tu habitación, cierra la puerta, ora a tu Padre que está en lo secreto, y tu Padre que ve en lo secreto te recompensará. Empezaremos a las 7 de la noche y estaremos toda la noche en esta oración, presentando al Señor nuestra vida, presentando al Señor nuestra súplica, clamando al Señor para que sea Él quien realice en nosotros su misericordia, su bondad, que sea el Señor que nos permita entonces tener siempre presente para que sea Él quien continúe realizando su bondad y su misericordia en medio de nuestras vidas. Por eso, siendo las 10 de la mañana con 33 minutos, luego de haber escuchado a los oyentes que dicen vamos a ir a la vigilia, vamos a ir a la peregrinación, vamos a ir a la fiesta central, queremos dejarlos con más música. Ya regresamos para hablar de la fiesta central del aniversario de los medios de comunicación.
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0: de Adam.
1: Perfecto, esta toma queda. Hey, muchachos, muy lindo. Mucha unción, pero ¿saben qué? Ustedes no son costeños. No tienen un amigo costeño para esto.
2: ¡Ay!
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0: Muy buenos días, Raquelita, reportando sintonía del barrio Santana. Este mes lo voy a recibir con mucha gratitud y le pido mucho a mi Dios que nos renueve en este mes del Santo Rosario, el mes de octubre. Que Papito Dios nos bendiga a todos y especialmente a todo el equipo de trabajo de la emisora Voz de la Voz de la Esperanza y la Paz.
1: Muy buenos días, Raquelita, Padre Samuel, en la caravana que va pasando aquí por las Américas, Ludy Ballesteros, en sintonía. En octubre los medios de comunicación están de fiesta.

0: Tenemos las 10 de la mañana con 45 minutos. Continuamos en la frecuencia, la esperanza y la paz, llevando a todos ustedes la alegría, el amor y la felicidad que el Señor nos permite reunirnos a todos a través del dial 1120 AM. Queremos compartir con ustedes este espacio para que sea el Señor quien nos acompañe, para que sea el Señor quien nos permita cada día vivir de su alegría, de su amor, de nuestra amistad con Él. Por eso queremos recordarles entonces, en medio de estas actividades, ya hemos hablado de la peregrinación, de los rosarios que haremos en la semana, de la vigilia de oración de los sacerdotes que nos van a acompañar. Ahora vamos a hablar de la fiesta central, Raquel, del sábado 17 de octubre. Hace un año fue un sábado, pero no fue 17. ¿Sí sabe qué día fue, qué fecha fue? No, fue el sábado 18 de octubre del 2025. Sí, este día fue un día menos, sábado 18 de octubre el año pasado, ¿no?
1: El chistecito de padre Samuel. Ay, Dios mío, Señor Jesucristo, hombre. Bueno,
0: este año pues es el sábado, pero 17, ¿sí? El 17 estaremos en el Colegio Salesiano, el mismo sitio, en el Colegio Salesiano, en el Colegio del Colegio, en el Coliseo del Colegio Salesiano. Estaremos entonces reunidos desde la 1 de la tarde. Los invitamos para que lleguen desde la 1 de la tarde. A las 2 tendremos la Sagrada Eucaristía con Monseñor José Libardo Garcés Monsalve. Estará todo el equipo del Centro de Comunicaciones. Terminada la Eucaristía con Monseñor, tendremos la charla espiritual con nuestro sacerdote invitado. Es la primera vez que viene a la diócesis de Cúcuta, la primera vez que estará en la ciudad en un evento público, realizando su trabajo espiritual, su trabajo pastoral. El padre Freddy Alexander Bustamante estará con nosotros en esta celebración de los 70 años del periódico La Verdad, de los 21 años de la emisora Vox Day CTV, de los 12 años de la productora audiovisual Vox Day CTV. Por eso queremos compartir con ustedes, amables oyentes, este espacio, queremos compartir con ustedes esta celebración, queremos darle gracias a Dios por su presencia, por su amistad, por su cercanía, por su fidelidad, porque todos los días ustedes encienden el radiecito allí para escuchar siempre el dial 1120 AM. Cada 15 días van a la parroquia y compran el periódico La Verdad para leer todos los artículos que con esfuerzo, con cariño, se realizan desde el Centro de Comunicaciones para llevar a las comunidades, para llevar a las familias, para que podamos tener estos artículos de formación e información que nos ayuden en el crecimiento de nuestra vida cristiana. Y porque ustedes también a través de las redes sociales le dan me gusta a las diferentes publicaciones gráficas, audiovisuales, allí el diácono Francisco Salazar, el seminarista Haider Parada, y también pues los locutores que colocan a veces su voz en los off de estos videos, hacen todo este trabajo para que los videos, las tarjetas, puedan llegar a ustedes a través de las redes sociales. Las transmisiones que realizamos de la Sagrada Eucaristía, las transmisiones que realizamos de los eventos diocesanos. Agradecemos también a la parte de sistemas, al ingeniero, al diácono, al padre Edinson Joaquín Aparicio, que está desde el área de sistemas y que desde allí también nos ayuda, acompaña la radio, acompaña el periódico, acompaña toda esta parte logística que realizamos desde los medios de comunicación, al padre Nelson Andrés, al diácono Francisco Salazar y a todo este equipo, a todos nuestros trabajadores, a los mensajeros que les visitan a ustedes, amables oyentes y queridos amigos, y muchas gracias por esa generosidad que tienen con nuestra emisora diocesana Vox Day. Tenemos, Raquel, las 10 de la mañana, 51 minutos. ¿Hay más mensajes de oyentes que nos han acompañado en esta mañana?
1: Antes de irnos con una pausita musical, ahí tenemos a esta pareja de esposos que tiene una historia bastante interesante. No se la llevaron y terminaron, mejor dicho, casándose. Itala y Juanjo, con esta muy buena canción, con este ritmo merengoso. Saludamos en este momento, a esta hora de la mañana, a María Victoria. María Victoria, ¿usted con qué palabra positiva para este mes de octubre se une a la caravana entre amigos, o con qué actividad en la cual usted vaya a asistir con mucha alegría se va a unir para este aniversario de los medios de comunicación de la diócesis de Cúcuta?
2: Buenos días, Dios me les bendiga. Desde aquí del municipio de Los Patos me uno a la caravana pidiéndole al Señor que me ilumine y me guíe para que no se me presente ningún inconveniente, para poder estar en esa vigilia, para estar con ese grupo de sacerdotes tan especiales. y también para, si el Señor me lo permite, estar en la fiesta central.
1: Excelente.
2: Con el padre Freddy.
1: Exactamente. Gracias. Pasen la voz, comenten, es algo que por primera vez a través pues de la gestión de nuestros medios de comunicación de la diócesis de Cúcuta, porque siempre, padre, queremos darle siempre, siempre de corazón y con mucho amor lo mejor de lo mejor a nuestros oyentes, lo más chévere que es al gratín, o sea que la gente puede participar. Lo único que hay que hacer es disponer del tiempo, de tener la paciencia, de disfrutarse cada uno de esos espacios, y yo diría también en la intimidad del corazón, de ser muy agradecidos con cada cosa que estamos entregándole a nuestros oyentes para este aniversario. Yo les digo desde ya, tanto para la vigilia, oiga, lleguen tempranito, tanto para la fiesta central también, para que agarren sillita, porque yo siento, padre, tengo un presentimiento que para este 2026 va a estar apoteósico. Si estuvo bueno el año pasado, este año aún más, porque pues tenemos más oyentes, hay nuevos oyentes, se han reactivado dinámicas, nuevos proyectos, nuevas actividades, muchas cosas que sé que muchos amigos van a estar ahí en primera fila. Saludo a Luz Marina Botello, quien nos reporta sintonía desde Belén y se une para la vigilia. Oiga, me encanta Luz Marinita, yo creo que es la primera vez que viene a la vigilia, ¿no, Luz Marina? Y Luz Marina tiene años de ser oyente de nuestra emisora Vox Day. Vea, a eso es que yo voy. Hay mucha gente que en el trayecto de los años que se han vivido de este año, del 2025-2026, han visto también el crecimiento de nuestros medios de comunicación y se han motivado a vincularse a las diferentes actividades. Desde la mañana, 52 minutos.

0: Muy bien, amables oyentes, continuamos en esta frecuencia de la esperanza y la paz para llevar a todos ustedes esta alegría del amor de Dios, el aniversario de nuestros medios de comunicación, y finalizaremos estas actividades del Centro de Comunicaciones el viernes 30 de octubre con el Halloween. Esta actividad, que es una tarde de cine para los niños a las 3 de la tarde en el auditorio de la parroquia San Antonio de Padua. Recuerden que los cupos son limitados y más adelante les estaremos diciendo cuándo estarán las boletas disponibles para que puedan celebrar junto a nosotros, para que también puedan pasar una tarde con sus hijos, con sus nietos, tranquilos, con una película muy agradable, con un mensaje bien bonito y también con muchas sorpresas para los niños que vamos a tener en esa tarde en el Halloween en el auditorio de la parroquia San Antonio de Padua. Les agradecemos a ustedes, amables oyentes, por acompañarnos en esta mañana en la Caravana Box Day. Vamos a ir a unos mensajes de interés, a unos compromisos, nos vamos a ir preparando con una canción para el momento de oración y continuaremos con toda la programación de la frecuencia de la esperanza y de la paz.
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1: En el nombre del Padre, y del Hijo, y del Espíritu Santo. Amén. Dios de la vida, tú conoces lo más íntimo de nuestro corazón, las luces y sombras que nos habitan, las heridas silenciosas que a veces nadie ve. Hoy te presentamos a nuestros hermanos y hermanas que enfrentan dificultades en su salud mental, que sufren en soledad, con ansiedad, depresión o cualquier otra enfermedad mental. Tú nos llamas por su nombre con ternura y en ti encuentran dignidad y esperanza. Perdónanos por las veces que hemos mirado hacia otro lado, alimentando el estigma y la discriminación hacia las personas con enfermedades mentales. Haz que tu iglesia sea casa abierta, espacio seguro, donde todos tengan lugar, comunidad que acompaña y no descarta, que escucha sin juzgar y que se acerca sin miedo. Te pedimos, Señor, por quienes cuidan, profesionales, familiares, voluntarios, hombres y mujeres que con paciencia y amor tienden puentes de comprensión y consuelo. Dales fortaleza y compasión para sostener. Envía tu Espíritu sobre nosotros para que aprendamos a acoger y integrar el cuidado de la salud mental en la vida y en la misión de nuestras comunidades y de toda la Iglesia. Y así lleguemos a ser un signo vivo de tu misericordia, que nunca abandona y siempre restaura. Amén.

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Esta canción nos la sabemos todos, que de verdad inspire nuestra oración esta noche.

En este día viernes 2 de octubre vamos a poner en las manos del Señor a los amigos y oyentes de nuestra emisora Vox Dei y a los lectores y suscriptores del periódico La Verdad. Queremos presentar al Señor nuestra súplica, queremos agradecerle a Él por todo el bien que realiza en nuestras vidas, por la bondad que el Señor nos concede siempre, para que sea su misericordia la que nos sostenga, para que sea su amor el que nos permita encontrar siempre la bendición de Dios y así en nuestros corazones su misericordia, su bondad, su gracia nos sostenga siempre. Y decirle, Señor Jesucristo, que por amor a los hombres estás día y noche presente en el Santísimo Sacramento, lleno de piedad y de amor, esperando, llamando y recibiendo a cuantos vienen a visitarte. Creemos que estás presente en el Santísimo Sacramento del altar. Te adoramos desde el abismo de nuestra nada y te damos gracias por todas las bendiciones que nos has dado, especialmente por habernos dado a través de este sacramento tu presencia, por habernos concedido por nuestra abogada, tu amadísima madre, por habernos llamado para poder encontrarte siempre presente ante cualquier sagrario de parroquia, iglesia en el mundo. Te adoramos en tu sacratísimo corazón y deseamos siempre encontrar en ti la acción de gracias. También que podamos pedir perdón por las injurias que recibes de todos los que son tus enemigos ante el Santísimo Sacramento y al final adorarte con nuestra visita en todos los lugares de la tierra donde estás presente para que nunca quedes abandonado, sino que nuestra oración sostenga tu presencia amorosa en medio de nosotros. Amén. Padre Santo, en esta mañana te queremos encomendar las familias que están en medio de sus dificultades, las familias que enfrentan la pérdida de un ser querido, tú que llenas de esperanza los corazones, tú que le diste al discípulo amado, a María como madre, concédenos la gracia de encontrar esta esperanza y esta fortaleza en tu palabra, que en medio de estas dificultades, de la tristeza, de la desilusión de nuestro ser querido, podamos entonces encontrar siempre en nuestras vidas la alegría de la paz de Dios, en la oración de tantos amigos que nos sostienen, en la presencia y el cariño y la bondad de tantas personas que nos desean el bien, que nuestra iglesia pueda siempre proclamar tu muerte y resurrección, que es prenda de nuestra resurrección. Por eso, Señor, en esta mañana queremos presentar en la oración a quienes hacen parte del club de amigos de nuestra emisora Vox Dei. Queremos encomendar las intenciones de Claudia Marcela Quintero Gómez, quien pide por su futuro matrimonio, por sus hijos, por su hogar, por su proyecto de trabajo. Oramos por las intenciones de Dairon Schneider Castellanos Estupiñán, quien pide por su familia Castellanos, por Wendy Joana Helves Lazo, quien encomienda a su familia Vanegas Helves. Oramos por las intenciones de Jesús David Chinchilla Machuca, quien pide por la conversión y arrepentimiento de su hijo. O encomendamos en esta mañana a Osman Vladimir Andrade Gómez, quien pide la protección, el trabajo, la salud de la familia Andrade Martínez. Oramos por Jason Steven, para que sea el Señor quien le sostenga. Pedimos al Señor en esta mañana por Jason Javier Navarro Ochoa, su familia Navarro Ochoa, familia Ortiz. También encomendamos al Señor en este día viernes Mayerly Andrea Moreno Rolón y su familia Moreno Botía. Nos unimos a las intenciones de Luis Francisco Camacho Parada y su familia Camacho Cucuy. Oramos por Daisy Kerr Cepeda Sayago, quien encomienda al Señor a su familia Delgado Cepeda. Nos unimos a las súplicas de José Luis Montañez Antolines, quien pide por su familia Montañez Antolines. También oramos por María Jenny Rojas Rodríguez, quien pide por su familia Bustos Rojas. Nos unimos a las intenciones de Milagros Lorena Manotas Martínez, quien ora por su familia Sandoval Manotas, por Isabel Figueredo Rincón y su familia Figueredo Sepúlveda, por la familia Celis Pérez y su integrante Jennifer Celis Pérez. Nos unimos a las intenciones de Luis Marilce
Suárez Peñalosa, quien pide al Señor por su familia Suárez Peñalosa. Oramos por Irene Balaguer Mendoza y su familia Balaguer Mendoza. Por Eine Meleida Paredes Contreras, quien encomienda al Señor a su familia Paredes Contreras. Por Nelcy Coromoto Mendoza Vergel, quien ora al Señor por la familia Lear

Víctor Daniel Pineda Gómez y su familia Pineda Cáceres, por las intenciones de María Fernanda Rivera Mora, por la salud y bienestar de Wilman Yáñez, por Eliana Jácome Collantes y su familia Rangel Collantes. Nos unimos a las intenciones de Jemi Jubren Correal González, quien pide bendiciones para el hogar y pronta recuperación de la salud de su hija, por Cilia Janet Corredor Corredor y la familia Villamizar Corredor, por Elsa Beatriz Abogal Pérez y su familia Gamboa Abogal, por Jenny Rocío Mojica Barón, quien encomienda al Señor a su familia Cuellar Mojica. Oramos por la familia Osorio Herrera y Andrea Carolina Herrera Figueredo. Pedimos al Señor por Judy Alexandra Enciso Suspe y por la familia Suspe Enciso, por Jenny Esperanza Delgado Camargo, quien encomienda al Señor la familia Prieto Delgado, por la familia Estupiñán Pinto y su hija Janet Judith Esperanza Pinto Olivares, por las intenciones de Luzmery Camargo Pauense y quien encomienda al Señor a sus hermanos Luz Ángeli y Joseph Vladimir. Pedimos, Señor, por estos amigos y oyentes de nuestra emisora diocesana Vox Dei, la voz de Dios.

Continuamos unidos a las intenciones de nuestros oyentes, en la frecuencia de la esperanza y la paz. A ustedes que en este instante continúan encomendando su intención de oración para este mes de octubre, orando por la salud, por el trabajo, la estabilidad también emocional de muchas personas. Queremos encomendar la salud del señor Alejandrino Jiménez.

y de Noel Sepúlveda y demás intenciones. Encomendamos en tus manos, Señor, las intenciones de quienes en el día de hoy también celebran la vida en Cristo Jesús. Por su año más de vida, que el Señor les conceda salud, les conceda paz, tranquilidad, prosperidad. Oramos por el trabajo de Gustavo Humberto Suárez Mendoza. Queremos unirnos a las intenciones y las necesidades también de Gloria Garzón, quien ha entrado a una cirugía. Bendice, Señor, abundantemente la salud física y mental espiritual de Jesús Vladimir Castellanos Ropero, también por la protección de la familia Castellanos Ropero. Oramos en esta mañana por todos los que vamos a unirnos en la peregrinación. Queremos encomendar en oración a Ana Rosa Villamizar. En tus manos, Señor, encomendamos las intenciones también de Clementina Abril de Peñaranda. También oramos por la señora María del Carmen Conde, especialmente por salud y pronta recuperación. Por la salud de Alexander Rosso Rico, especialmente por salud y prosperidad.

Encomendamos también, Señor, en oración a la familia Contreras Castañeda, por salud, también por Jacqueline Contreras y demás intenciones. Acogemos en tus manos, Señor, y entregamos en tus manos en este día las intenciones de cada uno de los que hacen parte del Club de Amigos de nuestra emisora diocesana Vox Day. Entregamos nuestras necesidades, tus intenciones, cada una de estas, de este momento de oración, acogemos cada una de esas necesidades de quienes hacen parte del Club de Amigos, los suscriptores del periódico La Verdad. Encomendamos este nuevo mes, encomendamos todas las actividades que se van a realizar a través del Santo, Rosario, las dinámicas de participación, las catequesis, la vigilia, y en especial, Señor, te entregamos esta peregrinación que vamos a vivir muy pronto, el domingo, hacia el municipio de Bochalima, en la parroquia Sagrado Corazón de Jesús y en esta cueva santa dedicada a esta advocación mariana. 11 de la mañana, 17 minutos.

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0: 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Hoy con el patrocinio de Ponqués Lucy, queremos saludar y felicitar a nuestros queridísimos cumpleañeros, principalmente a todos los que pues hacen parte del club de amigos de nuestra emisora diocesana Vox Day, la voz de Dios. Nada más y nada menos que hoy, 2 de octubre, celebra la vida María Margarita del Pilar Vera Contreras. Felicitaciones para María Margarita, que Dios bendiga abundantemente. Astrid Geraldine Santos Bello, que sube al cuadro de honor. Le mandamos abundantes bendiciones. Que Dios te bendiga, mi querida Marta Liliana Pinzón Chona. Felicitaciones a Martita, la subimos al cuadro de honor en acción de gracias por un año más de vida. También celebramos la vida de Nancy Mariela Navía Hernández. Felicitaciones para Yamir Omaira Gamboa Jaimes. Y que Dios bendiga también a Diana Patricia Ferrer Alarcón. Que Dios les bendiga en esta fecha tan, pero tan, pero tan, pero tan especial. Vamos en este momento habilitando líneas telefónicas porque queremos recibir un oyente al aire que nos regale no solamente el número de la bendición de la torta para el día de hoy, sino que tenga bien también la oportunidad de felicitar a su cumpleañero. Subimos al cuadro de honor a Claudia Bastidas, Dios le bendiga abundantemente. Felicitaciones también a Samuel Porras Carrillo, celebra la vida en Cristo Jesús. Felicitamos a Iker Javier Madrid García en el barrio Loma de Bolívar. Felicitaciones para Iker Javier Madrid. Giselle Reyes Flores en sus 11 añitos, allí en el aniversario 2. Felicitamos a Brenda Villamil. Que Dios bendiga abundantemente también a Carol Valentina Carrillo Castro. Le subimos al cuadro honor. Felicitamos a Samir Argenis Morantes. Y felicitaciones también para Alicaida Pérez en el barrio Motilones. Felicitamos y subimos al cuadro honor a Dulce María, que en el día de hoy cumple 2 añitos de vida. Me voy en este momento con oyente en línea que desea felicitar a algún cumpleañero en el día de hoy. ¿Con quién tenemos el gusto? Buenos días.
1: Hola, sí, con Mercedes.
0: Dígame, Merceditas, ¿quién está de cumpleaños?
1: Pues está de cumpleaños una amiga muy especial.
0: ¿Cómo se llama?
1: Herminda Villamizar.
0: Herminda Villamizar.
1: Sí, señora. Yo esta mañana la coloqué en la complacencia, pero no sé, me atentaron a notar ahí o no.
0: Herminda Villamizar, vamos a revisar por acá en el sistema. ¿Por escrito sí, lo mandó?
1: Sí, señora.
0: No está inscrita. Aquí la vamos a inscribir de todas maneras, que son tantos mensajes que a veces se nos pasa con tanta cantidad de dinámicas. Vamos a inscribir a Herminda. ¿Qué le decimos a Herminda? ¿Qué mensajito le quiere regalar?
1: Pues, deseando un feliz cumpleaños, que mi Señor y la Santísima Virgen me regalen muchos, muchos años de vida al lado de su esposo, de sus hijos, de sus nietos, porque ya tiene ya nietos, ¿no? Nietas. Y un abracito a la distancia, y que me repartan el bizcocho y que me la hagan un amorcito bien sabroso. Me la consientan, me la pechuchan.
0: Ah, bueno. Bueno, y doña Herminda, ¿en dónde se encuentra?
1: Ella vive en el barrio Torcoroma, siglo XXI.
0: Le cuento que estoy revisando acá el chat y no me aparece ninguna Herminda.
1: Pues yo llamé esta mañana hasta a la niña que me contesta en la voz de ahí y me dijo que la iba a colocar, la iba a escribir cuando pedí las intenciones.
0: Mercadeo. Sería mercadeo, no acá la emisora.
1: No, acá pues yo llamé a la muchacha.
0: Del mercadeo solamente tenemos a... Por razón está inscrita porque no está por ningún lado en el chat. Solamente tengo a Dulce María, pero yo se la voy a inscribir acá de todas maneras.
1: Bueno,
0: si me hace muy raro, favor. Porque no... Aquí todo como es sistematizado, ¿existe o no existe? Definitivamente aquí nos toca comprobar todo porque sí tenemos que estar muy pendientes de ese tema, pero no está en el chat, no está inscrita, pero menos mal usted llamó para poderla felicitar al aire. Le voy a pedir el favor, señora, que me regale, me va a regalar entonces en este momento un numerito, me va a regalar un número del 1 al 12, del 1 al 12.
1: Del 1 al 12, ¿sí? El 5.
0: El número 5. Vamos a activar acá la ruleta ganadora. Muchísimas gracias, Dios me le bendiga. Un abrazo.
1: Amén, igualmente.
0: Mañana
1: sí, señor, están bien.
0: La rocola, ¿no?
1: Ah, no, sí, no. No la pierdo,
0: mañana,
1: ¿no, señora?
0: Hay premios. Nos vamos a ver la ganadora, Dios me le bendiga.
1: Bueno, ok, bueno. Muchísimas gracias, chao, que esté bien.
0: Chao.
1: Muy amable. Chao.
0: Y Y tenemos ganador para el día de hoy. Él es Samir Argenis Morante. Samir, ganaste.
2: Gana.

0: Y que Dios te bendiga, que cumplan muchos años. Por el momento se despide en este momento, en este instante, tu voz amiga Raquel San Juan, la embajadora de la alegría, invitándoles a que estén muy conectaditos en este mismo instante con el espacio informativo. Ya está por aquí preparada Diana Carolina Estupiñán y el padre Samuel Alexis Arias Mesa, quien nos acompañará también en este espacio noticioso y periodístico. Que nuestro Señor los bendiga y que el Espíritu Santo los envuelva con su luz divina.
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2: En el nombre del Padre, y del Hijo, y del Espíritu Santo.
3: Amén.
2: El ángel del Señor anunció a María.
3: Y ella concibió por obra y gracia del Espíritu Santo.
2: Dios te salve María, llena eres de gracia, el Señor es contigo. Bendita tú eres entre todas las mujeres, y bendito es el fruto de tu vientre Jesús.
3: Santa María, Madre de Dios, ruega por nosotros pecadores, ahora y en la hora de nuestra muerte. Amén.
2: He aquí la esclava del Señor.
3: Hágase en mí según tu palabra.
2: Dios te salve María, llena eres de gracia, el Señor es contigo. Bendita tú eres entre todas las mujeres, y bendito es el fruto de tu vientre Jesús.
3: Santa María, Madre de Dios, ruega por nosotros pecadores, ahora y en la hora de nuestra muerte. Amén.
2: Y el Verbo de Dios se hizo carne,
3: y habitó entre nosotros.
2: Dios te salve María, llena eres de gracia, el Señor es contigo. Bendita tú eres entre todas las mujeres, y bendito es el fruto de tu vientre Jesús.
3: Santa María, Madre de Dios, ruega por nosotros pecadores, ahora y en la hora de nuestra muerte. Amén.
2: Ruega por nosotros, Santa Madre de Dios,
3: para que seamos dignos de alcanzar las promesas y gracias de nuestro Señor Jesucristo. Amén.
2: Derrama, Señor, tu gracia en nuestros corazones, para que quienes, por el anuncio del ángel, hemos conocido la encarnación de tu Hijo Jesucristo, por los méritos de su pasión y de su cruz, lleguemos a la gloria de su resurrección. Por Jesucristo nuestro Señor.
3: Amén.
2: En el nombre del Padre, y del Hijo, y del Espíritu Santo.
3: Amén.
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8: Muy buenas tardes, amables oyentes de la frecuencia La Esperanza y la Paz. Los saludamos en este día viernes, hoy 2 de octubre. Damos gracias a Dios por este día, porque nuevamente nos visualizamos a través del Facebook Live, nos escuchamos en el dial 1120M y a través de las emisoras que retransmiten nuestra señal. Estamos en la emisión central de Vox Dei Noticias, comunicando esperanza y confianza en nuestros tiempos. En esta tarde, Diana Carolina Estupiñán, quien ha elaborado estas notas periodísticas y está en el control del sonido, y ese servidor, el padre Samuel Arias, les estaremos acompañando para llevar a sus hogares toda la información. Aprovechamos para saludar a las emisoras que retransmiten nuestra señal: Ecos del Catatumbo 99.7 FM en el municipio de Tibú, La Voz de la Evangelización y la Paz en la zona del Catatumbo, Linda Estéreo 99.5 FM en Orimaco, municipio de San Cayetano, Buena Esperanza Estéreo 88.9 FM en el corregimiento de Buena Esperanza, Sagrado Corazón Estéreo 107.2 FM en Bochalema, Sarandina Digital Estéreo 107 FM en el municipio de Herrán, Remedios Estéreo 99.7 FM en el corregimiento de Villa Sucre, Aroma Café Estéreo 107.2 FM en San Bernardo de Bata, municipio de Toledo, Manantial Estéreo 97.9 FM en el corregimiento de La Carrera del municipio de Cáchira. En esta tarde comenzamos con la frase que el Santo Padre ha colocado en la red social X, así ha escrito el Papa León: en esta era de la inteligencia artificial es urgente distinguir el arte humano de lo que producen las máquinas. Existe una diferencia ontológica, incluso antes que estética, entre el arte y lo que una máquina puede generar mediante cálculos estadísticos a partir de millones de imágenes ajenas. A los algoritmos les falta la chispa del humano. Por eso la Iglesia desea renovar la alianza con los artistas y las instituciones culturales, una alianza para custodiar lo humano. Esto es lo que ha escrito el Papa León XIV en su cuenta en la red social X.
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8: En Vox Dei Noticias tenemos las 12:05 minutos y comenzamos con la información, una información lamentable, porque en el Hospital Erasmo Meo sigue esta congestión debido a su alta tasa de ocupación, pacientes en los corredores y el servicio de urgencias con una sobrepoblación del 409%. Así está la institución que es prestadora de servicios de salud en el departamento, el Hospital Universitario Erasmo Meo. Diana, muy buenas tardes.
9: Muy buenas tardes, padres. Así es, preocupante esta situación, la crisis, pues que ya se veía además venir y que era anunciada desde hace 2 meses por las directivas del Hospital Universitario Erasmo Meo, en un intento por llamar la atención del gobierno nacional y de las EPS deudadoras del centro asistencial, pues ya empezó a sentirse con dureza y amenaza en los próximos días con la suspensión de los servicios a los usuarios de 3 departamentos del vecino país en Venezuela.
8: Ayer el gerente de la institución, el doctor Hernando José Mora, le reveló que la sobreocupación estaba por encima del 400% debido al aumento de la demanda de la atención del servicio de urgencias. Abro comillas, los 4 servicios superan su capacidad habilitada, evidenciando una demanda asistencial persistente superior a la capacidad operativa institucional, así comentaba el gerente del hospital.
9: Pero además, esa oportunidad, en esta oportunidad Mora lanzó un ultimátum, abro comillas, si no nos pagan lo que nos deben en 2 meses que ya se cumplieron, el hospital se verá abocado a suspender servicios a los cientos de usuarios que acuden cada día. Escuchemos a continuación al gerente del hospital universitario Erasmo Meos, el doctor Hernando Mora.
10: Nosotros recibimos pacientes, como comentaba, es el hospital que más recibe migrantes en Colombia, es el hospital que todo lo de trauma nos llega acá, cuando una clínica cierra servicios nos llega acá, y fuera de eso nuestros usuarios, o sea, por lo tanto, por la gracia de Dios, y como pueden ver, tenemos todos los servicios colapsados, es la que más debe, Sanitas, Confavoriente, Cosalud, no tenemos contrato, pero como estamos obligados a urgencias, automáticamente pues atendemos.
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8: En Vox Day tenemos las 12:07 y seguimos con más información. Más de 7.000 hectáreas afectadas por incendios forestales en norte de Santander.
9: Ese fue el reporte que hicieron desde la Secretaría de Gestión de Riesgos y de Desastres. Más de 7.000 hectáreas han resultado afectadas por estos incendios forestales en norte de Santander desde el mes de julio. Según este reporte del departamento, las autoridades advierten que el periodo comprendido entre septiembre y octubre ha registrado condiciones especialmente complejas por los efectos de este fenómeno del Niño, por lo que en ese momento se mantienen las recomendaciones a la comunidad para prevenir nuevas emergencias.
8: Por eso, el secretario de Gestión de Riesgo, William Vera, señaló que octubre podría ser uno de los meses más críticos frente a esta situación y reiteró el llamado a evitar las denominadas quemas controladas debido a que pueden salirse de control y generar incendios de gran magnitud con consecuencias ambientales y un importante desgaste institucional. Las autoridades pidieron a la ciudadanía fortalecer las medidas de prevención, participar en las campañas de sensibilización y denunciar ante las autoridades ambientales a quienes realicen prácticas que puedan provocar estos incendios forestales. Escuchemos en Vox Day Noticias a William Vera, secretario de Gestión de Riesgo y Desastres en Norte de Santander.
11: Desde la Secretaría de Gestión de Riesgo y Desastres queremos nuevamente hacer un llamado a toda la comunidad porque quizá vamos a iniciar el mes más duro en tema de este verano, de este super niño que se está presentando en el país y también en nuestro departamento. Vamos a tener la temporada más seca, quizá las temperaturas más altas y por ende es necesario que la comunidad se sensibilice sobre todas estas campañas de prevención que hemos adelantado y que tienen como fin evitar las malas prácticas de las mal llamadas quemas controladas que en la mayoría de ocasiones terminan en incendios que ocasionan un desgaste institucional importante y un daño ambiental notorio. Al día de hoy, en nuestro departamento, llevamos alrededor de 7.000 hectáreas afectadas por estos incendios en este periodo que va de junio a septiembre. Digamos, en temas de estadísticas, la zona de la playa de Belén, la zona de la provincia de Ocaña, ha tenido constantes eventos de incendios, la zona de Salazar de las Palmas, el área metropolitana de Cúcuta.
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8: En Vox Day Noticias tenemos las 12:10 y seguimos con más información. Intenso el verano que se está viviendo en nuestro departamento y esto amenaza la seguridad alimentaria en el Catatumbo.
9: Bueno, pues los campesinos de la provincia de Ocaña y la zona del Catatumbo lanzaron un SOS al gobierno nacional ante estos efectos del fenómeno del Niño que sigue amenazando la seguridad alimentaria. Los labriegos atraviesan una difícil situación ya que pues las fuentes hídricas han disminuido su caudal y no cuentan con el preciado líquido para pagar o para mejor regar los cultivos que se marchitan y que en estos momentos no están dando frutos. Manifiesta uno de ellos, José Albeiro Meneses Ramírez, de la vereda Las Chircas, que así como él, muchos labriegos pues han perdido las cosechas a raíz de la escasez de agua en estos últimos días. Escuchemos a uno de estos campesinos, a uno de estos labriegos, Uriel Ramírez, quien es productor de café en San Calixto.
12: Quiero presentar las evidencias de este corte de café. Este corte de café queda ubicado en la vereda Chiminecas, municipio de San Calixto. Como lo pueden ver, este café ya está a punto de desaparecer. Ya está todo vano, toda la hoja ya marchita, ya a punto de... La cosecha se perdió y aparte de eso ya se perdió la mata. Entonces hago un llamado al Ministerio de Agricultura para que nos ayude para solventar esta necesidad. Sabemos que el campesino vive de esto, del cultivito. En estos momentos se nos perdió el cultivo del café, en este caso el cultivo de la cebolla tampoco sirve porque una no tiene ningún precio y la otra no hay agua para regar. Si en estos momentos tuviéramos cebolla sembrada también estaría perdida, lo único que ya se salió la cosecha. Entonces quiero dejar evidencias. Muchísimas gracias.
8: Además, ante esta crisis registrada en el sector, el alcalde de Ocaña, Emiro Cañizares Plata, cursó una invitación al ministro de Agricultura, Indalecio Dangón Banquero, para que conozca de primera mano los efectos de la sequía y asigne los recursos necesarios para mejorar las condiciones de vida de los habitantes de la región. Escuchemos al alcalde del municipio de Ocaña, Emiro Cañizares Plata.
13: Aquí, en este sector de Alto Los Patios, Matacalabazo, observamos que ya prácticamente, dado a que no llovió en el primer semestre y con este intenso verano del fenómeno del Niño, pues estamos observando de que prácticamente las comunidades rurales se quedaron sin agua. Es importante precisar que en el caso de Ocaña, por lo general llovía abril, mayo y parte de junio. Este año el invierno fue muy escaso, luego el fenómeno del Niño en el municipio de Ocaña se está sintiendo desde el primer semestre, de tal manera que estamos muy preocupados. Ya los campesinos reportan pérdidas, por eso es tan importante un programa de reservorios para poder almacenar agua, lluvia en épocas de invierno, y las comunidades rurales puedan tener agua para que no se afecte su economía. Se acabó el agua en los reservorios y obviamente ya no hay agua para regar los cultivos y eso genera grandes pérdidas económicas en nuestras familias campesinas.
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8: En Vox Day Noticias tenemos las 12:14 y seguimos con más información. Las estaciones de servicio celebran el reversazo ante el alza de la gasolina en medio de la caída de un 40% en sus ventas.
9: Bueno, pues ya se manifestaron estas estaciones de servicio, los dueños de estas estaciones, pues debido a este aumento de 46 pesos por galón en el precio de la gasolina en promedio nacional, que fue anunciado para el mes de octubre, tuvo una vigencia de pocas horas antes de que el presidente Abelardo de la Espriella pues pidiera echarlo para atrás. En el caso de Cúcuta, el incremento había sido de 47 pesos y algunas estaciones de servicio solo alcanzaron a cambiarlo por una hora, debido a que los camiones cisternas que le suministraron el combustible llegaron durante la mañana de ayer. Así, el precio máximo de venta del hidrocarburo subsidiado, exento de IVA y de otros impuestos, sigue en 14.252 pesos.
8: El presidente de la Espriella informó que citó a la ministra de Minas, María Noemí Arboleda, luego de enterarse del ajuste, a quien le pidió que lo revirtiera mientras buscan soluciones permanentes para afrontar la subida del precio internacional del petróleo y su impacto en el precio de la gasolina.
9: El sector del combustible, por ejemplo, en la región, pues aplaudió la decisión del mandatario porque el alza inesperada pues los alarmó. La directora ejecutiva de la Asociación de Estaciones de Servicio Norte de Santander, ACESNOR, María Eugenia Martínez, dijo que es grave que les suban a la gasolina porque en el departamento han luchado por buenos precios. Escuchemos a María Eugenia Martínez, quien es la directora ejecutiva de esta Asociación de Estaciones de Servicio.
14: Yo esta mañana di por un medio de comunicación una entrevista que me preguntaron sobre eso. Yo le dije, pues grave que le vayan subiendo a la gasolina más, porque si aquí luchamos en la gasolina es por precios, ¿sí? Pues si nos suben, pues nos alejan más de poder vender. Me parece excelente, mire, me parece excelente. Yo creo que el presidente escuchó esa entrevista y lanzó un trino donde le dice a la ministra de Minas que revierta esos 46 pesos. Yo también considero que es que el trabajo que están desarrollando tanto la presidencia con los ministerios es un trabajo muy arduo, ¿sí? De pronto no quede tiempo para eso, como la ministra autónoma en eso, entonces... pero bueno, ante donde manda capitán no manda marinero, y estamos esperando que eso es decirle al señor presidente de la República que analice bien, porque si nosotros ya, yo lo entiendo así, nosotros pagamos la deuda que teníamos al Fondo de Estabilización de Precios cuando los combustibles, cuando llegó el anterior gobierno, estaba más o menos a 9.000 pesos, y al terminar estaba la gasolina de frontera a 14.000 y pico. O sea, subió 5. Si ya pagamos ese fondo de estabilización de precios, por favor, cuando uno paga una deuda, ya lo que le llega a uno de sueldo, pues lo tiene libre. Entonces, es importante que el señor presidente analice eso. Creo no estar equivocada, y le hagamos más bien un bajón a los precios de los combustibles, que mucho nos serviría. Y nosotros, en Norte de Santander, dentro de la estructura de precios, tenemos una cantidad de arandelas que carecen el producto.

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3: Tenemos las 12 con 18 minutos. Vamos a nuestro primer bloque de mensajes de interés y ya regresamos con más información.

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10: En Vox Day Noticias tenemos las 12:21. A esta hora saludamos a nuestra compañera Raquel San Juan, quien nos presenta los hechos de Iglesia en el mundo.
11: Muy buenas tardes de Viernes en Cristo Jesús, feliz fin de semana en compañía de Vox de Noticias. Un saludo cordial, lleno de bendición para el equipo periodístico, para todos los que en este momento nos sintonizan a través de la transmisión de Facebook Live, también oyentes en el Real Audio www.emisoravoxy.com. Muy buenas tardes, Padre Samuel, buenas tardes, Diana Carolina. De esta manera iniciamos el recorrido de noticias de Iglesia Internacional con la fuente de información de aciprensa.com. Grupo católico condena horrorosa ejecución fallida de Krista Peak en Estados Unidos. Un destacado grupo católico contrario a la pena de muerte criticó a las autoridades de Tennessee, Estados Unidos, por el intento fallido de ejecutar a Krista Peak, condenada por asesinato, y calificó el incidente de horroroso y sin precedentes. Peak, declarada culpable en 1996 de torturar brutalmente y matar a Colin Slamer en 1995, debía ser ejecutada mediante inyección letal el 30 de septiembre. Sin embargo, las autoridades informaron que sobrevivió a la administración de dos jeringas de pentobarbital letal, tras lo cual fue trasladada a un centro médico para recibir tratamiento. Posteriormente, el gobernador de Tennessee, Bill Lee, suspendió las ejecuciones en el estado por el resto del año y ordenó una investigación sobre sus procedimientos de aplicación de la pena capital. En un comunicado del pasado 1 de octubre, en el día de ayer, Christian Bill Bicor Murphy, quien es directora ejecutiva de Catholic Network, afirmó que el grupo estaba conmocionado y desconcertado por el incidente sin precedentes. Señaló que el grupo que trabaja para oponerse a la pena de muerte en los Estados Unidos estaba rezando tanto por Peak como por la familia de Slamer. reconoció que la situación sin duda debe reavivar el trauma de esa última. No hay nada normal en quitar una vida y los horrorosos acontecimientos de anoche nos lo recuerdan. Entre otras noticias, obispos de Estados Unidos instan a los votantes católicos a anteponer la fe a la política. El arzobispo de Louisville, en Kentucky, en Estados Unidos, Monseñor Shelton Fabre, afirma en dos videos publicados en el pasado día de ayer, 1 de octubre, que los católicos deben formar su conciencia a la luz de las enseñanzas de la Iglesia y anteponer la fe a su identidad política. En los mensajes producidos por la Conferencia de Obispos Católicos de Estados Unidos, Monseñor Fabre recordó a los católicos su responsabilidad de votar y de formar la conciencia de acuerdo con el Evangelio y las enseñanzas de la Iglesia. Los obispos difundieron los videos mientras los votantes de Estados Unidos se preparan por las elecciones de mitad de mandato del 3 de noviembre 2026, en las que se decidirá el control del Congreso, así como decenas de gobernantes y cientos de cargos estatales en todo el país. Finalizamos con esta nota de interés, también comentándoles a nuestros oyentes que la emisora diocesana Voz Dei durante todo el mes de octubre estará transmitiendo en vivo y en directo el Santo Rosario, acogiendo cada una de sus intenciones. 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Ampliación de noticias de Iglesia Internacional, nos conectamos a la Ciudad del Vaticano. Con ustedes, Vatican News.
12: Laudetur Jesus Christus.
13: Buenos días, amables oyentes. Bienvenidos al programa en lengua española de Radio Vaticano, Vatican News. Reciban un saludo cordial de la redacción y de quien les habla, Alina Tufani Díaz. A continuación, los invitamos a seguir las informaciones del Papa y de la Santa Sede en este viernes 2 de octubre de 2026. El Santo Padre, junto a 1 millón de niños, rezan por la paz, especialmente para aquellos que viven donde hay guerra. Nuestro mundo necesita testigos ecuménicos de Cristo, enfatizó León XIV durante la audiencia a los representantes de la Federación Luterana Mundial. El Dicasterio para los Laicos, la Familia y la Vida prepara el encuentro de León XIV con los jefes de las iglesias orientales y los presidentes de las conferencias episcopales del mundo para hablar sobre la exhortación apostólica Amoris Laetitia de su predecesor Francisco. La Conferencia Episcopal Argentina presentó la página web oficial del viaje apostólico del Papa León XIV, que tendrá lugar del 8 al 11 de noviembre. Y hoy celebramos la memoria litúrgica de los santos ángeles custodios. La misión de los ángeles de la guarda es acompañar a cada hombre en el camino por la vida. Ahora sí, vamos con la información. Como siempre, les deseamos una buena sintonía.
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10: En Vox Dei Noticias tenemos las 12:28 y seguimos con más información. El municipio del Zulia solicita al gobierno nacional recursos para garantizar el agua potable las 24 horas del día.
14: El alcalde del Zulia, Elkin Caballero Ramírez, solicitó al presidente Abelardo de la Espriella el apoyo del gobierno nacional para lograr el cierre financiero del proyecto de optimización del acueducto municipal, con el propósito de garantizar este suministro de agua agua potable las 24 horas del día para los habitantes de esta localidad. El mandatario municipal informó que el viceministro de Agua y Saneamiento Básico notificó ya la viabilidad técnica de esta iniciativa, que actualmente cuenta con una cofinanciación del 20% por parte de la Gobernación de Norte de Santander.
10: Caballero Ramírez explicó que se requiere completar el 80% restante de los recursos para culminar el proyecto. Señaló que el tanque de almacenamiento ya se encuentra construido, pero está pendiente la construcción de la planta de tratamiento de agua potable, infraestructura necesaria para poner en funcionamiento integral todo el sistema y avanzar hacia un servicio continuo para las comunidades de su municipio. Escuchemos al alcalde del municipio del Zulia, Elkin Caballero.
15: Hola, presidente. Le saluda Elkin Caballero Ramírez, alcalde del municipio del Zulia, norte de Santander. Y hoy estoy con
16: Darío Ávila, oficial retirado de ejército, señor presidente, y actualmente me desempeño como gerente de las empresas municipales del municipio del Zulia.
15: Queremos hacer una importante petición, señor presidente. Fuimos notificados de la viabilidad técnica del proyecto de optimización de acueductos del municipio del Zulia por el Viceministerio de Agua y Saneamiento Básico. Queremos informarle, presidente, que tenemos la cofinanciación del 20% en apoyo con la Gobernación de Norte de Santander. Queremos pedirle respetuosamente que nos eche la mano para que se haga cierre financiero con el 80% de parte del Gobierno Nacional. Y así la gente del Zulia pueda tener agua 24/7. Porque a hoy, ¿cómo está el servicio de agua, señora gerente?
16: Alcalde, actualmente tenemos 2 turnos por semana en cada barrio de 12 horas.
15: Estas son las inconsistencias que hemos venido trabajando. Y aquí estamos, donde posiblemente con su apoyo, señor presidente, Abelardo de la Estrella, se hará realidad este importante proyecto. Aquí ya está el tanque construido, que fue la primera fase en mi primer gobierno de alcaldía. Y en este segundo gobierno espero, con su ayuda y con su apoyo, poder construir aquí alrededor la planta de tratamiento de agua potable para el municipio del Zulia. Captación, conducción y construcción de la planta. Y de esta manera, la familia del Zulia y la posibilidad de que el Zulia siga creciendo en vivienda es significativo.
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10: En Vox Day Noticias tenemos las 12:31. Vamos a hacer nuestra oración de bendición de los alimentos. Del libro de los Proverbios: dos cosas te pido, Dios mío, no me las niegues hasta el día de mi muerte. Aleja de mí la falsedad y la mentira. No me des ni pobreza ni riqueza, solo dame mi ración de pan. Palabra de Dios.
14: Te alabamos, Señor.
10: Oremos. Tu bondad divina, Señor, es infinita y por eso te damos gracias y te bendecimos hoy y siempre. Tú nos ofreces los dones necesarios para vivir según tu voluntad. Ayúdanos a vivir con humildad, esperanza y alegría. Alabado seas, Padre Celestial. Amén.
14: Amén.
10: Que el Señor bendiga los alimentos que llegan a nuestra mesa, llene nuestras vidas de su alegría y de su paz. Aprovechamos para saludar a quienes están conectados en el Facebook Live, a Edilma Mesa Ortega en el municipio de Bochalema, a Melba, a Gloria Mesa Ortega en el municipio de Sardinata, a Maritza Gómez, que nos saluda, a Marisela Peña desde el corregimiento de Cornejo, a Xiomara Gómez Cárdenas, que nos saluda desde el barrio Trigal del Norte, a Miriam Carrillo Cárdenas, a Alex Jauregui y a todos los que nos escuchan a través de www.emisoravoxday.com.

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10: Tenemos las 12:35 a esta hora de la tarde. Saludamos a Diana Carolina Estupiñán, que nos presenta el panorama informativo. Una mirada en los medios nacionales e internacionales que en el comienzo del fin de semana publican los hechos que son noticia.
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2: Y a esta hora de la tarde iniciamos el recorrido de noticias nacionales e internacionales con el panorama, presentándoles a ustedes los hechos más relevantes de Colombia y el mundo entero.
3: En noticias nacionales, Infobae titula, mucha atención, el gobierno nacional cancela y suspende licencias de empresas de seguridad por presuntas irregularidades con armas. El presidente Abelardo de la Espriella anunció que varias empresas de vigilancia y seguridad privada fueron sancionadas o están en proceso de perder sus licencias en medio de investigaciones por presuntas irregularidades en el manejo y control de las armas. De acuerdo con información, el mandatario confirmó que algunas decisiones ya fueron adoptadas y que otras se encuentran pendientes de quedar en firme. En más información y noticias nacionales, cayó en Medellín capo costarricense con circular roja de Interpol. Era buscado por narcotráfico, lavado de activos y homicidio. Alias Gemelo Otavo quedó retenido en Medellín tras una operación de la Dirección de Investigación Criminal e Interpol Dijín de la Policía Nacional de Colombia, que contó con el apoyo de Migración Colombia y de las autoridades de Costa Rica. El ciudadano costarricense fue localizado dentro de un hotel del sector El Poblado. El Tiempo identificó el lugar donde se hospedaba André Gustavo Segura Quesada en los inmuebles Luxury Apartments Prana Baicadiza. El complejo ofrece apartamentos y alojamiento cerca de 80 metros cuadrados. Según se estableció, el valor de una noche rondaba en los 450 mil pesos. Y para finalizar, noticias nacionales, mucha atención, salario mínimo para el 2027. El gobierno, empresarios y trabajadores fijan fechas para la concertación. El gobierno nacional, los empresarios y los representantes de los trabajadores definieron una hoja de ruta para continuar la concertación laboral en una mesa técnica y jurídica, un periodo para presentar observaciones y una nueva reunión en este mes de octubre. El acuerdo se produjo durante la primera sesión extraordinaria de la Comisión Permanente de Concertación de Políticas Salariales y Laborales de esta administración. La comisión tiene previsto volver a reunirse el día 13 de octubre para continuar el diálogo y revisar las propuestas y preocupaciones recibidas. Nos vamos ahora a conocer las noticias internacionales del momento. No podía dejar que todos murieran, dice el piloto héroe del vuelo Fly Dubai. Él relata su experiencia. Smith Machar, capitán del vuelo de Fly Dubai, contó este viernes al primer ministro de India, Narendra Modi, cómo consiguió intervenir durante el ataque de su copiloto mientras la aeronave se encontraba en pleno vuelo. Desde un hospital de Abu Dhabi, donde continúa su recuperación, Machar explicó que estaba gravemente herido cuando se dio cuenta de que el avión estaba entrando en una situación crítica. Abro comillas, en ese momento estaba luchando por mi vida, relató durante la videollamada con Modi. El piloto contó que llegó a caer al suelo y se preguntó qué ocurriría si no conseguía levantarse. Machar explicó que entonces decidió hacer un último esfuerzo para alcanzar la puerta de la cabina. Después de que la puerta quedara abierta, varios pasajeros y miembros de la tripulación entraron en la cabina y redujeron al copiloto. Dos pilotos de Fly Dubai que viajaban como pasajeros pudieron posteriormente asumir los controles y llevar el avión hasta un aterrizaje de emergencia en Tabuk, Arabia Saudita. En más información y noticias internacionales, protestas de estudiantes de secundaria en Francia se sale de control. Incendios y más de 2.000 arrestos. La movilización de estudiantes de secundaria continuó este viernes en distintas regiones de Francia, después de una jornada marcada por bloqueos, enfrentamientos y daños en varios centros educativos. Las autoridades informaron del cierre de alrededor

0: Dos intentos con inyección letal. Las imágenes del procedimiento relatadas por periodistas que lo presenciaron derivaron en una crisis política y judicial en el estado. Durante una conferencia de prensa en Texas, el presidente respondió una pregunta sobre si el caso lo impulsaba a revisar la política de pena de muerte a nivel federal. Abro comillas, esa fue una situación interesante, dijo Trump, antes de aclarar que el asunto corresponde al estado de Tennessee. El mandatario no anunció medidas adicionales ni se pronunció sobre el protocolo empleado. Indicó que habría que hablar con Tennessee al respecto y dejó en manos del estado cualquier decisión sobre la continuidad del proceso.
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2: Tenemos las 12:41 y continuamos con más información en Vox Day Noticias. Secretaría de Educación destaca desempeño de docentes y estudiantes en Cúcuta.
0: La Secretaría de Educación en Cúcuta destacó la labor que vienen desarrollando los docentes del municipio, especialmente por los resultados obtenidos por los estudiantes en las pruebas SABER durante los últimos años. El secretario de Educación, César Ricardo Rojas, resaltó que estos resultados evidencian el trabajo adelantado por estas instituciones educativas, pero también el compromiso que han tenido los profesores con el fortalecimiento de la calidad educativa.
2: Por eso también nosotros les recomendamos siempre que, al igual que estar muy atentos a esta información, ya que el funcionario destaca que estas acciones adelantadas para mejorar la infraestructura de las instituciones educativas de la zona rural de Cúcuta son obras orientadas a brindar mejores condiciones para los estudiantes y docentes. De esta manera, la Secretaría señaló que este proceso continuará con intervenciones en más colegios rurales del municipio como parte de la estrategia para fortalecer estos espacios destinados a la formación académica. Escuchemos a César Ricardo Rojas, secretario de Educación en Cúcuta.
3: Efectivamente, quiero resaltar la tarea que hacen todos los docentes del municipio de San José de Cúcuta, los rectores, porque nuevamente Cúcuta está en el radar nacional, nuevamente Cúcuta es la entidad territorial con mejor calificación en instituciones educativas en AMAS, somos la mejor territorial a nivel Colombia, y eso pues nos da satisfacción con el trabajo que viene haciendo nuestro alcalde Jorge Acevedo en cuanto al mejoramiento de la infraestructura y el sostenimiento y de la calidad educativa dentro de esta institución. Y nos da gran alegría darle a conocer a la comunidad educativa y a la comunidad en general que Cúcuta en estos momentos es la mejor territorial en calidad educativa en Colombia, por encima de ciudades como Bogotá, Barranquilla, Bucaramanga, Cali, Medellín. Nuestro alcalde viene ejerciendo unas tareas muy importantes en la zona rural, el fortalecimiento en la infraestructura. Por eso, a principios de semana estuvimos entregándole a la comunidad educativa de Puerto Nuevo, en la vereda Puerto Nuevo, a la institución educativa técnica Puerto Nuevo, esa cubierta que muy seguramente va a mejorar la calidad de la educación dentro de la institución, el tema de recreación, el tema deportivo. Gracias a estos recursos, más de 120 millones de pesos que fueron invertidos en la entrega de esta cubierta y que dará ese proceso, y continuaremos con ese proceso que tiene nuestro alcalde de fortalecer las infraestructuras educativas de Cúcuta.
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2: En Vox Day Noticias tenemos las 12:44 y en este viernes tenemos nota cultural. Se va a estrenar la película El Último Llamado de María, que habla sobre la aparición de la Santísima Virgen María en Medjugorje, y se estrenará en 5 países de Latinoamérica. Esta película está dirigida para todos los corazones, así lo afirma Eric Cotrina Pasos, quien es el director de este film documental El Último Llamado de María, que se estrenó ayer jueves 1 de octubre en 5 países de Latinoamérica y se espera muy pronto pueda llegar a Colombia. La cinta sobre Medjugorje podrá verse en todas las salas de Cinépolis en Costa Rica, Honduras, Salvador, Guatemala y Panamá. Unos días después, el 20 de octubre, estará en cartelera en Uruguay. Con la ayuda de 2 hermanos sacerdotes conocedores de Medjugorje, el padre Marlon y el padre Francisco Berard, Erit Cotrina comenzó el proyecto de la película desde hace unos 8 años, que ahora podrá verse en las salas de cine gracias a Quirófano Films y productores Gospa Online. Escuchemos este tráiler de esta película documental.

0: El último llamado de María.
1: Las personas me han preguntado, bueno, ¿y ustedes cómo realizaron esta producción? Miren, hermanos, desde el principio nos pusimos en manos de Dios, porque experiencia de cine yo no tengo. Cuando por mis propias experiencias con la Madre de Dios que tuve, me di cuenta que el mensaje de la Virgen realmente era un mensaje urgente para la Iglesia y para el mundo. Porque María había regresado después de sus apariciones de Fátima a continuar lo que ella había iniciado en Fátima. Esto mismo lo dijo la Virgen en el 88 y lo repitió justo al inicio de este año 2023. Que ella viene a continuar lo que inició con los secretos de Fátima. Pero también la Virgen dijo en este mensaje de enero del 2023 que la humanidad se encuentra en una encrucijada y que se encamina hacia la perdición por haber rechazado a Dios. Esto mismo yo lo percibí la primera vez que fui a Medjugorje, que la humanidad se encontraba en una encrucijada. Y yo pienso que la situación que vive el mundo en este momento es muy difícil, muy complicada.

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1: En Box Day Noticias tenemos las 12:47. Vamos a unos mensajes de interés y ya regresamos con noticias de Iglesia Nacional y local.
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10: En Iglesia Nacional hay un comunicado de la Iglesia Colombiana ante la situación humanitaria en el sur del Chocó. A través de este comunicado, la Conferencia Episcopal Colombiana y el Secretariado Nacional de Pastoral Social Caritas Colombia expresan su profunda preocupación por los hechos de violencia que afectan a las comunidades del sur de Chocó, principalmente a las del río Iró, Condoto y Novita de la diócesis de Isminatadó. Advierten que la extensión de las hostilidades hacia zonas pobladas y el uso de artefactos explosivos ponen en riesgo la vida y la integridad de la población y afectan gravemente la cotidianidad. Este pronunciamiento, firmado por Monseñor Germán Medina Costa, secretario general de la Conferencia Episcopal, y del padre Diego Mesa Gavilanes, director del Secretariado Nacional, se produce en el contexto de los recientes hechos de violencia que se registran en la región del departamento del Chocó. Ante esta situación, la Iglesia colombiana reafirma la dignidad de toda persona humana que debe ser respetada incluso en medio de la confrontación armada. El pronunciamiento también solicita al Estado colombiano fortalecer las medidas necesarias para proteger a las comunidades afectadas y garantizar sus derechos, especialmente en territorios donde las hostilidades producen confinamiento, desplazamiento y restricciones. Escuchemos la voz de Monseñor Germán Augusto Acosta, quien es secretario general del Germán Medina Acosta, secretario general de la Conferencia Episcopal Colombiana.
11: Como obispo de la diócesis de Isminatadó, en el sur occidente del departamento del Chocó, toda la región del Baudó, del San Juan y de la costa pacífica del Chocó, quiero hacer un llamado al gobierno nacional, a todos estos grupos que, enfrentados al gobierno, están afectando directamente a nuestras comunidades. Últimamente ha habido enfrentamientos en el municipio del río Iró, en Condoto y precisamente en Novita, en donde estaba con toda la comunidad pronto a iniciar una celebración eucarística con motivo del día de San Jerónimo, su santo patrón. Y todo debimos pararlo inmediatamente, dada la angustia y la zozobra que esto provoca. Los caminos son los caminos del Evangelio y los caminos de la paz. Busquemos por ahí. Únicamente es dejándonos iluminar por el Dios del amor, de la misericordia y del perdón, cómo podemos hallar caminos para que todos vivamos en dignidad y en respeto.
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10: En Iglesia Local tenemos para ustedes, recuerden que mañana sábado 3 de octubre es el primer sábado de mes y por eso se invita al Rosario de Aurora, que se realizará desde la parroquia San Antonio de Padua hasta el monumento de Nuestra Señora de Fátima en el barrio San Miguel. A las 5 de la mañana es la cita frente al atrio de la parroquia San Antonio. Escuchemos la invitación que hace su párroco, el padre Carlos Alberto Escalante Rodríguez.
12: Queridos amigos y oyentes de la emisora Voz Dei, quiero invitarlos a participar este sábado 3 de octubre del Rosario de Aurora. A las 5 de la mañana estaremos saliendo desde la parroquia San Antonio de Padua. Caminaremos peregrinando, orando con el Santo Rosario en este mes dedicado al Santo Rosario hasta el monumento de Fátima. Allí haremos el acto de consagración del nuevo mes, de la familia, de nuestra vida, de nuestro trabajo, de nuestros hijos, a la Santísima Virgen María, al Señor, para que Él nos acompañe, la Virgen nos cuide, nos proteja. Cordialmente invitados. Los esperamos en el Rosario de Aurora.
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10: En Vox Day Noticias también les recordamos que mañana se realizará el cuarto banquete solidario en el Asilo Andresen. A las 7 de la mañana la Sagrada Eucaristía, a las 8 de la mañana el desayuno, para que asistiendo a este banquete solidario ayudemos a las comunidades parroquiales de Nuestra Señora de Fátima en Villa del Rosario, Santo Tomás Apóstol en el Anillo Vial Oriental y la parroquia La Presentación del Señor en el barrio El Cerrito. Escuchemos la invitación que hace el padre Jainer Said Urbina.
13: Un buen día en el Señor, le saluda el padre Jainer Said, párroco de Nuestra Señora de Fátima, invitándolos al cuarto banquete solidario. Construyamos nuestro templo, construyamos comunidad. Esta actividad tiene como objetivo reunir fondos para la construcción de las parroquias. En esta ocasión tenemos la parroquia de la Presentación del Señor, la parroquia Santo Tomás Apóstol y la parroquia Nuestra Señora de Fátima. Los esperamos este sábado 3 de octubre en el Asilo Andrese. A las 7 de la mañana en la capilla del asilo, la Sagrada Eucaristía, y a las 8 de la mañana el desayuno, para seguir construyendo nuestros templos y seguir construyendo nuestras comunidades. Dios los bendiga.
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10: Tenemos las 12:56. En este mes de octubre estaremos haciendo el rezo del Santo Rosario en nuestra emisora diocesana Vox Day en vivo todos los días de lunes a viernes. Y de esa manera les invitamos para que se unan a esta oración desde las casas, las familias y las comunidades. Hoy viernes estaremos visitando algunas empresas de la ciudad para orar junto a los trabajadores, para encomendar al Señor sus vidas, para presentar al Señor también nuestra oración por quienes no tienen un trabajo estable, que de esa manera el Señor bendiga nuestra zona de frontera. 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
10: Tenemos las 12:59. Hemos llegado ya al final de esta emisión de Box Day Noticias. Diana Carolina Estupiñán en la elaboración de estas notas periodísticas y el control del sonido. Y este servidor, el padre Samuel Arias, les hemos estado acompañando en esta hora de información. Les invitamos a todos ustedes para que continúen con la programación de nuestra emisora diocesana Box Day, la voz de Dios.
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0: A ti que eres todo. A ti que eres lo infinito. A ti que eres lo absoluto. A ti que eres el alfa y el omega. Y te has posado sobre nosotros. Has inclinado tu mirada hacia esta criatura efímera. Hasta esta, a esta criatura polvorienta que se desvanece con el pasar del tiempo. Esta criatura insignificante. Y tú te has fijado en nosotros, Señor. A esta humanidad que es, entre otras, una nada. 1:22, 1:22. Una bendecida tarde para cada uno de ustedes, señores. Hoy es viernes. Hoy es viernes. Viernoski, Viernoski dirían por ahí algunos. Qué bien, qué chévere, qué sabroso. ¿A algunos les encantan los fines de semana? Es que a quién no, a quién no. Claro, eso no quiere decir que que nos gusta la pereza, que es que nos gusta el relajo. No, no, no, también el descanso. El descanso es necesario, es fundamental. Ya lo dice el Señor Jesús por ahí en algunos pasajes del Evangelio, ¿no? En donde invita a los discípulos. Muchachones, vayamos para la otra orilla porque ustedes no han descansado, ni siquiera han tenido tiempo para comer, para tomar los alimentos. Así que escapémonos un momentico y vamos y descansamos un ratico. Y lo mismo hacemos quizás más de uno los fines de semana. Aprovechamos para pasar tiempo de calidad, sobre todo que es lo menester, es lo requerido, lo necesario. Con nuestras relaciones interpersonales, con los nuestros, con la familia, con los chiquitines, con los desmueletados, para llevarlos por allá al parque, a comerse algún helado, para ver algún balneario, a echarnos un chapuzón, algún lado. Y más este fin de semana, ¿no? Que se viene por ahí la peregrinación, permitiéndolo nuestro buen Dios, dándonos licencia este domingo. Para Bocha Lema. Un maravilloso viernes para todos y toditos. Hoy es 2 de octubre. Arranca este mes. Ave María. Ay, Señor. Bienvenidos a esta potente señal de la radio 1120 AM, la frecuencia de la esperanza y de la paz, en donde quiera que nos estén oyendo. De la manera en que nos estén escuchando, por radio, por mini componente, por... A ver, ¿por dónde más? Equipo de sonido, por a través del celular, a través de la internet, a través del computador, a través de lo que sea. Aquí en el departamento, aquí en Cúcuta y por allá en la China, en cualquier ladito. Vea, por ejemplo, Rosita Calvo, ella nos dice, hola, buenas tardes, Yancalito, reportando mi fiel sintonía desde el Hospital San Rafael de Tunja. Hoy se celebra acá en Boyacá el Día del Boyacensismo. Ave María, vea que... Qué interesante festividad por allá por esos lares, el Día del Boyacensismo. Muchos abrazos. Bueno, abracitos calientitos porque por allá necesitan abrazos calientitos, allá en Tunja. El Día del Boyacensismo, ¿qué es esto? Vamos a revisar, a ver, por acá en el Sábelo Todo Google. A ver, conmemoración del aniversario de la creación del departamento de Boyacá. Ah, ok. Así que están conmemorando la conformación del departamento en el año 1821. Ok, ok. Y están, por supuesto, pues exaltando la historia, la cultura campesina, el orgullo de pertenecer a la cuna y el taller de la libertad. Qué bien. Bueno, que la pasen excelente, que tengan ese arraigo y ese enamoramiento de esta tierrita maravillosa que a tantos les da de comer y que de allá... Se explayan, se extienden, se envían muchos productos para nuestra República de Colombia. Recordando como saludo protocolario siempre, es habitual y es menester, en la presidencia de los medios de comunicación de nuestra diócesis de Cúcuta está nuestro obispo José Libardo Garcés Monsalve, en la dirección general el padre Samuel Arias, en la subdirección el padre Nelson de García. Y aquí en los micrófonos, quien va a estarles acompañando, dando lora durante esta tarde, Giancarlo Durán. Que nos vaya de lo lindo, que el Espíritu Santo nos ilumine, nos acompañe, nos guíe, nos diga, hey, es por aquí, no es por allá. 1:26.
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1: Claro que sí, estamos escuchando la emisora La Frecuencia de la Esperanza y de la Paz en este mes de octubre, en donde se nos dice vayan y hagan discípulos, anunciando que el Evangelio.
2: Vayan y hagan discípulos, anunciando el Evangelio.
1: Escuchando estas músicas sabrosonas, estas canciones bien buenonas, sí, porque para que sea una canción sabrosona no necesariamente tiene que ser así como estrepitosa, tiene que sonar los bombos y platillos, ¿no? Se disfruta, se deleita una buena cancioncita así sabrosona, y más en este ratico en donde entra la calma, en donde ha culminado la euforia de los deberes de la mañana, de las obligaciones. Donde uno se sienta ahí como en un stand-by, queda mirando hacia lo lejos, por la ventana, pensando, ¿quién sabe en qué? Bueno, reflexionando sobre la vida, quizás. Una bendecida tarde para aquellos que van llegando a la sintonía. Hello, good afternoon. Ya son las 1:36. Saludos para ustedes que está por ahí revisando de pronto los estados de WhatsApp, que aprovecha de una vez también para mirar las plataformas, a ver qué ha acontecido en el otro lado del planeta Tierra, a ver qué ha subido el vecino por ahí en el Facebook, a ver cómo va la familiar que dijo que se iba a echar por allá un champucito en otro país, para mirarle por ahí las fotos, a ver qué es lo que ha hecho, qué es lo que ha visitado, qué se ha tomado por ahí, qué ha comido de estrafalario, de diferente. Usted que está actualizando por ahí su estado de WhatsApp también, o que está revisando los mismos, que está subiendo la foto con el mejor feeling, con el mejor perfil. Hay algunos que ni se percatan, ¿no?, de que tienen por ahí el chorro de ropa por ahí al fondo de la foto, y suben esa foto así. Ave María, suele pasar a veces, ¿no? Y uno pone en el estado, Dios ordenando mi vida, y abajo, o mejor atrás, el chiquero que tiene. Ay, Señor, así somos. Llega por acá Martín Valverde, ¿cómo duele? ¿Cómo duele ser humilde?

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0: extrañar.
1: Oiga, más entenderían imposible, ¿no? Con estas frases, con estas expresiones. Ole pingo.
0: Ole pingo, ole mano, puro santandereano. Ay, juelita, qué bolera.
1: Ay, juelita. Ay, juelita, ole mano.
0: Ole pingo, ole mano.
1: Ay, más cuando le llaman a uno nuestra gente, ¿no? Nuestra propia familia. Ave María, y si se nos sale lo puro santandereano, norte santandereano. Ole mano. Los famosos toches, nos tratamos así.
0: Les voy a contar, amigos.
1: Y ni se diga por allá nuestra gente queridísima y estimada de la provincia de Ocaña, ¿no? ¿Qué? Viste, viste.
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1: Bobiera, bobiera.
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1: Ave María, toca entrenar para hablar así. 2:06, 2:06, una bendecida tarde para todos toditos. Para todos los toches. De corazón, los que son coterráneos, los que son nacidos en Cúcuta, los que aprecian a Cúcuta, los que son de los patios, los que son del Zulia, los que son de Villa del Rosario, los que son del departamento de Norte de Santander. Una bendecida tarde, señores, y ya hoy es 12 de octubre, ya es 12 de octubre, esto empieza a correr, no se extrañen, no se extrañen que dentro de poco ya, oiga, ¿qué hace que decíamos que estaba entrando octubre? Es que, vea, es que, ¿qué hace que estábamos diciendo que desde septiembre, no? Y ya estamos a dos, carachas, carachas, yo creo que ya hay que ir alistando por ahí el pesebre, ir, como que ir recordando en dónde fue que metimos las bolsas de las ovejitas. ¿En dónde fue que quedó el pesebre, el arbolito? No, yo este año yo no bajo la decoración, la dejo así tal cual. A cómo viene pasando el tiempo. Una bendecida tarde para todos. Bienvenidos a este maravilloso espacio de un cafecito en familia. Su merced, ¿qué tal? ¿Cómo se topa? ¿Cómo pasa este iniciar de tarde? ¿Cómo les fue en la mañana? ¿Si les atendió al médico? ¿Qué les dijeron? ¿Si le entregaron la medicina? ¿Cómo les ha ido? ¿Si les rindió? ¿Si pudieron hacer por ahí esa diligencia de las escrituras, de la carta venta, del terreno, de la finca? ¿Si pudieron vender por ahí los animalitos, las cabezas de ganado, las compraron? ¿Cómo va ese terreno? ¿Cómo van los recibos? Hágame ese favor. ¿Cómo va el mercadito? Yo creo que más de un hogar, por la gracia del Todopoderoso, ya tiene la nevera llenita. Ya no está como una fuente luminosa, pura agua y luz. No, no, no. Ya hay productos. Ya hay que escoger. Bendito sea nuestro Padre amado. Más de uno tiene la billetera sopladita. Bendito sea el Señor. Aunque a algunos les llega el... Les llega el pago de la quincena o del mes y se desaparece, ya está más comprometida. Solamente llega y así como la recibimos se va. ¡Ay, señor! Bueno, pues precisamente estamos en este mes de octubre en donde se nos recuerda este lema maravilloso. ¿Cómo es que es el lema? A ver, vamos a bajarle un poquito por aquí al sonido para escuchar el lema.
2: Vayan y hagan discípulos. Anunciando el Evangelio.
1: A ver, nuevamente, por favor.
2: Y hagan discípulos. Anunciando el Evangelio.
1: Eso, vayan y hagan discípulos anunciando. Anunciando el Evangelio. Ya más de uno tiene listo el motete. Ya más de uno tiene listo por ahí la mochilita. Hay algunos, ¿no? Que les encanta ir por allá de misión. A algún lado, alguna zona, algún... Por allá en la periferia. Por allá en donde son como zonas de olvidadas. En donde hay que recorrer a pie unas dos horitas, en donde hay que echar mula, montarse una mula en caballo, en donde hay que echar canoa. ¡Qué bien! ¡Qué maravilla! Bueno, pues precisamente va relacionado el tema de esta tarde. Mientras nos tomamos un rico y delicioso café en este día, vean, les voy planteando de una vez, porque la horita, vean, ya van 10 minutos sobre las 2, la horita se pasa pero volando rápido. ¿Recuerda usted cómo llegó Jesús a su vida? ¿Recuerda usted cómo llegó Jesús a su vida? Si de pronto fue porque alguien le llegó a su casa, le habló bonito de Papito Dios, precisamente quizás de pronto hasta en un mes de octubre. Usted como que conocía de Jesús, como que lo había escuchado por ahí en la esquina, en la tienda, en la cuadra, allí en el sector, pero como que no le había prestado mucha atención. Y resulta, pasa y acontece que llega alguien de pronto a su vida y le empieza a hablar un poco más, empieza usted a enamorar de Jesús. o por alguna situación de pronto estrafalaria, extraordinaria. Yo creo que más de uno ha conocido a Jesús en las malas, ¿no? En esas circunstancias en donde nos hemos sentido socavados de pronto. Tratemos de echar un poquito de memoria. ¿Recuerdas cómo llegó Jesús a tu vida? ¿Listo? De pronto por medio de la familia o en la parroquia, a través de un amigo o a través de la consulta de la palabra, de las Sagradas Escrituras. Esto va muy ligado con el mes misionero, ¿no? Muchos llega o encuentran a Jesús o saben de Jesús por esta gran labor que se realiza todos los octubres, en donde varias personitas dejan a un lado un poquito su cotidianidad, su rutina, para irse hacia algún sector, hacia alguna zona, hacia algunos barrios, hacia algunas comunidades, llevan la palabra, llevan el evangelio. Les hablan de nuestro Señor, del plan salvífico, de su amor, y de esa manera pues van conociendo. Yo he escuchado algunos testimonios de algunos seminaristas que dicen, vea, yo me empecé a enamorar más de Jesús, inclusive me nació la vocación porque en estos meses, así de octubre, hacía misión, yo qué sé, alguna comunidad con sus noviciados, con los seminaristas en ese momento. Yo los veía pa' aquí y pa' allá, con la Biblia pa' un lado y pa' el otro, juntando a la gente, haciendo oración. Algunos seminaristas, ¿no? Les surgió esa vocación o conocieron a Jesús de esa manera. Y muchas personitas también, ¿no? Bueno, ahí está, para que echemos un poquito de memoria, a ver, contemos en nuestras experiencias, si así lo desean, por supuesto, expresar. Hoy, señores, también juega nuestra selección de Colombia. Hoy juega nuestra Colombia. Así es. Bueno, ya algunos de pronto dicen, no, ya no les hago más fuercita, ya lo que fue, fue. Hoy juega Colombia versus Paraguay. Sí, se enfrentan este viernes en un partido amistoso en Estados Unidos. Pues esto les servirá a ambos equipos para seguir ajustando sus procesos con los mismos entrenadores que los dirigieron en el pasado mundial, en el reciente mundial, de cara a las próximas competencias, ¿no? Ya se ha acabado este mundial, pero continúan otros torneos y pues ya se vienen preparando, ya vienen dando algunos encuentros amistosos, a ver cómo para tantearse, a ver qué tanto nivel les ha quedado luego de esta competencia a nivel mundial. 2:23, 12:23, bienvenidos. Vamos a servir una buena tacita de café.
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En la lavadora, en la lavadora. 2:16 minutos, 2:16, avanzando en esta tarde de viernes. ¿Qué digo? Viernes de Viernoski. Bueno, esta mañana nos cayó un rocío, ¿no? Un rocío de agüita, bendito sea el Señor, agüita, agüita para mi gente. Nos han dicho, he tenido por ahí algunos reportes de que, vea, Villoyanca, por acá llovió en tal municipio. ¡Ay, qué bien, qué maravilla, porque realmente estábamos con los pelos de punta! Sí, sí, sí, estábamos como con piel de gallina ante todas estas advertencias, aunque pues hay que seguir teniendo cierta precaución y una utilización razonable del preciado líquido del agua. Con estas lloviznas, pues, dice uno, se pueden ir llenando un poco más los embalses, las diferentes cuencas y fuentes hídricas. Bendito, bendito sea nuestro Padre amado que no nos desampara. Bueno, recuerde que la pregunta de la tarde, si usted desea participar, es la siguiente. A ver, se me ha perdido la pregunta. ¿Dónde está? Ah, ok, aquí está. ¿Recuerdas cómo llegó Jesús a tu vida? ¿Recuerdas cómo llegó Jesús a tu vida? Y si de pronto se le escapa a usted allí en la respuesta, nos puede de pronto decir si quizás ha participado en algún momento de misión, si ha ido a tal lugar, si ha ido de pronto con algún grupo de su parroquia, o usted allí prácticamente, usted dijo, me voy a misionar, me voy a adentrar a algún lado, a alguna zona. Si ha participado también en estos escenarios en el mes de octubre. ¿Listo? A ver si se anima y de esa manera pues anima a otros con su experiencia. A ver. Bueno, pues alguna vez te has preguntado cómo llegó Jesús a tu vida, pues para muchos de nosotros fue en el bautismo, ¿no? Para muchos de nosotros fue en el bautismo que recibimos de niños. Luego hubo un proceso de crecimiento en la vida de fe que en muchos casos tuvo altos y bajos, alejamientos y acercamientos. Eso nos pasa, ¿no? Yo creo que la gran mayoría. En otros casos la experiencia es distinta, ¿no? Muchas personas conocen a Cristo de adolescentes. O ya cuando es adulto, ya cuando la vida pesa un poco, ¿no? Algunos se pueden haber recibido el sacramento del bautismo de niños, pero recién muchos años entablan una relación como que verdadera o sincera con Papá Dios. Lo cierto es que, sea cual sea nuestro caso, el anuncio de la fe siempre nos llega o nos ha llegado a través de alguien. Siempre nos ha llegado a través de alguien. Nuestros padres, nuestros abuelos, algún amigo, alguna amiga, algún sacerdote, algún religioso, un catequista, nuestro profesor de pronto también de religión, aunque hoy por hoy... Los profesores de religiones como que, ay señor, no todos, obviamente, pero hay unos cuantos, ¿no? Que tergiversan un poquito el mensaje. Pero bueno, hubo alguien en nuestra vida que nos presentó al Señor o nos invitó a tomarnos en serio la relación con Él, ¿cierto? Y fue para nosotros el canal a través del cual nos llegó esa buena noticia, esa buena nueva. Este hecho, además de movernos a la gratitud con aquellos que supieron acercarnos a Jesús en algún momento de nuestra vida, nos ayuda a tomar conciencia de un aspecto fundamental de la vida cristiana, que es el apostolado. El apostolado. En el pasaje del Evangelio de Lucas queda clarísimo que es Jesús quien envía, ¿cierto? Es Jesús quien envía. Somos parte de una continuidad que se remonta en la historia hasta el mismo Señor Jesús, que en un momento determinado eligió a un cierto número de personas y las envió a anunciar su evangelio. Desde entonces, la fe se ha ido expandiendo por todo el mundo a través del anuncio de persona a persona. Ese envío de Jesús llega a nosotros a través de nuestro bautismo y nos pone en camino para transmitir a otros lo que hemos recibido, el don de la fe, el don de la fe. Esa es la dinámica del apostolado, ¿no? Que San Pablo expresa con estas palabras. Yo he recibido una tradición que procede del Señor y que a mi vez les he transmitido. Esa es la tarea del cristiano. Recibimos a Jesús y nosotros debemos también donarlo, darlo a conocer. Expresarlo.
explicarlo, ejemplificarlo aún mejor. Siempre cabe la posibilidad de pensar, pero bueno, si yo no lo hago, habrán muchos otros que sí lo harán, ¿no? Al final, pues no hay tanto problema. ¿Por qué no plantearse la cuestión desde otra perspectiva? Si yo no lo hago, ¿cuántos se quedarán sin conocer a Jesús? Es verdad que muchos otros cristianos harán apostolado, ¿cierto? Y la fe no se extinguirá de la faz de la tierra por mi culpa, que porque yo no quiera dar a conocer a Jesús o hacer misión o hacer este apostolado. Pero no es suficiente motivo que una sola persona en el mundo se quede sin escuchar la buena nueva de Jesús por mi omisión. ¿O que alguien que sufre se quede sin consuelo por mi culpa? ¿O alguien que tiene hambre se quede sin recibir el alimento que da la vida eterna? ¿O que un corazón triste se quede sin acercarse a la fuente de la alegría verdadera? Ahora bien, podemos encontrar muchas excusas, ¿cierto?, frente al envío apostólico que Jesús nos da. Si no estoy bien formado en la fe, pues ¿qué voy a decir si la verdad medio balbuceo, medio palabreo por ahí algunas cositas de la Biblia y ya, no es gran cosa? Si no soy un ejemplo para nadie, ¿cómo voy a ser apostolado? Y muchas otras excusas, ¿no? Que a veces pues decimos. Recordemos en primer lugar que siempre contamos con la fuerza de Dios que nos acompaña, nos fortalece. Moisés, por ejemplo, los profetas, los mismos apóstoles experimentaron la pequeñez, el temor frente al llamado de Dios, a la conciencia de sus propias limitaciones y fragilidades. El asunto está en no sucumbir a ello. Por el contrario, levantemos la mirada, pongamos todo de nuestra parte y confiemos siempre en Dios antes que en nuestras fuerzas o capacidades. Dos veintitrés minutos, vamos con algo más de música. Dirán por ahí alguno, pues Giancarlos, aquí me estoy tomando el cafecito, aquí me estoy tomando el tinto, pero falta como algo para masticar. Bueno, aquí les voy a mandar arroz con coco de Lucho Bermúdez. Ya vengo por ahí a escucharles, ya vengo a leerles, me encanta escucharles. Si ustedes se animan a mandar por ahí noticas de voz, sería genial. De esa manera, con sus testimonios, pues vamos alentando a los demás, nos vamos motivando unos a otros. Esa es la vida, estarnos motivando constantemente, porque el mantener una constancia, una vivencia perdurable, perenne, pues es casi imposible. Por lo tanto, nos toca constantemente, ¿no?, buscar ese auxilio, ese apoyo en los demás. Y con los testimonios, pues genial.

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1: Vayan y hagan discípulos anunciando el evangelio.
2: Así es, vayan y hagan discípulos anunciando el evangelio. Es que ya nos preparamos, ¿no? Ya nos estuvimos preparando en el mes de la Biblia. Alentándonos los unos a los otros para tomar ese hábito hermosísimo de la lectura de la palabra del Señor, casi que de manera diaria, alimentándonos y listo. Ya luego de haber adquirido ese hábito, pues se nos alienta en toda la Iglesia Universal a ir a anunciar ese evangelio de palabra, y ojalá, y es lo concerniente y lo pertinente y lo fundamental, de ejemplo para el otro. Listo, por aquí abrimos nuestro panel de WhatsApp, a ver con quién nos topamos, para ver con quién nos encontramos, para ver con quién hablamos, a quién saludamos, a quién le decimos good afternoon. Listo, por acá tenemos en nuestro listado de WhatsApp que ha mandado su mensajito Yamilita Parra. Hola, feliz y bendecida tarde, Yacalitos, ¿cómo estás? Acompañando y esperando un café en familia. Ah, esto me lo mandó como a la 1:47 de la tarde. Perfecto, ella ahí como siempre estando al pendiente con la oreja pegadita al receptor, reportando full sintonía desde Motín, Motín Lones, parroquia María Reina de todos los santos. Olguita Teresa, vamos a ver qué nos dice. Nos manda un audio de 13 segundos. ¿Qué nos puede decir en 3 segundos? Vamos a escucharla. nada ha podido mandar en 3 segunditos, Olguita. A ver, te escuchamos. Eso fue que se le pegó ahí el micrófono del WhatsApp. Miriam, su merced, Miriam sí se inspiró. Miriam mandó un audio de 2 minutos. Vamos a escuchar una partecita porque no nos da el tiempo aquí para escuchar noticias así un poquito extensas. Hola, hello, good afternoon, Miriam.
3: Buenas tardes, un café en familia. Recuerdo cuando una amiga me hizo una invitación a una asamblea.
2: Ok.
3: Ella era mucho de la iglesia, participaba mucho. Ya era integrante ahí de la pastoral. Yo iba a misa pues todos los domingos, pero no participaba así en ninguna de la parroquia.
2: Ok, suele pasar, sí.
3: Ella me invitó a una asamblea, cuando se hacían las asambleas, recuerdo tanto. Y entonces sí, fui a la asamblea y seguí, ella me seguía invitando, insistiendo que fuera y eso. Entonces seguí participando en las asambleas. Cuando ya ella ya me vio ya conectada con eso, entonces me dijo que formara un grupo eclesial.
2: Ajá.
3: Y allá por donde vivía, en mi barrio, pertenecía a un grupo eclesial. Y ya empecé yo a hacer las reuniones, yo sola invitaba a mis vecinos.
2: ¡Qué bien!
3: Entonces desde ahí empecé a participar en la parroquia.
2: ¡Qué maravilla! ¡Que vea! ¡Qué bonito! ¡Qué chévere! ¡Vea! Ha encontrado un tesoro. Ha encontrado un tesoro, Miriencita. Una amiga. Esta sí es una verdadera amiga. Le presentó a nuestro Señor Jesús. Ella ya participaba. Ya participaba en la misa, obviamente. Asistía. Pero hay veces que nosotros vamos como en modo automático, ¿no? Por la vida. Inclusive en nuestra vida de fe, en nuestra vida espiritual. Como que cumplimos las cosas porque nos dijeron, porque hay que hacerlas. Pero en este caso, la amiga de Miriam le da como que ese chasquido para que despierte un poquito y tener ese compromiso e ir un poquito más allá, ¿no? Dar un paso siguiente para la evangelización. Y ha conformado un grupo. Veamos o imaginémonos este liderazgo que el Señor le hace a través de una invitación de una amiga. Qué bonito, qué chévere, vea. Excelente, vea estos testimonios maravillosos. A ver, ¿quién más? Alice Jaimes nos manda un emoticón. Bueno, Merceditas Carvajal, ella como siempre allí participando de casi todos nuestros programas. Dios le bendiga. Muchísimas gracias, Merceditas. Buenas.
4: Buenas tardes, Jean Carlitos, aquí escuchando un café en familia. Bueno, ya Carlitos, Dios llegó a mi corazón cuando yo estaba, como quien dice, ya empezando a criar mis hijos.
2: Ok, ya estando madurita, perfecto.
4: Y apareció una amiga, se convirtió en mi consejera espiritual, mi amiga espiritual. Y esto, aquí siempre se han hecho grupos de oración aquí en Belén. Aquí Belén ha sido un barrio muy pujante, muy fervoroso.
2: Claro, no es que allá nació Jesús, allá en Belén.
4: Está en mi barrio, pero me siento muy orgullosa de este barrio. Y ella trajo, me dijo que si quería que viniéramos a hacer oración aquí en mi casa, y yo le dije que sí. Y entonces vinieron con el grupo de oraciones. Y bueno, yo me quedé como enamorada de todas estas cosas, de la palabra. Y ella me dijo que si quería a seguir acompañándolos. Entonces yo le dije que bueno, pero que todos los días no, pero que sí, cuando yo pudiera. Y así fue como yo me fui enamorando de la palabra de Dios a través de los grupos de oración. Y bueno, ya mi amiga espiritual ya falleció, ya está en el cielo. Yo sé que está en el cielo porque ella murió y ofreció todo su dolor y su enfermedad.
2: Perfecto, perfecto. Qué gran testimonio también de Merceditas. Una manera en la cual le conoció a nuestro Señor Jesús. O quizás, ella dice, ¿no? Ya en la vida un poco más madura, encontró como ese mayor compromiso hacia anunciar la fe, hacia darle a conocer, a descubrirlo un poco más. A raíz de esa invitación de otra amiga, vea, es que estamos llenos de personitas que le ponen el alma. Otra amiga la invitó también para grupos de oración y quedó ahí enganchada. Merceditas, qué bien, un aplauso para estos amigos. Llega don Carlos Bautista, hello, buenas tardes, de viernes, de Miernoski, don Carlos.
5: Sí, Giancarlo, buenas tardes, un café en familia. Y dijiste que yo estaba por aquí, estoy por aquí un poco en los caños. Y dijiste que una vez que me encontré con unas monjas y ellas me enseñaron la palabra de Dios y yo les hice caso y yo pues ahí vi el mismito porque yo les hice caso y seguí la evangelización y yo conocí más a Dios ahí con ellas.
2: Ah, okay.
5: Sí, y porque me enseñaron amar a Dios más, estar más cerquita de Dios y gracias a la monjita de aquí, La Libertad, mi centro misionero Nueva Vida y gracias a Dios, yo estoy dije que yo conocido más a Dios. Va.
2: Viste. Ah, es que las hermanitas también. Ay, yo también tengo bonitos recuerdos cuando llegaban por allá las monjitas, unas muy queridísimas, con una gran ternura, con un gran amor para explicar la palabra, para evangelizar. No, maravilloso, ¿vea? También le han tocado el corazón a Carlos Bautista para conocer aún más a Jesús. Tararam, tararam. A ver quién más se ha animado por acá. Recordamos por acá la pregunta porque algunos de pronto hasta ahora está llegando. ¿Recuerdas cómo llegó Jesús a tu vida? No de pronto en la manera en que de pronto pues a ver, a veces vivimos en automático, ¿no? Como lo he comentado ya. Pero cuando sucedió como algún clic, como una cosa diferente y nos llevó a escudriñar realmente más al Señor, amarlo un poco más o de manera más plena, más extraordinaria. ¿Recuerdas cómo llegó Jesús a tu vida? ¿A través de alguien? ¿A través de una monjita? ¿A través de una amiga? ¿A través de... ¡mira cómo la goza! De una invitación? A ver, vamos a escuchar. ¿A quién? A Teresita Peñaranda. Buenas.
6: Hola, muy buenas tardes, mi querido locutor Giancarlitos. Acá con un cafecito en familia, con este bochornito que está haciendo, es rico el café. Y con un buen pedacito de queso.
2: Bueno, ay, mejor dicho.
6: No tengo queso, pero tomo café y me sabe a queso.
2: Esa me gustó. Estoy tomando café con un poquito de queso. Bueno, no, en realidad no tengo el queso, pero me tomo el café y siento que estoy degustando el queso. Me ha gustado. Lo importante en la fe es la convicción, ¿no?
6: ¿Cómo llegó Jesucristo a mi vida?
2: A ver.
6: Pues primero a través del bautismo, a través de mis padres, mi papá, mi mamá, mis tíos, que siempre han sido muy católicos, muy llevados a guardar las fiestas, a infundirnos la religión, matar. Segundo lugar, después ya, después de ya, ya grandecita, sí. Por medio de un sacerdote que llegó acá a Cornejo, que me llenó de ánimo para entrar a ser nazarenos. Yo soy nazarena. También a entrar como agente pastoral, lectora. A mí me gusta mucho y cada día me voy enamorando más de Jesucristo. Muchísimas gracias, feliz tarde, feliz fin de semana. Muchas gracias.
2: Ay, qué testimonios tan maravillosos, tan bonitos, realmente que eso alegran el alma, alegran el espíritu de quien escucha. Ya 20 minutos nos separan de las 3 de la tarde, vamos con algo de música, póngame música, dijo por ahí la señora. Eso, aquí llega el señor Peregoyo, el susto del bacaná. Oiga, saludos para aquel que se está comiendo por ahí un pedazo de fruta. Los famosos mísperos, ¿no? Creo que se llaman así, mísperos. Los veo por todo lado, por toda la esquina. Por todas las esquinas veo zapotes. Hágame ese favor. Se ven deliciosos, bien naranjaditos, bien ricos.

0: Uy, señores, ¿cómo pasa el tiempo? Ya son las 2:47. Vean, como dijo San Juan Pablo II, la fe se fortalece dándola. La fe se fortalece dándola. Es parte de la paradoja de ser cristiano. Dando se fortalece, entregando se recibe, perdiendo se gana. Esa es la vida del cristiano. Esa es su consigna, ¿no? Dando se fortalece, entregando se recibe y perdiendo también se gana. Evangelizar es anunciar el evangelio, es decir, la buena nueva de Jesucristo. Este término también se utiliza para describir la proclamación del querigma, que se refiere al contenido esencial de nuestra fe, el cual consiste en que Jesús es el Mesías, el Hijo de Dios, quien murió y resucitó. Él es nuestro Salvador y nos llama a la conversión. Recordemos que todo bautizado, además de ser sacerdote y rey, es también profeta y está llamado a evangelizar. Todos tenemos esa misión, esa tarea, es un mandato inclusive. Ah, que porque yo apenas balbuceo la Biblia. Bueno, ya lo hemos comentado, ¿no? Lo importante es dar el paso. Así también los profetas del Antiguo Testamento sintieron temor, sintieron miedo, pero Señor, que yo no tengo esas capacidades, busca a otro que sí realmente la gente le preste atención. Nosotros simplemente debemos decir, está bien, Señor, ya allá tú, si yo quedo mal, pues quedas mal tú, ¿no? A ver, recordemos que al final de los cuatro evangelios, la palabra de Dios hace varios llamados a testificar. Por ejemplo, en Mateo, en San Mateo dice, id y haced discípulos a todas las naciones. Esto está exactamente en Mateo 28:20. O en la primera carta de San Pablo a los Corintios, ay de mí si no evangelizara. Uy, tremendo, ¿no? Ay de mí si no evangelizara. Esto se encuentra en 1 Corintios 9:16. Además de la palabra de Dios, ¿qué dice el Catecismo de la Iglesia Católica? Y otros textos sobre la evangelización para complementar lo estipulado en la palabra de Dios. Hay muchas invitaciones, hay muchas exhortaciones, hay muchos textos que hablan sobre ello. 2:50, 12:50, tarde de viernes, Noski.
1: ¡Ay, mamacita!
0: Bueno, señores, rápidamente por otra parte les recuerdo que todavía se está ofreciendo las gorritas, estas gorras, este elemento que está muy chévere, ¿no? Porque es algo que uno puede adquirir y que no lo deja de pronto como que en el cuarto del olvido. A veces uno compra cosas y se quedan por allá en alguna parte de la casa, nada más acumulando polvo. En cambio, una gorrita, pues, es muy propicia para aquí, para nuestra ciudad, para estos lares, para el área metropolitana. Y más con estos días como medio soleados que vienen haciendo. Ay, sale uno para hacer la vueltica, se pone uno su gorrita y queda uno, pero al pelo, queda uno guapetón y guapetona. Si usted desea adquirir la gorra, nos puede escribir. Estoy antojado de la gorrita, viejo Yanka, para tener ahí el recuerdo del aniversario, de este aniversario. Listo. La vez pasada, recordemos que fue una camiseta bien hechuzca, bien bonita, y en este caso, pues, es una gorra. Listo, vamos a ir rápidamente por acá con más oyentes porque el tiempo pasa y la programación no se detiene. Buenas, ¿con quién hablamos a esta hora?
2: Muy buenas tardes, Walter Rumi Querendón.
0: Llega la profesora de English with English. Good afternoon, Martica.
2: Jesús me ha llamado, ha llegado a mi vida. Más que todo lo recibí cuando empezó la pandemia.
0: Ay, vea, qué chévere, interesante.
2: Yo iba a Eucaristía los domingos, pero cuando ya cerraron las iglesias, yo me sentía mal de no poder asistir a la Eucaristía y me aferré tanto a la emisora que todos los días escuchaba la Eucaristía. Era una hora sagrada para mí lo que duraba la Eucaristía y me aferré de ahí en adelante. No me ha faltado la Eucaristía en la iglesia, cuando no era la iglesia. Escucho por la emisora y también la misión en nuestro barrio,
0: sí,
2: por los sectores. Okay. Muchas gracias, chao, mi querendón.
0: Listo, la oyente querendona. Feliz tarde. Muy amable. Es Martica, que viene. Llegó, ella sintió como esa efervescencia en su ser, ¿no? En pandemia. A veces uno las cosas se le hacen como rutinarias, ¿no? Del día a día, pues se pasa como desapercibido el valor. Y cuando ya llega, como dice por ahí el lema, ¿no? Nadie sabe lo que tiene hasta que no lo pierde. Pues en pandemia, iglesias cerradas, una buena mayoría. Y ahí es donde se sintió el hambre por el Señor Jesús. ¡Qué bien! Tarara, tarara, tarara. A ver, ¿quién más? Anita Bogotá. A ver, rapidito, Anita.
1: Buenas tardes, Giancarlo. Dios te bendiga, escuchando un café en familia.
0: Dios te bendiga.
1: Yo empecé a conocer a nuestro hermano Jesucristo en la adolescencia. Nos reuníamos un grupo de amigas y nos íbamos todos los domingos a la misa. Uh-huh. Y aquí, de la mano de Dios, todos los domingos asistiendo a la misa.
0: Perfecto.
1: Está falto, a no ser que de pronto amanezca indispuesta, pero de que esté bien, gracias a Dios, esto nos falta la misa.
0: Qué bien, vea, también por una amiga. No les digo, esto está repleto de buenos amigos, de muchos tesoros. Nos dice Nidia Contreras, hola, buenas tardes, Giancarlo, bendecida tarde por acá, un café en familia desde el barrio Los Almendros, escuchándolos. Muchas gracias por hacer parte de este combo, el combo que le encanta el café. Ha llegado Nidiecita, donde hay café, ahí llega Nidia. Luyanecita, su merced también, hola.
3: Pues Giancarlitos, quiero comentarle de que cuando yo, o sea, he llevado bastante entre mí en los caminos de Dios.
0: Sí.
3: Fue cuando viví la experiencia de un retiro que hice, que eso fue en el 2010. De ahí en adelante, como dice el dicho, no me han sacado de ahí. Ahí he estado. Sí, a pesar de eso, pues sí, yo que las Eucaristías sí, siempre he ido yo cada 8 días porque trabajaba. Yo iba con mis hijos los domingos, en la mañana, en la tarde, la hora que pudiera, ¿sí? Y después de que yo viví ese retiro, no sé ni para qué.
0: Un cambio, un viraje, un cambio total. Qué maravilla, sí, muchos han tenido unas experiencias extraordinarias con los retiros, ¿no? Qué bueno, qué bueno. Dice, buenas tardes, Giancarlitos. ¿Cómo ha estado? Una bendecida semana aquí en la terapia. Ay, está en terapia, Dianita. Bueno, que le vaya súper. Excelente, que tal, que salga, pero renovada de allá, de esa terapia. Nos dice Elena, a ver, la tenemos como registrada de otra forma. Dice, hola, Giancarlo, buena tarde. Por acá en sintonía, escuchando. Por eso no te envío. Ah, en la oficina escuchando. Por eso no envío nota de voz. Dice, bueno, Jesús llegó a mi vida a través del sacramento del bautismo, pero cuando yo realmente lo recibí en mi vida, tuve mi primer encuentro con él. Fue cuando una señora que fue jefe mía en Ureña me invitó a la Eucaristía de un domingo, del domingo de resurrección en la parroquia Virgen de Lourdes. Ahí empecé a vivir con Dios en mi corazón, pero las cosas del mundo lo alejan a uno de Jesús. Claro está, porque uno lo permite. Hoy en día me siento muy contenta porque Dios me permitió nuevamente encontrarme con Él. Gracias a mi querido Movimiento de Cursillos de Cristiandad de la diócesis de Cúcuta. ¡Qué maravilla! ¡Qué bien! Si nos puedes regalar el nombre, please, para nosotros por aquí ajustar el contacto y poderla identificar cada vez que usted reporte la sintonía. ¡Qué chévere! Rápidamente menciono por acá a Doris Martínez. Ya no me da el tiempo para más. Doris Martínez también se une a esta sintonía. Yanecita García también había mandado por ahí una notica de voz. Lamentablemente, Yanecita, me disculpa. No hay tiempo para sacar más audios. De todas maneras, dice... se toma una foto y... ok, un comentario que hice hace poco. Vale, también, ¿quién más? Tarara, listo, ya, 2:57, ya están por acá nuestros amigos de la Casa de la Misericordia. Estar atentos por si solicitan mensajes, por si solicitan llamadas. Vamos a darles el paso a ellos en unos contados minutos. Que nos termine de ir genial, súper bien. Que nos rinda todo, todito. El Espíritu Santo nos siga acompañando.

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0: Jesús, en ti confío. Muy buenas tardes, queridos hermanos. Los saludamos y les damos la bienvenida en esta hora de la tarde a este tu espacio radial. Sumérgete en la misericordia de Dios. Los saludamos y les damos la bienvenida para vivir este momento de oración unidos a través del numeral 1425, donde Jesús nos dice: he abierto mi corazón como fuente viva de misericordia. Invita a las almas a venir a tomar vida de él. Mi misericordia es más grande que todos tus pecados y los del mundo entero. Es la alegría, es el gozo de vivir este encuentro en este primer viernes del mes, donde también nos unimos para conmemorar, para celebrar, para unirnos a ese corazón de Jesús, al corazón de Jesús que viene a llenar nuestros vacíos, a transformar nuestra vida, que nos invita a introducir, a penetrar en lo más profundo de sus sentimientos para llenarnos de él. Y en este día, donde vamos a vivir este momento de oración unidos a el día séptimo de la novena, a Santa Faustina, queremos también iniciar con la oración inicial. Dios eterno, en quien la misericordia es infinita y el tesoro de compasión inagotable, vuelve a nosotros tu mirada bondadosa y aumenta tu misericordia en nosotros, para que en momentos difíciles no nos desesperemos ni nos desalentemos, sino que con gran confianza nos sometamos a tu santa voluntad, que es el amor y la misericordia mismos. Oh, incomprensible e impenetrable misericordia de Dios, ¿quién puede glorificarte y adorarte dignamente? Hoy, unidos en este séptimo día, a la novena de Santa Faustina, donde estamos llamados a vivir este camino de oración para también tomar las actitudes, cualidades que nos regala Santa Faustina. Y Santa Faustina en este día séptimo nos enseña que ella fue llamada a consolar y a suplir, pero también a ser dispensadora de misericordia. Queremos invitar a los queridos hermanos a que también ustedes se unan con nosotros a través de la línea WhatsApp 320-862-53, 320-862-53, y envíe sus intenciones por mensaje de texto. Ya pueden enviarlas, y en el momento de la coronilla vamos a unirnos en oración por cada una de sus intenciones. Y con el gozo y con la alegría de vivir este momento unidos a ustedes y a Dios, le damos la bienvenida y sumérgete en la misericordia del Señor.
1: Jesús le dice a Santa Faustina que entre mayor sea el pecador, más derecho tiene a su infinita misericordia. La casa de la misericordia quiere ser un lugar de salvación, donde Jesús te espera, te ama y quiere salvarte.

Queridos hermanos, en este día también donde la iglesia nos invita a celebrar la memoria de los santos ángeles custodios, a vivir la gracia porque cada uno de nosotros tenemos un ángel custodio, un ángel que nos acompaña, un ángel que nos protege, un ángel que nos guía. Y muchas veces pasa igual que al Espíritu Santo. Lo tenemos dormidos, lo dejamos en un rincón, lo olvidamos. Muchas veces si olvidamos al Maestro, no nos acordamos de los ángeles y mucho menos del Espíritu Santo. Por eso en esta hora de la tarde, querido hermano, para entrar en este momento en la sintonía del Señor, en la gracia del Señor, necesitamos dejarnos guiar y tomar y fortalecer por la presencia del Espíritu Santo. Pidámosle al Espíritu Santo que ilumine nuestra vida en esta hora de la tarde, porque muchos de nosotros tenemos un corazón endurecido, un corazón que es duro de penetrar y donde allá en lo más íntimo y lo más secreto de nuestro corazón, el Espíritu Santo no entra. Hay corazones que están endurecidos por las diferentes realidades, situaciones, por todo aquello que ha vivido. Realidades desde nuestra infancia, desde nuestra adolescencia, desde nuestra parte de adultez y muchos en la parte ya de ancianidad. Muchos tenemos el corazón y no le permitimos entrar al Espíritu Santo. Querido hermano, en esta hora de la tarde, pídale al Espíritu Santo que entre lo más profundo de tu corazón, que ablande, que te dé un corazón de carne, un corazón que pueda sentir y vivir ese momento unido a Él. Que el Espíritu Santo venga en esta tarde y que su presencia se haga viva en cada uno de nosotros, para que el Espíritu Santo venga y llene este lugar. Digámosle al Espíritu Santo, ven Espíritu Santo, te necesito, que necesitamos más de ti, porque nuestra vida, nuestro cansancio, todo nuestro trabajo ha sido un cansancio y fatiga para nuestras vidas. Espíritu Santo, transforma en cada uno de nosotros lo que no hemos podido transformar. Nos unimos a ti, Espíritu Santo, porque te necesito. Y digámosle, llena este lugar, llénanos con tu presencia.

Y qué bueno es, después de haber pedido la presencia del Espíritu Santo, unirnos todos a la alegría de nuestros fieles oyentes, de nuestros socios benefactores que hoy están celebrando ese don tan preciado de la vida. Hoy felicitamos a nuestra hermana de comunidad, Nayibe Blanco en el centro y Ana Otilia Rivera en el barrio Lleras. Que sea la misericordia del Señor, que sea ese abrazo de nuestra Santísima Madre, la Virgen María, y la luz del Espíritu Santo, la que en este día llenen sus vidas, sus corazones. Ese es el deseo de la Casa de la Misericordia. Dios les bendiga. De ti, Espíritu Santo. Sumérgete en oración allí donde estés, aunque sea por un brevísimo momento. Amado Señor, que en esta hora de gracia pidamos la gracia de estar, de vivir bajo el consuelo de tu amor. Y en medio de los sufrimientos, amado Señor, dejar todo ahí, en tu sagrado corazón, lleno de amor y de misericordias. Hoy nos enseñas a través de Santa Faustina a dejar todo en el corazón misericordioso, a sufrir sin quejarse, a consolar a los demás y a ahogar, como dice Santa Faustina, mis propios sufrimientos en el sacratísimo corazón de Jesús. Amado Señor, que este sea un momento especial y lleno de misericordia, donde unamos nuestros sufrimientos y nuestros dolores a los tuyos, para consolar, para adorar a tu corazón, por todos aquellos que no te adoran, a suplir con amor aquello que consuela tu corazón, por todos nuestros pecados. Hoy, desde nuestra miseria, clamamos a tu misericordia, clamando tu bendición y tu perdón, clamando tu gracia, porque tú eres nuestro refugio y el Dios en quien confiamos. Ponemos toda nuestra vida, lo que somos y lo que tenemos, en tu corazón misericordioso. Que este sea un momento pleno de dejarnos llenar por tu infinita misericordia. Que este sea un momento pleno de vaciarnos a nosotros mismos para dejarte entrar, Señor, en nuestra vida, y así puedas también entrar a nuestros hogares, entrar a nuestras familias, a nuestros lugares de trabajo, al corazón de los hijos, de los esposos, de las esposas y de todos aquellos que están a nuestro alrededor. Que como Santa Faustina podamos consolar y suplir, que como Santa Faustina podamos ser esos dispensadores de misericordia que consuelen tu corazón. Bendito y alabado y glorificado eres, amado Señor Jesús.

0: Guarda mi corazón, Señor, para poder vivir cada momento, cada instante de mi vida, de nuestra vida contigo, para que podamos unirnos a ti, Señor. Guárdanos del egoísmo, guárdanos de la indiferencia, Señor. Por eso, amado Señor, en esta hora de la tarde, nos unimos a ti contemplándote a través de tu pasión, escuchando esas palabras que tú le regalas a Santa Faustina, donde tú le dices, hija mía, no dejes de unirte continuamente a mi corazón agonizante y satisfaz mi justicia. En este momento, donde tú, amado Señor, nos invita a unirnos continuamente a tu corazón agonizante, a unirnos en este viernes donde nos unimos continuamente contigo, Señor, a tu corazón agonizante, para que participemos en tu pasión, para que a través de ella podamos entender y comprender tu sacrificio de amor. Acompañarte a ti, Jesús, en tus sufrimientos. Hoy tú, Jesús, nos abrazas con tu corazón agonizante y nos invita a encontrar refugio en tu corazón, para hallar paz, sanación y fortaleza. Y esta tarde, amado Señor, en este primer viernes del mes de octubre, nos queremos unir a tu corazón en todo tu esplendor, en toda tu gracia, en esa herida profunda en donde tú nos invitas a recurrir constantemente y donde tú nos dices, donde debemos unir nuestros pequeños sufrimientos a través de tu dolorosa pasión para que en nuestra vida adquiramos un valor infinito. Y hoy, Señor, al contemplarte en tu corazón, queremos unirnos a ti, vivir ese momento donde tú, Señor, nos invita a contemplar ese corazón agonizante que derrama gracias y bendiciones para cada uno de nosotros. Unirnos a ti, Señor, a tu corazón, es dejarnos transformar por ti, para que nosotros te llevemos alivio, consuelo, contemplándote, consolándote a ti, Jesús, y poderte decir que aquí estoy para hacer tu voluntad. Y en esta tarde, amado Señor, venimos para escuchar tu voz, esa voz que nos invita a unirnos en oración para orar, para ser intercesores de misericordia, dispensadores de misericordia, intercediendo por nuestros hermanos. Y hoy, amado Señor, en este séptimo día de la novena Santa Faustina, queremos decirte, oh supremo atributo de Dios Todopoderoso, tú eres la dulce esperanza del pecador. Por ello, confiadamente, por medio de la intercesión de Santa Faustina, secretaria de tu corazón y apóstol de la misericordia, te presentamos estas intenciones y necesidades en esta novena a Santa Faustina, en esta hora de la tarde. Hoy te colocamos esas intenciones por las cuales vamos a orar a través de la coronilla, ofreciendo la coronilla por estas intenciones, por las intenciones de nuestros hermanos oyentes, por aquellas intenciones a las cuales también no han podido enviar, pero que han colocado con confianza desde su corazón cada oyente, cada hogar, cada familia. Por eso, amado Señor, pedimos a ti que escuches nuestras súplicas, que escuches los ruegos de cada hermano que en esta hora de la tarde. Y a ti, Santa Faustina, intercede por cada intención por las cuales vamos a orar en esta hora de la tarde.
1: A ti, Señor Jesús, queremos entregarte estas intenciones que nuestros oyentes hacen llegar impregnadas de grande fe. Te pedimos, Padre amado, por la familia Cancino Quintero, para que sean restaurados y fortalecidos en el amor de Dios. Oramos también por las peticiones de Amparo Ortiz, quien implora al Señor de la Divina Misericordia por su hijo José Ángel Ortega, para que el viaje que toma hoy sea él quien guíe ese avión y llegue a buen término y pueda él acompañarle en ese pensar, en esas acciones que va a realizar en este viaje. Oramos también por las intenciones de Trinidad Solano, quien unida a este momento, a esta hora de la misericordia, Pide por la familia Torres Torres, también por la salud de Rosalba de Granados, de igual manera por Luz Marina Albarracín. Al Señor de la Divina Misericordia también le imploramos por la unión, por las bendiciones en las diferentes áreas de vida de toda la familia Villamizar Murillo. A ti, Señor, te suplicamos también por las intenciones de Luz Marina Gómez, quien pide de manera especial por Hulda Marle García, quien está muy delicada de salud, que hoy le hacen una cirugía para que este procedimiento sea dirigido por las manos de poderosas de nuestro Señor Jesús. También te pedimos en este momento de la Divina Misericordia por la recuperación, por la sanación, por la salud de Iván Alirio Nieto Flores. También acudimos a ti, Señor, postrados y rendidos a tu voluntad, por Joender Rincón Martínez, para que seas tú, Padre amado, guiándolo siempre por el camino del bien, protegiéndolo de todo mal y de todo peligro. Oramos de igual manera por cada intención de Janet García, quien implora por la cirugía de Luis Alfonso Díaz Ayala, y por cada petición que tiene ella en su corazón, que tiene ella en su mente. De igual manera, oramos por las peticiones que hace llegar Luz Marina Valero Botello en nota de voz.
2: Buenas tardes, Boté. Desde la Divina Misericordia, quiero poner en oración en la Divina Misericordia a Santo Padre, León 14, todos los sacerdotes, obispos, diáconos, y también por todas las benditas almas, también por todos los agonizantes en ese momento, por todos los enfermos de clínicas y hospitales, y también por la salud de mi mamá Josefa Botello, mi hermana Patricia Luz Alba Valero, también por mis hijos, familia Bravo Valero.
1: Muy bien, por cada una de estas intenciones, de igual manera por las peticiones de Luz Marina González, a su vez por las peticiones de Marta Ballesteros, también que nos hace llegar en nota de voz.
3: Muy buenas tardes, para colocar en la hora de la misericordia mi hogar, mi familia, Gamboa Ballesteros, por salud, protección, liberación financiera, y por la salud de mi sobrina Daniela Andrea Zambrano Ballesteros, que se encuentra en la clínica Duarte. Muchas gracias.
0: Amada Santa Faustina, nos expresaste que tu misión continuaría después de tu muerte y que no te olvidarías de nosotros. Nuestro Señor te otorgó un gran privilegio al decirte: distribuye gracias como quieras, a quien quieras y cuando quieras. Confiando en esto, pedimos tu intercesión para obtener las gracias que necesitamos para cada intención que hemos recibido en esta hora de la tarde. Pero también, amada Santa Faustina, queremos implorar y pedir misericordia por nuestra Santa Madre Iglesia Católica en cabeza del Papa León XIV, por nuestro obispo Monseñor José Libardo Garcés, por nuestros sacerdotes, por los diáconos, seminaristas, religiosos, movimientos, comunidades y grupos apostólicos. Nos unimos en oración también por las vocaciones sacerdotales y religiosas. Queremos pedirle también por intercesión de Santa Faustina, por la conversión de todos nosotros los pecadores, por los enfermos, los agonizantes, por todos los difuntos y todas las almas del purgatorio, especialmente las más necesitadas de la infinita misericordia de Dios, por la paz de Colombia, por la paz del mundo entero. Y Santa Faustina nos enseña que también a veces debemos pedir por las diferentes situaciones del clima, por las realidades que hay en los países de conflicto, de guerra. Pidámosle por intercesión a Santa Faustina que nos envíe la lluvia, el agua que tanto necesitan nuestros hermanos campesinos para sus cultivos, para sus productos, pero también nosotros en las ciudades, en los municipios. Pidamos también para que cese el odio, la violencia, el rencor y podamos unirnos en oración. Le damos gracias al Señor por permitirnos vivir el gozo y la alegría de celebrar el aniversario de los medios de comunicación de la diócesis de Cúcuta, 70 años del periódico La Verdad, 21 años de nuestra emisora Voz Day y 12 años de Voz Day CTV. Unidos con la alegría y el gozo también, vamos a entregarle esa acción de gracias por la cual le vamos a ofrecer esta coronilla. Y con Santa Faustina, digamos, Santa Faustina, a confiar en Jesús como tú confiaste en Él, ayúdanos a glorificar su misericordia en cada momento de nuestra vida. Amén. Coronilla a la Divina Misericordia. Por la señal de la Santa Cruz de nuestros enemigos, líbranos, Señor, Dios nuestro. En nombre del Padre, del Hijo y del Espíritu Santo. Amén. Padre nuestro, que estás en el cielo, santificado sea tu nombre. Venga a nosotros tu reino, hágase tu voluntad así en la tierra como en el cielo.
4: Danos hoy nuestro pan de cada día, perdona nuestras ofensas como también nosotros perdonamos a los que nos ofenden. No nos dejes caer en tentación y líbranos del mal. Dios te salve María, llena eres de gracia, el Señor es contigo. Bendita tú eres entre todas las mujeres y bendito es el fruto de tu vientre, Jesús.
0: Santa María, Madre de Dios, ruega por nosotros pecadores, ahora y en la hora de nuestra muerte. Amén.
4: Creo en Dios Padre Todopoderoso, Creador del cielo y de la tierra. Creo en Jesucristo, su único Hijo, nuestro Señor, que fue concebido por obra y gracia del Espíritu Santo. Nació de Santa María Virgen, padeció bajo el poder de Poncio Pilato, fue crucificado, muerto y sepultado, descendió a los infiernos y al tercer día resucitó de entre los muertos, subió a los cielos y está sentado a la derecha de Dios Padre Todopoderoso. Desde allí ha de venir a juzgar a vivos y muertos. Creo en el Espíritu Santo, la Santa Iglesia Católica, la comunión de los santos, el perdón de los pecados, la resurrección de la carne y la vida eterna. Amén.

0: por su dolorosa pasión.
1: Ten misericordia de nosotros y del mundo entero.
0: Por su dolorosa pasión.
1: Ten misericordia de nosotros y del mundo entero.
0: Por su dolorosa pasión.
1: Ten misericordia de nosotros y del mundo entero.
0: Por su dolorosa pasión.
1: Ten misericordia de nosotros y del mundo entero.
0: Por su dolorosa pasión.
1: Ten misericordia de nosotros y del mundo entero.
0: Por su dolorosa pasión.
1: Ten misericordia de nosotros y del mundo entero.
0: Por su dolorosa pasión.
1: Ten misericordia de nosotros y del mundo entero.
0: Por su dolorosa pasión.
1: Ten misericordia de nosotros y del mundo entero.
0: Por su dolorosa pasión.
1: Ten misericordia de nosotros y del mundo entero.
0: Por su dolorosa pasión.
1: Ten misericordia de nosotros y del mundo entero.

0: por su dolorosa pasión.
1: Ten misericordia de nosotros y del mundo entero.
0: Por su dolorosa pasión.
1: Ten misericordia de nosotros y del mundo entero.
0: Por su dolorosa pasión.
1: Ten misericordia de nosotros y del mundo entero.
0: Por su dolorosa pasión.
1: Ten misericordia de nosotros y del mundo entero.
0: Por su dolorosa pasión.
1: Ten misericordia de nosotros y del mundo entero.
0: Por su dolorosa pasión.
1: Ten misericordia de nosotros y del mundo entero.
0: Por su dolorosa pasión.
1: Ten misericordia de nosotros y del mundo entero.
0: Por su dolorosa pasión.
1: Ten misericordia de nosotros y del mundo entero.
0: Por su dolorosa pasión.
1: Ten misericordia de nosotros y del mundo entero.
0: Por su dolorosa pasión.
1: Ten misericordia de nosotros y del mundo entero.

0: por su dolorosa pasión.
1: Ten misericordia de nosotros y del mundo entero.
0: Por su dolorosa pasión.
1: Ten misericordia de nosotros y del mundo entero.
0: Por su dolorosa pasión.
1: Ten misericordia de nosotros y del mundo entero.
0: Por su dolorosa pasión.
1: Ten misericordia de nosotros y del mundo entero.
0: Por su dolorosa pasión.
1: Ten misericordia de nosotros y del mundo entero.
0: Por su dolorosa pasión.
1: Ten misericordia de nosotros y del mundo entero.
0: Por su dolorosa pasión.
1: Ten misericordia de nosotros y del mundo entero.
0: Por su dolorosa pasión.
1: Ten misericordia de nosotros y del mundo entero.
0: Por su dolorosa pasión.
1: Ten misericordia de nosotros y del mundo entero.
0: Por su dolorosa pasión.
1: Ten misericordia de nosotros y del mundo entero.

0: por su dolorosa pasión.
1: Ten misericordia de nosotros y del mundo entero.
0: Por su dolorosa pasión.
1: Ten misericordia de nosotros y del mundo entero.
0: Por su dolorosa pasión.
1: Ten misericordia de nosotros y del mundo entero.
0: Por su dolorosa pasión.
1: Ten misericordia de nosotros y del mundo entero.
0: Por su dolorosa pasión.
1: Ten misericordia de nosotros y del mundo entero.
0: Por su dolorosa pasión.
1: Ten misericordia de nosotros y del mundo entero.
0: Por su dolorosa pasión.
1: Ten misericordia de nosotros y del mundo entero.
0: Por su dolorosa pasión.
1: Ten misericordia de nosotros y del mundo entero.
0: Por su dolorosa pasión.
1: Ten misericordia de nosotros y del mundo entero.
0: Por su dolorosa pasión.
1: Ten misericordia de nosotros y del mundo entero.

0: expiraste, Jesús, pero la fuente de vida brotó para las almas y el mar de misericordia se abrió para el mundo entero. Oh fuente de vida, insondable misericordia divina, abarca el mundo entero y derrámate sobre nosotros. Oh sangre y agua, que brotaste del corazón de Jesús como una fuente de misericordia para nosotros.
1: En ti confío, en ti confío, en ti confío.
0: Que tu misericordia, Señor,
1: venga sobre nosotros como lo esperamos de ti.
0: Santa Faustina,
1: ruega por nosotros.
0: San Juan Pablo II,
1: ruega por nosotros.
0: Beato Miguel Sopoco,
1: ruega por nosotros. Misericordia divina que nos acompaña durante toda la vida.
0: En ti confío.
1: Misericordia divina que abarca especialmente a la hora de la muerte.
0: En ti confío.
1: Misericordia divina que nos otorga la vida inmortal.
0: En ti confío.
1: Misericordia divina que nos acompaña cada momento de nuestra vida.
0: En ti confío.
1: Misericordia divina que nos protege del fuego infernal.
0: En ti confío.
1: Que tu misericordia, Señor,
0: venga sobre nosotros como lo esperamos de ti.
1: Santa Faustina,
0: ruega por nosotros.
1: Te alabamos y te bendecimos, te adoramos y te damos gracias, Señor, porque con tu misericordia estás llenando, restaurando nuestra vida. Con tu misericordia estás llenando a cada alma que necesita ser consolada, a cada alma que necesita, Señor, alimentarse de tu infinita misericordia. Por eso, amado Señor, con tu misericordia en esta hora de la tarde, estás llenando y restaurando a toda la humanidad. Y a ti, Madre Santísima, que tanto te quiso Santa Faustina, hoy queremos desde Santa Faustina rendirte un tributo y decirte: me ha enseñado a amar interiormente a Dios y cómo cumplir su santa voluntad en todo. María, tú eres la alegría, porque por medio de ti Dios descendió a la tierra y a mi corazón. Desde aquellos días vivo bajo el manto virginal de la Santísima Virgen María. Ella me cuida y me instruye. Estoy tranquila junto a su inmaculado corazón. Amén y amén.

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0: Con el lema de nuestra diócesis de Cúcuta, siguiendo ese mandato misionero que nos invita a la diócesis de Cúcuta a vivir cada mes, en este mes de las misiones, en este mes misionero, anunciando el Evangelio, vamos a encontrarnos con ese mismo Evangelio, con la palabra de Dios, a través del manual del misionero, Misericordia día a día, la palabra de Dios para tu vida, donde vivimos un camino diario de oración personal, viviendo 7 sencillos pasos en la mañana y un paso en la noche, para tener ese encuentro a través de la palabra y llevarnos a la voz de la misericordia en mi alma. Lo que Dios me habla, lo que Dios me dice y lo que Dios me instruye a través de su palabra. Y hoy la he tomado del libro del Éxodo, capítulo 23, versículo del 20 al 23. Yo voy a enviar un ángel delante de ti para que te proteja en el camino y te conduzca hasta el lugar que te he preparado. Respétalo y escucha su voz. No te rebeles contra él. Mi nombre está en él. Y en este día, día de los santos ángeles custodios, el Señor también me habla a través de esta palabra para que yo también entienda y comprenda de que tengo un ángel que me acompaña, un ángel que le debo también dar la importancia porque él es el que me guía, el que me va iluminando y el que me va guiando también, al igual que el Espíritu Santo. Santa Faustina tenía su ángel custodio, quien fue su protector, su guía, su compañía en los momentos de lucha y en los momentos de oración. Para ti, Patricia, ¿cuál es la voz de la misericordia en tu alma?
1: Sí, Gustavo, yo la tomé del Salmo 91, mi refugio y mi baluarte, mi Dios en quien confío. Y qué bonito cuando leí esta mañana esta frase, porque de verdad me hace el Señor pensar en quién estoy poniendo mi confianza. Si de verdad estoy haciendo del Señor mi refugio, mi roca, mi baluarte, si de verdad estoy confiando en el Señor. Esa era la pregunta que me hacía esta mañana, ¿no? Entonces, queridos hermanos, el Señor hoy me está invitando a eso, a no desconfiar, a no desfallecer la fe, a refugiarme en el Señor. Porque Él, como lo dice hoy el Salmo, Él envía a sus ángeles para que mi pie no tropiece, para guiarme. Entonces, a eso me está invitando hoy el Señor.
0: Bueno, queridos hermanos, esa es la alegría y el gozo de vivir el encuentro a través de la palabra de Dios. Una palabra que nos capacita, nos instruye, nos guía y nos fortalece. Tenemos unas pequeñas invitaciones comunitarias, queridos hermanos, para vivir ese amor fraterno. Para el día de mañana, Patricia, ¿qué tenemos?
1: Queridos socios benefactores, mañana tendremos, mañana 3 de octubre, tendremos la Eucaristía de Socio desde las 2:30 de la tarde, preparándonos para vivir la hora de la misericordia. A las 4 iniciaremos la Eucaristía y después de la Eucaristía vendrá el compartir, ese mirarnos, abrazarnos, dialogar, conocernos, un ambiente fraterno. Entonces, queridos hermanos y socios benefactores, están todos cordialmente invitados. 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
0: También queremos invitar, o sea, la Eucaristía de Socios, también queremos invitar a aquellas personas que no son socios o tienen la curiosidad de saber qué es ser socio de la Casa de la Misericordia. Cada mes se celebra una Eucaristía por todos aquellos hermanos que nos ayudan, son benefactores de nuestra obra, que con su ayuda económica nos permiten seguir evangelizando y creciendo. En agradecimiento por cada uno de ustedes, de los socios y los benefactores, oramos y se hace una Eucaristía también especial por ellos, donde se vive el amor fraterno. También invitar a aquellas personas que no son socios a que vivan ese encuentro de amor, ese amor fraternal. Bueno, queridos hermanos, queremos despedirlos en este día de los santos ángeles custodios con este numeral, una vitamina o píldora de Santa Faustina para nuestras vidas. El numeral 419, Santa Faustina nos dice: pedí ayuda al ángel custodio y en un solo momento apareció la figura luminosa y radiante del ángel de la guarda, que me dijo: no tengas miedo, esposa de mi Señor, no tengas miedo. Y el fiel ángel de la guarda me acompañó de modo visible hasta la casa misma. Su mirada era modesta y serena. Los ángeles son compañía, compañeros de vida. Bueno, queridos hermanos, nos despedimos con la alegría y el gozo de haber vivido esta hora sumergidos en la misericordia del Señor. Y con la alegría y el gozo nos despedimos diciendo: Jesús, en ti confío. Dios los bendiga. Feliz tarde.
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0: Hola, hola, muy buenas tardes a todos los que nos escuchan aquí en su programa Punto Activo. Hoy estamos de nuevo en este espacio, cada viernes conectados con todos ustedes, nuestros fieles oyentes que cumplen esta cita de las 4 de la tarde con este clima tan sabroso que últimamente tiene nuestra ciudad. Estamos iniciando, estamos continuando con este bello ciclo que hemos titulado Actualidad Católica. Prometemos que cada tema de este ciclo, igual que los anteriores, este también va a estar muy interesante, sobre todo porque nos va a ayudar a fortalecer nuestra formación eclesial. Recuerden que este espacio de Punto Activo lo animan los integrantes de la Escuela Bíblica Católica Ictus y la comunidad de hermanas del Ángel de la Guarda. Mi nombre es Tatiana Sarmiento, soy religiosa de la comunidad del Ángel de la Guarda y estoy muy feliz de estar en esta cabina de nuestra querida emisora Vox Day, la 1120 AM, compartiendo con ustedes este espacio que busca darnos herramientas para que crezcamos en la identidad de nuestra fe católica. Vamos a regalar unos segundos iniciando nuestro programa para ponernos en la presencia del Señor. Hoy vamos a usar de intermediarios a los santos ángeles de la guarda que la iglesia nos invita hoy a recordarlos. Es esa presencia de Dios permanente en nuestra vida, un Dios que nos ama, un Dios que nos cuida y que nunca nos deja solos. Que esa presencia llegue a cada hogar, a cada familia que en este momento se conecta con nosotros por medio de la emisora. Y que sea el Señor, desplegando su amor y su infinita misericordia, quien llegue a cada hogar. Sobre todo esa invitación hermosa que nos hacen los ángeles de la guarda, que nosotros también podemos ser ángeles visibles para otros y otras sobre esta tierra. Nosotros también estamos llamados a ser la presencia de Dios para otros y otras. Dios nos bendiga en esta tarde, a esta hermosa mesa de trabajo de Punto Activo y a todos los que se conectan con nosotros a esta hora. En el nombre del Padre, del Hijo y del Espíritu Santo. Amén.
1: Amén, amén, hermanita. Buenas tardes para todos. Qué alegría una vez más estar en esta mesa de trabajo y sobre todo compartiendo temas tan interesantes. Hoy los saludo desde esta cabina. Mi nombre es Ángel Capacho. Un saludo para todas las personas que están en los hospitales, en los centros de reclusión, que están pasando por algún momento terrible en su vida. Enviarles esa voz de aliento para continuar, para luchar, para salir adelante, porque todo en el Señor es posible. Hoy continuamos con un tema que toca profundamente nuestra identidad como cristianos católicos y por eso hemos querido hacer este ciclo de actualidad. Y acercándonos al cierre de este ciclo, hoy queremos hablar de un tema que ya forma parte de nuestra vida cotidiana: la inteligencia artificial, las nuevas tecnologías y el futuro de la humanidad. Para ayudarnos a pensar esta pregunta, tenemos hoy como referencia la carta encíclica Magnifica Humanitas del Papa León XIV. Pero queremos hacerlo desde una pregunta mucho más profunda. En un mundo que avanza cada vez más rápido tecnológicamente, preguntémonos, ¿cómo podemos cuidar lo que nos hace verdaderamente humanos?
2: ¡Wow, wow, wow! Sin palabras, mis queridos oyentes, una pregunta magnífica que nos toca a todos en este momento, como diríamos en la actualidad, ¿no? ¿Cómo podemos cuidar lo que nos hace verdaderamente humanos? Muy buenas tardes para todos, mi nombre es Zenaida Becerra. En esta tarde de tanto gozo queremos sentirnos muy conectados con nuestros fieles oyentes del programa Punto Activo. Por eso, mis queridos, tenemos un premio para todos los que en esta tarde participen reportando sintonía. Pero como acá lo que nos llama la atención es el premio, les contamos que cómo pueden participar. Es muy, pero muy sencillo. Vamos a tomar un lapicerito, un lápiz, cualquier cosita en su celular y apuntamos el número del WhatsApp de nuestra emisora. 320-800-6253. Lo voy a repetir. 320-800-6253. Recuerden, una frase de la carta encíclica Magnifica Humanitas. Así entrarás a participar por nuestro premio de hoy. Así que siendo las 4:13 de la tarde, si entramos en materia dándole un clic al link aquí en Punto Activo.
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0: Bueno, por eso los invitamos a mantenerse muy conectados con nosotros, a que reporten sintonía en este WhatsApp del 320-862-53 y que ahí busquen alguna frase. Vamos, hay que buscar por internet, hay que utilizar la inteligencia artificial, hay que utilizar la tecnología. Una frase de nuestra carta encíclica Magnifica Humanitatis, porque esta es incluso la primera carta que hace a la Iglesia nuestro actual Papa León XIV. Entonces, también por eso tenemos que estar súper conectados. De alguna manera, esta carta encíclica Magnifica Humanitatis tiene un título muy sugerente. Lo que significa es magnífica humanidad, porque parte de una convicción fundamental: la humanidad es un don precioso que debemos custodiar. Eso es lo que nos está diciendo la carta. Vamos a cuidar lo que nos hace original, esencial y maravillosamente humanos. Y eso es lo que no podemos perder, ni nada puede poner en riesgo.
1: Así es, hermanita. De eso se trata esta carta del Papa. Es darnos como esa identidad, ¿no? De que si existe la tecnología, no puede reemplazarnos nuestra esencia. Bueno, pero antes de continuar, quiero enviarle un saludo a la señora Marta Núñez, que es nuestra fiel oyente de este programa y está en el barrio Trigal del Norte. Le envío un fuerte abrazo. Dios, que permite hacer parte de esta mesa de trabajo de Punto Activo, Magnifica Humanitatis pertenece al ámbito de la doctrina social de la Iglesia. Y algo muy importante que nos recuerda el documento es que esta doctrina no es un conjunto de ideas del pasado, es una realidad viva que dialoga con la historia, las culturas y las ciencias para iluminar los desafíos de cada época.
2: Así es, y precisamente aquí está la novedad. Hace más de 100 años la Iglesia tuvo que preguntarse, ¿qué significa ser humano en medio de la revolución industrial? La pregunta. ¿Qué significa ser humano en medio de la revolución industrial? Hoy la pregunta podría formularse así. ¿Qué significa ser humano en medio de la revolución digital y de la inteligencia artificial? Una pregunta que nos toca directamente, porque la inteligencia artificial ya no pertenece únicamente a los laboratorios o a las grandes empresas. Está en nuestros teléfonos, en nuestras aulas de clase, en el trabajo, en las redes sociales y en muchas decisiones de nuestra vida cotidiana. Tenaz, ¿no?
0: Así es.
2: Y el tema es muy interesante porque uno dice aquí como, no, la pregunta es que a uno como que, ¿la usas o no la usas? ¿Quién no usa la inteligencia artificial?
0: Así
2: si es una herramienta. Por eso hablamos acá en la mesa de trabajo, que es algo que nos ayuda laboralmente, a los que están estudiando también. Pero no podemos reemplazarnos. Eso es lo importante. O sea, eso es lo que quiere el Papa, que esa esencia humana no se va a perder. Porque imagínate tú, entonces, ¿qué vamos a hacer nosotros? Ay, Dios mío.
0: La capacidad de pensar, también la capacidad de reflexionar, de argumentar, es lo que yo discuto muchas veces con mis estudiantes, ¿no? La herramienta es válida, pero no me puede reemplazar en la capacidad que yo tengo que tener de reflexionar, de argumentar, de tomar decisiones, de tener criterios a la hora de poner mi postura frente a un tema, frente a una decisión, frente a lo que también voy a elegir para mi vida, porque yo a la inteligencia artificial no le voy a preguntar entonces cuáles van a ser mis valores, qué cosas voy a defender en mi vida. Al final, nada de eso es lo que en esencia me va a hacer feliz, me va a hacer sentir pleno, me va a hacer construir un proyecto de vida. Nada de eso puede hacer como ese trabajo fundamental y supremamente importante que tenemos los seres humanos a la hora de incidir en la realidad.
2: Sí, y yo creo que la inteligencia artificial es como esa base, ¿no? Como esa guía, bueno, ¿qué quiero hacer esto, aquello? Nos va a guiar a orientarnos donde queremos llegar, pero el que debe tomar las decisiones, qué lo va a hacer y cómo lo va a hacer, somos nosotros. O sea, es una guía que sí nos orienta, pero no tengo que hacer lo que me dice la inteligencia artificial, porque vienen mis sentimientos, mis emociones, qué siento yo, qué puedo opinar yo, o sea, yo no me puedo excluir.
4: Las relaciones sí, humanas también son muy importantes.
1: Y como dice la hermana, ya está ahí, pues hay que utilizarla porque ya está ahí y hay que tenerle el buen uso a esa tecnología. Y eso es lo que el Papa nos dice, qué podemos hacer, en qué tema nos podemos profundizar. Y esta encíclica, como decía Zenaida, hace 100 años estaban en la revolución industrial, hace un siglo, y el Papa le tocó esta vez, cambiar. Bueno, porque tiene que ir el día a día y está ahí, es algo inevitable que no se puede ocultar y es una herramienta que debemos utilizar.
2: No, y yo creo que tener también cuidado, ¿no? Porque estamos en la época del cristal, ¿no? Y todo es inmediato y todo lo queremos ya. Entonces, una tarea, pum, la inteligencia artificial. Lo que dice la hermana, o sea, hay que saber usar la herramienta, pero no hay que abusar de ella.
4: Sí, nos puede limitar también en la capacidad de esforzarnos, de hacer procesos, de alguna manera también todo lo que significa que yo vaya construyendo poco a poco, no sé, el resultado de algo. Entonces, todo eso va a tener siempre sus pros y sus contras. Creo que nosotros, los adultos, somos los responsables de acompañar muy bien a nuestros niños, adolescentes y jóvenes para que sepan utilizar esta herramienta, pero también nosotros somos novatos porque a nosotros también está llegando esta novedad de cómo utilizarla.
2: Y atrapa. Así sí. Que pilas.
4: Así es. Y para entrar en esta reflexión podemos escuchar unas palabras del Génesis. Génesis capítulo 1, versículo 27 va a decir, Dios creó al ser humano a su imagen, a imagen de Dios lo creó. Quizá esta sea una de las claves para comprender toda la carta. Antes de preguntarnos qué puede hacer la tecnología, tenemos que preguntarnos quién es la persona humana. ¿En qué contexto nace Magnifica Humanitas? La carta parte de una realidad muy concreta. Estamos viviendo una transformación tecnológica profunda. La digitalización, la inteligencia artificial y la robótica están modificando rápidamente nuestra manera de comunicarnos, trabajar, aprender, relacionarnos y tomar decisiones.
1: Por eso aparece una pregunta que atraviesa toda la carta. ¿Qué estamos construyendo? Y aquí aparecen dos imágenes bíblicas muy importantes. Por un lado, la Torre de Babel. O sea, ¿qué estamos construyendo, no? La Torre de Babel, una construcción humana marcada por la lógica del dominio. Y por otro, Jerusalén reconstruida por Nehemías. Una obra que se realiza pieza por pieza con responsabilidad compartida. La carta utiliza estas imágenes para preguntarnos qué proyecto de humanidad estamos construyendo en medio de la transformación tecnológica. Entonces, la pregunta no es solamente hasta dónde llegará la inteligencia artificial. También tenemos que preguntarnos qué tipo de humanidad queremos construir con ella. Por eso llega el momento de la música. Y le damos espacio a los oyentes para que nos envíen la frase para que participen en el concurso. En la mesa de trabajo de Punto Activo, dándole play a la música, escuchando esta hermosa canción, La herida de Cristóbal Fones.
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0: Bueno, felices aquí recibiendo los mensajes de todos nuestros oyentes, reportando sintonía desde diferentes lugares y mandándonos frasecitas de esta carta encíclica. La señora Carmen Sofía dice: buenas tardes, Punto Activo, reportando sintonía desde el barrio Buenos Aires para participar con la pregunta. Está dedicada a la persona humana en el tiempo de la integración artificial. Buena tarde, mi amado Jesús, me los bendiga. Bueno, ella nos contó aquí un poquito más bien como la carta de a qué está dedicada. La señora Luz Janet ahorita me acaba de escribir, me dice: ¿cuál es la pregunta, Punto Activo? No es pregunta, señora Luz Janet. Lo que estamos haciendo es diciéndole a nuestros oyentes que nos regalen una frasecita de la carta encíclica se me fue el nombre.
1: Humanity Infinity.
2: No. Magnífica Humanitas.
0: Ah, sí. Magnífica Humanitas, exactamente. Gracias, gracias, mesa de trabajo. Entonces estamos aquí. Dice la señora Lilian Rojas: quiero compartir una frase que nos invita a poner el corazón en el centro. Una humanidad que ama, sirve y reconoce la dignidad de cada persona. Dice: estamos llamados a construir una sociedad donde la dignidad humana sea siempre el camino. La señora Joana Rojas nos manda este mensajito y este saludo. Luego la señora Paula Carvajal dice: en la era de la inteligencia artificial, la dignidad humana corre el riesgo de ser oscurecida por una nueva forma de deshumanización. Y nos está saludando desde el barrio Claret, la señora Paula Carvajal. La señora Carmen Alicia dice: buenas tardes. Y coloca la frase: el misterio del hombre solo se esclarece en el misterio del Verbo encarnado. Dice la señora Alicia, esa está muy linda, me encanta. Muchas gracias a todos los que nos han escrito para poder ir compartiendo sus preguntas en esta tarde.
1: Bueno, bueno, entonces recordemos el concurso. Recordemos el celular WhatsApp 320-862-53. 320-862-53. Entremos en materia en nuestra carta encíclica de hoy, compartiendo con ustedes cuáles son los grandes temas que aborda la encíclica.
0: El primer gran tema, lógicamente, va a ser la dignidad humana, como lo hemos venido hablando. La persona no vale por lo que produce, no vale por su nivel económico, no vale por la cantidad de seguidores que tiene, no vale por la información que posee. La persona tiene una dignidad que no puede ser reducida a datos, estadísticas y algoritmos. Esto es fundamental frente a la inteligencia artificial. La tecnología puede procesar información, puede generar contenidos, puede realizar determinadas tareas con enorme rapidez, pero la persona humana no puede ser reducida a lo que una máquina puede medir o producir.
2: Así es, hermanita. Eso es lo que el Papa nos enseña en esa encíclica. Y bueno, quiero enviar un saludo muy especial a Gustavito Peñalosa, que me escribe, que está en full sintonía en el barrio Comuneros y está allá con su hijo Tavo. Mejor dicho, un abrazo muy especial para el señor Gustavito Peñalosa. Y siga conectado y esperamos que envíe esa frase para que participe por los premios, porque son varios premios dentro de esa bolsita que vimos que trajo la hermana.
1: La bolsa mágica.
2: Una bolsa mágica con
0: premios para todos los miembros de la familia,
2: sí,
0: eso dijimos.
2: Como siete premios en un, en un solo premio.
0: El que se lo gane debe repartirle un regalito a cada miembro de su familia.
2: Muy bonito.
1: Y que participen, que está buena la bolsa.
2: Sí. Bueno, entonces podríamos preguntarnos: ¿estoy valorando a las personas por las que son o por lo que pueden producir? Y también, ¿estoy dejando que las redes, los algoritmos o la tecnología definan cuánto valgo? Pero veamos cómo esto se conecta perfectamente con el siguiente eje fundamental de nuestra carta encíclica.
1: Bueno, vamos a empezar. Inteligencia artificial es una ayuda, no es un sustituto de la persona. Es muy importante tenerlo claro. Es una ayuda, mas no es un sustituto de la persona. Ese es el segundo gran tema. La carta no invita a demonizarla a la inteligencia artificial, pero tampoco a idolatrarla. La inteligencia artificial puede ser una herramienta valiosa, puede ayudar en la educación, la medicina, la investigación, la comunicación y muchos otros campos. Pero necesita algo fundamental, y en mayúscula y en negrilla, responsabilidad. La voy a repetir, responsabilidad. La carta habla de la necesidad de responsabilidad, transparencia y gobernanza de la inteligencia artificial, porque detrás de cada tecnología existen decisiones humanas.
0: ¡Wow! Qué complicado esto, ¿verdad? O sea, aquí detrás, inteligencia humana, también intereses humanos, intereses económicos, intereses de países, y lastimosa también decirlo, hay de alguna manera, de una forma disfrazada, algo de manipulación también, que creo que es la preocupación que tiene nuestra iglesia en relación con este tipo de herramientas. Y aquí aparece una frase que podríamos convertir en pregunta para nuestros oyentes. ¿La tecnología está al servicio de la persona o la persona está terminando al servicio de la tecnología? Porque el verdadero progreso no consiste simplemente en hacer las cosas más rápidas. El verdadero progreso debe preguntarse, ¿esto ayuda a que la vida humana sea más digna?
2: Bueno, yo creo que sí debe ayudar para que nos ayude a ser más dignos, de acuerdo a lo que nosotros, cómo la utilicemos, ¿no? Cómo utilicemos esta herramienta. Otro tema fundamental es la verdad y comunicación. Entonces vivimos rodeados de información, noticias, videos, redes sociales, imágenes, inteligencia artificial, contenido generado automáticamente, que son los algoritmos que le llegan a usted, una ráfaga de algoritmos, si usted le da me gusta algo y llega, mejor dicho, impresionante. Pero tener mucha información no significa necesariamente reconocer la verdad. La carta habla de la verdad como un bien común y llama a promover una ecología de la comunicación. Y eso es importante, porque si usted va a mirar algún tema y a usted le botan miles de logaritmos y usted a veces se confunde porque no sabe si es verdad o mentira, entonces tiene que ir a las verdaderas fuentes para comprobar qué es lo que usted quiere, si es real. Y lo que decía de la velocidad, hoy en día los jóvenes quieren que todo sea rápido, rápido, rápido, rápido, rápido, rápido, y el mismo sistema obliga también más gigas, y todo, estamos perdiendo como la paciencia o saber esperar, estamos perdiendo esa capacidad que teníamos antes de ser un poquitico más cautelosos, y no queremos es todo rápido ya, porque la misma tecnología nos obliga a que todo tiene que ser ya. Y ahí habla el Papa de eso, que tenemos que saber cómo nos alimentamos de ella para sacarle lo mejor de la tecnología.
1: Sí, lo que usted dice, Ángel, es muy verdad, pues muy real, ¿no? Entonces, como vemos que la tecnología, usted le hace 3-5 preguntas y las contesta en un segundo, vamos a la vida real, en su trabajo. Si le hacen las 4-5 preguntas en el estudio, ¿cómo vas a responder igual que una máquina? Así que, tenerlo en cuenta. Por eso necesitamos desarrollar pensamiento crítico, preguntarnos, ¿quién creó esta información? ¿De dónde viene? Lo que decía Ángel, ¿es verdadera? ¿Busco informar, manipular o vender? Uh-huh. Y especialmente para los jóvenes hay un gran desafío, no permitir que el algoritmo piense por nosotros. La tecnología puede ayudarnos a buscar información, pero necesitamos seres humanos capaces de discernir, pensar, dialogar y buscar la verdad. Así que, como dicen por ahí, no todo lo que brilla es oro.
2: Exactamente.
0: Así es, no perder de vista como nuestro criterio también para tomar decisiones y para elegir lo que de verdad es bueno para mí. Y puede ser que incluso esté legalizado, hay cosas que están legalizadas, pero no son buenas para mí, ¿verdad? Hablemos, por ejemplo, del aborto. Está legalizado. ¿Es bueno? Lógicamente sabemos que no, nunca va a ser bueno quitarle la vida, menos a un inocente.
1: Sí, señorita.
0: Entonces, por ahí es por donde también tenemos que irnos guiando. Bueno, siendo las 4:37 de la tarde, saludamos a la señora Doris Martínez, que está aquí en full sintonía con Punto Activo. La frase que ella nos comparte de la encíclica es: quien controla la inteligencia artificial impondrá su propia visión moral.
1: Ah, bueno.
0: Miren, uy, esto, buenísima. Lo que acabamos de hablar, esta está buenísima.
1: Muy bien, muy estamos conectados,
0: Doris, muchas gracias. Está maravillosa esta frase. Luego la señora Teresa Peñaranda me dice: me gusta escucharlos, muy interesantes los temas que tratan y muy explicados, nos dice ella. Muchas gracias, señora
2: muchas
0: gracias. Teresa. Dice, una frase es: tenemos el deber de permanecer profundamente humanos.
1: Ante toda la humanidad.
0: Qué bonito, ¿verdad? Muy bonito la defensa que está haciendo nuestra carta de la humanidad, del ser humano por encima de todo el ser humano, el centro de la mano de Dios, lógicamente, pero a imagen y semejanza de Dios como Él nos creó. Luego la señora Janet García nos saluda desde la Loma de Bolívar, por allá bien alto estamos en Cúcuta, nos está mirando la parte de arriba de Cúcuta.
2: Qué bueno, qué bueno.
0: El ser humano no tiene sustituto. El Papa advierte que la humanidad es magnífica, dice la señora Janet García, aquí que nos mandó su frasecita. Y luego la señora Valerie Sofía Carvajal, no sé si es una señora o una niña, veo como una niña aquí en la fotico, dice: ¡ay, una niña, Valerie, qué
1: bien
0: linda!
1: Bien oyente.
0: Hola, muy buenas tardes a la mesa de trabajo. Con respecto a la pregunta, ¿no sirve una inteligencia artificial si no hay moral?
2: Muy bien.
0: Y deciden unos pocos, algo así nos está diciendo desde el barrio Claret. Bueno, ahí la transcripción estaba como extraña, pero Valerie, nos encanta que también niños, adultos, adolescentes, jóvenes nos estén escuchando. Luego tenemos a la señora Carolina Sandoval. La dignidad del trabajo es la transición digital. El valor del trabajo es el problema que puede generar desempleo en una economía donde no se valore la dignidad. Claro, el gran riesgo de que pues en este momento hayan más máquinas atendiendo cosas que las mismas personas. Y yo lo veo, por ejemplo, cuando llegamos a lugares como el aeropuerto, donde la mayoría de las cosas que atienden a uno son máquinas, literalmente, donde uno digita cosas y ellos son los que lo atienden a uno. Y hay 3-4 personas pendientes por si usted no se entiende con la máquina. Pero si usted se entiende con la máquina, no, prescinde
1: vamos
0: del servicio.
1: Vamos a una cita médica ahora, una cita cédula.
0: Ah,
1: y uno queda como que, quiero a alguien que me conteste, por favor.
0: Quiero hablar con una persona, sí. Porque entonces están todas estas plataformas donde tú vas y le ponen nombre de persona y todo. Pero
1: soy
0: no
1: Ana
0: estás
1: hablando.
0: Ana María, eso. Pero no estás hablando con una persona y dice, Dios mío, quiero hablar con una persona.
1: Sí, hay momentos en que uno dice, pero es que, ¿cómo le explico que no entendí, que me están diciendo lo que no es? Eso no estoy preguntando.
0: Es verdad. Bueno, vamos con el tercer tema central de nuestra carta encíclica. Habla de trabajo, libertad y justicia. La inteligencia artificial también está transformando el mundo del trabajo, que es lo que acabamos de decir. Algunas tareas se automatizan. Aparecen nuevas profesiones, algunas formas de empleo cambian. Aquí la carta hace una afirmación muy importante. El trabajo no es solamente una manera de obtener ingresos, es también un espacio donde las personas desarrollan su libertad, su creatividad, su responsabilidad y capacidad de cooperación.
2: Bueno, por eso el progreso tecnológico debe preguntarse qué ocurre con quienes pueden quedar excluidos, especialmente con los jóvenes. La carta señala que el trabajo también contribuye a formar la identidad, establecer relaciones, asumir responsabilidades y discernir la propia vocación. Entonces, el desarrollo tecnológico no puede medirse solamente por cuánto producimos, también debe preguntarse cómo estamos cuidando a las personas.
1: Mira que esa pregunta, ¿cuánto producimos?, la han hecho ya como 3 veces durante el programa, ¿no? O sea, realmente, lamentablemente se ve, ¿no? O sea, ¿cuánto hace? Dime cuánto tienes, cuánto vales. Entonces la verdad es eso, que amarnos como personas. Vamos con nuestro último eje, libertad frente a las nuevas dependencias. Hay otro desafío que nos toca muy cerca, nuestra libertad. La carta advierte sobre formas de dependencia relacionadas con la economía digital de la atención. Plataformas diseñadas para capturar nuestro tiempo y nuestra mirada. ¿Alguna vez has entrado al celular para mirar algo durante 5 minutos y terminaste allí una hora? Porque alzan la mano acá en la mesa de trabajo.
0: No, sí, es
1: como
0: terrible.
1: Que traigan la sombrilla.
2: Me cogió el tarde, mire, mire.
0: Sí.
1: Quizás aquí tenemos una pregunta muy concreta. ¿Yo utilizo la tecnología o la tecnología está empezando a utilizarme a mí? Yo creo que la repito. ¿Yo utilizo la tecnología o la tecnología está empezando a utilizarme a mí? Contestemos desde la conciencia y el corazón. La carta propone educarnos en una sobriedad digital, proteger especialmente a los menores y fortalecer nuestra libertad interior. Bueno, el Papa muy sabio, gloria a Dios, ¿no? El Espíritu Santo estaba ahí, como que nos está tocando, yo creo que a todos, ¿no? Porque ¿quién no ha pasado por esto?
0: Y es claro que no es que esté en contra de la tecnología, no. Es que quiere que tengamos cuidado de que no amenace cosas fundamentales. Por eso ahí, querido oyente, donde estás en este momento escuchándonos, ahí sentado en la sala de tu casa o en la cocina, o mientras estás haciendo tus oficios o vas en el transporte público, allí donde te encuentras, vamos a preguntarnos lo siguiente y a respondernos interiormente, con toda sinceridad y con toda transparencia. ¿Cuánto tiempo pasas al día frente a una pantalla? ¿Cuánto tiempo

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1: Yo he estado 2 días y medio, hasta 3 días y medio con los jóvenes sin celular, porque cuando vamos de retiros, se les hace toda una dinámica para que lo entreguen, y logramos que lo entreguen sin traumas, sí, ¿no? Sí. Que eso no es fácil.
2: No,
1: y están durante esos 3 días sin celular, y es muy bonito verlos conversar, jugar, reírse, o sea, buscan otras maneras de conectarse entre ellos, y es de verdad bien bonito verlos. Y apenas terminan los 3 días y les entregas el celular, los pierdes.
0: Ah, no,
1: ya queda cada uno con su pantalla y ya no se vuelven a mirar entre ellos.
2: Sí, ya, ya su atención es el celular.
0: Se pierden.
2: Bueno, ¿cuál es el mensaje principal de esta cuarta encíclica? Después de todo lo que hemos escuchado, podríamos preguntarnos, ¿cuál es el gran mensaje de Magnifica Humanitas? Podríamos expresarlo de una manera sencilla. El progreso tecnológico tiene sentido cuando está al servicio de la persona humana y del bien común. La inteligencia artificial puede transformar nuestra vida, pero no debe decidir qué significa ser humano. Podemos utilizar la tecnología para comunicarnos, para aprender, para trabajar, para investigar y para crear. Pero necesitamos cuidar aquello que ninguna máquina puede reemplazar: nuestra capacidad de amar. Jamás será reemplazada. Relacionarnos, discernir, saber qué es mejor, qué es más bueno de lo bueno. Cuidar y construir comunidad. Por eso esta carta nos invita a una responsabilidad compartida. Instituciones, empresas educativas, familias, comunidades y ciudadanos tenemos una tarea. No podemos simplemente mirar cómo cambia el mundo. También somos responsables de la humanidad que estamos construyendo.
0: Así es. Quizás Magnifica Humanitas nos deja una pregunta que podemos llevarnos hoy. ¿Qué humanidad estamos construyendo? ¿Una humanidad dominada por la tecnología puede ser? ¿O una humanidad que sabe utilizar la tecnología para construir justicia, fraternidad y bien común? ¿Una humanidad que corre cada vez más rápido? ¿O una humanidad que también sabe detenerse para mirar al otro, escucharlo y cuidarlo? Muchas preguntas que inquietan realmente.
1: Sí. El desafío no es elegir entre humanidad y tecnología. El desafío es hacer que la tecnología esté al servicio de la humanidad, que la inteligencia artificial no nos haga olvidar la inteligencia del corazón, que las pantallas no nos hagan olvidar los rostros, que la velocidad no nos haga olvidar el encuentro, y que el progreso nunca nos haga olvidar la dignidad de cada persona. Cuidemos lo humano. Ese es el grito de nuestra carta encíclica, porque nuestra humanidad es magnífica, es don, es responsabilidad, es tarea y es también esperanza. Magnifica Humanitas, cuidemos la dignidad de la persona humana. Esa es la invitación de nuestra carta encíclica y la invitación de nuestro Papa León XIV.
2: Y es muy importante, hermana, porque casi nadie pues se pregunta qué está haciendo el Papa o qué está haciendo la Iglesia con respecto a este tema. Pero la Iglesia enseña que las redes pueden ser un espacio para evangelizar. El Papa León XIV ha animado a los misioneros digitales a llevar esperanza cristiana a los ambientes digitales. No todo lo que aparece en redes es verdadero, lo que hablaba la encíclica ahorita. El Papa insiste en verificar las fuentes y desarrollar pensamientos críticos. Usted no puede dejar que la inteligencia decida por usted. Usted tiene que ser crítico de sus actos, de sus acciones, especialmente frente a la inteligencia artificial y a los contenidos manipulados. Porque hoy en día a usted le manipulan cualquier cosa. Usted no puede creer todo lo que está mirando sobre esa pantalla. La persona debe estar por encima de la tecnología. En su encíclica Magnifica Humanitas, el Papa León XIV señala que la tecnología debe estar al servicio de la dignidad humana y del bien común. Cuidado con la adicción al

0: aislamiento y contenidos dañinos, especialmente en los niños y jóvenes. La iglesia sí debe estar presente en las redes. De hecho, León XIV mantiene las cuentas oficiales del Papa en X e Instagram. Y hay algo muy bonito para quienes, como tú, utilizan las redes para compartir mensajes de fe. El Papa habla precisamente de misioneros digitales. La idea no es simplemente publicar cosas religiosas, sino comunicar a Cristo de manera auténtica, humana y responsable.
1: Así es. Bueno, llegan nuestras últimas participantes al concurso de hoy. La señora Mariluz Gómez nos está reportando sintonía desde Libertad Bellavista. Dice, la inteligencia artificial no puede reemplazar la realidad humana, ni menos el temor a Dios. La tecnología debe utilizarse de manera responsable, sobre todo con nuestros hijos. Y el señor Gabriel Quintero dice, buenas tardes, para participar de la frase, la inteligencia artificial no puede considerarse moralmente neutra. Esto es desde el barrio Claret. Bueno, y el tiempo pasa muy rápido en nuestro programa con todos estos temas tan bellos que hemos estado trabajando durante nuestro último ciclo. Pero lógicamente, pues no nos podemos despedir sin abrir el inbox de Punto Activo y luego nuestro concurso.
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0: Bueno, como es perfecto, nuestro programa de hoy tiene, nos escribieron 12 participantes, ¿verdad? Como los apóstoles, decíamos aquí. Sí. 12 participantes, 12 personas que se arriesgaron y nos enviaron su saludito y su frase de nuestra encíclica. Ah, bueno, por aquí como que llegó una última. No, pero no nos dijo frasecita. Bueno, muy bien. Entonces le pedimos a nuestro querido control que nos regale. Aquí se fueron copiando los números, los nombres, se les fueron dando número. Entonces regálanos un número del 1 al 12, por favor.
1: La maquinita.
2: ¿Listo? Ok.
0: Ahora ya. Sí.
2: Problemas técnicos. A ver, un número del 1 al 12.
0: Del 1 al 12, a ver, ¿cuál número te gusta?
2: A ver, vámonos con el 7.
0: Número 7. ¿Quién será el ganador de esta bolsita llena de pequeños regalos para toda la familia? Redoble de tambores.
3: Eso me gusta. La señora Teresa Peñaranda.
0: ¡Ay, bravo! ¡Aplausos! Muy bien, señora Teresa, muchísimas gracias por haber participado en la mesa de trabajo de Punto Activo. Con su participación, con su hermosa frase, la esperamos por acá para que aquí en la mesa de trabajo, en las oficinas de nuestra emisora Box Day, ahí dejaremos un regalito. Señora Teresa, aquí hay muchos detallitos, son cosas sencillitas, pero hay varios. Quiero que usted comparta detallitos con toda su familia, que a todos sus miembros de su familia les llegue un detallito de esta mesa de trabajo de Punto Activo, porque es una bolsita llena de cositas, pero todas muy lindas, para que usted pueda compartir con varios de los miembros de su familia. Muchísimas gracias. Está contenta, aquí nos manda aplausitos y todo por el WhatsApp.
1: Me lo has dicho.
0: Muy bien. Bueno, chicos, y ahora sí, rápidamente, mensajes, noticias de nuestra escuela.
3: Bueno, recordemos nuestros grupos totalmente invitados. 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
1: Uy, ese acá, retiro es muy bonito.
3: Don Angelito ya fue y mire cómo está renovado. Claro, que lo diga la señora Joana.
1: Eso fue espectacular.
0: Muy bien. Bueno, nos sintonizamos nuevamente el viernes 9 de octubre. Tenemos esta cita, como siempre, a las 4 de la tarde. Vamos a tener el último tema de este ciclo de Actualidad Católica. Vamos a hablarles y explicarles un poquito por qué este es el año jubilar franciscano. Nos dejamos con la mejor programación de nuestra emisora Box Day en la 1120 AM, La Voz de Dios. A continuación, el rezo del Santo Rosario. Chao, chao. Dios los bendiga.
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0: Muy bien, ya teniendo las 5 en punto de esta tarde de viernes, hoy 2 de octubre, mes misionero, mes en donde también se hace hincapié en la importancia de la meditación, de la contemplación del Santo Rosario. Recordamos que dentro de las actividades que tenemos aquí en el Centro de Medios de Comunicaciones de la Diócesis de Cúcuta, durante este mes, durante estos días que nuestro Señor nos viene regalando, vamos a tener en vivo el Santo Rosario a las 5 de la tarde a través de la transmisión en Facebook Live y también, por supuesto, a través de nuestra emisora Vox Day, la frecuencia de la esperanza y de la paz. En el día de ayer estuvo dirigiendo el mismo nuestro director, el padre Samuel Arias, orando por la Iglesia Universal. En este caso, vamos a estar en la empresa de transportes Casajo. Allá precisamente se encuentra también nuevamente nuestro director con personal del Centro de Medios de Comunicaciones, allí en la empresa de transportes Casajo, para entregar su actividad comercial a las manos de Nuestra Señora, de la Santísima Virgen María, para que les cuide, para que les guíe, ella como patrona de la sabiduría, les oriente en ese servicio hacia el prójimo, hacia los demás, les cuide a cada uno de sus colaboradores, a cada uno de sus trabajadores. Vivamos juntos un tiempo de oración, de gratitud por el valioso servicio que prestan. De manera general, recabamos espiritualmente. Nuestra Madre Santísima conoce cada una de estas intenciones de todos ustedes, nuestros oyentes, que se las presentamos, cada una de ellas, estas plegarias, por orden de tiempo en nuestra parrilla de programación. No vamos a poder leer las mismas, pero de manera generalizada, bueno, en este día en particular, cada vez que se pueda, vamos a tomar unos minutos antes de iniciar la transmisión a las 5 para el ofrecimiento de las mismas. En este día le presentamos de manera generalizada cada una de estas intenciones a nuestra Madre Celestial. Ella bien conoce, junto con su amadísimo Hijo, cada una de las mismas. Así que vamos acondicionándonos para escuchar, para seguir. Un saludo desde ya también para aquellos que se van a conectar a través de la transmisión. Estamos también por YouTube y Facebook. Estas dos plataformas de nuestra diócesis de Cúcuta, para que usted, si desea, puede seguir la misma y hacerse partícipe de este momento de oración, de entrega al corazón sacratísimo, o mejor, al corazón inmaculado de Nuestra Señora, la Virgen María. Vamos a ir disponiéndonos entonces en este día de hoy, viernes, en esta tarde. Como ya lo he comentado, vamos a estar transmitiendo desde la empresa de transportes Casajo esta cincuentena, estas rosas para nuestra madre, encomendando a cada una de estas personas que hacen parte de esta organización. Y de esta manera vamos nosotros inmiscuyéndonos en esta hermosa devoción, en una de las oraciones predilectas de nuestra Madre Santísima, que es el Santo Rosario. Vamos entonces a dar cabida, ya en unos contados segundos, desde ya le damos la apertura a nuestro director y también a el personal del Centro de Medios de Comunicaciones de la Diócesis de Cúcuta, que se encuentra en esta importante empresa de la ciudad.
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Los saludamos en esta tarde. 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Queremos saludar a las personas que están escuchando nuestra emisora Vox Day en el dial 1120 AM, a toda la zona de frontera, a nuestros hermanos campesinos, a quienes están enfermos en sus casas, a los privados de libertad, a quienes están en la República de Venezuela y que nos escuchan en San Antonio del Táchira, en Pedro María Ureña, en los demás veredas y corregimientos del estado Táchira. Y también queremos saludar a las personas que se conectan al Facebook Live de la diócesis de Cúcuta, de la emisora Vox Day, del periódico La Verdad. En este mes de octubre, con motivo del aniversario de los medios de comunicación, vamos a ir a las casas de los amigos de nuestra emisora y los viernes vamos a estar visitando algunas empresas del departamento para hacer esta oración junto a ellos, junto a sus trabajadores, pidiendo al Señor por el desarrollo económico de nuestro departamento, pidiendo al Señor por cada una de estas empresas para que Él las siga acompañando, protegiendo, bendiciendo y cubriendo con su sangre. Y encomendando también a las familias que están detrás de cada trabajador, de cada persona que integra las empresas del departamento y por quienes se encuentran en sus casas y no tienen un trabajo estable todavía, para que Dios, que es providente y misericordioso, acompañe la vida de todos nuestros hermanos. Por eso nos encontramos en este día viernes desde la empresa Inversiones Casajo, que quedan ubicados en el Boconó de nuestra ciudad de Cúcuta, y por eso junto a ellos vamos a acompañarlos en esta tarde, amables oyentes, para hacer ese Santo Rosario, para pedir al Señor por cada una de las familias, para encomendar a Él también los enfermos, para encomendar al Señor las necesidades de nuestro país. Vamos a disponernos, vamos a cantar, vamos a encomendarnos a la Santísima Virgen María, ella que es Madre de Dios y Madre nuestra, nos acerque siempre a vivir una amistad sincera con su Hijo Jesucristo.

0: después de este canto a la Santísima Virgen María, vamos a encomendar esta intención especial por esta empresa Inversiones Casajo, por sus dueños, por todas las personas que hacen parte de los administrativos, los conductores, con todos los que integran esta familia, para que sea el Señor quien los proteja, para que la Santísima Virgen María, con su manto maternal también, les acompañe cada día de sus vidas, que en la mañana, cuando vienen hacia su lugar de trabajo, el Señor les acompañe, que al final de cada jornada les permite, les dé la gracia de regresar a sus hogares, a reencontrarse con sus seres queridos. Ave María Purísima.
1: Sin pecado concebido.
0: Por la señal de la Santa Cruz de nuestros enemigos, líbranos, Señor Dios nuestro, en el nombre del Padre y del Santo. Amén. Amén. Vamos a proclamar nuestra fe. Creo en Dios Padre,
2: Todopoderoso, Creador del cielo y de la tierra. Creo en Jesucristo, su único Hijo, nuestro Señor, que fue concebido por obra y gracia del Espíritu Santo. Nació de Santa María, siempre Virgen. Padeció bajo el poder de Poncio Pilato. Fue crucificado, muerto y sepultado. Descendió a los infiernos, al tercer día resucitó de entre los muertos. Subió a los cielos y está sentado a la derecha de Dios Padre Todopoderoso. Desde allí venirá a juzgar a vivos y muertos. Creo en el Espíritu Santo, la Santa Iglesia Católica, la comunión de los santos, el perdón de los pecados, la resurrección de la carne y la vida eterna. Amén.
0: En este día viernes contemplamos los misterios dolorosos y por eso vamos a escuchar el enuncio de cada uno de estos misterios, para que de esa manera vivamos este momento acompañados de la mano de la Santísima Virgen María.
3: Contemplemos el primer misterio doloroso, la agonía de Jesús en el huerto de los olivos. Jesús ora con amor y acepta la voluntad del Padre. Padre nuestro que estás en el cielo, santificado sea tu nombre. Venga a nosotros tu reino, hágase tu voluntad aquí en la tierra como en el cielo.
4: Danos hoy nuestro pan de cada día, perdona nuestras ofensas, como también nosotros perdonamos a los que nos ofenden. No nos dejes caer en la tentación y líbranos del mal.
3: Dios te salve María, llena eres de gracia, el Señor es contigo. Bendita tú eres entre todas las mujeres y bendito sea el fruto de tu vientre, Jesús.
4: Santa María, Madre de Dios, ruega por nosotros pecadores, ahora y en la hora de nuestra muerte. Amén.
3: Dios te salve María, llena eres de gracia, el Señor es contigo. Bendita tú eres entre todas las mujeres y bendito sea el fruto de tu vientre, Jesús.
4: Santa María, Madre de Dios, ruega por nosotros pecadores, ahora y en la hora de nuestra muerte. Amén.
3: Dios te salve María, llena eres de gracia, el Señor es contigo. Bendita tú eres entre todas las mujeres y bendito sea el fruto de tu vientre, Jesús.
4: Santa María, Madre de Dios, ruega por nosotros pecadores, ahora y en la hora de nuestra muerte. Amén.
3: Dios te salve María, llena eres de gracia, el Señor es contigo. Bendita tú eres entre todas las mujeres y bendito sea el fruto de tu vientre, Jesús.
4: Santa María, Madre de Dios, ruega por nosotros pecadores, ahora y en la hora de nuestra muerte. Amén.
3: Dios te salve María, llena eres de gracia, el Señor es contigo. Bendita tú eres entre todas las mujeres y bendito sea el fruto de tu vientre, Jesús.
4: Santa María, Madre de Dios, ruega por nosotros pecadores, ahora y en la hora de nuestra muerte. Amén.
3: Dios te salve María, llena eres de gracia, el Señor es contigo. Bendita tú eres entre todas las mujeres y bendito sea el fruto de tu vientre, Jesús.
4: Santa María, Madre de Dios, ruega por nosotros pecadores, ahora y en la hora de nuestra muerte. Amén.
3: Dios te salve María, llena eres de gracia, el Señor es contigo. Bendita tú eres entre todas las mujeres y bendito sea el fruto de tu vientre, Jesús.
4: Santa María, Madre de Dios, ruega por nosotros pecadores, ahora y en la hora de nuestra muerte. Amén.
3: Dios te salve María, llena eres de gracia, el Señor es contigo. Bendita tú eres entre todas las mujeres.

0: salve María, llena eres de gracia, el Señor es contigo, bendita tú eres entre todas las mujeres, y bendito sea el fruto de tu vientre Jesús.
1: Santa María, Madre de Dios, ruega por nosotros pecadores, ahora y en la hora de nuestra muerte. Amén.
0: Dios te salve María, llena eres de gracia, el Señor es contigo, bendita tú eres entre todas las mujeres, y bendito sea el fruto de tu vientre Jesús.
1: Santa María, Madre de Dios, ruega por nosotros pecadores, ahora y en la hora de nuestra muerte. Amén.
0: Gloria al Padre, al Hijo y al Espíritu Santo.
1: Como era en el principio, ahora y siempre, por los siglos de los siglos. Amén.
0: Oh Jesús mío, perdona nuestros pecados, líbranos del fuego del infierno, y lleva al cielo todas las almas, especialmente a las más necesitadas de tu infinita misericordia. Amén.
1: Aprovechamos también este momento para unirnos a las intenciones de quienes viven este rezo del Santo Rosario a través de las redes sociales de nuestra diócesis de Cúcuta, quienes dejan sus intenciones al WhatsApp de nuestra emisora. Presentamos nuestra oración por quienes se encuentran enfermos. Presentamos nuestra súplica por las intenciones de José Blanco, de Yubiri Murillo, de Nora Esperanza Rondón Jiménez, de Raquel San Juan, de Doris Martínez, de Marisela Peña, de Silvia Rodríguez. Vamos a disponernos para hacer este segundo misterio en el que le pedimos al Señor que acompañe la vida de las familias de cada uno de esos trabajadores, que sea el Señor que acompañe la vida de todas las familias norte santandereanas, para que de esa manera su presencia nos ayude siempre a encontrar en el diálogo, a encontrar en la palabra, en la comunicación, ese medio con el cual podemos reconciliarnos.
0: Contemplemos este segundo misterio, la flagelación de Jesús. Jesús sufre por nuestros pecados.
1: Padre nuestro que estás en el cielo, santificado sea tu nombre. Venga a nosotros tu reino, hágase tu voluntad en la tierra como en el cielo.
0: Danos hoy nuestro pan de cada día. Perdona nuestras ofensas, como también nosotros perdonamos a los que nos ofenden. No nos dejes caer en la tentación y líbranos del mal.
1: Dios te salve María, llena eres de gracia, el Señor está contigo. Bendita eres entre todas las mujeres, bendito es el fruto de tu vientre, Jesús.
0: Santa María, Madre de Dios, ruega por nosotros pecadores, ahora y en la hora de nuestra muerte. Amén.
1: Dios te salve María, llena eres de gracia, el Señor está contigo. Bendita eres entre todas las mujeres, bendito es el fruto de tu vientre Jesús.
0: Santa María, Madre de Dios, ruega por nosotros pecadores, ahora y en la hora de nuestra muerte. Amén.
1: Dios te salve María, llena eres de gracia, el Señor está contigo. Bendita tú eres entre todas las mujeres y bendito es el fruto de tu vientre, Jesús.
0: Santa María, Madre de Dios, ruega por nosotros pecadores, ahora y en la hora de nuestra muerte. Amén.
1: Dios te salve María, llena eres de gracia, el Señor está contigo. Bendita tú eres entre todas las mujeres, bendito es el fruto de tu vientre, Jesús.
0: Santa María, Madre de Dios, ruega por nosotros pecadores, ahora y en la hora de nuestra muerte. Amén.
1: Dios te salve María, llena eres de gracia, el Señor es contigo. Bendita eres entre todas las mujeres, bendito es el fruto de tu vientre Jesús.
0: Santa María, Madre de Dios, ruega por nosotros pecadores, ahora y en la hora de nuestra muerte. Amén.
1: Dios te salve María, llena eres de gracia, el Señor es contigo. Bendita tú eres entre todas las mujeres y bendito es el fruto de tu vientre, Jesús.
0: Santa María, Madre de Dios, ruega por nosotros pecadores, ahora y en la hora de nuestra muerte. Amén.
1: Dios te salve María, llena eres de gracia, el Señor es contigo. Bendita eres entre todas las mujeres y bendito es el fruto de tu vientre, Jesús.
0: Santa María, Madre de Dios, ruega por nosotros pecadores, ahora y en la hora de nuestra muerte. Amén.
1: Dios te salve María, llena eres de gracia, el Señor es contigo. Bendita tú eres entre todas las mujeres, bendito es el fruto de tu vientre Jesús.
0: Santa María, Madre de Dios, ruega por nosotros pecadores, ahora y en la hora de nuestra muerte. Amén.
2: Dios te salve María, llena eres de gracia, el Señor es contigo. Bendita eres entre todas las mujeres y bendito es el fruto de tu vientre, Jesús.
3: Santa María, Madre de Dios, ruega por nosotros pecadores, ahora y en la hora de nuestra muerte. Amén.
2: Dios te salve María, llena eres de gracia, el Señor es contigo. Bendita tú eres entre todas las mujeres y bendito es el fruto de tu vientre, Jesús.
3: Santa María, Madre de Dios, ruega por nosotros pecadores, ahora y en la hora de nuestra muerte. Amén.
2: Dios te salve María, llena eres de gracia, el Señor es contigo. Bendita eres entre todas las mujeres y bendito es el fruto de tu vientre, Jesús.
3: Gloria a Santa María, Madre de Dios, ruega por nosotros pecadores, ahora y en la hora de nuestra muerte. Amén.
4: Gloria al Padre, gloria al Hijo y gloria al Espíritu Santo.
3: Como era en un principio, ahora y siempre, por los siglos de los siglos. Amén. Oh Jesús mío,
2: perdona nuestros pecados, líbranos del fuego del infierno. Lleva al cielo todas las almas, especialmente
3: las más necesitadas de tu infinita misericordia. Amén.
1: Vamos a cantar todos a la Virgen María.

0: Estamos desde la empresa Inversiones Casa Josás viviendo este Santo Rosario, pidiendo al Señor por nuestro departamento norte de Santander, clamando a Él por cada una de las familias y también que la intercesión de la Santísima Virgen María nos ayude en este mes de octubre, cuando hablamos del mes de las misiones, a encontrar la misión que el Señor nos da, de anunciarlo a Él en nuestras familias, en nuestro trabajo, en nuestras comunidades. Vamos a disponernos para el tercer misterio.
1: Contemplamos la coronación de espinas. Jesús es humillado por amor a nosotros. Padre nuestro que estás en el cielo, santificado sea tu nombre. Venga a nosotros tu reino, hágase tu voluntad aquí en la tierra como en el cielo.
2: Danos hoy nuestro pan de cada día, perdona nuestras ofensas, como también nosotros perdonamos a los que nos ofenden. No nos dejes caer en la tentación y líbranos del mal.
1: Dios te salve María, llena eres de gracia, el Señor es contigo. Bendita tú eres entre todas las mujeres, y bendito sea el fruto de tu vientre Jesús.
2: Santa María, Madre de Dios, ruega por nosotros pecadores, ahora y en la hora de nuestra muerte. Amén.
1: Dios te salve María, llena eres de gracia, el Señor es contigo. Bendita tú eres entre todas las mujeres y bendito sea el fruto de tu vientre, Jesús.
2: Santa María, Madre de Dios, ruega por nosotros, pecadores, ahora y en la hora de nuestra muerte. Amén.
1: Dios te salve, María. Llena eres de gracia, el Señor es contigo. Bendita tú eres entre todas las mujeres y bendito sea el fruto de tu vientre, Jesús.
2: Santa María, Madre de Dios, ruega por nosotros pecadores, ahora y en la hora de nuestra muerte. Amén.
1: Dios te salve María, llena eres de gracia, el Señor es contigo, bendita tú eres entre todas las mujeres, y bendito sea el fruto de tu vientre Jesús.
2: Santa María, Madre de Dios, ruega por nosotros pecadores, ahora y en la hora de nuestra muerte. Amén.
1: Dios te salve María, llena eres de gracia, el Señor es contigo. Bendita tú eres entre todas las mujeres, y bendito sea el fruto de tu vientre, Jesús.
2: Santa María, Madre de Dios, ruega por nosotros, pecadores, ahora y en la hora de nuestra muerte. Amén.
1: Dios te salve, María. Llena eres de gracia, el Señor es contigo. Bendita tú eres entre todas las mujeres, y bendito sea el fruto de tu vientre, Jesús.
2: Santa María, Madre de Dios, ruega por nosotros, pecadores, ahora y en la hora de nuestra muerte. Amén.
1: Dios te salve, María. Llena eres de gracia, el Señor es contigo. Bendita tú eres entre todas las mujeres, y bendito sea el fruto de tu vientre, Jesús.
2: Santa María, Madre de Dios, ruega por nosotros, pecadores, ahora y en la hora de nuestra muerte. Amén.
1: Dios te salve, María. Llena eres de gracia, el Señor es contigo. Bendita tú eres entre todas las mujeres, y bendito sea el fruto de tu vientre, Jesús.
2: Santa María, Madre de Dios, ruega por nosotros, pecadores, ahora y en la hora de nuestra muerte. Amén.
1: Dios te salve, María. Llena eres de gracia, el Señor es contigo. Bendita tú eres entre todas las mujeres, y bendito sea el fruto de tu vientre, Jesús.
2: Santa María, Madre de Dios, ruega por nosotros, los pecadores, ahora y en la hora de nuestra muerte. Amén.
1: Dios te salve, María. Llena eres de gracia, el Señor es contigo. Bendita tú eres entre todas las mujeres, y bendito sea el fruto de tu vientre, Jesús.
2: Santa María, Madre de Dios, ruega por nosotros, pecadores, ahora y en la hora de nuestra muerte. Amén.
1: Gloria al Padre, al Hijo y al Espíritu Santo.
2: Como era en el principio, ahora y siempre, por los siglos de los siglos. Amén.
1: Oh Jesús mío, perdona nuestros pecados, líbranos del fuego del infierno.
2: Lleva al cielo todas las almas, especialmente a las más necesitadas de tu infinita misericordia. Amén.
0: Estamos haciendo este rezo del Santo Rosario, pidiendo al Señor por toda nuestra comunidad diocesana, por Monseñor José Libardo Garcés Monsalve, por los sacerdotes de nuestra diócesis de Cúcuta, por el Seminario Mayor, donde se están formando los futuros sacerdotes de la Iglesia. Y clamamos por cada laico que presta su servicio en las comunidades parroquiales, que visitan los enfermos, que acompañan la vida de cada comunidad y que de esa manera sirven al Señor en medio de sus territorios. Vamos a contemplar ahora el cuarto misterio.
1: Contemplamos el cuarto misterio, Jesús con la cruz a cuesta. Padre. Jesús enseña a llevar nuestra cruz con fe.
2: Padre nuestro que estás en el cielo, santificado sea tu nombre. Venga a nosotros tu reino. Hágase tu voluntad en la tierra como en el cielo.
1: Danos hoy nuestro pan de cada día. Perdona nuestras ofensas como también nosotros perdonamos a los que nos ofenden. No nos dejes caer en la tentación y líbranos del mal.
2: Dios te salve María, llena eres de gracia, el Señor es contigo. Bendita tú eres entre todas las mujeres y bendito sea el fruto de tu vientre, Jesús.
1: Santa María, Madre de Dios, ruega por nosotros pecadores, ahora y en la hora de nuestra muerte. Amén.
2: Dios te salve María, llena eres de gracia, el Señor es contigo. Bendita eres entre todas las mujeres, bendito es el fruto de tu vientre, Jesús.
1: Santa María, Madre de Dios, ruega por nosotros pecadores, ahora y en la hora de nuestra muerte. Amén.
2: Dios te salve María, llena eres de gracia, el Señor es contigo. Bendita tú eres entre todas las mujeres y bendito es el fruto de tu vientre, Jesús.
1: Santa María, Madre de Dios, ruega por nosotros pecadores, ahora y en la hora de nuestra muerte. Amén.
2: Dios te salve María, llena eres de gracia, el Señor es contigo. Bendita tú eres entre todas las mujeres y bendito es el fruto de tu vientre, Jesús.
1: Santa María, Madre de Dios, ruega por nosotros pecadores, ahora y en la hora de nuestra muerte. Amén.
2: Dios te salve María, llena eres de gracia, el Señor es contigo. Bendita tú eres entre todas las mujeres, bendito es el fruto de tu vientre, Jesús.
1: Santa María, Madre de Dios, ruega por nosotros pecadores, ahora y en la hora de nuestra muerte. Amén.
2: Dios te salve María, llena eres de gracia, el Señor es contigo. Bendita tú eres entre todas las mujeres y bendito sea el fruto de tu vientre, Jesús.
1: Santa María, Madre de Dios, ruega por nosotros pecadores, ahora y en la hora de nuestra muerte. Amén.
2: Dios te salve María, llena eres de gracia, el Señor es contigo. Bendita tú eres entre todas las mujeres y bendito es el fruto de tu vientre, Jesús.
1: Santa María, Madre de Dios, ruega por nosotros pecadores, ahora y en la hora de nuestra muerte. Amén.
2: Dios te salve María, llena eres de gracia, el Señor es contigo. Bendita tú eres entre todas las mujeres y bendito es el fruto de tu vientre, Jesús.
1: Santa María, Madre de Dios, ruega por nosotros pecadores, ahora y en la hora de nuestra muerte. Amén.
2: Dios te salve María, llena eres de gracia, el Señor es contigo. Bendita tú eres entre todas las mujeres y bendito es el fruto de tu vientre, Jesús.
1: Santa María, Madre de Dios, ruega por nosotros pecadores, ahora y en la hora de nuestra muerte. Amén.
2: Dios te salve María, llena eres de gracia, el Señor es contigo. Bendita tú eres entre todas las mujeres y bendito es el fruto de tu vientre, Jesús.
1: Gloria a Santa María, Madre de Dios, ruega por nosotros pecadores, ahora y en la hora de nuestra muerte. Amén.
2: Gloria al Padre, y al Hijo, y al Espíritu Santo.
1: Como era en el principio, ahora y siempre, por los siglos de los siglos. Amén.
2: Oh Jesús mío, perdona nuestros pecados, líbranos del fuego del infierno, y lleva al cielo a todas las almas, especialmente a las más necesitadas de tu infinita misericordia. Amén.
0: Vamos a unirnos a esta canción a la Santísima Virgen María.

0: vamos a ofrecer este quinto y último misterio doloroso por las familias, los trabajadores, los directivos, por todos los proyectos, compromisos y responsabilidades de Inversiones Kazajo SAS. Que Dios acompañe cada esfuerzo, abra caminos donde existan dificultades y permita que el trabajo realizado sea fuente de progreso digno para quienes dependen de él. Vamos a contemplar este quinto y último misterio.
1: La crucifixión y muerte de Jesús. Jesús entrega su vida por nuestra salvación. Padre nuestro que estás en el cielo, santificado sea tu nombre. Venga a nosotros tu reino y hágase tu voluntad aquí en la tierra como en el cielo.
2: Danos hoy nuestro pan de cada día. Perdona nuestras ofensas, como también nosotros perdonamos a los que nos ofenden. No nos dejes caer en la tentación y líbranos del mal.
1: Dios te salve María, llena eres de gracia, el Señor es contigo. Bendita tú eres entre todas las mujeres y bendito sea el fruto de tu vientre Jesús.
2: Santa María, Madre de Dios, ruega por nosotros pecadores, ahora y en la hora de nuestra muerte. Amén.
1: Dios te salve María, llena eres de gracia, el Señor es contigo. Bendita tú eres entre todas las mujeres y bendito sea el fruto de tu vientre Jesús.
2: Santa María, Madre de Dios, ruega por nosotros pecadores, ahora y en la hora de nuestra muerte. Amén.
1: Dios te salve María, llena eres de gracia, el Señor es contigo. Bendita tú eres entre todas las mujeres, y bendito sea el fruto de tu vientre Jesús.
2: Santa María, Madre de Dios, ruega por nosotros pecadores, ahora y en la hora de nuestra muerte. Amén.
1: Dios te salve María, llena eres de gracia, el Señor es contigo. Bendita tú eres entre todas las mujeres, y bendito sea el fruto de tu vientre, Jesús.
2: Santa María, Madre de Dios, ruega por nosotros, pecadores, ahora y en la hora de nuestra muerte. Amén.
1: Dios te salve, María, llena eres de gracia, el Señor es contigo. Bendita tú eres entre todas las mujeres, y bendito sea el fruto de tu vientre, Jesús.
2: Santa María, Madre de Dios, ruega por nosotros los pecadores, ahora y en la hora de nuestra muerte. Amén.
1: Dios te salve, María, llena eres de gracia, el Señor es contigo. Bendita tú eres entre todas las mujeres, y bendito sea el fruto de tu vientre, Jesús.
2: Santa María, Madre de Dios, ruega por nosotros los pecadores, ahora y en la hora de nuestra muerte. Amén.
1: Dios te salve María, llena eres de gracia, el Señor es contigo. Bendita tú eres entre todas las mujeres y bendito sea el fruto de tu vientre Jesús.
2: Santa María, Madre de Dios, ruega por nosotros pecadores, ahora y en la hora de nuestra muerte. Amén.
1: Dios te salve María, llena eres de gracia, el Señor es contigo. Bendita tú eres entre todas las mujeres, y bendito sea el fruto de tu vientre, Jesús.
2: Santa María, Madre de Dios, ruega por nosotros los pecadores, ahora y en la hora de nuestra muerte. Amén.
1: Dios te salve, María. Llena eres de gracia, el Señor es contigo. Bendita tú eres entre todas las mujeres, y bendito sea el fruto de tu vientre, Jesús.
2: Santa María, Madre de Dios, ruega por nosotros pecadores, ahora y en la hora de nuestra muerte. Amén.
1: Dios te salve, María, llena eres de gracia, el Señor es contigo. Bendita tú eres entre todas las mujeres, y bendito sea el fruto de tu vientre, Jesús.
2: Santa María, Madre de Dios, ruega por nosotros los pecadores, ahora y en la hora de nuestra muerte. Amén.
1: Gloria al Padre, al Hijo y al Espíritu Santo.
2: Como era en el principio, ahora y siempre, por los siglos de los siglos. Amén.
1: Oh Jesús mío, perdona nuestros pecados, líbranos del fuego del infierno, y lleva al cielo a todas las almas, especialmente a las más necesitadas de tu infinita misericordia. Amén.
0: Damos gracias a Dios por esta vivencia del Santo Rosario que hemos realizado desde esta empresa del norte de Santander, Inversiones Kazajo SAS. Pedimos al Señor para que siga derramando su bendición sobre todas las empresas norte santandereanas de nuestra zona de frontera. Clamamos al Dios de la vida para que nos ayude en este mes de octubre a ser anunciadores del Evangelio, misioneros de su amor, instrumentos de su paz, para que nuestro territorio sea la paz de Dios la que se viva, para que nuestras familias, el perdón y el amor de Dios puedan ser signos visibles de su presencia, que nos permite seguir acompañándonos y que nos lleva a seguir amándonos juntos. Por eso damos gracias al Señor por todas las personas que nos han acompañado a través de este Santo Rosario, a quienes han enviado sus mensajes al WhatsApp de nuestra emisora, a quienes han estado conectados en este Facebook Live, y pedimos al Señor también por quienes desde su casa están haciendo esta oración, que en el mes de octubre, en el mes de la misión, podamos pedirle al Señor que con este auxilio del Santo Rosario, con esta oración contemplativa a la Santísima Virgen María, el Señor siga sosteniendo la vida de tantos misioneros y misioneras que en territorios lejanos, que en nuestra ciudad, día a día se esfuerzan por anunciar a Jesús, para que sean muchos los que puedan siempre vivir esa experiencia del encuentro con Cristo y que la gracia del Señor siga santificando sus vidas. Por eso vamos a ir finalizando el rezo del Santo Rosario. Vamos a proclamar juntos este Dios te salve. Dios te salve, Reina y Madre, Madre de misericordia, vida, dulzura y esperanza nuestra. Dios te salve, a ti clamamos los desterrados hijos de Eva. A ti suspiramos gimiendo y llorando en este valle de lágrimas. Ea pues, Señora abogada nuestra, vuelve a nosotros sus ojos misericordiosos, y después de este destierro, muéstranos a Jesús, fruto bendito de tu vientre, oh clemente, oh piadosa, oh dulce Virgen María. Ruega por nosotros, Santa Madre de Dios, para que seamos dignos de alcanzar y gozar las promesas y gracias de nuestro Señor Jesucristo. Amén. María, Madre de los Desamparados,
3: ruega por nosotros.
0: María, Madre de los Desamparados,
3: ruega por nosotros.
0: Vamos a cantar a la Virgen.

0: ustedes
1: y con tu espíritu.
0: La bendición de Dios Todopoderoso, Padre, Hijo y Espíritu Santo, descienda sobre ustedes, su familia, su trabajo y les acompañe siempre.
1: Amén.
0: Agradecemos a todas las personas que se han unido a este rezo del Santo Rosario, a Jean Carlos que se encuentra en cabina, y les invitamos para que continúen con toda la programación de nuestra emisora diocesana Vox Dei, La Voz de Dios. Feliz y santa tarde para todos.

0: En el nombre del Padre, y del Hijo, y del Espíritu Santo.
1: Amén.
0: El ángel del Señor anunció a María.
1: Y ella concibió por obra y gracia del Espíritu Santo.
0: Dios te salve María, llena eres de gracia, el Señor es contigo. Bendita tú eres entre todas las mujeres, y bendito es el fruto de tu vientre Jesús.
1: Santa María, Madre de Dios, ruega por nosotros pecadores, ahora y en la hora de nuestra muerte. Amén.
0: He aquí la esclava del Señor.
1: Hágase en mí según tu palabra.
0: Dios te salve María, llena eres de gracia, el Señor es contigo. Bendita tú eres entre todas las mujeres, y bendito es el fruto de tu vientre Jesús.
1: Santa María, Madre de Dios, ruega por nosotros pecadores, ahora y en la hora de nuestra muerte. Amén.
0: Y el Verbo de Dios se hizo carne.
1: Y habitó entre nosotros.
0: Dios te salve María, llena eres de gracia, el Señor es contigo. Bendita tú eres entre todas las mujeres, y bendito es el fruto de tu vientre Jesús.
1: Santa María, Madre de Dios, ruega por nosotros pecadores, ahora y en la hora de nuestra muerte. Amén.
0: Ruega por nosotros, Santa Madre de Dios,
1: para que seamos dignos de alcanzar las promesas y gracias de nuestro Señor Jesucristo. Amén.
0: Oremos. Derrama, Señor, tu gracia en nuestros corazones, para que quienes, por el anuncio del ángel, hemos conocido la encarnación de tu Hijo Jesucristo, por los méritos de su pasión y de su cruz, lleguemos a la gloria de su resurrección. Por Jesucristo nuestro Señor.
1: Amén.
0: En el nombre del Padre, y del Hijo, y del Espíritu Santo.
1: Amén.
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0: En el nombre del Padre, y del Hijo, y del Espíritu Santo. Amén. La gracia de nuestro Señor Jesucristo, el amor del Padre y la comunión del Espíritu Santo esté con todos ustedes.
1: Y con tu espíritu.
0: Sean bienvenidos, hermanos, a participar de esta celebración eucarística. Hoy, viernes de la 26ª semana del tiempo ordinario. Y en este segundo día del mes de octubre, la Iglesia nos invita a celebrar la memoria de los santos ángeles custodios. Por eso, unidos como familia y a todas las familias que nos siguen a través de las redes sociales de nuestra diócesis, de nuestra parroquia, y quienes nos sintonizan en nuestra emisora diocesana Voz Dei, nos unimos para celebrar con dignidad, con fervor y con mucha confianza en el Señor este misterio eucarístico que ofrecemos en acción de gracias a Dios por el cumpleaños de Gerardo Sedano, intención de su señora esposa e hijos, por la salud al Sagrado Corazón de Jesús, por Susana Guarín y sus hijos. Acción de gracias a Dios por bendiciones recibidas, intención de Julia Ortiz. Al Divino Niño, por petición de liberación de Brian Carvajal. Por la salud y recuperación de la señorita Alexis Vargas Castro. Para que salga del estado de coma. Oramos por el eterno descanso de Paulina Luna Serrano, 16 meses, intención de la familia León Luna. Por el eterno descanso de Ana Dolores Rojas de Alarcón, 5º aniversario, intención de hijos, nietos y demás familiares. Por José del Carmen Guerreros, 7 años y 9 meses, intención de su esposa y nietas. Por José Alberto Guerrero Mendoza, 19 años y 5 meses, intención de su señora madre e hija. Con un corazón arrepentido y con la generosidad de los hijos, acudamos a la misericordia de Dios para reconocer en su presencia que nos hemos equivocado, le hemos sido infieles y lo hemos ofendido. Por tanto, pidamos la gracia del perdón. Digamos todos, yo confieso ante Dios Todopoderoso y ante ustedes, hermanos, que he pecado mucho con el pensamiento, palabras, obra y omisión cometidos por mi culpa, por mi culpa, por mi gran culpa. Por eso ruego a Santa María, siempre Virgen, a los ángeles, a los santos y a ustedes, hermanos, que intercedan por mí ante Dios nuestro Señor. Dios Todopoderoso, tenga misericordia de nosotros, perdone nuestros pecados y nos lleve a la vida eterna.
1: Amén.

0: Oremos. Oh Dios, en tu providencia inefable te has dignado enviar a tus santos ángeles para nuestra custodia. Concede a los que te suplicamos ser defendidos siempre por su protección y gozar eternamente de su compañía. Por nuestro Señor Jesucristo, tu Hijo, que vive y reina contigo en la unidad del Espíritu Santo y es Dios por los siglos de los siglos.
1: Amén.
0: Tengan la bondad de sentarse y atentos, escuchemos con gran atención.
2: Lectura del libro del Éxodo. Así dice el Señor: voy a enviarte un ángel por delante, para que te cuide en el camino y te lleve al lugar que he preparado. Respétalo y obedécelo. No te rebeles, porque lleva mi nombre y no perdonarás tus rebeliones. Si lo obedeces fielmente y haces lo que yo digo, tus enemigos serán mis enemigos y tus adversarios serán mis adversarios. Mi ángel irá por delante. Palabra de Dios.
1: Te alabamos, Señor.

0: a sus ángeles ha dado órdenes para que te guarden en tus caminos.
1: A sus ángeles ha dado órdenes para que te guarden en tus caminos.
0: Tú que habitas al amparo del Altísimo, que vives a la sombra del Omnipotente, di al Señor, refugio mío, alcázar mío, Dios mío, confío en ti.
1: A sus ángeles ha dado órdenes para que te guarden en sus caminos.
0: Él te librará de la red del cazador, de la peste funesta, te cubrirá con sus plumas, bajo sus alas te refugiará.
1: A sus ángeles ha dado órdenes para que te guarden en tus caminos.
0: Su brazo es escudo y armadura, no temerás el espanto nocturno, ni las flechas que vuelan de día, ni la peste que se desliza en las tinieblas, ni la epidemia que devasta a mediodía.
1: A sus ángeles ha dado órdenes para que te guarden en tus caminos.
0: No se te acercará la desgracia, ni la plaga llegará hasta tu tienda, porque a sus ángeles ha dado órdenes para que te guarden en tus caminos.
1: A sus ángeles ha dado órdenes para que te guarden en sus caminos.

0: El Señor esté con ustedes.
1: Y con tu espíritu.
0: Lectura del Santo Evangelio según San Mateo.
1: Gloria a ti, Señor.
0: En aquel momento se acercaron los discípulos a Jesús y le preguntan: ¿quién es el más importante en el reino de los cielos? Él llamó a un niño y lo puso en medio y dijo: les aseguro que si no vuelven a ser como niños, no entrarán en el reino de los cielos. Por tanto, el que se haga pequeño como este niño, ese es el más grande en el reino de los cielos. El que acoge a un niño como este en mi nombre, me acoge a mí. Cuidado con despreciar a uno de estos pequeños, porque les digo que sus ángeles están viendo siempre en el cielo el rostro de mi Padre Celestial. Palabra del Señor.
1: Gloria a ti, Señor Jesús.
0: Tengan la bondad de sentarse. Es muy significativo para nosotros como iglesia, como comunidad cristiana, poder celebrar y festejar una memoria tan importante como la de hoy, los santos ángeles custodios, que en el lenguaje común los llamamos los ángeles de la guarda. Y cuando hablamos de ángeles y de esta celebración de los ángeles de la guarda custodios, por lo general pensamos en los niños. Y de hecho, la iconografía cristiana siempre presenta a un niño protegido por un ángel, el ángel de la guarda. Y esto pareciera que fuera como una celebración, qué sé yo, tal vez ingenua, o una celebración infantil, pero no. La celebración de los santos ángeles custodios tienen una gran profundidad, y es que Dios los ha escogido, los ha hecho para custodiar, para cuidar y para proteger la vida de nosotros como hijos de Dios. Y el Evangelio, pues precisamente nos habla de esto. Dice que los ángeles cuidan a los pequeños. Pero pequeños no solamente es una referencia a los niños de corta edad, a los preadolescentes o a los adolescentes. Cuando se utiliza el más pequeño, hace referencia también a la gente humilde, sencilla, a la gente inocente, a la gente desprotegida. Y en las épocas de Jesús y en aquellos momentos, en aquellas culturas judaicas, ni los niños, ni los pobres, ni las viudas contaban dentro de la sociedad. Eran despreciados, eran ignorados. Y por eso Jesús llama mucho la atención en cuidar, proteger a los niños. Y el que se hace como un niño, de ellos es el reino de Dios. Y todo lo que hagan a uno de estos mis pequeños, lo hacen conmigo. Y lo que dejan de hacer con ellos, lo dejan de hacer conmigo. Por tanto, el Señor se identifica con esos más pequeños, humildes y sencillos. que aun cuando la sociedad y la cultura de aquel entonces y de la nuestra los desprecia, tal vez los desecha, otra vez los ignora, para Dios ellos tienen una prioridad importante. Hoy podemos destacar que hay una presencia de Dios junto a estos pequeños que están aprendiendo a caminar en la vida. Y no solamente, repito, aprender a caminar el niño que deja de gatear y comienza a dar los primeros pasos. En un camino de conversión, quienes comienzan a dar los primeros pasos en el conocimiento de Dios, requiere de un cuidado con ellos, de una atención especial y de un conducirlos de la mano, como se lleva a un niño también de la mano cuando se conduce a una parte o a un lugar, y el niño siempre toma de la mano a su padre o a su madre o aquel que lo custodia. Estos que están comenzando a caminar en la vida, una vida de fe, necesitan de ese acompañamiento, de esa protección y de ese cuidado. Y entonces Dios crea los ángeles y los pone frente a cada uno de estos, los más humildes, los sencillos, los débiles, los que están comenzando a caminar en un camino de fe o están comenzando a caminar en su vida física. La capacidad que nosotros hoy por hoy debemos tener es de interpretar esa presencia de Dios que se manifiesta en cada uno de estos pequeños, a los que hay que brindarles todo el apoyo, hay que brindarles toda la ayuda y hay que acompañarles en todo momento. Nosotros somos dados a creer que somos grandes y que tenemos el derecho a ser reconocidos por los demás. Creemos tener autoridad, creemos sentirnos por encima de los otros. Y en nuestra sociedad cristiana ocurre esto. Podemos caer en esta tentación. Creer que ocupar el primer puesto en un lugar o escalar los primeros escaños o tener la razón es como lo propio de uno. Pero hay que caer en cuenta que aun cuando creemos ser grandes, importantes y ser tal vez seres con autoridad, no nos la sabemos toda. Algo se nos escapa de nuestras manos y no lo alcanzamos a hacer todo, y por eso se requiere de la ayuda de alguien que nos tienda la mano, que nos ofrezca una ayuda o incluso nos brinde una protección. Hace poco hemos sufrido, tanto en nuestro hermano país de Venezuela como acá en Colombia, los desastres por una manifestación de la naturaleza, terremotos, y quienes se sentían seguros tal vez de estar en mansiones o de tener buenas casas o posiciones buenas, hubo un momento que se necesitó de la ayuda de alguien. Y por eso los rescatistas y las personas de buen corazón se desbordaron a brindar toda la ayuda y toda la protección con aquellas personas que en un momento determinado se sintieron vulnerables, desvalidas, desprotegidas. Y entonces sean las organizaciones que están dispuestas a ayudar, sea el Estado, sea uno y otro, las obras de caridad se han manifestado como expresión de una compañía y de una ayuda a estos que nos necesitan en el momento oportuno. Jesús pone en medio, en el evangelio que escuchamos, a un niño, en medio de los discípulos, y alguien le pregunta quién es el más importante. Y Jesús presenta a ese niño para decir que el más importante no es el que ocupa los primeros puestos, no es el que gobierna, no es el que tiene mucho, es el humilde y sencillo que se abaja al nivel de los demás para poder servir, para poder ayudar, para poder brindar protección. Nos puede ocurrir entre nosotros, incluso en nuestras comunidades, acá en cualquier templo, que entra cualquier persona, entonces tendemos a menospreciarlo, a hacerlo a un lado, a ignorarlo. Y entonces allí está la presencia de Dios, y nosotros tenemos que servir de custodios, de personas que en lugar de rechazar, debemos acoger y brindarle el apoyo y la asistencia. Aun cuando tenga alguna dificultad o alguna limitación, es cuando más se necesita de brindar el cariño y la acogida. Celebrar hoy a los santos ángeles custodios es contemplar a ese Dios rico en misericordia que pone al lado nuestro a un ángel que nos cuida, que nos lleva, que nos guía, que nos acompaña como expresión manifiesta de esa compañía divina, pero que al mismo tiempo nos invita a que nosotros, sintiéndonos acompañados por esos grandes santos ángeles custodios, podamos al mismo tiempo servir de custodios para la vida de aquellos que también en nuestra sociedad se sienten vulnerados, frágiles y débiles. Por eso es importante preguntarnos hoy, cuando nosotros nos ponemos al frente de los demás, ¿qué busco? ¿Busco servir o busco sobresalir? Si busco servir, un elogio, porque es lo que el Señor nos pide, servir sin mirar caras, ni estados, ni estatus. Pero si lo que busco es sobresalir, ahí sí que pierdo el año, porque no busco servir a la persona, sino que los demás me vean que estoy haciendo algo. Como en ciertas campañas políticas, que cuando alguien va a un barrio, a un sector, a hacer una supuesta obra, entonces recogen todas las cámaras, todos los periodistas y todo el mundo para que sepan que entregó 2 panelas y 1 libra de arroz. Esa persona no fue a servir, fue a sobresalir para que los elogiaran y para hizo algo. Nosotros, como dice el mismo Evangelio, que tu mano derecha no sepa lo que hace tu izquierda. No se trata de sobresalir, sino de servir con generosidad. Tal vez necesitamos nosotros renunciar a alguna situación de orgullo, de prepotencia. Necesitamos pedir perdón. Necesitamos aceptar con sencillez y con humildad que tenemos nuestras fragilidades, pero que contamos siempre con esa ayuda divina, y Dios a través de nuestros santos ángeles está allí presto a atendernos. Si no lo invocamos, esa no es la culpa de Dios, es culpa nuestra. Pero si sabiendo que nuestros ángeles están siempre a nuestro lado para acompañarnos, lo invocamos, ellos nos brindan toda la protección. A veces nosotros escuchamos a muchas personas que dicen: uy, se me apareció el ángel de la guarda, cuando en un momento quizá de apuro, de necesidad, alguien le brindó la ayuda, alguien se le apareció y lo orientó, o alguien lo pudo defender de alguna situación de crisis o de peligro que pudiese estar. Se me apareció el ángel de la guarda, y eso es la presencia manifiesta de Dios que nos cuida y que nos protege, pero que tenemos que estar en esa sintonía, en esa conexión con Él. De lo contrario, pues aunque Dios siempre está con nosotros, pues Dios no hace las cosas por nosotros, sino cuando nosotros lo invocamos. Pidámosle por tanto a mi Dios que nos enseñe a ser pequeños de corazón, a confiar más en Él y a cuidar con amor a quienes Él nos confía, en nuestra familia, en nuestra comunidad, en nuestro sector, en nuestra parroquia. Pidamos perdón a Dios por nuestras negligencias y por no ser capaz de descubrir el rostro de Dios en los más pequeños, humildes y sencillos. Pidámosle al Señor que nuestra vida sea siempre una manifestación de la gracia y del amor de Dios, y pongamos nuestra vida en las manos de Dios para que Él siempre nos asista, nos acompañe, nos proteja. Así sea.
1: Así sea.

0: Oren, hermanos, para que este sacrificio que es mío y es de ustedes sea agradable a Dios Padre Todopoderoso.
1: El Señor reciba de tus manos ese sacrificio para alabanza y gloria de su nombre, para nuestro bien y el de toda su santa iglesia.
0: Recibe, Señor, los dones que te presentamos en honor de tus santos ángeles y concédenos por tu bondad vernos libres con su continua protección de los peligros presentes y llegar felizmente a la vida eterna. Por Jesucristo nuestro Señor.
1: Amén.
0: El Señor esté con ustedes.
1: Y con tu espíritu.
0: Levantemos el corazón.
1: Lo tenemos levantado hacia el Señor.
0: Demos gracias al Señor nuestro Dios.
1: Es justo y necesario.
0: En verdad, es justo y necesario, es nuestro deber y salvación darte gracias siempre y en todo lugar, Señor Padre Santo, Dios Todopoderoso y Eterno, y proclamar tus alabanzas en tus ángeles y arcángeles, pues lo que se honra verdaderamente en ellos redunda en tu grandeza y gloria. Siendo ellos dignísimos de todo honor, tú eres inmenso y has de ser reconocido sobre todas las cosas por Cristo, Señor nuestro. Por Él, la multitud de los ángeles celebra tu majestad. A ellos nos unimos en la gozosa adoración, cantando a una sola voz tu alabanza.

Santo eres en verdad, Señor, fuente de toda santidad. Por eso te pedimos que santifiques estos dones con la efusión de tu Espíritu, de manera que se convierta para nosotros en el cuerpo y la sangre de Jesucristo nuestro Señor, el cual, cuando iba a ser entregado a su pasión voluntariamente aceptada, tomó pan, dándote gracias, lo partió y lo dio a sus discípulos diciendo: tomen y coman todos de él, porque esto es mi cuerpo que será entregado por ustedes.

Del mismo modo, acabada la cena, tomó el cáliz y dándote gracias de nuevo lo pasó a sus discípulos diciendo: tomen y beban todos de él, porque este es el cáliz de mi sangre, sangre de la alianza nueva y eterna, que será derramada por ustedes y por muchos para el perdón de los pecados. Hagan esto en conmemoración.

0: Este es el sacramento de nuestra fe.
1: Anunciamos tu muerte y rogamos tu resurrección. Ven, Señor Jesús.
0: Así pues, Padre, al celebrar ahora el memorial de la muerte y resurrección de tu Hijo, te ofrecemos el pan de vida y el cáliz de salvación, y te damos gracias porque nos haces dignos de servirte en tu presencia. Te pedimos humildemente que el Espíritu Santo congregue en la unidad a cuantos participamos del cuerpo y de la sangre de Cristo. Acuérdate, Señor, de tu Iglesia extendida por toda la tierra, y con el Papa León, nuestro obispo José Libardo, y todos los pastores que cuidan de tu pueblo, llévala a su perfección por la caridad. Bendice y santifica a todos tus hijos que acuden a ti para agradecerte el don de la vida y para suplicarte por la sanación física y espiritual, y para agradecerte tantas bondades y beneficios que tú nos concedes a través de tus santos ángeles custodios. Sigue acompañando y protegiendo a todos tus hijos. Acuérdate también de nuestros hermanos que durmieron en la esperanza de la resurrección. Paulina Luna Serrano, Ana Dolores Rojas de Alarcón, José del Carmen Guerrero, José Alberto Guerrero Mendoza, y de cuantos murieron, en tu misericordia admíteles a contemplar la luz de tu rostro. Ten misericordia de todos nosotros, y así, con María la Virgen, Madre de Dios, Madre del Divino Amor, San José, su castísimo esposo, los apóstoles y los santos ángeles custodios, San Antonio de Padua, patrono de nuestra comunidad parroquial, San Rafael Arcángel, Santa Laura Montoya, y cuantos vivieron en tu amistad a través de los tiempos, merezcamos por tu Hijo Jesucristo compartir la vida eterna y cantar tus alabanzas. Por Cristo, con Él y en Él, a ti Dios Padre omnipotente, en la unidad del Espíritu Santo, todo honor y toda gloria por los siglos de los siglos.
1: Amén.
0: Llenos de confianza, porque todos somos hijos de Dios, acudamos al Padre Celestial con la misma plegaria que Cristo Maestro nos enseñó. Padre nuestro, que estás en el cielo, santificado sea tu nombre. Venga a nosotros tu reino. Hágase tu voluntad en la tierra como en el cielo. Danos hoy nuestro pan de cada día. Perdona nuestras ofensas, como también nosotros perdonamos a los que nos ofenden. No nos dejes caer en la tentación y líbranos del mal. Líbranos de todos los males, Señor, y concédenos la paz en nuestros días, para que, ayudados por tu misericordia, vivamos siempre libres de pecado y protegidos de toda perturbación, mientras esperamos la gloriosa venida de nuestro Salvador Jesucristo.
1: Tuyo es el reino, tuyo es la gloria por siempre, Señor.
0: Señor Jesucristo, que dijiste a tus apóstoles: la paz les dejo, mi paz les doy, no tengas en cuenta nuestros pecados, sino la fe de tu Iglesia, y conforme a tu palabra concédele la paz y la unidad, tú que vives y reinas por los siglos de los siglos. La paz del Señor esté siempre con todos ustedes.
1: Y con tu espíritu.
0: Compartan como hermanos un signo de

0: Este es el Cordero de Dios, Él quita los pecados del mundo. Dichosos los invitados a la cena del Señor.
1: Señor, no soy digno de que entres en mi casa, pero una palabra tuya bastará para sanarme.
0: Delante de los ángeles tañeré para ti, Dios mío.

en nuestro silencio interior. Invoquemos la gracia y la misericordia de Dios para agradecer el don de la vida que nos regala a cada instante, especialmente la vida de quienes cumplen un año más de existencia, Gerardo Sedano, también la vida de nuestros hermanos enfermos que requiere de una sanación y pronta recuperación, Susana Guarín, la salud de sus hijos, la salud de Alexis Vargas Castro, para que el Señor le conceda salir pronto de su estado de coma. Al Divino Niño pedimos para que libere también a Brian Carvajal. Oramos por todos aquellos que requieren de esa gracia, del valor de la vida, del fortalecimiento del espíritu y de la protección constante a través de nuestros santos ángeles custodios. Démosle gracias a mi Dios por la Eucaristía que hemos celebrado. Agradezcamos el alimento que nos regala el Señor de su cuerpo y de su sangre, alimento de vida y de sanación. Démosle gracias a mi Dios por este día maravilloso que estamos culminando en su santa

0: Señor, a los que has alimentado para la vida eterna con tan grandes sacramentos, dígnate, por ministerio de los ángeles, en el camino de la salvación y de la paz, por Jesucristo nuestro Señor.
1: Amén.
0: Concédele, Señor, el descanso eterno.
1: Brille para ellas la luz perpetua.
0: Concédele, Señor, el descanso eterno.
1: Brille para ellas la luz perpetua.
0: Concédele, Señor, el descanso eterno.
1: Brille para ellas la luz perpetua.
0: Descansen en paz.
1: Así sea.
0: Que las almas de nuestros hermanos Paulina Luna Serrano, Ana Dolores Rojas de Alarcón, José del Carmen Guerrero, José Alberto Guerrero Mendoza y todos los fieles difuntos, por la misericordia de Dios, descansen en paz.
1: Así sea.
0: El Señor esté con ustedes.
1: Y con tu espíritu.
0: Y la bendición de Dios Todopoderoso, Padre, Hijo y Espíritu Santo, descienda sobre ustedes y permanezca para siempre.
1: Amén.
0: Con el gozo de haber vivido la Eucaristía, pueden ir en paz.
1: Demos gracias al Señor.
0: Feliz Santa Noche para todos.
1: Gracias, Padre, igualmente.

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